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2: Autoridades en Los Ríos cuestionaron que la mega reforma del gobierno en materia medioambiental impulse indemnizar a empresas que no logren la aprobación de sus proyectos. En el Tribunal Constitucional están los requerimientos que presentó una veintena de senadores ante la iniciativa de ley, que entre otras cosas busca dinamizar la inversión y agilizar la tramitación de iniciativas. Entre ellas está la indicación que permita a las empresas ser indemnizadas por el Estado si la justicia deja sin efecto una resolución de calificación ambiental y así compensar lo gastado por lo privado en un proyecto rechazado. El senador socialista Alfonso de Urresti dijo que esa indicación es una aberración.
3: La situación de indemnizar a privados en circunstancias que se revoque la resolución de calificación ambiental es una cosa aberrante desde el punto de vista jurídico administrativo. Por unanimidad, todos los académicos que han ido, incluso la propia CPC, la SOFOFA, distintas entidades, señalan que eso es contraintuitivo. Es establecer un seguro con plata del Estado para inversiones privadas. Es un muy mal camino, una situación además que altera el principio de responsabilidad administrativa de los funcionarios públicos, establece alteración de la responsabilidad objetiva del Estado ante falta de servicio.
2: El gobernador regional, el socialista Luis Cubertino, sostuvo que él es de la idea de agilizar los procesos considerando siempre la institucionalidad ambiental vigente, cuestionando la indicación de la mega reforma por proyectos sometidos a tramitación ambiental.
4: Lo que plantea la mega reforma, que es de alguna manera compensar los recursos invertidos por las empresas, lógicamente que también se transforma en una amenaza y en un abuso respecto, digamos, a las distintas iniciativas que se pueda plantear, y libera de las responsabilidades medioambientales de alguna manera, en que hoy día en los estándares que Chile se ha fijado, donde se reconoce la experiencia mundial y que la proyecta justamente a nivel de las exigencias regionales.
2: La alcaldesa del Frente Amplio por Valdivia, Carla Atman, afirmó que el gobierno tiene un mal diagnóstico al respecto.
5: Y ese diagnóstico va a llevar a muy malos resultados. Por lo mismo, nosotros ponemos el énfasis donde creemos que debe estar. Ese énfasis tiene que ser en un Estado menos burocrático, en un Estado más descentralizado, en un Estado más eficiente, pero al mismo tiempo también en un Estado que protege los entornos naturales, ya que queda en evidencia que eso no solamente es por la búsqueda de la conservación ambiental, sino que es para que nuestro país pueda resistir hoy y mañana a cualquier tipo de efecto al cambio climático, como son los grandes frentes de mal tiempo que estamos viviendo ahora.
2: También ha habido críticas en organizaciones ambientales y ciudadanas ante una mega reforma que, al menos en este punto, será revisada por el Tribunal Constitucional.
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2: Valdivia aseguran que el gobierno debe apoyar a las ciudades humedales con leyes, financiamiento y estructuras de gobernanza por su relevancia ante emergencias, el cambio climático y el bienestar de los habitantes. Carlos López nos amplía.
7: En el centro de ferias del Parque Zaval se efectuó el Seminario Internacional de Ciudades Humedales, denominado Futuro Urbano, Desarrollo Económico y Naturaleza. En la instancia, el director ejecutivo, representante de Ramsar en el este asiático, Mr. Sun Ho-su, dijo que debe existir un involucramiento del Estado y de la ciudadanía, que en este último caso, según dijo, no es tan sencilla porque el proceso es largo para la conservación de los humedales. Sobre la responsabilidad de los gobiernos de turno, sostuvo que su deber es apoyar a las ciudades humedales, como Valdivia. Sus palabras fueron traducidas por el director ejecutivo del Centro de Humedales de Río Cruces de la Universidad Austral, Ignacio Rodríguez.
8: El trabajo de los gobiernos centrales es bastante obvio, que tiene que ver con apoyar, ¿verdad?, los mecanismos para que haya, para apoyar la ciudad humedal y otras ciudades humedales en Chile, que tiene que ver con leyes, ¿verdad?, con financiamiento y con una estructura de gobernanza que permita que

0: estas ciudades se mantengan y vayan progresando en ese sentido.
1: En conversación con la radio, Rodríguez informó que en Valdivia, cerca del 16% de la comuna es humedal, lo que a su juicio es harto. Aseguró que estos espacios han mostrado cómo contienen inundaciones y además purifican el agua. Manifestó que rellenar estos espacios sigue siendo una amenaza, aseverando que es bueno que la gente sepa dónde va a vivir o exija a las autoridades a que eviten construir sobre humedales.
2: Si pensamos que los humedales se oponen al desarrollo, obviamente va a ser impopular conservar humedales, pero es justo lo contrario. Entonces, en realidad es una decisión muy popular cuando entendemos que nuestro desarrollo, nuestro bienestar y nuestro desarrollo material, o sea, nuestra riqueza, no solo material, sino bienestar en general, está ligada al agua y por ende a los humedales. Y ahí sería una decisión popular. Entonces, o tomas un camino o tomas la decisión correcta, que no es instalar infraestructura permanente, por ejemplo, en lugares donde va a haber inundación.
1: El presidente del Comité Internacional de la Feria de Aves de Sudamérica, el biólogo Horacio Matarazzo, manifestó que los humedales también son fuente de distintos tipos de economías, valorando el seminario realizado en Valdivia.
3: Feliz de estar acá en Valdivia, que es un hito para todo Sudamérica. Y la idea es aportar información sobre esto, que es lo que se llama producción de naturaleza, que es pensar la naturaleza no como un obstáculo para producir, sino que producir diferente. Y en este caso, el turismo observación de aves, que es un producto que tiene 89 millones de fanáticos, que anualmente gastan más de 5.000 millones de dólares yendo a destinos. Valdivia tiene todas las condiciones para desarrollar un producto fabuloso aquí.
1: El seminario también conmemoró un año de que Valdivia fuera reconocida internacionalmente como ciudad humedal por la Convención Ramsar, como consecuencia de las acciones comunales en gestión, planificación e inducción para el uso racional de estos espacios. Sobre ello, autoridades como el senador Alfonso Durresti, el gobernador regional Luis Cubertino y la alcaldesa Carla Atman concordaron en que la apuesta en Valdivia de tener este sello mundial es una palanca de desarrollo, de resiliencia y de bienestar de la población.
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8: El Consejo Regional aprobó más de 257 millones de pesos para que el Serna Geomín de riesgos geológicos existen en determinados puntos de la región, en zonas amenazadas con alta demanda habitacional. Nos amplía Carlos López.
1: De manera unánime fueron aprobados los recursos para el desarrollo del proyecto denominado Análisis y Estudio de Amenazas aplicado a la planificación territorial en zonas críticas de la región de los ríos. El objetivo es elaborar planos detallados que contribuyan a suplir la ausencia de un diagnóstico local en lugares estratégicos ya definidos en Corral, Valdivia, Los Lagos y en las comunas de la zona precordillerana de la región. En estas zonas hay amenazas de origen geológico con presencia de asentamientos poblacionales, sin contar con instrumentos de planificación territorial que regulen su ocupación. El director regional del Serna Geomín en la región de Los Ríos, Carlos Johnson, dijo que la idea es ayudar, por ejemplo, a que cuando se haga un camino, los responsables lo ejecuten con una base técnica y no repetir experiencias como en Corral o en Las Lajas.
9: Y así después no tener que estar gastando insumos muy grandes en reparar, en mantener, en evitar o mitigar estos riesgos que podrían haberse planificado. El diseño de un camino, por ejemplo, sería bueno que nosotros quisiéramos ayudar antes de que lo hagan y después que tengan los problemas, como ocurre, claro, en Las Lajas, aquí en el Cerro de la Marina y en todos estos lados, ¿te fijas? Entonces, darle una mirada antes, una ayuda técnica. Nosotros lo único que queremos es aportar a la mejor planificación de la región.
1: El gobernador regional Luis Cubertino aseguró que en este año deben hacer la transferencia de los recursos para el estudio que debiera apoyar al SENAPRED y a los municipios.
10: Para que especialmente las direcciones de obra puedan tomar las medidas en zonas de riesgo.
2: Así que

0: esperamos de que esta entrega para crear capacidades, especialmente en los municipios, sean absolutamente, lógicamente SENAPRED, sean activas con objeto de prevenir.
1: ¿Cuándo bajan los recursos?
0: Los recursos entran en un proceso de carácter administrativo, lógicamente tienen que entregarse en este año, tenemos que hacer convenio mandato con Senda Geomín y lógicamente después entregar estos recursos.
2: El estudio geológico durará 18 meses y tendrá como antecedentes de base uno realizado hace 3 años de zonificación que identificó más de 1.400 puntos críticos en la región, todos ya catastrados y georreferenciados. El proyecto, que ahora fue aprobado con fondos regionales, se enfocará en lugares de mayor riesgo y amenazas para las personas.
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4: Parlamentarios del oficialismo piden el cierre del Instituto Nacional de Derechos Humanos luego de la visita al hospital de Valdivia para verificar el estado de salud del imputado por el crimen de 2 carabineros. La información con Nicolás Silva.
5: Legisladores de la región criticaron que Carlos Cancino, alias El Rana, haya participado de un guillatún en el centro asistencial, acogiéndose a una solicitud de acompañamiento espiritual y autorizándose el ingreso de una machi para liderar la ceremonia. Pero los cuestionamientos también apuntan al Instituto Nacional de Derechos Humanos, ya que visitó al imputado mientras se mantenía internado en el hospital de Valdivia tras recibir un disparo en el allanamiento que terminó con su captura por ser el presunto autor del suboficial mayor Eugenio Naín, mismo operativo en que causó la muerte del cabo primero Marcos Cosme. Debido a esta visita, parlamentarios de oposición exigen la desaparición del INDH. Así lo planteó el diputado republicano Leandro Guzmán, asegurando que el organismo está defendiendo a los delincuentes.
6: Me parece impresentable la visita al INDH. O sea, el INDH hoy día trabaja para los delincuentes y no para las personas que hoy día pagan sus impuestos, que trabajan, que llevan a su hijo al colegio. El INDH tiene que desaparecer, porque hoy día el INDH es una institución que está totalmente politizada, que no está cumpliendo con su función, no tiene razón de existir, a mi parecer.
5: Para el diputado independiente ligado a Renovación Nacional, Daniel Valenzuela, el INDH debería desaparecer y si se mantiene, no aprobará entregarle recursos a través del presupuesto nacional.
7: Si lo quieren dejar como está, al menos con mi voto, para el presupuesto de la Nación no van a contar con 0 pesos. ¿Queremos tener un instituto que realmente defienda los derechos humanos o queremos tener un Instituto Nacional de Derechos Humanos que defienda a los delincuentes? Hay que tomar una decisión. Así como está, tiene que desaparecer.
5: Misma idea planteó la senadora de Renovación Nacional, María José Gatica, mencionando que no se puede eliminar el organismo, pero exigió modificaciones internas.
8: Yo también estaría de acuerdo con poder eliminarlo, pero lamentablemente aquí estamos amarrados por un acuerdo internacional. Yo por lo menos voy a exigir a que se generen las modificaciones, se cambien los procedimientos, se mejoren. La figura tiene que también tener una cuota consistente de baja de presupuesto para el año 2027.
5: Pero la oposición, la postura es diferente. El diputado del Frente Amplio, Matías Fernández, defendió el rol del Instituto Nacional de Derechos Humanos.
9: Los derechos humanos surgen a partir de grandes catástrofes, precisamente cuando regímenes autoritarios abusaron del poder y mataron a muchas personas, ayudan a tener sociedades equilibradas, justas, verifica que el Estado cumpla esos estándares. Entonces, creo que acá hay una mirada sesgada, ideológica, y creo que radica también en una profunda ignorancia.
5: El senador socialista Alfonso Durresti señaló que es inadmisible que se pida la disolución del INDH.
10: Me abro a la discusión de poder evaluar, modernizar, mejorar el Instituto Nacional de Derechos Humanos, pero creo que plantearse la disolución es algo francamente inadmisible en un Estado democrático.
5: El INDH emitió un comunicado en el que negaron que hayan gestionado el guillatún, afirmando que visitaron al suboficial Marcos Cosme y a Carlos Cancino en el hospital de Valdivia, haciendo énfasis en la gravedad del crimen que afectó al funcionario de Carabineros.
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4: El base de Valdivia aumentó su resolutividad con una compleja cirugía torácica que evitará derivaciones a Santiago.

0: Santiago. El primer paciente fue un adolescente de 16 años de Valdivia, cuya cirugía pudo realizarse localmente gracias a las nuevas capacidades desarrolladas en dicho recinto asistencial. Un importante avance en materia de resolutividad concretó el Hospital Base Valdivia tras realizar exitosamente una cirugía de corrección de pectus excavatum, una compleja malformación de la pared torácica que hasta ahora obligaba a derivar los pacientes de la macrozona sur a centros especializados del país. La intervención realizada por el equipo de cirugía de tórax del establecimiento marca un nuevo hito para el principal centro asistencial de la región de Los Ríos, al incorporar una prestación de alta complejidad que permitirá resolver localmente estos casos, evitando traslados, disminuyendo tiempos de espera y acercando la atención especializada a los usuarios de la región. El primer paciente beneficiado fue un adolescente de 16 años de Valdivia, que había sido evaluado en Santiago y se encontraba a la espera de una oportunidad quirúrgica. Gracias a las capacidades técnicas desarrolladas por el hospital, su caso pudo ser resuelto íntegramente en la capital de la región de Los Ríos. Este avance fue posible gracias al perfeccionamiento realizado por la cirujana de tórax del Hospital Base de Valdivia, doctora Natalia Peña, quien efectuó una pasantía de especialización en el Hospital Universitario La Paz de Madrid, en España, centrada en la resolución quirúrgica de esta patología. La formación permitió incorporar al establecimiento una técnica mínimamente invasiva que actualmente se realiza en un número reducido de hospitales públicos del país. El pectus excavatum es una malformación congénita caracterizada por un hundimiento del esternón que puede generar consecuencias tanto físicas como emocionales. Dependiendo de su severidad, puede provocar dolor, alteraciones respiratorias, compresión cardíaca y una importante afectación de la autoestima, especialmente en adolescentes. La corrección se realiza mediante una técnica mínimamente invasiva que consiste en la instalación de una barra metálica que permite reposicionar el esternón y corregir progresivamente la deformidad. Hasta ahora, los pacientes con esta condición eran derivados principalmente al Instituto Nacional del Tórax en Santiago, uno de los pocos establecimientos públicos que realiza este tipo de procedimientos. Esta situación implicaba traslados, costos asociados y, en muchos casos, prolongadas esperas para acceder a una resolución quirúrgica. Con la incorporación de esta técnica, el Hospital Base Valdivia fortalece su cartera de prestaciones de alta complejidad y continúa avanzando en la especialización de sus equipos clínicos, permitiendo resolver patologías cada vez más complejas dentro de la región. Actualmente, el establecimiento mantiene un grupo de pacientes en evaluación para futuras intervenciones, consolidando una nueva capacidad instalada que beneficiará a usuarios de Los Ríos y de la macrozona suraustral del país.
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0: Para mañana, sábado 25 de julio, te contamos que hay proyecciones de lluvias moderadas a débiles, moderadas sobre todo en toda la región de Los Ríos. Respecto de las temperaturas, te contamos que se espera una máxima de 13 grados en el sector costero, esto en La Barra. También en San José, en La Mariquina, se esperan 13 grados. 12 grados la temperatura máxima para la comuna de Los Lagos, también para Chaiwín, Corral y Valdivia. Respecto de las temperaturas mínimas, te contamos que se esperan 7 grados la mínima para la comuna de Panguipulli, también para la comuna de Futrono. Para Valdivia se espera mañana una mínima de 4 grados. Siendo las 8 de la noche con 19 minutos, hasta acá queda la revisión de noticias de Radiograma Vespertino. Te invitamos a que continúes en la sintonía, que ya viene Bio Bio Deportes.
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3: Digo Yosimar José Évora Díaz. ¿Saben de quién estoy hablando, no?
4: No.
3: Bocinha, nuevo jugador de Colo-Colo, lo acaba de ratificar Aníbal Mosa, el presidente de Blanco y Negro, quien en su llegada al Estadio Monumental, Colo-Colo juega en un ratito ante Deportes Limache, allí por la 16ª fecha del torneo del fútbol profesional chileno, o primera fecha de la segunda rueda, usted dígale como usted quiera. Lo confirma entonces, Bocinha es nuevo jugador del Cacique.
5: Hemos llegado a un acuerdo con el jugador para que Bocinha se pueda integrar los próximos días al equipo más grande del país. Están afinando los últimos detalles, pero ya tenemos la confirmación de su entorno y de su representante llegando a un acuerdo con una propuesta que nosotros hemos hecho llegar.
3: Ya, ahora, si va a jugar o no, está claro que no era la primera opción de Fernando Ortiz, el técnico de Colo-Colo. Él quería a Santiago Mele, arquero uruguayo que estuvo presente en el Mundial, no jugó, eso sí. Y que finalmente va al fútbol argentino, no a Independiente. Se confirma entonces la llegada de Bocinha, jugador caboverdiano, de gran actuación en el Mundial. Si es una movida de marketing o no, lo veremos en el desarrollo de esta segunda rueda. El jugador había dicho en algún momento: yo no quiero ir a ningún equipo como situación de marketing, quiero ir a jugar. Veremos si es que le gana la pulseada a Gabriel Moreira, el joven arquero que hoy por hoy es el titular en el Cacique. Ya lo decíamos, Colo-Colo en un ratito más comienza la participación en esta segunda rueda enfrentando a Deportes Limache allí en el Estadio Monumental. La fecha continúa mañana con dos partidos. Van a jugar a partir de las 5:30 de la tarde Guachipato ante Cobresal en el CAP, y desde las 20 Universidad Católica ante Deportes La Serena. 10 son los puntos que hoy, antes del partido de Colo-Colo, tiene de ventaja el Cacique sobre Universidad Católica en la tabla, primero y segundo los cruzados. ¿Le alcanzará a la Católica para acercarse al Cacique, atacar el liderato, para llegar a la punta? Esto decía el técnico del equipo precordillerano, Daniel Garnero.
6: Son muchos puntos, pero esto es fútbol. He pasado por distintas situaciones en mi carrera de entrenador. He estado 10 puntos arriba, vi torneos donde equipos con 10 puntos abajo logran salir campeón. Pasa, pero obviamente que estamos con un rival muy fuerte.
3: La Católica entonces mañana a partir de las 8 en el Claro Arena ante Deportes La Serena. En esta misma dinámica que yo les planteaba al inicio de este informe con respecto a los nombres. Si yo les digo, Milo Vankejevic, sabemos de quién estamos hablando, ¿no? Cuestionado nuevo presidente de la Federación de Tenis. De hecho, hay un proceso en curso que indica una denuncia, que indica que los títulos que él presentó para llegar a este cargo son falsos, algo que se deberá ratificar aclarar la próxima semana. Por ahora no hay directiva de la Federación de Tenis, lo que eventualmente podría poner en riesgo la realización del partido de Copa Davis, que se va a disputar el 19 y el 20 de septiembre ante España en el court central Anita Lizana, algo que de alguna manera refrenda el ex vicepresidente de este organismo, Iván Navarro.

0: Nosotros estamos tranquilos. La Copa Davis es en septiembre, 19 de septiembre. A esa fecha estamos seguros de que ya va a estar todo ya normalizado. Y la ITF confía en que eso va a ser así. Por supuesto que siempre existe algún riesgo. Nunca las cosas son 100% seguras.
1: Ya, en qué se afirma la confianza de Navarro es que él espera que en los próximos días quede aclarada la situación de Kejewicz, si es que puede o no mantenerse en el cargo del que fue electo hace un par de semanas nada más, o finalmente llamar a nuevas elecciones y definir un nuevo directorio. Eso, por ahora, en el tenis pone allí cierto grado de duda con respecto al compromiso entre Chile y España por Copa Davis en el curso central Anita Lizana. Al cierre, hablar de la Fórmula 1. Mañana se van a disputar el tercer entrenamiento libre y la clasificación del Gran Premio de Hungría, undécima fecha de la temporada de la Fórmula 1.
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las 8 de la noche con 31 minutos. Oye, te contamos que hasta ahora en Valdivia hay una sensación térmica de unos 9 grados y se espera que llueva bastante. Bueno, tampoco tanto, pero de que va a llover el resto de la noche. Para la madrugada se va a ir intensificando la cosa. ¿Sabes qué? Más o menos desde medianoche hasta las 8 de la mañana se espera lluvia más bien moderada. Entre 12 a 15 milímetros por hora, claro, acá algunos intervalos de hora, ¿cierto? Acá nos muestra la web. Por ejemplo, claro, entre las 2 y las 5 de la mañana se espera que caigan cerca de 15 milímetros. Bueno, en total mañana caerían 33 milímetros. Esa es la proyección para mañana sábado. Bueno, para el domingo igual se esperan precipitaciones un poco más intensas. 40 milímetros para el día domingo, bueno, sobre todo en la hora de la mañana, dígase entre las 11 de la mañana, se extiende hasta las 2 de la tarde más o menos, la lluvia más intensa. Bueno, para el lunes también se esperan lluvias, a todo esto, más intensas, 55 milímetros para el día de lunes. Y bueno, aquí la lluvia moderada, esta lluvia más intensa, se ve durante gran parte del día, desde tempranito hasta la noche, ya bien adentrada la noche. Oye, pero tenemos varias cosas que contarte a esta hora. ¿Sabías que, bueno, esto pasó ya ayer 23 de julio, ya se cumplieron 15 años de la muerte de Amy Winehouse, esta cantante sumamente famosa, que tuvo una carrera pero prolífica. Te vamos a contar un poco de ella. Es que claro, ella tenía apenas 27 años, falleció en Londres, en su domicilio, producto de una intoxicación etílica. Bueno, ella tuvo una carrera bastante breve, pero un impacto importante. Y es que ella dejó solamente dos álbumes de estudio, Frank, el 2023, y Back to Black, el 2006. Este último se convirtió en una estrella global, bueno, ella la convirtió en una estrella global, gracias a canciones muy conocidas como Rehab, Back to Black y You Know I'm Not Good. Ella nació el 14 de septiembre del 83 en Londres. Amy, bueno, ella nació en una familia vinculada al jazz y comenzó a cantar desde que era adolescente en clubes de la capital inglesa. Bueno, su voz era bastante particular, acá señalan que era de contralto, combinaba con influencias del soul, del jazz y del ska también, y se diferenció bastante del resto de los artistas de su generación. Te vamos a seguir contando un poco más sobre su carrera para que sigas acá en sintonía de la radio.

estábamos contando de que hace muy poco, ayer, para ser más precisos, se cumplieron 15 años, ya 15 años de la muerte de Amy Winehouse, esta artista que murió a los 27 años. Tuvo una carrera muy corta, precisamente eso estábamos comentando sobre su carrera, de que fue muy breve, dejó solamente 2 álbumes de estudio, pero que tuvieron un gran impacto. Te estábamos contando un poco sobre su vida, de que, bueno, ella tenía una voz bastante característica, que se diferenció rápidamente del resto de artistas de su generación, y el lanzamiento del último álbum, Back to Black, marcó un punto de inflexión. Y es que este disco vendió más de 6 millones de copias durante el 2007 y se transformó en el álbum más vendido del mundo ese año. Bueno, además permitió que esta artista ganará 5 premios Grammy en una sola ceremonia del año 2008, incluyendo Canción del Año, Grabación del Año y Mejor Artista Nueva. Bueno, Amy Winehouse se convirtió en la primera artista británica en obtener estos 5 Grammys en una sola edición. Bueno, al mismo tiempo, su imagen trascendió la música. El característico peinado tipo colmena, cierto que tiene un peinado muy particular, como muy en alto, su delineado negro y su estética retro, con sus vestidos como muy del estilo pin-up también, la transformaron en una referencia para la moda y la cultura pop. Los especialistas también la consideran una de las responsables del resurgimiento internacional del soul durante los años 2000. Su influencia, dicen que también se puede apreciar en artistas que vinieron después, o en la época también, como Adele, Lana del Rey y también Lady Gaga. Bueno, su éxito se convirtió más bien convirtió sus problemas personales, que ocuparon titulares durante años. Tuvo una relación bastante tormentosa ahí con alguien que también estaba relacionado con la música, sumada a adicciones, trastornos alimenticios. Bueno, todo esto afectó mucho su vida, también su carrera. Intentó regresar a los escenarios el año 2011 tras una gira por Brasil. Pero, bueno, finalmente no logró completar la serie de conciertos en Europa que estaba como estipulado, ¿cierto? Después de su muerte, Back to Black se convirtió en el álbum más vendido del siglo XXI en Reino Unido.

Oye, Chile está experimentando uno de los procesos de envejecimiento más acelerados de su historia. Y es que, de acuerdo con las últimas proyecciones del INE, el Instituto Nacional de Estadística, ¿sabías que desde el 2028, tan solo faltan 2 años, el país tendrá más personas de 65 años que menores de 15 años? Bueno, se proyecta que ya para el 2050, casi un tercio de la población va a estar compuesta por personas mayores. Este escenario ya se empezó a reflejar en la legislación. La Ley Integral de las Personas Mayores incorporó un nuevo capítulo del Código del Trabajo, destinado a regular el empleo de trabajadores de 65 años o más. Esta normativa, te contamos, va a entrar en vigencia el próximo año, el 21 de junio del próximo año. Bueno, para Felipe Alveal, director y socio de Resolvo Legal, el cambio responde a una transformación estructural del mercado laboral más que a una reforma aislada. Él dice que, claro, que Chile está cambiando demográficamente y las empresas también tendrán que cambiar. Cada vez habrá más personas que continuarán trabajando después de los 65 años, por lo que esta ley busca adaptar las relaciones laborales a una realidad que llegó para quedarse. Entre las disposiciones de esta nueva normativa, hay

Un régimen laboral específico para trabajadores mayores, con reglas que las empresas deberán incorporar en sus procesos internos antes de que esto entre en vigencia el próximo año. Bueno, actualmente el ingreso mínimo, por ejemplo, ingreso mínimo mensual para trabajadores de 65 años corresponde a 412.938 pesos, distinto al ingreso mínimo general de 553.553 pesos. Bueno, acá Alvear advierte que el principal riesgo para las organizaciones no es la complejidad de la ley, sino llegar tarde a su implementación. Él dice que un año puede parecer mucho tiempo, pero revisar contratos, actualizar sistemas de remuneraciones, adecuar procedimientos y capacitar a los equipos de recursos humanos requiere planificación. Las empresas que esperen hasta el último momento probablemente deberán implementar estos cambios bajo presión. Bueno, según el INE, el índice de envejecimiento ya alcanza el 92,5 personas de 65 años o más por cada 100 menores de 15 años. Esta cifra, claro, va a continuar aumentando durante las próximas décadas. Para el abogado, este fenómeno demuestra que las organizaciones deberán comenzar a incorporar el envejecimiento como una variable permanente a su estrategia de gestión de personas.

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1: En la cápsula de hoy vamos a hacer arqueología del rock latino, más bien arqueología del rock chileno. Porque corría 1989 y en Santiago se formaba un grupo musical de rock y pop, Los Cristianes, conocido por su primer sencillo, que es el que estamos escuchando ahora, Mírame Solo Una Vez, el que logró gran difusión radial, particularmente por el estilo del grupo y por la voz suave de Evelyn Fuentes, su vocalista. Formado por Cristian Heyne, Cristian Arenas, Juan Carlos Oyarzún y Evelyn, Cristianes tuvo gran éxito. Sin embargo, problemas internos y el demandante trabajo que tenía Cristian Heyne, no solo con la banda Cristianes, sino que también con su banda paralela Shogun, además del trabajo de ingeniero de sonido, fue lo que finalmente hizo que en 1997 Cristianes se separara. Han vuelto algunas veces, el 2023, la última vez que estuvieron juntos, pero tocatas esporádicas. Podríamos decir que este grupo tuvo un One Hit Wonder, esos temas que son el éxito, pero que se recuerdan siempre. Cristianes, en la cápsula musical.

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8: Vamos con una nueva revisión de noticias. Luego de 6 días desaparecidos en el sector del Cajón del Maipo y un mediático rescate, Martina Núñez, Magdalena Retamal y Manuel Orellana, mejor conocido como El Chino, ya entregaron su versión de los hechos de la Policía de Investigaciones. Según consignó Mega, el relato de las tres personas a la PDI inicia con una salida nocturna. Sus explicaciones coinciden en que el sujeto se había reunido con un grupo de amigos la tarde del miércoles 15 de julio. Entre dichos individuos aparecen ambas mujeres. De un principio compartieron en Santiago, para luego dirigirse a una

0: discoteca ubicada en los sectores altos de la comuna de Peñalolén. Sin embargo, guardias del recinto no habrían permitido el ingreso a Orellana. De acuerdo a sus declaraciones, no cumplía con el dress code del local. Fue ahí que el Chino propuso continuar la noche en el Cajón del Maipo. Más específicamente, en las comentadas termas Valle de Colina. Martín y Magdalena decidieron acompañarlo, en conocimiento del sistema frontal anunciado. En el trayecto, compraron bebidas alcohólicas para consumir antes del ascenso. Además, el hombre admitió haber fumado marihuana junto a Martina y, según su versión, Magdalena habría consumido cocaína antes de ingresar a la zona cordillerana. Pasada la medianoche, atravesaron el sector San Gabriel para continuar avanzando hacia las termas. Ahí comenzó a intensificarse la lluvia. En ese momento, el vehículo donde transitaban ya tenía encargo por robo, ya que el sujeto dejó de pagarlo a la automotora. Presentó problemas para adherirse debido a la nieve y el barro. Ante el riesgo y como conocedor del sector, Orellana le dijo a las dos mujeres que abandonaran el automóvil. Fue ahí que se dirigieron a un refugio cercano, cuya puerta estaba abierta. Y en el lugar, aislados por las condiciones climatológicas, encontraron los implementos necesarios para sobrevivir. La cabaña contaba con alimentos, una salamandra para la calefacción, camas, ropa de abrigo y otros implementos básicos, según detalla en el relato. Un sismo de mediana magnitud, 5.7, sacudió este viernes a la zona austral del país. Según información del Centro Sismológico Nacional, el movimiento telúrico tuvo lugar a 261 kilómetros al sur de Puerto Williams, en la región de Magallanes. El hipocentro del temblor se localizó a 10 kilómetros de profundidad. Hasta el cierre de esta nota, no se ha reportado afectación en los servicios básicos como consecuencia de este sismo de mediana magnitud, registrado en la región de Magallanes. Carabineros concurrió a calle Obispo Umaña, en la comuna de Estación Central, por un procedimiento por el delito de secuestro. En el lugar, el personal policial entrevistó a un chileno de 47 años con antecedentes policiales no vigentes. Según los antecedentes preliminares, el hombre denunció haber permanecido retenido contra su voluntad durante aproximadamente una semana en el inmueble señalado. De acuerdo con la declaración, 6 sujetos de sexo masculino de nacionalidad venezolana lo privaron de libertad y portaban armas de fuego. Los presuntos secuestradores afirmaron pertenecer a una organización criminal, según relató la víctima al personal de carabineros. Del mismo modo, el chileno de 47 años indicó que logró escapar tras saltar del muro perimetral colindante con un domicilio vecino, desde donde solicitó la presencia de la policía. De esta misma entrevista, el afectado informó que al interior del inmueble permanecía retenida su cónyuge, identificada con las iniciales PIVU, chilena de 49 años, también con antecedentes policiales no vigentes. Hasta acá el informador. La temperatura a esta hora en la Unión es de 9 grados.
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Son las 9:09. Te seguimos acompañando acá en la radio. ¿Te ha pasado que en esta época de más frío no paras de comer? ¿Que tienes problemas como ahí regulando las porciones quizás? Bueno, y es que es muy común. Te contamos que, claro, en esta época muchas personas les dan más ganas de comer, sobre todo carbohidratos, ¿cierto? Como masas, harinas, como cosas ricas. Tipo pan recién horneado, sopa y pilla, ¿cierto? Con la lluvia, sobre todo, chocolate o platos que simplemente más contundentes. Bueno, parece como un simple antojo estacional, pero hay toda una ciencia detrás que explica por qué te pasa esto. Está muy relacionado con las bajas temperaturas y los cambios que tiene tu organismo con esto mismo. Bueno, te contamos que la nutrióloga de Clínica Indisa, la doctora Natalia Aybar, explica que el cuerpo necesita más energía para mantener la temperatura corporal cuando hace frío. Bueno, a esto hay que sumarle que hay menos luz solar y esto puede influir en la producción de serotonina. Esto, la serotonina está vinculada al estado de ánimo, la sensación de bienestar y el apetito. Bueno, como resultado, te dan muchas ganas de comer cosas como más ricas en carbohidratos, como cosas más grasosas también, tipo de alimentos reconocidos por ser más reconfortantes. Bueno, ella señala acá que nuestro organismo experimenta distintos cambios durante el invierno, como por ejemplo, como te decíamos, la menor exposición a la luz, las bajas temperaturas, ahí como que modifica las señales relacionadas con el apetito. Así que, claro, ella dice que es muy normal tener mayor preferencia por este tipo de alimentos más calóricos. Bueno, acá ella señala que el desafío está en, claro, responder a esto que te hizo el cuerpo, pero sin perder la vista de lo que es equilibrado, dice la especialista. Bueno, más allá del aumento del apetito, los especialistas dicen que en invierno sí se modifica la rutina diaria. Las personas realizan menos actividad física en general debido al frío, la gente pasa más tiempo en la casa y optan por comidas más densas, ¿cierto? Calóricamente. Durante el invierno es habitual que disminuya la actividad física y aumente el consumo de alimentos ricos en como más densos calóricamente. Eso fue lo que dice acá la especialista. Y claro, ahí está la clave en mantener el equilibrio. Priorizar las preparaciones más saludables, evitar las frituras, preferir, ojalá, si puedes, la freidora de aire, utilizar la freidora de aire en lugar de freír las cosas, ideal. También las preparaciones a vapor o alternativas más saludables. Y dice que es fundamental no abandonar el ejercicio físico, aunque nos dé frío.

contamos que científicos de Ecuador anunciaron ayer jueves, que identificaron genéticamente a más de 8.000 nuevas especies de insectos, 8.000, esto en bosques protegidos del Chocó Andino Ecuatoriano, declarado Reserva Mundial de la Biosfera. Bueno, los investigadores, que publicaron esto en la revista Scientific Data, compararon el material genético de estos ejemplares recolectados en la reserva privada Machpi Taira, ubicada en el noroeste de la capital de Quito, con la de otros insectos registrados en una base mundial de datos. Así pudieron determinar que correspondían a especies nuevas. Esto lo señaló Diego Inclán, director del Instituto Nacional de Biodiversidad INABIO de Ecuador. Un país pequeño, pero con una gran diversidad. Bueno, esto es lo que señalan acá en la nota. Siempre hablamos de que el Ecuador es mega diverso, pero ha sido muy difícil ponerle números a esa mega diversidad. Eso fue lo que explicó en un comunicado. Dice que hoy empezamos a darle números desde la ciencia. En Machpi encontramos más de 8.000 especies en un solo punto de muestreo. De las 8.000 variedades, hay que señalar que el 97% son únicas y no hay en ningún otro lado del planeta. Es una locura, dicen. Bueno, cada uno de estos insectos deberá ser descrito a detalle y nombrado de la forma tradicional. Tras 6 años de investigación, uno de los cuales fue destinado exclusivamente para recolección de ejemplares, los científicos encontraron que la mayoría de las especies no registradas de moscas, eran moscas, avispas y mariposas. Dice, usamos una nueva tecnología para describir las especies por su huella genética. Una diversidad genética es el equivalente a la especie. La única especie es que no tiene nombre, no tiene un código. Eso fue lo que dijo acá el investigador. La investigación, importante señalar, es parte de la iniciativa del Centro de Genómica de la Biodiversidad de la Universidad de Guelph de Canadá. Este programa incluye a 50 países y estudia cómo cambian las comunidades de artrópodos a través del tiempo y frente a los cambios en el medio ambiente. Dice que estos son datos súper únicos, ya que son datos comprobados. Ojalá esto también sirva para definir políticas de conservación a nivel local y estatal. Eso lo dice Mateo Roldán, director de esta investigación en Machpi. Bueno, el bosque protector Machpi Taira, que ocupa unas 3.200 hectáreas, está dentro del Chocó Andino Ecuatoriano, una zona declarada como Reserva de la Biosfera hace 8 años. Esta región también ha sido centro de campañas ambientalistas para frenar actividades mineras. Inclán, el investigador, estima que conforme avancen los estudios genéticos del resto de muestras conectadas en Machpi, el número de insectos reportados podría duplicarse.

Oye, ¿tú te definirías como una persona más bien organizada o más bien despelotada, como se dice? Oye, ¿sabías que esto de ordenar, ordenar en general, ordenar el closet, por ejemplo, aparentemente tiene bastantes beneficios? Tener un closet organizado, claro, no te facilita solamente encontrar tu ropa cada mañana. Y es que hay especialistas que sostienen que el orden en este espacio también puede influir en el estado de ánimo. Puede reducir tu estrés y también hacer más llevadera tu rutina en general. Aunque, claro, se puede ver como algo bastante simple, superficial, ordenar el closet puede tener efectos que van más allá de la organización. Varios estudios han relacionado los ambientes ordenados con menores niveles de estrés, mayor sensación de control y, en general, una repercusión positiva en el bienestar mental. La forma en que comienza tu mañana también influye en cómo va a estar el resto del día. En este contexto, contar con un espacio organizado te puede ayudar a tomar decisiones más pensadas, disminuir la sensación de caos en general también al momento de vestirte. Según explica la arquitecta Valentina Chau, dedicada al diseño de espacios de almacenamiento, tener cada prenda en un lugar definido permite simplificar esta tarea primaria del día. Ella dice, imagínense abrir el closet y encontrar todo a mano, de manera fácil, rápida, el día ya empieza bien, dice ella. Cuando cada cosa tiene su lugar, todo se vuelve mucho más fácil. Ella dice que un espacio organizado ayuda a elegir la ropa con mayor claridad y contribuye a que esta parte del día sea menos estresante. Bueno, más allá del diseño, el principio apunta a reducir el desorden visual, que puede disminuir la carga mental asociada a la toma constante de decisiones. Bueno, otro de los beneficios asociados a este orden es la optimización del tiempo, porque saber dónde está cada cosa te evita la búsqueda innecesaria y también te facilita la planificación. Además, dicen acá que revisar periódicamente la ropa disponible también te puede ayudar a identificar prendas que ya no van, ¿cierto? Como que no estás usando. Aprovechas mejor el espacio y mantienes también toda la situación mucho más funcional. Finalmente, acá señalan que este tipo de cambios en la organización del hogar te pueden favorecer mucho más a que tu rutina sea más tranquila, especialmente en el momento inicial de la mañana, donde cada minuto es clave.

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Hoy tenemos una información internacional lamentable que comunicar, y es que decenas de miles de personas fueron evacuadas hoy día por los incendios en el suroeste de Francia y cerca de la capital de España, donde dos grandes fuegos en el oeste de Madrid podían unirse en un solo frente y agravar todavía más la situación. Al menos 40.000 personas fueron evacuadas o se encontraban confinadas en la región de Madrid debido al peor incendio de la historia en la zona. Esto lo anunció la presidenta regional Isabel Díaz Ayuso. La previsión es que continúe el viento y que, por lo tanto, hasta la noche el incendio pueda continuar avanzando. Eso fue lo que afirmó el delegado del gobierno regional, Fran Martín Aguirre. El presidente del gobierno, Pedro Sánchez, tiene previsto visitar la zona mañana por la mañana. Bueno, bomberos luchó este viernes para impedir la confluencia de los diferentes focos de fuego, aunque sin éxito. Ahora el temor es que el incendio en la región de Madrid, que ya quemó más de 6.000 hectáreas, y el otro de la provincia de Castilla y León, que ya quemó cerca de 9.000 hectáreas, se unan. Y esto, claro, le daría mucha más fuerza al fuego. El consejero regional del Medio Ambiente, Carlos Novillo, dijo que el incendio en suroeste de la región se encuentra en su momento álgido, que está fuera de la capacidad de extinción. Por su parte, la Guardia Civil detuvo a una persona y otra está siendo investigada como posibles autores del incendio en Castilla y León. Aunque todavía lejos de la capital, las llamas afectan a una serie de municipios residenciales bastante poblados, a menudo rodeados de colinas, zonas boscosas y matorrales que propician la propagación del fuego. Tenemos acá el testimonio de Félix Hernández, concejal del municipio de Aldea del Fresno. Él dice, tengo 53 años y he visto incendios importantes.

Pero no uno tan grande como este, no. Bueno, otro importante incendio en Guadalajara se desató ayer jueves en la zona del noroeste de Madrid, poco poblada, dice acá, y quemó 32.000 hectáreas. Hasta ahora está en fase de estabilización con el ejército retirado de la zona. Bueno, las condiciones meteorológicas complican la labor de los bomberos y los militares que trabajan para intentar contener las llamas, según las imágenes difundidas por la Guardia Civil. Bueno, en Francia el fuego tampoco da tregua y arrasa zonas cercanas a la región vinícola de Burdeos. En el suroeste del país, donde los incendios obligan a residentes y turistas a huir de la península de Cap Ferret en barco y por carretera, en plena temporada de vacaciones de verano. En total serían unas 110.000 personas que fueron evacuadas de las zonas amenazadas por los incendios forestales en el suroeste de Francia, donde las llamas ya han arrasado 14.000 hectáreas. Esto se informó hoy día viernes por el ministro del Interior del país, Laurent Núñez.

ayer te lo estábamos adelantando más temprano en el día sobre este fin de semana que se viene particularmente lluvioso, esto en toda la región, que te comentábamos acá en la capital regional un poco de lo que se venía, ¿cierto? Bueno,

para todas las comunas hicimos una revisión un poco a la rápida, ¿cierto? En varios puntos, en toda la comuna llovería bastante este fin de semana. Mañana 31 milímetros en Los Lagos, el domingo 41 milímetros para la provincia del Ranco en La Unión, mañana se esperan 35 milímetros para el domingo 32 milímetros en la provincia del Ranco, acá en La Unión. ¿Sabes qué? A propósito de esto mismo, un auditor nos comentaba hace unos minutos que se aproxima un tren de sistemas frontales, o como se llama ahora, un río atmosférico. Se aproxima hacia nosotros. Él señala acá que habría una breve mejoría desde media mañana del sábado hasta la madrugada del domingo. Como que habría una tregua, ¿cierto? Eso sí, se espera harto viento también. Ráfagas de hasta 65 kilómetros por hora en la madrugada del sábado y en la tarde del domingo, también ráfagas importantes que podrían alcanzar los 75 kilómetros por hora. Bueno, de todas maneras te vamos a seguir informando sobre esto. Importante, eso sí, tomar las precauciones correspondientes, la limpieza de canaletas correspondientes, ¿cierto? Ya hemos estado experimentando lo que son las lluvias intensas últimamente. Bueno, desde siempre acá en Valdivia, pero últimamente vaya que ha estado lloviendo bastante. Esa es la información que manejamos de momento. A ver, también en la provincia del Ranco, en la comuna de Futrono, para mañana se esperan 30 milímetros, para el día domingo 39 milímetros. Efectivamente, hay una tregua. Claro que sí, lo que dice el auditor. Para la tarde, al menos acá en Futrono, claro, desde las 2 de la tarde hasta la madrugada del día domingo, más o menos hasta las 5 de la mañana, hay una tregua ahí, cielos parcialmente nublados, ¿cierto? Cubiertos a ratos, pero habría un momento de descanso. También en Los Lagos, muy parecido, desde más temprano, desde las 11 de la mañana en adelante, habría una tregua el día sábado en la comuna de Los Lagos, una tregua que se extendería igual hasta las 5 de la mañana más o menos. Bien, oye, eso hasta ahora. Sigue con nosotros acá en la radio, que tenemos más información que compartir contigo.

escuchado de Wild Horse 9? Bueno, te contamos, se trata de una película que fue filmada en Chile. Y es que son tres los festivales de cine más importantes e influyentes del mundo. Está Berlín, usualmente en febrero, Cannes en mayo y Venecia en septiembre. Bueno, este último certamen, donde se entrega el León de Oro, es considerado como un trampolín para películas que quieren destacar en la temporada de premios internacional. Esto con miras al Oscar. Bueno, te contamos que hoy se anunció las 20 películas de la selección oficial y esta película, Wild Horse 9, filmada en Chile y protagonizada por John Markovich y Sam Rockwell, ha sido anunciada como una de las competidoras más potentes. Te contamos que esta cinta, dirigida por el ganador del Oscar, Martin McDowell, con tres anuncios para un crimen, Los espíritus de la isla, es una gran comedia negra que sucede antes del golpe militar chileno. Es una película bastante interesante. Bueno, acá una dupla de la CIA está entrometiéndose en los intentos por derrocar a Allende y además participando en otros hitos históricos de Estado. Bueno, esta película fue grabada en Chile, entre Isla de Pascua y Santiago. Cuenta entre su elenco con la actriz chilena Mariana Di Girolamo, Paola Giannini, entre otros. Bueno, quienes completan acá un equipo internacional. Están Parkey Posey, Steve Buscemi. Bueno, acá esta es una apuesta hollywoodense. En Venecia va a tener su estreno internacional. Acá está compitiendo con varios nombres conocidos del mundo cinéfilo, como Danny Boyle, de Trainspotting. Va a presentar acá una biopic del magnate de las comunicaciones, Rupert Murdoch, llamada Inc. Bueno, compite también con un thriller psicológico protagonizado por la pareja de la vida real de Penélope Cruz y Javier Bardem, llamada Bunker. Además, Werner Herzog presentará la historia de dos hermanas inseparables interpretadas por Rooney y Kate Mara. Bueno, otros directores destacados de la muestra de este año incluyen al italiano Nanni Moretti, el japonés Koreeda y el actor y director Casey Affleck. Bueno, además hay otra conexión nacional, te contamos. El director chileno-italiano Marco Becchis presentará Retorno a Buenos Aires, una cinta sobre su detención política en Argentina antes de emigrar a Italia. Este festival, el Festival de Cine de Venecia, donde llega Chile, ya ha llegado antes también, se va a realizar en la famosa ciudad italiana de las Góndolas y los Canales entre el 2 y el 12 de septiembre. Se va a estrenar Wild Horse 9 en Chile por su parte. Esto se espera que sea en noviembre. Bueno, te vamos a contar un poco más de la trama de esta película, que a todo esto es bastante interesante, así que para que sigas acá en sintonía.

te quedaste un poco colgado con esta película que te estábamos contando, Wild Horse 9. Te contamos que, claro, la trama se sitúa en Chile, contexto dictadura, 1973, un poco antes del golpe de Estado, eso sí. La historia sigue a Chris y a Lee, dos experimentados agentes de la CIA que son enviados bajo una misión secreta desde Santiago hasta la remota Isla de Pascua por su jefe. Bueno, mientras acá los agentes lidian con conspiraciones políticas y sus propios pasados oscuros rodeados por los icónicos Moais, el curso de su viaje se pone en riesgo cuando establecen un vínculo con un par de estudiantes rebeldes locales. Oye, te contamos que la imagen acá es bastante particular, muy diferente, y bueno, hay un juego muy interesante también con los colores, con la fotografía, así que para que lo busques, Wild Horse 9, próximamente se estrenaría ya en noviembre esta película. Oye, te dejamos entonces con esta información, tan solo 6 minutos nos separan de las 10 de la noche, continúa en sintonía que ya viene El Informador.

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5: Diez de la noche, un minuto, comenzamos El Informador en Bio Bio, la radio. Decenas de familias del sector precordillerano de Quilaco, en la provincia de Bio Bio, estaban pidiendo urgente la intervención de río para no sufrir más inundaciones. Los detalles junto a Mario Tapia.
6: Un grupo importante de familias de la comuna de Quilaco, en la provincia de Bio Bio, sector precordillerano, están muy atentas, expectantes y además preocupadas por las inundaciones que han sufrido en los últimos sistemas frontales que han afectado a la zona de la provincia del Bio Bio. Sin embargo, al anuncio de precipitaciones intensas para el próximo sábado y domingo de este fin de semana, están preocupados, se reunieron y pidieron urgente la limpieza y también trabajos en el río Lirquén, que ha sido el principal cauce donde se han inundado en los temporales anteriores. Varias familias han sufrido estragos en sus casas y también sus enseres respecto a este tema y están preocupadas pidiendo intervención de las autoridades antes de que se produzcan nuevas inundaciones ya en las próximas horas con el sistema frontal anunciado que traerá intensa lluvia y viento a la provincia de Bio Bio. 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
5: Y en otras informaciones, la Armada informó sobre dos fenómenos meteorológicos que afectarán el borde costero de la zona centro-sur del país este fin de semana. Se trata de un aviso por probabilidad de trombas marinas y otro por marejadas, ambos con vigencias para los próximos días. El Centro Zonal de Meteorología Marina de Talcahuano pronosticó la probabilidad de ocurrencia de nubes convectivas asociadas a trombas marinas que afectará al sector costero de las regiones de Maule, Ñuble, Bio Bio, la Araucanía y los ríos. El aviso rige desde el domingo 26 de julio a las 2 de la tarde hasta el lunes 27 de julio a las 2 de la tarde. De manera simultánea, el Centro Zonal de Meteorología Marina de Valparaíso de la Armada informó un aviso de marejadas que se presentará desde el sector de Faro Corona hasta Huasco y el archipiélago de Juan Fernández. Este fenómeno proyecta condiciones de mar de oeste y sureste y se extenderá desde el domingo 26 de julio hasta el martes 28 de julio. En materia internacional, más de la mitad de las exportaciones de Brasil hacia Estados Unidos quedarán fuera de los nuevos aranceles anunciados por la administración de Donald Trump. Según informó el Ministerio de Desarrollo, Industria y Comercio de Brasil, el 52,7% de los productos exportados al mercado estadounidense permanecerán exentos de las nuevas medidas. En contraste, un 23,1% de las exportaciones se verá afectado por los gravámenes anunciados recientemente, mientras que otros 24,2% ya estaba sujeto a aranceles sectoriales vigentes. La decisión de Washington contempla un arancel adicional del 12,5% para diversos productos brasileños bajo el argumento de que el país ha realizado esfuerzos insuficientes para combatir el trabajo forzoso. Esta medida se suma a otro arancel adicional del 25% anunciado la semana pasada por supuestas prácticas comerciales consideradas desleales por Estados Unidos. Gracias por informarse con las noticias de Bio Bio la radio. Siga nuestra compañía, son las 22 horas con 5 minutos.
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10:09 en esta noche de viernes en la radio. 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Bueno, esto tiene que ver con invierno, con precipitaciones, con el reciente temporal también que afectó a la región de Los Ríos. Bueno, que no solamente dejó estragos en esa zona, sino en general en el centro-sur del país. Pero esto tiene que ver con lo que pasó ahí, puntualmente en la región de Los Ríos, que dejó una lección muy importante sobre el rol que cumplen los ecosistemas naturales frente a eventos climáticos extremos. Durante la emergencia, Valdivia registró cerca de 198 milímetros de lluvia en un solo día. Sin embargo, pese a la intensidad de las precipitaciones, especialistas destacan que la ciudad logró amortiguar parte de sus efectos gracias a la presencia de sus humedales urbanos. Ahora usted me dirá, ¿cuál de los sistemas frontales? Bueno, el más complejo que hemos tenido en las últimas dos semanas. Sí, hemos tenido altas precipitaciones, ha sido más de un sistema frontal, pero nos referimos, por supuesto, al que dejó mayor estragos. Ya actualmente cerca del 16% de la superficie de Valdivia corresponde a humedales, ecosistemas que durante el temporal actuaron como una gran esponja natural absorbiendo y regulando el exceso de agua. Ahora, claro está que esta situación no solamente se vive bajo sistemas frontales extremos, sino que es una situación que se destaca en general la importancia del contexto de todos los sistemas frontales, ¿ya?

Desde el Centro de Humedales del Río Cruces de la Universidad Austral de Chile señalaron que en ciudades sin este tipo de ecosistemas, una lluvia de esa magnitud podría haber provocado consecuencias mucho más graves. Según los expertos, los humedales ayudan a absorber el agua, disminuir su velocidad y conducir de manera más segura hacia las napas subterráneas. Los especialistas advierten además que este tipo de infraestructura natural adquiere cada vez más relevancia frente al cambio climático, a diferencia de las obras tradicionales como colectores y sistemas de drenaje. Los humedales tienen la capacidad de adaptarse a variaciones extremas en los flujos de agua. Así que, bueno, esto se dio a conocer, además, por supuesto, la Universidad Austral, que es muy importante, por supuesto, en la zona de la región de los ríos, da cuenta de toda esta importancia dentro de este contexto de las precipitaciones extremas que hemos tenido las últimas semanas en nuestra zona. Son las 22:12 minutos.

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1: Siempre interesante hablar de Violeta Parra. Sí, porque una de las artistas más importantes de nuestro país, reconocida a nivel mundial. Hay una nueva investigación que busca arrojar luces sobre una de las historias más complejas de la vida de Violeta Parra, que es la relación, su relación con el músico suizo Gilbert Fabre, vínculo que marcó profundamente sus últimos años y que inspiró algunas de sus canciones más emblemáticas. ¿De qué se trata esto? Bueno, se trata del libro Violeta y Gilbert, una historia de amor, locura y música, de la musicóloga Patricia Díaz Inostroza. Es una obra que vuelve a publicarse este año en una edición ampliada y que profundiza en la relación sentimental entre la cantautora chilena y el fundador del grupo boliviano Los Jairas. La autora, quien lleva más de 5 décadas investigando la vida y obra de Violeta Parra, sostiene que el quiebre amoroso con Fabre fue una de las principales fuentes de sufrimiento en el último periodo del artista. Sin embargo, aclara que no puede considerarse como la única causa que la llevó a quitarse la vida en 1967. El libro también busca desmontar algunos mitos sobre el origen de la relación. Según la investigación, Violeta y Gilbert se conocieron el 4 de octubre de 1960, día del cumpleaños de la artista, gracias a una visita organizada por la fotógrafa Adela Gallo. De acuerdo con el relato, el encuentro fue inmediato y dejó una profunda impresión de ambos. Díaz Inostroza describe una relación intensa, marcada por encuentros y desencuentros, pero rechaza las interpretaciones que presentan a Violeta como una figura dependiente o sometida. Asegura que ambos tenían personalidades fuertes y que la relación fue compleja, apasionada y llena de contrastes. La investigación también analiza la influencia de Gilbert Fabre en la creación musical de Violeta. Entre las canciones inspiradas por esta historia aparecen clásicos como el Run Run se fue para el norte, o más bien Run Run se fue para el norte, Corazón maldito, Maldigo el alto cielo y la célebre Gracias a la vida. Respecto de esta última, la autora plantea una interpretación distinta a la más conocida. Según su análisis, la canción no sería solamente una reflexión sobre la existencia, sino también una profunda declaración de amor inspirada en el reencuentro que Violeta esperaba tener con Gilbert en Bolivia. En contraste, Maldigo del alto cielo representa el dolor del quiebre y es considerada una de las composiciones de amor, de desamor, más intensas de la música popular chilena. Así que a casi 60 años de la muerte de Violeta Parra, esta investigación vuelve a poner, por supuesto, en el centro una historia entre amor, música, el desencanto que, por supuesto, pudo expresar también la misma Violeta a través de su música, que seguimos, por supuesto, recordando hasta los tiempos actuales y que también seguiremos recordando por mucho tiempo. Es Violeta, la jardinera.

0: Con 23 minutos termina el partido del Colo, ¿no? ¿Cómo va eso? El partido del Colo con Deportes Limache estaba en desarrollo, sí, porque está la fecha número 16 del campeonato nacional. Estaba jugando Colo-Colo con Limache. ¿Terminó o no terminó? F5, el F5. Lo estamos viendo, lo estamos actualizando. ¿Sabe qué? Este partido está completamente en desarrollo. Sí, vamos con gol. Tenemos transmisión de Biodío Deportes.
1: Con historia, con proeza, con fuerza, con empuje, con coraje, con porfía, con irreverencia. Felipe Raipán captura un centro malo, un centro errado de Claudio Aquino. Se anticipa la defensa y remata rasante a entremedio de las piernas del portero. Borges, 3 para Colo Colo, 1 para Deportes Limache en el minuto 87 de partido.
0: Eso es lo que se está viviendo. 3-1, así es, Colo-Colo imponiéndose por 3-1 a los 88, casi se cumple el tiempo reglamentario, fecha del campeonato nacional, fecha 16 del campeonato nacional en desarrollo, partido que se disputa en el Estadio Monumental David Arellano, de local se está imponiendo el cacique con un gol, que lo escuchábamos, por supuesto, en la transmisión de Bio Bio Deportes. Vamos a seguir muy pendientes a todo el desarrollo, por supuesto, de lo que esté pasando en esta fecha 16 del campeonato nacional. Bueno, la inauguración de esta fecha, sí, la inauguración, había un partido ahí entre Coquimbo Unido y la Universidad de Concepción, partido que está suspendido, y ha sido este, Colo-Colo, Deportes Limache, el partido de esta fecha número 16, que da inicio precisamente a esta fecha. Y todo va a seguir, claro, mañana con a eso de las 5:30 en el Estadio Huachipato, de la región del Biobío, donde Huachipato va a recibir precisamente a Cobresal. Así que ahí va a seguir, ya le vamos a estar actualizando todos los detalles en Biobío Deportes.

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Bueno, terminó el partido entre Colo-Colo y Deportes Limache, 3-1 terminó aquello, por goles de Álvaro Madrid, por un gol de Jason Rojas y también por Felipe Raipán, por parte de Colo-Colo, ¿eh? Daniel Castro fue el que marcó el tanto por Deportes Limache. Y a propósito de Colo-Colo, luego de actualizar esto que estaba pasando ahí en el Estadio Monumental, partido en desarrollo, bueno, hubo noticias interesantes durante esta jornada de lo que va a ser una nueva incorporación al cuadro cacique. El presidente de Colo-Colo, Aníbal Mosa, confirmó, y fue hoy día, sí, Bocinha, el arquero de 40 años y sensación de campo.

verde en el pasado mundial será el refuerzo de los salvos, si bien no dio detalles respecto al vínculo del experimentado jugador con el cacique. El dirigente ratificó, a ver qué dijo, textual, hemos llegado a un acuerdo con el jugador para que Bocciña se pueda integrar los próximos días al equipo más grande del país. Ya tenemos la confirmación de su entorno y de su representación. Además agregó, estamos afinando los últimos detalles, pero ya tenemos la confirmación de su entorno y de su representante llegando a un acuerdo con una propuesta que nosotros hemos hecho llegar, agregó Moza. Ante esto lo hizo a través de los medios, justo antes del duelo que estábamos escuchando, que estábamos comentando, el duelo entre los Salvos y Deportes Limache, que ya terminó. Esto fue antes, en la previa se dio esta noticia, así que bueno, ahora terminó el partido, deben estarlo comentando ahí en el Camarina, ¿eh? Oye, se viene Bocciña para acá. Bueno, Bocciña, del Mundial a Colo Colo, así ese es la dinámica, porque una figura interesante de Cabo Verde, su participación que llegó a su fin en los 16avos tras caer en una finalísima frente a Argentina. Recordemos la participación de Cabo Verde ahí en el Mundial, registró 4 partidos, 2 porterías en 0 y 5 goles en contra, contabilizando 18 atajadas. Así que vamos a estar atentos, ya, vamos a estar atentos a una de las noticias interesantes del mundo fútbol que se dio a conocer durante esta jornada. ¿Usted es cacique, es colocolino? ¿Qué le parece esta noticia? Para comentarla el fin de semana. 22:39.

Mon Laferte con Amor Completo. Tremenda canción de Mon. Sí, una de las tantas canciones. Esta, oye, tiene su año esta canción, ¿eh? Del 2015, pues estamos en el 2026. Ah, oh, ya, pero ¿cómo me dice eso? Lo podemos decir al aire, ¿no? Nah, sí, pues que los años no pasan en vano para todo. La música se mantiene, porque una canción que suena, canciones que envejecen bien, lo que se dice, ¿eh? Cuando suena bonita eso, cuando es canciones que envejecen bien, o libros que envejecen bien. Es una frase que utiliza mucho para decir que una obra va trascendiendo en el ámbito artístico. Ahora, cuando a usted le digan, a usted, oiga, estaba envejeciendo bien, eso es otra cosa, ¿eh? Pero igual, tómelo muy bien, porque es un piropo considerable, ¿ya? Pero una canción que tiene su año, lo queríamos decir, 2015, y una de las tantas canciones de Mon Laferte que nos ha ido dejando, cosechando a lo largo de su carrera. Así que, bueno, ha hecho distintas giras a nivel nacional, también, por supuesto, presentaciones en la Quinta Vergara, que es de su zona, es su zona que es muy, muy importante para ella dentro de su trayectoria, dentro de su carrera, porque se crió en los barrios de aquella zona, de la quinta región, Mon Laferte, que la conocimos hace muchos años en la televisión también, la conocimos en la televisión abierta, en ese programa de talento que se llamaba Rojo Fama Contra Fama, conducido por el tío conductor, donde salieron tremendo artista, a propósito ahí que se cosechó una buena camada de artistas, María José Quintanilla, por ejemplo, recuerdo, hay un clip icono por estos días, porque claro, lo que eran programas de televisión, horas de transmisión, hoy día uno recuerda porque se suben los clips chiquititos ahí de 30 segundos de intervenciones particulares que pasaban en aquella época cuando se emitían estos programas, donde, bueno, Mon Laferte con María José Quintanilla tenía también, por supuesto, una participación importante dentro de ese programa. Bueno, y de ahí pasó a arte una carrera importante, desde cómo Montserrat Bustamante se convirtió precisamente en Mon Laferte, un camino complejo. Bueno, ella misma lo ha contado en distintas entrevistas, con esta ida a México, donde desarrolla una tremenda carrera artística y que pudo salir de las fronteras nacionales y enfrentarse a esta Latinoamérica, dejarnos tanta música, canciones, obras. Bueno, pinturas también, ¿eh? ¿Se acuerda que tuvo una obra que estuvo circulando, que estuvo, por supuesto, incluso en la región del Biobío presentándose, ya? Porque, bueno, artista completa por la fe. Son las 22:46 minutos, les seguimos acompañando, estamos junto a ustedes en esta noche de viernes 24 de julio.

junto a ustedes en la radio, en 22.50 en toda la red sur. Estamos en la región de la Araucanía, en el Biobío, los ríos, la región de los lagos, en todo el centro sur de nuestro país. Y bueno, tenemos nuestro WhatsApp, que ustedes lo conocen, nos escriben, lo vamos revisando, actualizando, por supuesto, porque nos importa mucho lo que nos van contando, ya, en distintas ciudades donde nos están escuchando. Por ejemplo, hemos tenido reportes de una situación que tiene que ver con cortes de energía eléctrica, ya. A ver, esto llegó hace un par de minutos atrás en Cholchol, ¿no? Dice, ¿qué pasaría? Corte general de electricidad en Cholchol, nos cuentan. Y sabe que por acá vamos a leer a... ¿Hasta cuándo? Nos dice una auditora. ¿Hasta cuándo son los cortes de luz en Cholchol? Parece que el trabajo hecho lo hacen con... ¿Sabes qué? Donde dice que... Lo voy a leer textual, ¿eh? Porque hay molestia de los auditores. Parece que lo pegan con moco, dice, ¿ya? Porque todos los de lo mismo, ¿ya? Bueno, hay molestia. Hay molestia de parte de los auditores respecto a los cortes de energía eléctrica. Y eso nos están comentando desde Cholchol. Nos escribe en la región de la Araucanía. ¿Sabe qué? Estaba revisando acá la página de la SEC, la Superintendencia de Electricidad y Combustible, que tiene este mapa. Primero el mapa nacional. Mira, el mapa nacional me parece curioso en todo caso, ¿eh? Pero sabemos que el norte fue muy afectado, el norte chico, Coquimbo, por ejemplo. Si usted compara Coquimbo a esta hora, con la región de la Araucanía, Coquimbo, después de todo lo que vimos que pasó, tiene menos cantidad de cortes que la región de la Araucanía. Hasta ahora en la región de la Araucanía hay 4.120 cortes o fallas de servicio

domicilios sin energía eléctrica, ¿ya? En la región de la Araucanía. Las comunas más afectadas, bueno, es la comuna, la ciudad de Temuco, que hasta ahora son 2.000 los cortes que se mantienen, 2.063. Cholchol, que precisamente los auditores nos están reportando, lo que está diciendo la SEC, que son 856 clientes que están siendo afectados. Son las comunas con mayor afectación con corte de energía eléctrica a esta hora en la región de la Araucanía. No es nuevo, así que ha sido como la dinámica, porque por eso le llamamos a la auditora que nos escribía y nos demostraba su... Es auditora, ¿eh? Jorge, sí, lo estaba revisando ahora, Jorge auditor, bueno, está molesto porque ha sido la dinámica. ¿Por qué? Porque nos dice, bueno, se había normalizado, pero se corte, parece que lo arreglo ahí no funciona mucho porque, bueno, se vuelve a cortar. Así que eso es lo que está pasando, nos han estado comentando desde Cholchol esta situación, pero le sumamos además la información, por supuesto, del panorama general de la región de la Araucanía, de Temuco y de la cantidad también de afectados a esta hora de la noche en la ciudad de Cholchol. Gracias a nuestros auditores que están junto a nosotros en distintas ciudades. Nosotros felices de acompañarlos siempre en lo que estén. Esperamos que tengan una muy buena noche en sus distintas actividades y que todas estas problemáticas que se dan se vayan solucionando. Son las 22:54.

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2: ¿Cómo están? Bienvenidos al Informador de las 23 horas. La alcaldesa de La Serena, Daniela Norambuena, llamó al gobierno a mantener su despliegue en la zona afectada por el sistema frontal y advirtió que la prioridad ahora es la recuperación para garantizar un retorno seguro a clases. Montserrat Tapia con los detalles.
3: La alcaldesa de La Serena, Daniela Norambuena, valoró la presencia del gobierno en la comuna tras los graves daños provocados por el sistema frontal, aunque advirtió que el principal desafío ahora será avanzar en la recuperación para retomar la normalidad en las próximas semanas. La jefa comunal destacó la visita del subsecretario de Obras Públicas, Nicolás Balmaceda, a la zona afectada y sostuvo que es clave mantener el despliegue de las autoridades en terreno para coordinar obras y atender las necesidades

0: urgentes de la comuna. Además, planteó que la preocupación está puesta en el regreso de los estudiantes a clases y en las condiciones en las que se encontrarán los establecimientos y sus accesos. En ese contexto, la alcaldesa llamó a fortalecer el trabajo conjunto entre el gobierno, el municipio y otras instituciones para acelerar la recuperación de los servicios y la infraestructura dañada, con el objetivo de que La Serena pueda recuperar gradualmente su funcionamiento habitual tras la emergencia. 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
1: Vecinos de Playa Ancha alertaron falta de transporte público luego del socavón provocado en el borde costero, en la principal arteria que une el plan de la ciudad con dicho sector. Fabián Corrotea desde Radio Bio Bio en Valparaíso con la información.
2: Vecinos del sector de Playa Ancha alertaron a la radio en Valparaíso la falta de frecuencia de microbuses del servicio público de las líneas 501, 510 y 612. Todo esto en el marco de los cambios en los trazados por el socavón que se ha generado en el borde costero, específicamente en Avenida Altamirano, principal vía que une el plan de la ciudad de Valparaíso con el sector alto de Playa Ancha. Justamente fue este viernes en donde vecinos enviaron su reclamo a la radio dando cuenta de que los tres recorridos no estaban pasando por el camino que se había anunciado por parte de la Seremi. Esto tiene que ver con la calle Avenida Gran Bretaña. Sin embargo, según explicó la autoridad, el GPS de estas máquinas arrojaron que los conductores están tomando vías alternativas sin previo aviso a la comunidad. Una cuestión que ha provocado entonces la alerta de los vecinos, quienes han denunciado esta falta de servicio público en medio de los sistemas frontales y también posteriormente a él, lo que tiene que ver entonces con este socavón, justamente que se ha generado en Avenida Altamirano, la principal vía que une el plan de la ciudad con la parte alta de Playa Ancha. En la región de Valparaíso, Bio Bio, la radio.
1: Noticias del exterior, la presidenta encargada de Venezuela, Delcy Rodríguez, aseguró este viernes que su gobierno trabaja en un plan maestro para la reconstrucción del país al cumplirse un mes del doble terremoto de magnitud 7.2 y 7.5 que ha dejado más de 5.500 fallecidos. Ustedes saben que estamos trabajando en un plan maestro para Venezuela, para La Guaira, que permita la recuperación integral en infraestructura, en viviendas, señaló la mandataria en una cadena de oración desde La Guaira, el estado más afectado por los terremotos, transmitido por el canal estatal VTV. Asimismo, dijo que la reconstrucción tiene que ir también por el lado humano, en educación y en trabajo, al tiempo que pidió a los venezolanos no perder la fe. De acuerdo al balance oficial de este viernes, tras el doble terremoto de hace un mes que afectó la zona norte de Venezuela, han fallecido 5.546 personas, 16.740 fueron heridas y cerca de 18.000 perdieron sus viviendas. 23 horas con 5 minutos, el cielo en Santiago se encuentra nublado, la temperatura es de 12 grados y la humedad es del 86%. Quédense en compañía de la radio. Muy buenas noches.
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9: Información del momento, se ha registrado el derrumbe de la ladera de un cerro en la ruta Lorosco hacia Santiago, interrumpiendo el tránsito. Fabián Corrotea nos tiene los detalles de esta información. Fabián.
10: Sí, es información del minuto en la ruta Lorosco, la cual une la comuna de Quilpué con la ruta 68 a la altura del límite comunal con la comuna de Casablanca, en donde se ha derrumbado parte de la ladera del cerro en la cuesta posterior al sector de Coyihuay. Una situación que ha generado el corte total del tránsito en dirección hacia la ruta 68. Esto tiene que ver con la caída justamente de tierra y árboles en dicho punto. Una situación que ha sido alertada a las autoridades y que mantiene entonces el tránsito totalmente interrumpido a esta hora por el derrumbe de esta ladera. Al momento no se registran vehículos dañados ni personas lesionadas a raíz de esta situación. Sin embargo, es importante el corte de tránsito a esta hora en la ruta Lorosco después de la cuesta del sector de Coyihuay, esto en dirección hacia Casablanca. 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

0: Música lo dice todo. Ítalo Sangüesa in the house. Nuestro querido periodista que nos trae los panoramas del deporte, no del fútbol necesariamente, para el fin de semana. ¿Cómo estás?
1: Así es, Claudia, muchas gracias. Así es, porque llegan panoramas en juego con todos los panoramas deportivos y empezamos con todo, porque se viene la tercera semana de clausura de la Liga Nacional de Básquetbol, que comenzó este miércoles, ya se está disputando en una semana que tuvo el clásico, por supuesto, el clásico chilote entre Ancud y Castro, pero que también tendrán grandes encuentros este sábado y domingo y que prometen intensas emociones a lo largo de todo el país. Mañana se juegan las Ánimas contra Español de Osorno en el Coliseo Municipal, además del partido que tendremos entre Puente Alto enfrentando al Básquet UC. Y cerrando la jornada, Puerto Varas recibe al Club Deportivo Valdivia en el Gimnasio Fiscal de Puerto Varas. En tanto, el domingo también tendremos apasionantes partidos a lo largo de todo el país. Si tú no te quieres perder ningún partido y quieres saber la programación, puedes revisarla en @ChileLNB de Chile Liga Nacional de Básquetbol en Instagram. Y por supuesto, las entradas disponibles en TicketPlus.cl. Así que no te lo pierdas. Partidos increíbles, Claudia. Increíble. El básquetbol siempre está dando mucho que hablar.
0: Sí, entrete el básquetbol.
1: Sí, muy bacán. Y bueno, empezamos el segundo panorama también, ¿ya? Que se trata del cuadrangular internacional de voleibol en Copiapó. Así es, mucha atención Copiapó, porque este domingo 26 y lunes 27 de julio la ciudad será sede del cuadrangular internacional femenino de voleibol sub-17, el cual reunirá a las selecciones de Chile, Argentina, Brasil y Japón, un evento de alto nivel en el gimnasio Orlando Guaita Bota de Copiapó, en la antesala del Mundial. Toda la programación en @febochi, la cuenta oficial de la Federación de Voleibol de Chile. Un panorama completamente imperdible.

0: Además, que es completamente gratuita las entradas. Pero eso sí, los tickets es con previa descarga en ticketpro.cl. Así que no se lo pueden perder, va a estar muy interesante.
1: O sea, hay que avivarse igual. Pero hay que meterse a la página.
0: No, es totalmente gratis.
1: Sí, por eso. Sí, es gratis, pero...
0: Hay que meterse a la página y asegurar el cubo. Me imagino que por el tema de aforo también.
1: Sí, pues yo también creo que al final no puede llegar todo el mundo. Así que...
0: No, pero se va a llenar. No hay duda de que se va a llenar. Así que no se lo pierdan. Y mucha atención, Claudia. Vámonos a otro sector un poco más entretenido porque les traigo... ¿Quieres disfrutar de tus vacaciones de invierno, pero no sabes dónde?
1: ¡Sí!
0: Atención, porque en el Cerro San Cristóbal tienes el panorama ideal, el cual combina deporte, naturaleza y mucha entretención para disfrutar de las mejores atracciones, que pueden ser teleférico, funicular, parque aventura outdoor, que tiene muro de escalada, por supuesto, canopy, entre otras actividades, y el parque aventura kids y mini golf, con actividades para todas las edades. Pero es bastante entretenido porque hay de todo y uno puede ir con la familia, con amigos. Mira, están caminando ahí arriba del...
1: Oye, espérate, yo no tenía idea que existía esto como Cerrolandia. ¿Es solo por las vacaciones?
0: Me parece que es solo por las vacaciones.
1: Pero está muy pro.
0: Pero lo pusieron hace muy poco, pero tiene canopy, sí. De verdad que tiene muro de escalada, tiene de todo. Ahora, con la lluvia, puede que cierren algunas actividades.
1: Sí,
0: pero las que están como techadas, que creo que el mini golf está techado, ese se pueden seguir ocupando. Así que no se lo pueden perder. Tus entradas disponibles en parqueaventura.cl. Oye, pero está muy bacán. Yo de verdad quiero ir. No he ido, quiero ir.
1: Se ve muy entrete. Oye, ¿cuánto vale?
0: Hay que verlo. Hay que verlo, pero la verdad no tengo los precios.
1: Yo lo voy a buscar, tú tranquilo más.
0: No, pero actividades de escalada, canopy. Ahí los que están sintonizando BioBio TV pueden ver que es bastante entretenido. También tiene el teleférico, el funicular, que es, ya es tradicional en el Cerro San Cristóbal. Y este Parque Aventura Outdoor. ¿Tienes la información, Claudia?
1: Parque Aventura Kids cuesta 5.900 por 20 minutos.
0: Ah, ya.
1: 7.900 por 30 minutos y 9.900 por 40 minutos, mientras que el ticket full Aventura ronda los 15.900.
0: Ah, Claudia, ahí tienes como el pack completo de los juegos, el full.
1: Sí.
0: Ah, bastante bien para disfrutar de hartas actividades. Así que ya lo saben, no se lo pueden perder ahí para que vayan con la familia, con los amigos. Muchas gracias, Claudia, por el dato extra.
1: Para eso estamos, tu trabajo en equipo.
0: Y bueno, empezamos y nos vamos al cuarto panorama de esta tarde, que es el Nacional Master de Invierno de Natación Clásica. Ayer comenzó este torneo Nacional Master y Pre-Master de Invierno de Natación Clásica en el Centro Acuático Crystal Cowbridge, que se seguirá disputando hasta el domingo, el cual reúne a los mejores nadadores Master y Pre-Master de distintas regiones en una de las competencias más importantes del calendario nacional. Entradas gratuitas también, por supuesto, aquí en Panoramas en Juego traemos diferentes panoramas que... La mayoría son gratis, así que no hay excusa. Entradas gratis y si quieres saber la programación en detalle y toda la información en @fechida.cl en Instagram.
1: ¿Sabes qué me pasa? Que para los Juegos Olímpicos todo el mundo se motiva con este tipo de deporte, sí, y todos los vemos en la tele, pero el resto del año también tenemos este tipo de...
0: Se descuidan mucho en el año y son bastante tenidas.
1: Exacto, sí. Y también las podemos ir a ver.
0: Sí,
1: y eso motiva también a los niños de repente para practicar algún
0: distinto deporte. Que siempre se habla de fútbol, del tenis, casi siempre, pero estos deportes también hay que visibilizarlo y son bastante entretenidos por lo demás.
1: De acuerdo.
0: Y hoy las actividades comenzaron a las 8 de la mañana y sábado y domingo serán desde las 9 de la mañana, así que ya lo saben. Y por último llegamos a un panorama deportivo, pero también que es de entretención. Se trata del Parque Aventura en Los Domínicos. Mucha atención porque este parque inmersivo está ubicado en el tercer piso del Mall Plaza Los Domínicos, el cual te invita a vivir una experiencia inspirada en los videojuegos, donde tendrás que correr, saltar, esquivar obstáculos, obtener puntaje y competir con los amigos, con las personas con las que vayas acompañado y sumar puntos XP para competir por increíbles premios, como bien digo. Ideal para ir con amigos o en familia, en una actividad contemplada para todas las edades. Ya lo saben, el Mall Plaza Los Domínicos en el tercer piso, abierto todos los días desde las 10:30 de la mañana, y las entradas corren desde los 7.900 pesos y se compran de forma presencial. Esto es bastante entretenido, me recuerda al, no sé si te acuerdas, Claudia, al programa que aparecía en la tele, Hombre al Agua parece que se llama, donde como que se pegan, porque hay un juego que como que te pegan así,
1: que te pegan y tú te estás saltando, sí, y si te pegan en el coso
0: se caen
1: volando y
0: te caen ahí, sí.
1: Al agua, sí,
0: hay un juego que es muy parecido a ese. Así que nada, no, bastante entretenido, hay muchas actividades y este también es más accesible en cuanto al precio también, así que bastante bien.
1: Sí.
0: En Plaza de los

0: Domingos en el tercer piso. Y llegamos al final de los panoramas deportivos.
1: Sí, yo encuentro que, porque hay colegios que todavía están de vacaciones de invierno. Sí, de hecho, mi sobrino todavía le queda como una semana entera. Pero ¿sabes qué? Además, encuentro que deberíamos tener panoramas para niños todo el año. Y como incentivar iniciativas que, bueno, hay niños que tienen tiempo en la tarde porque salen temprano del colegio del jardín, los fines de semana, hacer que Santiago sea más entretenido siempre.
0: Sí, de todas maneras, durante el año se descuidan estas cosas, pero ahora, vacaciones de invierno, tenemos algunos panoramas deportivos, así que vamos con todo, Claudia.
1: Eso. ¿Nos vemos la próxima semana?
0: Nos vemos la próxima, si es que todo sale bien.
1: Si es que estamos vivos, básicamente. O sea, sí, no sabemos.
0: ¿Ahora empezó a llover ya? ¿De a poquito está lloviendo afuera?
1: Sí, no, pero va a llover piola. Sí. No es como que se vaya a suspender tu sección porque vamos a estar muy... prometo que no.
0: Yo soy de Temuco, en Temuco allá debe estar lluvia torrencial.
1: Ah, o sea, tú eres lo que dicen, santiaguinos llorones.
0: Así mismo.
1: Ya, pero tú que eres del sur y que ahora estás en Santiago, tienes que dar fe de que nosotros no somos exagerados. Lo que pasa es que esta ciudad mal hecha se inunda.
0: Sí, no está preparada para la lluvia. Eso sí.
1: Exactamente. Ítalo Sangüesa con los panoramas en juego.
0: ¿Puedo permitir un saludito pequeñito para mi querida madre que está de cumpleaños hoy día?
1: ¿Cómo se llama tu mamá?
0: Verónica Susana.
1: Suegra. No, mentira. Tía, Vero, feliz cumpleaños.
0: Ah, sí, feliz cumpleaños. Y no voy a decir la edad porque por ahí no le gusta que diga la edad, no sé por qué, pero es jovencita. Igual me ha dicho que es muy admiradora tuya.
1: Ay, dile que la queremos. Dile que la queremos. Oye, sí. ¿Le regalaste algo? ¿La vas a regalonear?
0: Sí, o sea, no le pude regalar nada, pero me gustaría ir para allá los próximos días.
1: Ah, ¿verdad que dice allá, po?
0: Sí, para allá.
1: Ya, pero la llamaste, videollamada.
0: Sí, en la mañana.
1: Mándale un regalito, ahora que están todas estas cuestiones de reparto, po.
0: Sí.
1: Bueno, besitos a tu mamá. Nos vemos la próxima semana. Que tengas un muy buen finde.
0: Gracias, muchas gracias, Claudia, igualmente.
1: 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Y nos vamos a la música. Escuchamos a We Are The Grand. Arráncame. 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
2: 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Son las 23:33 y música del Área 51, por favor. Prepárense para mandar sus historias, porque hoy en ¿Por qué le tememos a la oscuridad? Vamos a hablar del fenómeno OVNI. ¿Con quién? Con Gonzalo López Pardo, más conocido como G. López Pardo en Instagram. ¿Cómo estás?
3: Buenas noches, bien, muchas gracias, Claudia.
2: Gracias por recibirnos.
3: Gracias por la invitación.
2: O sea, por recibirnos. Yo, de nada por recibirte. No, gracias por visitarnos, quise decir. Y vamos a hablar de este fenómeno, pero sobre todo de las historias, que no sé por qué, pero yo encuentro que últimamente hay mucha gente que ha, dicen, visto o escuchado sobre reportes de ovnis. Y por otro lado, tenemos que además esto se agranda con esto de las desclasificaciones por parte de Estados Unidos respecto a cierta evidencia que hay.
3: Sí. A ver, voy a partir diciendo y explicando de inmediato que yo no soy un divulgador del tema. A mí lo que me interesa son las historias, pero obviamente algo sé, obviamente algo he leído. Y una de las cosas que sé es que Chile es un lugar especialmente importante en el mundo ufológico. Es decir, es un lugar donde hay mucho avistamiento. El norte de Chile, el desierto de Atacama, es uno de los puntos importantes. El Cajón del Maipo es un punto importante.
2: ¿Y por qué en esos puntos?
3: No hay explicación.
2: Yo sé que en partes del norte es porque, claro, de noche, o sea, primero se ven las estrellas, entonces quizás es más fácil apreciar algún fenómeno. Pero hay otros lugares, como más cerca de zonas urbanas, donde también hay más avistamientos, y uno se pregunta, ¿por qué hay?
3: El Cajón del Maipo, hay harta teoría al respecto.
2: ¿Como alguna cosa magnética quizás de la montaña?
3: Mira,
2: que ver.
3: Se dice, por ejemplo, que recolectan agua. Se dice también que recolectan ciertos tipos de minerales. Entonces hay alguna asociación entre estos lugares específicos, el Cajón del Maipo, por ejemplo. Ahí hay minerales, harto, hay minas, de hecho. El desierto, para qué decir, en Magallanes, hay un lugar específico que se conoce como el kilómetro 50.
2: ¿Ya?
3: Entre Puerto Natales y Punta Arenas, donde se ve mucho. De hecho, la historia que traigo está ambientada, ¿no? Ocurrió en el kilómetro 50 entre Punta Arenas y Puerto Natales hace un tiempo.
2: Queremos todos los detalles
3: de
2: esta historia de ovnis.
3: Mira, primero que te cuento, son dos historias muy similares.
2: ¿Ya?
3: Una sé que ocurrió en 1960 y algo, y la otra, que es la que yo conozco de primera fuente, es la que me contaron, me la contó de hecho uno de los protagonistas, ocurrió en los años 80. Si no me equivoco, 1983 u 84. Como te decía, el kilómetro 50 es un lugar donde hay mucho avistamiento. En mi Instagram, Gel López Pardo, hay un video que fue tomado en 2025 de un avistamiento en el kilómetro 50, por si acaso alguien quiere visitarlo. A ver, esta era una familia que vivía en Punta Arenas, pero parte de la familia vivía en Puerto Natales. Entonces tuvieron una actividad, un cumpleaños, algo por el estilo, y estuvieron 2 días. O sea, partieron un viernes, volvieron un sábado. Y cuando volvieron 2 autos. Un matrimonio, a mí la persona que me contó la historia es el marido, digamos, ¿no? Uh-huh. En un matrimonio que iba en una camioneta detrás de un auto un poco más grande, una van, donde iban 4 personas. Entonces, bueno, muy simple, ellos se devolvían desde Puerto Natales hacia Punta Arenas y primero cada uno llegaba a su casa y luego se iban a juntar en una de las casas a tomar once o a cenar.
2: A tomar once.
3: A tomar once. Ya. En Punta Arenas siempre se dice, en Magallanes se dice tomar café, no importa lo que tú tomes.
2: Ah, ya. O si le pones malicia, da lo mismo.
3: Da lo mismo, claro, allá además se llama con punta, el café con malicia. Bueno, se iban a juntar, ¿ok? Era un sábado, digamos, después del mediodía, por lo tanto había harto movimiento en la carretera.

0: La van iba adelante y la camioneta de la persona que me contó, el testigo, iba detrás. Y la van se adelantó harto, ¿no? Pero veían a los parientes. Llegan al kilómetro 50 más o menos, y lo que ve este caballero, o sea, lo que ve el matrimonio, es que el cielo estaba nublado, gris. Allá, bueno, eso es muy común en todo caso, pero muy nublado, muy gris. Ven a sus parientes a 30 metros, baja unas de luz del cielo, toma el auto y se lo lleva. Subió.
1: Se llevó el auto. Es como cuando se chupan las vacas. ¿Has visto ese, como esa?
2: Como en Los Simpsons.
0: Sí. Como en Los Simpsons.
1: Ah, por si acá,
0: como...
1: porque ya escucharon su dulce voz, fanática y experta en temas de ufología.
2: Buenas noches.
1: Fran Pérez in the house. La más tierna de la radio.
0: Así parece. Junto con el... ¿Cómo se llama el gatito?
1: Gastón Miauchati, bebé. Que hoy día no estaba porque anda de parranda, para variar, po.
0: Es muy lindo.
2: Sí, sí, los días viernes le gusta salir. Sí. Él no sale, o sea, nosotros no salimos, pero él puede salir.
1: Exacto. Bueno, entonces se chupó un auto.
0: Entonces van, digamos, los familiares, o sea, dos autos. El que va atrás ve que baja un haz de luz, toma el auto y se lo lleva. Evidentemente, cuando él me dice, cuando vimos esto, pasaron segundos sin comprender qué había pasado, qué es lo que habían visto. Y no se convencieron de lo que habían visto, entonces empezaron a adelantar buscando el auto, ¿no? Había mucho tránsito. Entonces ellos empezaron a adelantar, no los encontraban, no había caso, anduvieron varios kilómetros, 10 o 20 kilómetros sin encontrarlo, y de repente ven que baja un haz de luz y el auto de sus parientes aparece un poco más allá. Tan lejos que no los pudieron alcanzar. Estas personas, en vez de, porque como les comentaba, ellos llegaban a Punta Arenas, cada uno se iba a su casa y luego se juntaban en la casa de los de la van, ¿no? Uh-huh. Pero los que iban atrás no fueron a su casa, fueron directo a la casa de los de la van. Se estacionan detrás del auto y el que me contó la historia, que era el marido, era el hermano del que iba manejando adelante. Entonces se metió súper rápido a la casa, tocó la puerta, qué sé yo, le abrieron. La señora de él se quedó detrás. Y le pregunta, ¿cómo están? Y los parientes estaban bien.
2: Ya. ¿No se dieron cuenta?
0: O sea, nada. Él empezó a interrogar, ¿qué pasó acá? Bla, bla, bla, bla, bla. ¿Están seguros? Qué sé yo, no pasó nada. Ajá. No pasó nada, qué sé yo. No sintieron que habían perdido tiempo, porque no sé si lo saben, pero cuando hay gente, digamos, que vive este tipo de fenómenos, normal, es posible que a veces pierda momentos de se les borre, digamos, cierto.
1: Sí,
0: cierto,
1: sí, como que ahí memoria. Se generan como lapsus.
2: Claro. Como en la isla Friendship que contaban las personas que iban y no recordaban.
0: O hay gente que le ha pasado también, que ha tenido avistamientos en el desierto de Atacama y que han tenido estos como brechas, ¿no? Uh-huh. En sus tiempos de vida. Ellos nada, la verdad que no. Y le preguntan, bueno, ¿por qué? ¿Por qué tanta pregunta? Uh-huh. Y en eso aparece la señora. La señora de la persona que me estaba contando el cuento, la historia, entra a la casa y les pide a todos que vayan a ver el auto. Y el auto había cambiado el color de la pintura del auto y estaba o quemado u oxidado. Digamos, el auto sí tenía algún tipo de...
2: Claro, una intervención.
0: Algún tipo de intervención, uh-huh. Sí. ¿Qué fue lo que ocurrió? Nadie lo sabe. Lo que sí sé es que este caso, el que ocurrió en 1980, se está investigando. Y se está investigando no solo aquí, sino que se están haciendo investigaciones afuera sobre esta historia, ¿no?
1: Ya.
0: Yo no la incluí en mi libro. Yo escribí un libro que se llama ¿Por qué le tememos a la oscuridad?, que en este minuto está en las librerías de... ¿Sí? Su librería amiga de Chile, digamos. Y... No la incluí porque solo pude conseguir un testimonio, porque los otros testimonios se los estaban entregando a investigadores ufológicos.
1: Ah.
0: Entonces a mí me pusieron una barrera, no me dejaron saber más. ¿Okay? Así es que, como les cuento, esto se está investigando y no sé si lo saben, pero los investigadores más serio.
1: Cuando hablamos de investigadores, como, ¿quiénes son? Porque en Chile no es como que exista ufología.
0: Sí, en Chile existe.
2: Sí, hay un departamento.
1: Como, sí, como objeto,
0: ese,
1: ya, sí.
0: Eso que estamos viendo ahora es el

0: Video que está en mi,
1: pero es una cosa como militar, pero
0: En Chile entiendo que en algún momento estuvo aeronáutica civil incluido.
1: Sí, aeronáutica sí. Ah, ¿y ellos son los que hacen entonces la investigación?
0: No, en este caso es privada. En Chile.
2: Sí, en Chile.
0: Sé que es un investigador magallánico y ¿cómo se llama? Que fue de hecho quien me contactó y me dijo, mira, no te podemos contar más. Hasta aquí nomás.
1: ¿Hay mucha gente que te escribe para contarte cosas?
0: Sí, ya me escribieron y me escribieron para contarme, para enviarme historias.
1: Sí, además que acá los auditores también, pues. Siempre te quieren contar cosas y cuando alcanzamos, la idea es que te escriban por Instagram.
2: No, y acá ya están empezando a escribir. Hay un auditor que dice, por ejemplo, a propósito de los lugares donde hay apariciones o avistamientos, perdón. Uh-huh. ¿Será que en el cajón cambian la figura a las parvularias de los...? No.
0: Bueno, no, sí, y ahora...
1: También personas... Oye, espérate, ¿cacharon qué? Porque por plata. Yo ayer dije, si les pagan van a hablar. ¿Hablaron todos?
0: Sí. Sí.
1: Hablo el chino. Ahora una de las pololas, o sea, una de las amigas del chino también.
2: Bueno, capaz que luego salgan diciendo que
0: hubo un secuestro. Sí, era como lo que uno pensaba, ¿no? O iba por un lado o iba por el otro, ¿no? Uh-huh. Sí. Bueno, en el cajón del Maipo sí, hay harta historia. Ahora, a mí me pasó algo, y me pasó en Ñuñoa.
1: En Ñuñoa.
0: Que es donde yo vivo.
2: Con estos cielos nublados de Santiago.
0: Pero me pasó así como, hace unos 7 u 8 años, más o menos.
1: ¿Ya?
0: Yo saco la basura a las 4 o 5 de la mañana. ¿Okay? Porque si no...
1: Te la revisan y te desordenan.
0: Hay un visitante ingrato que deja la embarrada en la cuadra, ¿no? Uh-huh. Entonces yo salgo temprano, 4:30, 5 de la mañana, y boto la... Me levanto a meditar a esa hora, entonces...
1: Me puedo morir, tener que poner despertador para hacer eso todo.
0: Me estoy acostumbrado ahora, me
2: ¿Es
0: levanto.
2: ¿Es el club de los de las 3 AM?
1: Claro.
0: Un poquito más tarde. Bueno, la cosa es que saco el bote de basura, estoy cerrando mi reja, y de repente delante mío, en la otra cuadra, comienza a aparecer lo que yo describo como una nave. Era de haber medido, un par de metros de largo... Y no me emitía ruido. Nada. Pasó por encima de las casas.
1: Ah, o sea, a una altura más o menos baja.
0: Sí.
1: ¿Ya?
0: Pero por encima de los techos.
1: Sí, pues.
0: De las casas. Y imagínate, 5 de la mañana, estaba levantado yo nomás, digamos. No había ni gato. No sé si saben, pero a esa hora los gatos no andan.
1: ¿Por qué?
0: No sé. Entre 4:30 y 5 no hay ningún gato en la calle.
2: Mira.
0: Te lo digo porque he salido a caminar y no hay gatos. Descansan, los he encontrado como meditando, digamos, pero no. Bueno, y quedé paralizado, por supuesto, mirando esto que se movía como en cámara lenta por encima de los techos de mis vecinos. A todo esto, si me están escuchando algunos vecinos, porque sé que me escuchan, esto no se los había contado.
1: ¿Okay? ¿Y de qué forma era esta nave?
0: Digamos que era una nave, ¿no? Era larga. Y era entre gris, metálico y negro.
1: Sin forma de platillo volador.
2: Sí, es que hay diferentes formatos. Era ahora largo. Estábamos viendo en imágenes de BioBio TV algunas de las imágenes que fueron desclasificadas por la NASA hace poquito, hace unas 2 o 3 semanas. Y hay unos videos en particular, a ver si los chicos de BioBio TV nos pueden ayudar, de como uno en forma de estrella.
1: Yo solo he visto unos alargados que
2: estrella
1: es como
2: de 6 puntas. Entonces, sí. En el fondo, los registros igual también las toman de forma tan apresurada, con teléfonos o cámaras que no son tan apropiadas, que se ven de diferentes formas. Y hay formas muy curiosas. Como ese que se ve.
0: Sí.
2: Ese es como una
1: estrella.
2: Es
1: como un copo de nieve.
2: Sí. Ese fue en 2025, un registro del Comando Indo-Pacífico de Estados Unidos, que vio una especie de estrella negra. Y esto fue un avistamiento desde la Tierra. Entonces ahí, estos archivos que desclasificó a Estados Unidos estaban bien interesantes.
0: Bueno, el asunto es que este aparato empezó a moverse hacia la cordillera, muy lento, muy muy lento. Y yo volví a abrir la puerta, pero la reja, ¿no? Pero como entre abrir. Y de repente me hablan por mi oreja derecha, y me dicen, ¿lo viste? Y yo quedé parado arriba del auto, por supuesto, porque no esperaba que me hablaran. Y había un tipo vestido con un polerón rojo con negro, tipo con barba, así gordito, y él estaba grabando. y me dijo, se lo voy a enviar a Rodrigo Fuensalida, que me parece que ustedes lo ubican, ¿no? Él es un divulgador del

0: tema OVNI
1: sí,
0: en Chile.
1: Sí, hablamos, íbamos a hablar con él hace unas semanas, pero hablaron con él en otro programa.
0: Entonces, él es bien
2: entonces
0: serio.
2: Nos quitaron el entrevistado.
0: Ahora podemos hablar con él, es bien serio, es muy simpático. No, muy, muy agradable.
1: Pensamos en hacer una especie de panel.
2: Un panel, vamos a hacer un panel y los vamos a tener a los dos invitados.
0: No, él además es simpaticísimo, es bien amigo mío. La cosa es que me dice, solo voy a enviar a Fuensalida, y me dice, esto está pasando constantemente acá. Tengo varios registros y qué sé yo. Este aparato siguió moviéndose y un poco más, no voy a decir dónde vivo, pero como a media cuadra donde vivo hay un edificio que debe tener unos 4 pisos, no es grande. Se paró este aparato sobre el edificio y tiró unas blancos. Y estuvo ahí unos segundos, lo apagó y siguió moviéndose hacia la cordillera. Ahora, lo que yo no puedo atestiguar, okay, el fenómeno OVNI es extraño porque tú no puedes decir que es una máquina extraterrestre.
2: No puedo.
0: Lo único que puedo decir
2: ser
0: es que era una...
2: como de acá.
0: Claro, yo después me enteré porque cuando me pasó esto empecé a buscar información, yo me enteré, yo creía que todos los drones suenan, creía que los drones como que uno ve en la calle...
2: Sí, tienen suenan, como una vibración, como
0: un... Suenan como un abejorro mecánico, sí. Digamos, ¿no? Sí. No, pero hay algunos que son silenciosos.
2: Yo... Espérate, Boli, es que se me olvidó algo. Esta como nave, comillas, que tú dijiste al principio, tenía como, además de, antes de tirar como este rayo de luz, ¿tenía además lucecitas?
0: Sí, tenía luces, sí. Ay. Tenía luces intermitentes, casi todas eran
2: rojas. Como un avión, así como para que no lo choquen.
0: Era muy piola, sí. Y lo, bueno, ahora cuando tiró el haz de luz, digamos, sobre el edificio, no, es que se llevara un vecino.
2: No, se lleva a nadie, claro.
0: Yo creo que estaba escaneando. Tengo la impresión de que ha habido muchos avistamientos que se han confundido. O sea, hay divulgadores muy serios que creen que este asunto no es extraterrestre, que el fenómeno OVNI, que lo que estamos viendo ahí es en realidad un fenómeno de alta tecnología, ¿no? Tecnología que no conocemos, de sociedades que no conocemos, como la China, por ejemplo. La rusa, por ejemplo. Las coreanas, sobre todo la norcoreana. Bueno, vaya uno a saber. Pero lo que me ocurrió a mí ocurrió en Ñuñoa.
2: ¿Qué año fue esto?
0: De haber sido hace un... Mi hijo tiene 11, hace 9 años.
2: Ya.
0: 8 años, más o menos.
2: Sí. ¿Y te dio susto o te da lo mismo?
0: Es que no es lo... A ver, cuando yo empecé a investigar para escribir este libro, empezaron a pasarme muchas cosas. Entonces, esto se sumó, ¿no? A cosas que vi, que no tengo explicación, cosas que me ocurrieron, que no tengo explicación. Entonces, me fui como acostumbrando a que me pasaran cosas. Me habían dicho, en todo caso, me dijeron, si tú te acercas a este tipo de cosas, te van a pasar cosas. ¿Sí? Entonces, bueno, fue una más.
2: Sí.
0: Sí, no sé, ¿hay algún comentario?
1: Sí, mira, estamos quedándonos medio cortitos porque hay hartas personas que nos dicen que tienen historias,
0: ¿ya?
1: Pero que son un poco extensas, como de situaciones que vivieron con sus familiares, ¿no? Nos dice un auditor. También hay comentarios, como los ovnis son sondas de exploración y como más explicativos de lo que piensan que pueden ser los ovnis. Y yo creo que es bueno que invitemos a los auditores.
2: Sé que esto te iba a decirte con la solución para eso. Sí. Ya que estamos faltos de tiempo, tienen que escribirle sus historias a Gonzalo directamente, a su Instagram, que es Glopez Pardo, G. López Pardo.
0: Una persona se comunicó la semana pasada conmigo y me mandó un audio. Yo creo que eso también puede ser como...
1: Eso puede ser
2: eso.
1: Exacto.
0: Se me mandó un audio largo, yo no tengo ningún problema, me encanta escucharlo. Así es que
1: porque nos está mandando hartos audios y estamos un poco con dificultades técnicas para transmitirlo, entonces que te manden los audios a ti.
0: Sí,
2: G. López Pardo en Instagram, G. López Pardo. Gonzalo, muchas gracias por visitarnos como siempre con tus tremendas historias.
0: Muchas gracias, Claudia. Muchas gracias, Frank.
2: 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Vamos a una pausa y ya volvemos. 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
8: 11 de la noche con 55 minutos. Atención a lo siguiente. Temu, Shein y AliExpress. Dedecon detecta doble cobro de IVA y pide cambios por fallas en aduanas. La Defensoría del Contribuyente alertó sobre estos dobles cobros del IVA en compras internacionales. La normativa actual no evita que algunos consumidores paguen dos veces este impuesto al importar productos debido a fallos en la coordinación entre plataformas digitales extranjeras y aduana. La ley buscaba simplificar el proceso eximiendo del IVA a compras menores a $500 ya grabadas, pero el sistema presenta deficiencias en la transmisión de información. La Defensoría propuso medidas para corregir estas fallas y proteger los derechos de los contribuyentes y formulan una serie de recomendaciones al respecto. Si quieren todos los detalles, pueden revisar la nota de Néstor Aburto en biobiochile.cl. Momento de despedirnos, deseándoles que tengan un tremendo fin de semana. Gracias por habernos acompañado también durante esta semana hoy en la radio y nos reencontramos el lunes a las 8:30 de la noche. Que estén muy bien.

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2: Buenos días, comenzamos un nuevo día con nuestra música chilena junto a Patricio Mans, el andariego.

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2: Gremios arremetieron contra las organizaciones chilenas que declararon en Estados Unidos contra el país, responsabilizándolas del nuevo arancel del 12,5%. El ministro de Hacienda, Jorge Quirós, calificó como un tremendo profesional a Juan Pablo Rodríguez y lamentó su renuncia como subsecretario de Hacienda luego de que diera positivo en un test de drogas. El gobierno sigue realizando gestiones para reunir los 26 votos que necesita en el Senado y aprobar el informe de la Comisión Mixta del Proyecto de Reconstrucción. En medio de la crisis del mercado laboral, la SOFOFA llamó a poner el foco en el más de 1 millón de personas que dejaron de buscar empleo. Los más de 4 años que la exalcaldesa de Antofagasta, Karen Rojo, permaneció detenida en Países Bajos, serán descontados de la condena que deberá cumplir en Chile. Carlos Cancino, conocido como El Rana, quedó en prisión preventiva tras ser formalizado por el homicidio del carabinero Marcos Cosmes. Aguas del Valle informó que el 60% del suministro de agua potable ya fue restablecido en las comunas de La Serena y Coquimbo. En el plano internacional, el balance de muertos por el doble terremoto en Venezuela ascendió a 5.546. La Unión Europea reiteró su firme condena a la represión sistémica ejercida por las autoridades de Nicaragua, al tiempo que reclamó la celebración de elecciones transparentes, inclusivas y creíbles. En el deporte, Colo Colo confirmó la contratación del arquero Yosimar José Évora Díaz Bociña como primer refuerzo para la segunda parte del año. Los salvos comenzaron la segunda rueda del torneo derrotando por 3-1 a Deportes Limache. Y en conversación con Bío la radio, el ex vicepresidente de la Federación de Tenis de Chile, Iván Navarro, aseguró que, pese a la ausencia de directiva de este organismo, confía en que el choque de Copa Davis entre Chile y España se desarrolle de manera normal.
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3: Doce de la noche, 5 minutos.
2: ¿Cómo están ustedes? Muy buenos días, qué gusto de saludarles, bienvenidos y bienvenidas a Radiograma en esta edición de medianoche que hacemos a través de las 43 estaciones de Bío la radio desde Arica a Punta Arenas. El saludo cordial también para quienes nos escuchan y nos ven por la televisión digital a través de Bío TV y además en biobiochile.cl y saludamos a quienes nos escuchan y nos ven por la aplicación de radio Bío. WhatsApp Bío, más 569-9200-7888. Estamos a esta hora atentos sus mensajes para que se comuniquen con nosotros y formen parte de esta entrega informativa. Así como también está disponible nuestra línea telefónica 800-810-810. 800-810-810. Llamada gratuita, completamente gratis, sin costo alguno, desde distintas partes de nuestro país. A partir de este momento, entonces, comenzamos con las noticias más importantes, las noticias más relevantes a nivel nacional e internacional. En estos momentos y a partir de los próximos minutos, les entregamos información independiente. Comenzamos esta entrega de noticias contándoles que gremios exportadores cuestionaron a fundaciones chilenas que declararon en contra de nuestro país en la investigación por trabajo forzoso que realizó Estados Unidos. Los detalles de esta información junto a Daniel Ormeño.
4: Mientras el gobierno defendía ante Estados Unidos los mecanismos de Chile para prevenir el trabajo forzoso, la Fundación Libera y el Centro Ecoceanos cuestionaron esa evaluación y denunciaron casos de explotación laboral. La presidenta de la Fundación Libera, Carolina Rudnick, dijo a la radio que utilizaron un mecanismo institucional abierto y transparente para exponer denuncias que han sido planteadas durante años sin ninguna respuesta.
5: Lo que nosotros hicimos fue utilizar un mecanismo institucional existente, transparente y público para dar a conocer situaciones gravísimas de vulneración de derechos laborales que sindicatos, agrupaciones de trabajadores y la sociedad civil llevamos décadas denunciando.
4: La presidenta del Consejo del Salmón, Loreto Seguel, acusó a las fundaciones de utilizar información falsa para desprestigiar y dañar la imagen internacional de Chile.
6: Llevar información falsa o distorsionada ante autoridades extranjeras, eso es perjudicar a trabajadores, trabajadoras, a nuestras exportaciones y también a nuestra imagen internacional.
4: Paralelamente, esperan que las negociaciones con Estados Unidos se mantengan y la tasa arancelaria llegue finalmente a cero. Para eso se fijaron un plazo aproximado de 2 meses.
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2: Con calculadora en mano, el gobierno sigue en la búsqueda de los 26 votos para terminar la tramitación del Plan de Reconstrucción Nacional con un flanco abierto para sumar a Atacama y Coquimbo al fondo de emergencia. Cristóbal López nos cuenta más.
7: El gobierno sigue con calculadora en la mano para sumar los apoyos al informe de

0: La comisión mixta en el Senado, el último paso para despachar a ley el plan de reconstrucción nacional. Las presiones para sumar las regiones de Atacama y Coquimbo al fondo tras las lluvias e inundaciones aumentan. Originalmente, los senadores habían postulado que ingresar los fondos en la ley de presupuesto del 2027 era una opción viable. Sin embargo, el tono ha cambiado en los últimos días y la solución se centra en una única posibilidad: ingresar un veto aditivo. El senador de Demócratas Matías Walker ha endurecido el tono de su propuesta y esta vez aseguró que no puede existir este proyecto sin sumar a las zonas afectadas, condicionando su voto al ingreso del veto por parte del gobierno.
1: No puede haber ley de reconstrucción nacional sin garantizar los recursos para la reconstrucción de la región de Coquimbo y la provincia del Huasco.
0: En tanto, desde el oficialismo valoran el anuncio del veto supresivo a la prohibición del anatocismo y que si las normas son perjudiciales para las pymes, el gobierno debe actuar. Es justamente este ingreso de vetos supresivos en el que se respaldan los senadores que piden un veto aditivo, considerando que sí o sí van a tener que ocupar el plazo de tramitación de la medida.
2: 12 de la noche, 9 minutos.
3: ¿Cómo reactivar el empleo en Chile? Esa fue la pregunta que marcó un seminario de la Universidad Católica, donde expertos y parlamentarios coincidieron en acelerar la sala cuna universal, pero marcaron diferencias en las medidas de flexibilidad para impulsar la creación de trabajo. Los detalles los tiene Vanessa Gajardo.
4: El Ejecutivo ya está haciendo correr tres proyectos de su agenda en el Congreso. La sala cuna universal, el contrato por hora y la modificación en el periodo de cálculo de las 40 horas. Aunque el debate está concentrado sobre todo en el desempleo femenino y la necesidad de apurar la sala cuna en el Congreso, un acuerdo transversal, no así ocurre con los temas de flexibilidad. Claudia Martínez, directora del Instituto de Economía de la Universidad Católica y miembro de la Mesa por el Desempleo, apuntó a la reducción de la jornada laboral y el aumento en los salarios como costos en la contratación, considerando, dijo, el contexto actual. Mientras la presidenta de la SUFUFA, Rosario Navarro, apuntó a otro problema que dice no está siendo debidamente abordado.
5: Cuando las disminuciones de horas no se acompañan de medidas de flexibilidad o de disminuciones de salario, que en el fondo no te cambie el costo por hora, eso genera desempleo.
6: Pero hay 1.600.000 personas que dejaron de buscar empleo porque ya tiraron la esponja.
4: Al mismo tiempo, expertos advierten que esta crisis todavía no considera los efectos del impacto tecnológico y que por eso hay que mejorar los indicadores antes de que esa realidad nos golpee.
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3: El gobierno buscó dejar atrás la polémica por la salida del ex subsecretario de Hacienda Juan Pablo Rodríguez, quien dejó el cargo, recordemos, tras dar positivo a un test de drogas. Los detalles con Francisca Cárez.
8: El gobierno intenta contener el nuevo flanco político que dejó la salida del ex subsecretario de Hacienda Juan Pablo Rodríguez luego de dar positivo un test de drogas. Según pudo conocer la radio, en Palacio concluyeron que mantener a Rodríguez en el cargo mientras esperaba ese resultado era inviable, pese a que creen en su versión de que no consume drogas. Antes de solicitar su renuncia, se evaluaron distintas alternativas, entre ellas una suspensión temporal, pero finalmente se optó por su salida considerando la responsabilidad del cargo y que el resultado del examen terminaría haciéndose público. Un tono distinto tuvo el ministro de Hacienda Jorge Quirós, jefe directo de Rodríguez. Sin cuestionar la decisión adoptada por el Ejecutivo, lamentó la salida de quien calificó como un tremendo profesional, destacando además el trabajo que realizó durante estos meses al frente de la cartera.
9: Quiero decir que él ha sido un tremendo aporte del ministerio. Muchas cosas que hemos hecho no habrían sido posibles sin su colaboración, desde luego. Yo creo que en esa materia mejor es siempre esperar a que el proceso termine.
8: Con la salida de Juan Pablo Rodríguez, ya son 32 las autoridades que han dejado este gobierno. Por ahora, el Ejecutivo trabaja arduamente en modificaciones a la normativa que regula estos controles, la que actualmente obliga a realizar 2 exámenes de droga al año, tanto a ministros como a los subsecretarios.
3: El Frente Amplio respondió a las críticas del histórico dirigente del PPD, Guido Girardi, y rechazó la idea de una supuesta subordinación al Partido Comunista, defendiendo la autonomía política de la colectividad. Gabriela Piña nos cuenta más.
10: Molestia generaron en el Frente Amplio las declaraciones del histórico dirigente del PPD, Guido Girardi, quien afirmó que la colectividad requeriría una certificación del Partido Comunista. En entrevista con La Tercera, el ex senador dijo que el socialismo democrático debe replantear su proyecto político frente a desafíos como la inteligencia artificial y el nuevo escenario geopolítico. Bajo ese contexto, cuestionó la posición del Partido Comunista, que a su juicio mantiene una lógica ideológica que difícilmente se va a adaptar a esos cambios. Consultado por el caso del Frente Amplio, Girardi afirmó que dicha colectividad requeriría la certificación del PC para concretar cambios. Palabras que fueron respondidas por las diputadas Frente Amplistas Tatiana Urrutia y Gael Yomans, quienes defendieron la autonomía política de su colectividad.
7: Es contradictorio que llame a construir horizontes comunes a la política y al mismo tiempo confunda esa búsqueda con una supuesta subordinación a otro partido.
11: Hablar de certificaciones es de una política que debemos dejar atrás. Mejor enfoquémonos en construir unidad.
10: La declaración de Girardi generó molestia en el Frente Amplio, especialmente en un momento en que la oposición busca fortalecer su coordinación y dejar atrás las disputas internas para enfrentar la agenda del gobierno.
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2: 12 de la noche, 13 minutos.
3: Nos trasladamos al norte chico de nuestro país porque tras el paso del sistema frontal, por la zona en el centro norte del país, el alcalde de Coquimbo, Ali Manucheri, manifestó sus reparos a la gestión del gobierno y sostuvo que no estuvo a la altura de la emergencia. Por su parte, Aguas del Valle comunicó que el servicio de agua potable ya fue restablecido en un 60% en las comunas de La Serena y Coquimbo. Tenemos los detalles con Monserrat Tapia.
13: Comienza el restablecimiento de los servicios básicos de las regiones de Coquimbo y Atacama tras el sistema frontal que dejó miles de damnificados, viviendas afectadas, cortes de agua potable y electricidad, además de daños en infraestructura y caminos interrumpidos. En la conurbación La Serena-Coquimbo, Aguas del Valle informó que logró reponer cerca del 60% del suministro de agua potable luego de jornadas de trabajo para recuperar un sistema gravemente afectado por el temporal. El alcalde de Coquimbo, Ali Manucheri, cuestionó la respuesta del gobierno ante la emergencia y pidió mayor despliegue en terreno, especialmente en las zonas más afectadas.
14: Por supuesto que tenemos una pésima evaluación. Los primeros 3 días de emergencia, que eran los más necesarios, el gobierno no estuvo a la altura. A los ministros decirle que vengan acá, recorran los lugares más afectados y se van a dar cuenta de la catástrofe.
13: Tras los avances en la reposición del suministro, Aguas del Valle indicó que mantiene medidas de apoyo como camiones aljibe y estanques de abastecimiento para los sectores que aún permanecen sin agua, mientras continúan los trabajos para alcanzar la normalización total del servicio. Con la emergencia entrando en una nueva etapa, el foco estará puesto en completar la reposición de los servicios básicos, acelerar la entrega de ayudas y avanzar en la reconstrucción de los territorios afectados.
3: Preocupación genera la llegada de nuevas precipitaciones a la región de Valparaíso. La elevada isoterma provocará que llueva en zonas con nieve, lo que podría generar la activación de quebradas. La información la tiene Constanza Peña desde Radio Bio Bio en la región de Valparaíso.
15: Tras 2 eventos que dejaron hasta 500 milímetros de agua caída en algunos sectores, este fin de semana vuelven las lluvias a la región de Valparaíso. Las precipitaciones se concentrarán este sábado y el mayor riesgo no apunta esta vez a las marejadas ni a los fuertes vientos. La elevación del isoterma hará que llueva en zonas que presentan una alta cantidad de nieve. El director regional del SENAPRED, Cristian Cardemil, confirmó el monitoreo permanente del comportamiento de las quebradas.
16: Esa nieve va a tender a derretirse, ¿no? Cierto, y es esperable que se produzca, ¿no es cierto?, un aumento de los caudales y que en alguna medida también se puedan activar quebradas.
15: Mientras, el delegado presidencial regional Manuel Millones se refirió al estado del paso fronterizo Los Libertadores, cerrado desde el pasado martes.
17: Estamos a 6 metros de altura de la nieve, eso nos genera una complicación adicional. 10 días más deberíamos tener cerrada la frontera para, una vez que paralice la nieve, poder dar el tránsito.
15: Las autoridades llamaron a la calma, detallando que ya se ejecutaron las coordinaciones pertinentes con los delegados presidenciales de la zona y representantes de la cartera de obras públicas. Una vez culminado el fin de semana, el lunes podrían volver las lluvias a la región, aunque esta vez más orientadas a la costa. En la región de Valparaíso, Bio Bio, la radio.
2: 12 de la noche, 17 minutos.
3: Nos trasladamos a la provincia del Biobío porque organismos de emergencia llamaron a la población a no acceder durante el fin de semana a sectores cordilleranos debido a intensas precipitaciones que podrían derretir la nieve acumulada y provocar el aumento de cauces. La información la tiene Mario Tapia desde Radio Biobío en Los Ángeles.
18: Existe la alta posibilidad de que los casi 70 centímetros de nieve sean desplazados cordillera abajo y se registren considerables crecidas de cauces de ríos y esteros. Lo anterior originó que SENAPRED, Biobío, a través del director regional Alejandro Sandoval, hiciera un llamado a la prevención a no desplazarse a áreas cordilleranas durante el fin de semana, como Laguna del Laje, Reserva Forestal. recintos que fueron y se mantendrán cerrados el fin de semana por precaución.
19: Alrededor de 80 milímetros.

0: micros caigan en ese sector de la región, pero como les dije, es un sistema frontal con isoterma alta, por lo tanto esto nos hace suponer un aumento del caudal de los ríos que nacen en la precordillera, algún evento de remoción en masa, no descartamos alguna pérdida de conectividad, principalmente en los sectores de los cajones de la comuna de Alto Biobío, quizás también algún evento en la comuna de Antuco.
1: En tanto, la Dirección General de Aguas de GA, Biobío, se indicó que efectivamente en la alta cordillera se almacena una importante cantidad que llega a los casi 70 centímetros de nieve, como lo señaló el director de este servicio, Matías Mendoza. Se estima que las precipitaciones comenzarían a intensificarse desde la madrugada del domingo hasta la madrugada del lunes, para luego pasar a una inestabilidad postfrontal en la zona de Biobío. En Los Ángeles, Biobío, la radio.
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3: En otras informaciones, la proporcionalidad o racionalidad de la fuerza, la introducción del concepto de peligro latente y hasta el fantasma de la justicia militar serán temas que comenzarán su debate en la Comisión Mixta de Reglas de Uso de la Fuerza, tras 15 meses sin tramitación. Los detalles con Gonzalo Holguín.
4: El miércoles 5 de agosto será el día en que, después de 15 meses sin conformarse, inicien los trabajos de la comisión mixta que buscará resolver las diferencias entre ambas cámaras por el proyecto de reglas de uso de la fuerza. Son muchos temas los que la mixta debe tratar, pero uno que está ausente y que el oficialismo podría buscar incorporar es el controversial rol de la justicia militar. El diputado republicano Luis Fernando Sánchez insistió en que sean jueces especializados los que eventualmente juzguen las actuaciones de los efectivos en el control del orden público.
5: La participación de la justicia militar sin duda es algo relevante. El control debiese pasar por jueces que tengan conocimiento respecto de la materia, y claramente un juez de garantía, un juez penal, no tiene mayor conocimiento respecto del Código de Justicia Militar.
4: El jefe de bancada del Partido Socialista en el Senado, Juan Luis Castro, refrenda que no darán espacio a una discusión que no tenga a la justicia civil.
6: Carabineros, como también de eventualmente militares que colaboren en el control de orden público. Esto es muy importante que se mantenga como está en la justicia civil, y que no vayan a haber voces que pretendan volver al régimen antiguo y quieran que todo esto lo a la justicia militar.
4: El Ejecutivo presentará un paquete de indicaciones para resolver las diferencias específicas de esta iniciativa, que además debe elegir presidente de la instancia, siendo las principales opciones Karim Bianchi y el DC Francisco Huanchumilla.
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7: 12 de la noche, 20 minutos.
3: En prisión preventiva quedaron dos comuneros mapuche que estarían vinculados a la agrupación radical Resistencia Mapuche Mayeco, investigados por su participación en ataques incendiarios en la ruta Victoria-Curacautín. Desde Radio Biobío en Temuco nos informa Carlos Martínez.
8: Efectivos policiales y militares allanaron viviendas de la comunidad mapuche Coyamapu del sector Selva Oscura en la comuna de Victoria, logrando la detención de Juan Villanao Huiquillán y Jorge Huanchuyán Villanao, quienes eran buscados por hechos de violencia rural ocurridos en la ruta Victoria Curacautín en septiembre del año 2021 y abril del 2022. Una de las primeras reacciones la entregó Sebastián Naveillán, presidente de la Asociación de Agricultores de Mayeco, quien precisó que ambos detenidos integrarían la Resistencia Mapuche Mayeco.
9: Fueron detenidos dos integrantes de la RMM, personas que han causado daño, terror a toda la población del mundo rural en la provincia de Mayeco.
8: Tras ser presentados al juzgado de garantía de Victoria, Juan Villanao Huiquillán entró a cumplir la cautelar de prisión preventiva que en 2022 le dictó la Corte de Apelaciones de Temuco en una investigación por un ataque registrado en septiembre de 2021 en la ruta Victoria-Curacautín. Jorge Huanchuyán Villanao, en tanto, también quedó en prisión preventiva por dos investigaciones en la Araucanía. 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
7: 12 de la noche, 22 minutos.
3: El balance de muertos por el doble terremoto de magnitud 7,2 y 7,5 ocurrido hace un mes en la zona norte de Venezuela ascendió a 5.000.

0: 1.546, después de que las autoridades sumaran 148 personas fallecidas, informó el presidente de la Asamblea Nacional Venezolana, Jorge Rodríguez. La Unión Europea reiteró su firme condena a la represión sistémica ejercida por las autoridades de Nicaragua, al tiempo que reclamó a las autoridades del país la celebración de elecciones transparentes, inclusivas y creíbles, conforme a las normas internacionales. En un comunicado de la alta representante de nombre de la Unión Europea, difundido por el Ministerio de Asuntos Exteriores de España, el bloque comunitario reclamó la apertura de un diálogo entre el régimen y la oposición que permita acordar las reformas electorales necesarias para impulsar una solución democrática, pacífica y negociada a la actual crisis política. El comunicado subraya que la Unión Europea seguirá apoyando al pueblo de Nicaragua en su legítima aspiración a la democracia, al respeto de los derechos humanos y al Estado de Derecho.
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0: El presidente de Blanco y Negro, Aníbal Mosa, confirmó la contratación del arquero Yosimar José Évora Díaz Bocinha como nuevo jugador de Colo-Colo. El cabo verdiano, de 40 años, se transformó de esta manera en el primer refuerzo de los albos para la segunda parte del año. El cacique comenzó la disputa de la segunda rueda del torneo venciendo por 3-1 a Deportes Limache en el Estadio Monumental. En otros temas y en conversación con Bío Bío Deportes, el ex vicepresidente de la Federación de Tenis de Chile, Iván Navarro, aseguró que pese a que por ahora no existe directiva de este organismo, confía en que el partido de Copa Davis entre Chile y España, programado para septiembre próximo en el Court Central Anita Lizana del Parque Estadio Nacional, se desarrolle con absoluta normalidad. Los detalles del deporte con Felipe Espina.
2: El presidente de Blanco y Negro, Aníbal Mosa, confirmó el total acuerdo con el arquero de Cabo Verde, Yosimar José Évora Díaz Bocinha, que se convertirá en nuevo golero de los albos. El caboverdiano de 40 años, que saltó a la fama luego de su gran actuación con su selección en la Copa del Mundo, llegará en los próximos días a nuestro país.
3: Hemos llegado a un acuerdo con el jugador para que Bocinha se pueda integrar los próximos días al equipo más grande del país. Están afinando los últimos detalles, pero ya tenemos la confirmación de su entorno y de su representante, llegando a un acuerdo con una propuesta que nosotros hemos hecho llegar.
2: Los albos comenzaron este viernes la disputa de la segunda rueda del torneo en el Estadio Monumental, venciendo por 3-1 a Deportes Limache. La fecha continúa hoy con dos partidos desde las 17:30 horas en el CAP. Huachipato recibe a Cobresal y desde las 8:30 Universidad Católica será local en el Claro Arena ante Deportes La Serena. El DT de los Cruzados, Daniel Garnero, aseguró que confía en acortar la distancia con el líder del torneo, que es Colo-Colo.
4: Son muchos puntos, pero esto es fútbol. He pasado por distintas situaciones en mi carrera de entrenador. He estado 10 puntos arriba. He estado, vi torneos donde equipos con 10 puntos abajo logran salir campeón. Pasa, pero obviamente que estamos con un rival muy fuerte.
2: En otros temas y en conversación con Bío Bío Deportes, el ex vicepresidente de la Federación de Tenis, Iván Navarro, aseguró que está esperanzado en que, pese a que por ahora no existe nueva directiva en este organismo, la realización del partido por Copa Davis entre Chile y España, programado para los días 19 y 20 de septiembre en el Court Central Anita Lizana del Parque Estadio Nacional, se desarrolle con normalidad.
5: Nosotros estamos tranquilos. La Copa Davis es en septiembre, 19 de septiembre. A esa fecha estamos seguros de que ya va a estar todo ya normalizado. Y la ITF confía en que eso va a ser así. Por supuesto que siempre existe algún riesgo. Nunca las cosas son 100% seguras.
2: En la Fórmula 1, hoy desde las 9 de la mañana, se disputa la clasificación del Gran Premio de Hungría, undécima fecha de la temporada. El piloto español de Aston Martin, Fernando Alonso, valoró las mejoras que trae su escudería para la carrera en Budapest.
6: Seguro, fue mucho mejor. El coche se siente más pegado al suelo y más fácil de conducir. Es volver a tener el agarre en las curvas, un auto más predecible, pero aún nos queda camino por recorrer. Es el primer paso, pero debemos mejorar el rendimiento tanto del chasis como del motor. Vamos paso a paso, pero definitivamente estamos en la dirección correcta.
2: El Gran Premio Húngaro está programado para el domingo a partir de las 10 de la mañana en el circuito de Hungaroring.

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2: Gremios arremetieron contra las organizaciones chilenas que declararon en Estados Unidos contra el país, responsabilizándolas del nuevo arancel de 12,5%. El ministro de Hacienda, Jorge Quirós, calificó como un tremendo profesional a Juan Pablo Rodríguez y lamentó su renuncia como subsecretario de Hacienda luego de que diera positivo en un test de drogas. El gobierno sigue realizando gestiones para reunir los 26 votos que necesita en el Senado y aprobar el informe de la Comisión Mixta del proyecto de reconstrucción. En medio de la crisis del mercado laboral, la SOFOFA llamó a poner el foco en el más de 1 millón de personas que dejaron de buscar empleo. Los más de 4 años que la exalcaldesa de Antofagasta, Karen Rojo, permaneció detenida en Países Bajos serán descontados de la condena que deberá cumplir en Chile. Carlos Cancino, conocido como El Rana, quedó en prisión preventiva tras ser formalizado por el homicidio del carabinero Marcos Cosmes. Y Aguas del Valle informó que el 60% del suministro de agua potable ya fue restablecido en las comunas de La Serena y Coquimbo.
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2: Temperatura del momento en Concepción a esta hora 13 grados, cielo nublado, humedad del 88%. Para hoy se prevé cielo cubierto y lluvia con viento entre 25 y 40 kilómetros por hora y ráfagas de viento de hasta 60 kilómetros por hora con extremas de 10 y 13 grados centígrados. Viña del Mar y Valparaíso a esta hora presentan 12 grados con cielo despejado, humedad del 88%. Para hoy se prevé cielo cubierto durante todo el día con extremas de 11 y 14 grados centígrados, mientras que a esta hora en Santiago conocemos inmediatamente la información. 12,1 grados, el cielo se encuentra nublado con algunas precipitaciones a esta hora de la madrugada y una humedad que alcanza al 92%. 10 grados la mínima, 15 grados la máxima. Se espera también cielo cubierto y chubascos que se van a mantener durante la madrugada y también parte de la mañana y de la tarde. De esta manera concluyen las noticias en esta presente edición de Radiograma. Sigan en nuestra sintonía porque ya en los próximos minutos comienza el trasnoche de la radio. Compañía hasta las 6 de la mañana. Más información en biobiochile.cl y cada una hora en el informador. Por su atención, gracias, tengan muy buenos días.
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4: Así como nos fuimos hace un mes atrás, hoy volvemos. Usted sabe que todo comienzo tiene un final, ¿cierto? Me refiero a las vacaciones. Pero el comienzo es mejor que nunca. Señoras y señores, ¿cómo están ustedes? Muy, pero muy buenos días. Bienvenidos, bienvenidas al trasnoche de la radio. De verdad, lo eché muchísimo de menos a cada uno de ustedes. Gracias por acompañarnos. Ya nos vamos a ver acá a esta hora a través de la cámara de Bío Bío TV. Por ahí estamos, con esta vista hermosa, panorámica de la ciudad de Las Condes, de la comuna de Las Condes, ya en este caso, del Parque Araucano. Y aquí estamos, para ustedes, para todo el país, a través de Bío Bío TV y también por nuestras 43 estaciones. Claro, y a través de la televisión digital estamos reunidos para poder hacer este trasnoche que comienza a partir de este instante. Qué gusto estar nuevamente con ustedes, les decía, gracias por acompañarnos. De verdad es que fue bastante tiempo, ¿eh? Bastante tiempo en que no estábamos juntos, estábamos ahí un poquito desconectados, pero es parte de lo que son las vacaciones, obviamente, ¿eh? Hay que desconectarse de

para poder simplemente entregarles un granito de compañía para quienes lo están pasando mal y para los que no, y para los que están hasta ahora bien y los que nos han seguido, por supuesto, en el trasnoche. Bueno, gracias infinitas a cada uno de ustedes por seguirnos acompañando, y también agradecer a quienes estuvieron durante estos días mientras este servidor estuvo ahí de vacación en Curazao. No alcanzó el presupuesto de Curazao, pero bueno, imaginariamente sí. Pero sí quiero agradecer, por supuesto, a don Mario Álvarez, que se está recuperando ahí, está pasando unos días un poquito enfermo, pero vuelve la próxima semana, así que muchas gracias por el aguante, por el apaño de don Mario Álvarez. Y también agradecer sobre todo a don Vicente Aguilar, nuestra unidad móvil, que se lució en el trasnoche durante estos días, sobre todo en esta hora en que nos acompañó. Así que, de verdad, muchas gracias a ambos, a Vicente, a Mario, por estar ahí al pie del cañón y, como siempre, acompañándonos el trasnoche. Pero a partir de este momento, señores y señores, vuelve la normalidad. Sábado, domingo y festivos, este servidor lo va a estar acompañando aquí en el trasnoche de la radio. Y también, por supuesto, procedo a saludar a quienes están hasta ahora con nosotros en la sala máster de sonido, que si bien, claro, sí, la cámara, me dijeron que no estaba activa la cámara del trasnoche, pero la vamos a saludar de manera telemática, de manera virtual, porque el control está manejado en estos momentos por partida doble. Señoras y señores, saludamos afectuosamente a Ángel de Dios y a Rodrigo de la Rosa, la dupla ganadora que va a estar con nosotros en esta madrugada de día sábado 25 de julio de 2026. Bienvenidos, muchachos, y bueno, desde ya bienvenidos aquí al trasnoche de la radio. Y parece que tenemos público, ¿ah? ¿Cierto, mi querido Rodrigo? ¿Cierto, Ángel? Sí, estamos con público, estamos con audiencia. Claro, pues, ¿ah? Así que, oye, bueno, no lo tenemos ahí enfocado en la cámara, pero por supuesto lo queremos saludar. Mire, tenemos a don Sebastián Pocket, que lo vi por acá, ¿ah? Oye, ¿están penando acá en la radio? Sí, no, mentira. Está Sebastián Pocket, lo está acompañando su señora, ¿cierto? Muy bien, pues sí. También tenemos a Lalito Uber, ¿ves? Oye, si tenés, este es un programa con audiencia, un programa con público, como en los tiempos de antaño cuando había platea, cuando había gente en la radio, ¿cierto? Así que, bueno, gracias por acompañarnos en este regreso al trasnoche, de verdad. Estoy muy, muy emocionado y además a la vez estoy muy feliz de poder volver con reencontrarme con ustedes. Y para hacer que ese reencuentro sea mucho más efectivo, si podemos llamarlo de alguna otra manera, el WhatsApp está disponible. Más 569-9207888. Es una de las cosas que uno no se olvida, ¿eh? El WhatsApp, más 569-9207888. Y también está disponible el 800-810-810, nuestra línea tradicional, telefónica, completamente gratuita, llamada sin costo alguno. A la vuelta de nuestra portada musical, señoras y señores, vamos a estar atendiendo sus mensajes, vamos a estar atendiendo sus llamados al 800-810-810. Y además, este día sábado, tome lápiz y papel. ¿Por qué? Porque vamos a tener al chef Enrique Araya para conversar con sabor y algunas recetas por ahí que podrían ser incluso útiles para estas bajas temperaturas que se aproximan. Bueno, y en general para el fin de semana, ¿eh? Para la gente que todavía no sabe qué cocinar el fin de semana, bueno, vamos a tener, por supuesto, al experto, a don Enrique Araya, que estuvo saliendo por ahí de un evento solidario, del cual le va a contar con más detalles cuando tengamos el contacto directo con él. Señoras y señores, y hace mucho tiempo que no les digo esto, abróchense en este momento el cinturón, porque este vuelo comienza a partir de este momento a emprender su viaje y surcar, y que surca por el cielo de Chile y también por el cielo de todo el mundo. El trasnoche comienza a partir de este momento, señoras y señores, hasta las 6 de la mañana, por nuestras 43 estaciones, por Bio Bio TV, por Bio Bio Chile y en nuestra aplicación de radio Bio Bio. Señoras y señores, emprendemos vuelo a partir de este momento. Todos seguros, todos listos, todos dispuestos. Bienvenidos al programa de hoy. Y así comenzamos. Con Earth, Wind & Fire, de nuestra portada musical, para comenzar el trasnoche de la radio. No, ya. Vamos con... ¿Con qué nos vamos? Con los Pettinellis. No hables tanto aquí en la radio.

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1: Y empezamos con partida doble. Claro, primero con los Petrinés y después ahí con Earth, Wind and Fire. Va a ponerle ritmo, por supuesto, a esta noche ya madrugada de día sábado. Pues ya a través de Bio Bio la radio, a través de Bio Bio TV. Bueno, ya también aprovechar ahí el ratito para poder conversar, por supuesto, ahí con Lalo Uber, con Sebastián Pocket, que está junto a su pareja, por supuesto. Y también con Ángel de Dios y con Rodrigo La Rosa, que hace nuestra dupla en este día sábado. Así que, bueno, nos quedamos a la espera de que en un ratito más estemos ahí en contacto con el chef Enrique Araya, pero además también queremos abrir líneas con ustedes. Bueno, 800-810-810, que es nuestra tradicional línea, y el WhatsApp de la radio, el +569-9200-7888, que en esta ocasión, para que ustedes presten mucha atención, va a tener una dinámica especial, porque estamos con ahí algunos pequeños problemas.

don WhatsApp ahí con el tío Meta. El tío Meta como que no quiere portarse bien con nosotros, ¿ya? ¿Y qué pasó? El tío Meta no quiere que pongamos mensajes de voz y tampoco quiere recibir videos. Así que, bueno, va a ser en vano que ustedes no van a sacar nada, por lo menos en esta ocasión, que nos manden videos. O sea, los podemos ver nosotros de manera interna, pero no reproducirlos a través de BioBio TV. Los mensajes de voz tampoco los podemos difundir. Así que solamente por esta ocasión y por culpa del tío Meta, vamos a tener solamente mensajes de texto, ya, solo mensajes de texto en esta ocasión hasta que se solucione la situación a través del más 569-9200-7888, ya. Esto es un problema que es ajeno a nuestra emisora, así que para que ustedes también tengan comprensión y nos ayuden a solamente comunicarnos por mensajes de texto, solo mensajes de texto a través del más 569-9207888, como el caso de María Eugenia, que está a esta hora con nosotros acompañándonos y que nos manda ahí sus saludos, esperándonos ahí para que volviéramos a hacer el trasnoche de la radio. Muchas gracias, María Eugenia, por estar ahí con nosotros. A Aarón Valenzuela desde Parral también, que nos escucha como siempre ahí desde la fosforera de turno a esta hora, también a través de nuestro WhatsApp. Aquí tenemos también a Carmencita, dice: qué alegría escucharte, Nicolai. Dice: bienvenido, saludos a todos los trasnochadores. Omar de Maipú presente también a través de nuestro WhatsApp. ¿A quién tenemos en estos momentos también con ustedes en el WhatsApp? Recuerden, solo mensaje de texto, ¿eh? No estamos recibiendo mensaje de voz, solamente mensaje de texto en el más 569-9207888. Saludamos a don Pedro Azócar desde Lebu. Saludamos a don Pedro Azócar allá, de que nos está escuchando desde Lebu, allá en la región del Bío Bío. El tío de Rodrigo La Rosa, ¿cierto? Sí, pues saludos para toda la gente de Lebu, donde también tenemos señal de Bío Bío, la radio. ¿Cuál es la frecuencia? ¿Usted se la sabe, Rodrigo? La 103.5 la señal de Bio Bio, la radio allá en Lebu, ¿cierto? Muy bien, pues qué bueno tenerte de vuelta por acá, José Arqueros, a través del WhatsApp. Carlos dice: qué bueno escucharte, te echamos de menos, pero estuviste muy bien reemplazado. Saludos de parte de Carlos Flores de San Miguel. Sí, pues se pasó Vicente Aguirre, así que muy, muy buen trabajo realizado por nuestra actual unidad móvil. Desde Antofagasta, por acá, Alex también nos acompaña a través de nuestro WhatsApp de la radio. Recuerden, solo mensajes de texto, solamente mensajes de texto a través del WhatsApp de la radio. Bueno, por razones ajenas no podemos reproducir sus mensajes de voz, pero sí podemos leer sus mensajes a través del más 569-9207888. Miriam de Maipú nos acompaña. Aplausos, que tengan muy buena noche. Gracias, Miriam. Cariños para ti y para toda la gente que nos escucha en el sector poniente de nuestra capital. Luis Acevedo de Viña: buenos días, Nico. Bienvenido de nuevo al trasnoche. Espero que haya solicitado un buen descanso. Y es muy cierto, un excelente descanso, con todas las pilas puestas, así que ya estamos aquí disponibles para acompañarles durante de aquí a los próximos fines de semana, y aquí no paramos, ¿ya? No paramos en los próximos fines de semana y festivos. Por acá, Marco Aurelio: que tengan un gran programa como siempre. Y claro, nada es para siempre, exactamente, por las vacaciones, tal cual, claro, todo comienzo tiene un final. Aquí no hemos visto acá en la radio a Gastón. ¿Dónde está Gastón, querido Rodrigo? Ah, está durmiendo. Ya, entonces no lo despertemos, pues. Dejémoslo ahí tranquilo, nuestro querido Gastón Miauchati, ¿ah? No, Lorenzo, no andaba en el cajón de... No, sí, andaba en el cajón del Maipo, pero gracias a la inteligencia artificial, el que estuvo en la inteligencia natural, en la realidad, era mi otro compadre. Ay, ay, ay. Saludamos a Ana Margot, que está a esta hora en el Cerro Monja de Valparaíso, también escuchándonos. Un saludo desde Mari Maura. Esto es la comuna de San Javier, nos escribe por acá Carola, San Javier Linares, por ahí. Saludamos a Carola, que está a esta hora con nosotros desde los Andes, a esta hora con un cabernet, el señor Alexander. Ah, muy bien, ¿ah? ¿Eh? Para disfrutar el programa con un tintito, y más aún que está así, sí, está baja la temperatura en estos momentos. Bienvenido, Nico querido, que sea una excelente vuelta, muchas gracias. Nos manda por acá Cata: buena energía y buena onda para ti y tus compañeros. Mira bien bajo la silla del escritorio, vea la sombra de un serrucho, dice. No, si Vicente también tiene nuestro respeto. Sí, no, sí, lo estaba molestando una vez en el trasnoche, que andaba ahí con el serrucho, ya, no, pero afortunadamente nuestro querido Vicente ya lo guardó para otra oportunidad. Sí, pues saludos y cariños para Mario también, dice por acá Cata desde Los Ángeles. Gracias ahí por el cariño.

0: Ah, son muchos los mensajes que a esta hora nos llegan a través del más 569-9207888. Hola, buen programa por acá, Mariano, para esta noche. Yo también comienzo mi turno, dice, como guardia del cementerio acá en Maipú. Ya está realizando su primera ronda, mira. Así que saludamos a Mariano que está comenzando su turno, su primera ronda en el cementerio allá de Maipú. Saludos para ti, Mariano, y gracias por acompañarnos, ¿eh? Gracias por... preferí el trasnoche como tu compañía en vivo, sí, completamente en vivo, directo, 0,54 minutos, una hora más en las regiones de Aysén y Magallanes. Por acá, Rodrigo, Nico de Coinco también está a esta hora acompañándonos con su cafecito, su perrito Tomito, y adivine qué, haciendo balances. Muy bien, pues, ¿eh? No para nunca, un imparable por ahí, Nico de Coinco haciendo balances. Se le extrañaba, muchas gracias. Espero que hubiese sido un tiempo para recuperar energías. Tal cual, pues. Saludos desde El Monte, El Quijote, el guardián del patrimonio, está a esta hora con nosotros en sintonía. Desde Yumbel, nos están viendo por Bio Bio TV, Carlos León. Cariños a Yumbel, allá en la región del Biobío, desde Peyúgue, región del Maule. Por acá Ernesto, saludos Ernesto también. A esta hora también tenemos saludos de parte de Angélica, o más conocida como Angie. Dice por acá, hola Nico, te extrañamos. Me puedes mandar un saludo, pero por supuesto. Y más especial porque hoy 25 Angie está de cumpleaños. Así que muchas felicidades para Angie en el día de su cumpleaños. Felicidades Angie y gracias por acompañarnos aquí en el trasnoche. En lluvia, yonda y lluvia en estos momentos, en Valdivia, desde ayer sin pausa. Ahora se mantiene todo. Todo mojado por acá, nos dice Lalo, ¿ah? La característica de Valdivia, por supuesto, es la lluvia. Juan Pedro desde Isla de Pascua. A ver, ¿qué pasa, Juan Pedro, que está a esta hora en la sintonía? Saludos a las auxiliares. A ver, ahí está. Juan Pedro, Isla de Pascua por acá. Saludos a las auxiliares de enfermería y auxiliares de vuelo. Feliz fin de semana. Bienvenido, maestro. Muchas gracias, Juan Pedro. ¿Quién más en este momento? A través del WhatsApp de la radio. Qué bueno que regresaste, dice por acá Jimena. Tu voz es única, muchas gracias. No te mueras nunca, dice desde la Unión. No,
1: gracias a ti.
0: Con mucha lluvia, pero con el trasnoche nos vamos volando. Esta noche por acá, Jimenita, que nos acompaña también desde la Unión. Otra Jimena, pero con Sergio, nos acompaña por acá. Bienvenido al programa y que hayas tenido unas lindas vacaciones. Muchas gracias, Jimena. Y por acá, último mensaje, ya los vamos a seguir leyendo, por supuesto, porque tenemos, perdón, una cantidad bastante considerable de mensajes, si no vamos a llegar hasta las 6 de la mañana con su saludo, así que lo vamos a estar dosificando. Tranquilidad. Buenas noches, les podría pedir un favor, pero claro, pues, que me saluden a mi amiga Marcela de Casablanca, que es una loquilla, que la quiero mucho. Es su fiel auditora. Y está solita mi vieja, dice por acá, Marcela de Casablanca, mi amiga Marcela Casablanca, pero ¿cómo se llama la amiga de Marcela? ¿Cómo se llama? ¿Cuál es su nombre, pues? ¿Ah? Para que saludemos de manera completa, ¿ya? Así que bueno, en fin, ahí están ustedes a través del más 569-9207888. Ya vamos a seguir saludando. Tenemos muchos, muchos mensajes. Así que tengan paciencia, ahora vamos a seguir leyendo, algunos se nos pueden escapar naturalmente, pero aquí estamos, al servicio de ustedes, 0,57 minutos, y para todos ustedes, y a los que quedaron ahí en el tintero con los saludos, la música, ¿eh? ¿Se acuerdan de Adrenalina? ¿Se acuerdan de J Billy? ¿Se acuerdan de la Katy Winter? Sol Azul, Atrévete a Amar, suena aquí, en la radio.

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2: Homicidio consumado y frustrado, además de porte ilegal de armas de fuego, fue formalizado el imputado por el crimen del suboficial mayor Marcos Cosme, que ocurrió en un operativo policial en la costa de Valdivia. Nos informa Nicolás Silva, de Radio BioBio, en esa ciudad.
3: Carlos Cancino fue formalizado por homicidio consumado y frustrado, además de porte ilegal de armas de fuego y municiones. El juzgado de garantía de Valdivia decretó la prisión preventiva del imputado al considerar que su libertad constituye un peligro para la seguridad de la sociedad. Así lo indicó el magistrado Carlos Flores, afirmando que hay pruebas e indicios de la peligrosidad de Cancino.
4: Y el tribunal decidió conceder la prisión preventiva porque estima que se cumplieron todos los presupuestos legales, están acreditados los delitos en este estadio procesal. Hay también elementos para determinar que él es el autor y numerosos indicios de peligrosidad atendido a causas anteriores.
3: El abogado de la cónyuge de Marcos Cosme y de los demás carabineros heridos, Cristian Ellenberg, pidió cadena perpetua para el imputado.
5: Eso se va a ver a raíz de cómo se desarrolla el proceso, ¿ya? Pero nosotros aspiramos a la máxima pena que establece el ordenamiento jurídico, el artículo 416 de Justicia Militar, que es cadena perpetua calificada.
3: Durante la formalización, la Fiscalía dio a conocer que se encontró un banano verde que contenía municiones correspondiente a un fusil de guerra similar al que se utilizó en el crimen del suboficial Eugenio Naín.
2: Karen Rojo abonó más de 4 años de su condena tras lograr que la justicia reconociera como parte de la pena el tiempo que permaneció detenida en Países Bajos durante el proceso de extradición. Ahora, la defensa buscará que el saldo restante se cumpla bajo una modalidad alternativa. Los detalles con Marcela Rojas.
6: Los más de 4 años que Karen Rojo estuvo detenida en Países Bajos fueron abonados a la condena que deberá cumplir en nuestro país. El juzgado de garantía de Antofagasta acogió la solicitud de la defensa de la exalcaldesa y reconoció como abono 1.463 días de la pena de 5 años y 1 día de Karen Rojo por el delito de fraude al fisco. Para el Ministerio Público, el reconocimiento de ese periodo no solo responde a lo que establece la legislación chilena respecto al cómputo de las penas, sino también a los compromisos asumidos por el Estado de Chile durante el proceso de extradición. Tras la audiencia, el abogado defensor Fidel Castro valoró la decisión y aseguró que el fallo despeja cualquier duda respecto del tiempo que debía ser abonado a la condena. Además, confirmó que el siguiente paso será solicitar un cumplimiento alternativo para el tiempo que resta de la pena.
7: Que en algún momento empezó como

0: cuestionar o poner en duda por parte de los otros intervinientes. Entonces, para los efectos de poder dar certeza y que este asunto quedara dilucidado, era necesario que requiriera el juzgado de garantía, en este caso de Antofagasta, se debatiera este asunto puntualmente y se pudiera resolver.
1: Será el tribunal el que deberá resolver la solicitud en una próxima audiencia, instancia en la que se va a definir si Karen Rojo continúa cumpliendo la condena en un recinto penitenciario o si se accede a alguna de las modalidades alternativas que contempla la legislación chilena.
2: En noticias del mundo les contamos que el presidente de Estados Unidos, Donald Trump, confirmó que las conversaciones con Irán continúan a pesar de los ataques cruzados tras la ruptura de la tregua, aunque afirmó que no cree que Teherán esté listo aún para llegar a un acuerdo de paz definitivo. Estamos totalmente preparados y listos para actuar, pero estamos hablando con ellos, dijo Trump a reporteros en el despacho Oval. El mandatario insistió en que los iraníes a veces no quieren admitir que quieren llegar a una resolución del conflicto, que ha escalado en las últimas dos semanas con continuos ataques. Que es la reimposición del bloqueo estadounidense a las costas iraníes y la interrupción del tráfico por el estrecho de Hormuz. Quienes quieren hacerlo duros, pero sí quieren llegar a un acuerdo. Estamos hablando con ellos en este preciso momento, agregó. Trump agregó, o mejor dicho, advirtió que, en su opinión, los negociadores persas estén mostrando una seriedad muy superior a la que se había visto antes. Pero eso no significa que vayamos a lograrlo. Veremos qué sucede. Pero siempre prefiero esa alternativa, indicó el mandatario, que ha amenazado con destruir además puentes e instalaciones eléctricas en todo el país, incluida la capital Teherán, si la Guardia Revolucionaria iraní sigue atacando petroleros en el estrecho de Hormuz. 1:05 a.m, una hora más en las regiones de Aysén y Magallanes. A esta hora Santiago presenta una temperatura de 12 grados, el cielo se encuentra nublado en nuestra capital, la humedad alcanza al 93%. Valdivia registra a esta hora 9 grados de temperatura con cielo cubierto en la capital de los ríos, la humedad alcanza al 100%.
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1: Si algo que había que retomar es justamente la conversación relacionada a la buena mesa, ¿cierto? Bueno, señoras y señores, así como también vuelve este pechito, también regresa el micrófono de la radio. Bueno, pero igual lo acompaña no solamente en la radio, sino que también a través de la pantalla de BioBio TV con el Yo Invito, que este fin de semana tengo entendido que hoy viene, va en horario nocturno a partir de las 20:30 y el domingo por la mañana, lo Carlos Caselli, ¿cierto, mi querido Enrique? ¿Cómo está? Bienvenido a su trasnoche, qué gusto saludarlo.
2: Nicolás, qué gusto saludarte a ti y a todos los auditores de Bio Bio, oye.
1: Sí, feliz. Pues, qué bueno, igual feliz.
2: Aquí estamos.
1: Aquí también felices de reencontrarnos con el público del trasnoche, que la verdad se ha manifestado y se ha traducido, ¿sabes cuánto? ¿Cuántos mensajes de WhatsApp? Que lo vamos a estar leyendo, obviamente, a medida que pase el camino, porque ¿sabes por qué? Porque de repente hay gente que se siente, que no los leemos, no decimos. Es que hay una cantidad que. Yo te digo, o sea. Si los leemos todos, vamos a terminar. No sé si vamos a llegar a radiograma, incluso. A ese nivel estamos.
2: Podemos cocinar toda la noche hasta mañana al mediodía.
1: Claro. Sí. Claro, lo que podría durar, por ejemplo, y de hecho, yo me acuerdo que lo habían conversado durante la semana Mario y Vicente, un cordero al palo. A pesar que el cordero al palo se demora como 4 horas más o menos en la estaca.
2: Y más diría yo, un poquito más, te digo, claro. Porque. Lo ideal que el cordero al palo no lo tienes que apurar, no lo tienes que poner directo al fuego ni a...

0: ni a las brasas ni nada, hay que ponerlo lo más lejos posible. Entonces se va cocinando uno generalmente cuando hace un cordero al palo, lo va haciendo, no sé, por 4 de la mañana, 5 de la mañana, lo tienes que colocar solo. Lo que pasa es que se va cocinando solo con la temperatura que tiene la brasa, el fuego que tú enciendes, así que no, tiene su cuento el cordero, sí, al palo, te
1: bueno,
0: digo.
1: Y además, bueno, según sí, lo que también lo contaba también Mario a través del trasnoche, como es un hombre de allá de la zona, allá de Punta Arenas, el factor viento también es fundamental para la cocción del cordero, porque allá el viento es fuerte, para nosotros es viento fuerte, pero para ellos es brisa, ¿ah? Así que bueno.
0: Claro, hay una brisa, exacto.
1: Claro, entonces tiene su técnica, sí, naturalmente, así que bueno, eso es lo que se podría demorar quizás la lectura de mensajes de WhatsApp, pero tranquilo, ya siempre va a haber espacio, por supuesto, para poder atenderlos a ustedes. Si no es hoy día, puede ser mañana. Si usted no se va a caer el mundo,
0: sí,
1: el tren no se va,
0: claro,
1: el tren no se va a ir, así que siempre los tenemos ahí en nuestras mentes.
0: Un cordero al palo, de repente, no sé, un costillar a lo mejor a la miel, ahí doradito al sartén o al horno.
1: Qué rico.
0: Una pulpa a lo mejor con algunos tomatitos arriba, pues, y un trocito de queso y un poquito pasta de ajo. O sea, hay hartas preparaciones que hacemos. Y mira, yo voy camino, les cuento un poquito a todos los auditores de Bio Bio, y voy camino a mi casa,
1: ¿ya?,
0: con mi familia, Constanza, mi hija, Andrea, Vicente, la mamá de Vicente, con el corazón, pero te digo, de verdad, inflamado así como va,
1: claro,
0: te digo, hinchadito. Y tú sabes por qué, porque hoy día teníamos la cena de los calzoncillos largos, que
1: sí,
0: son, claro,
1: sí,
0: así
1: sí,
0: que
1: sí,
0: calzoncillos y frazadas que le compramos a la gente que duerme en la calle, y hoy día me pasó algo súper, y lo quiero compartir y contárselo un poquito a todos los auditores de Bio Bio. Salimos Nicolai a repartir, a hacer la ruta esta que hacemos aquí en torno a la chimenea, aquí en Santiago Centro.
1: Ajá, y con Jorge y la compañía.
0: Sí, exacto. Y había mucha gente que estaba ahí durmiendo, que está ahí. Llegamos con una sopa mar y tierra que hicimos para la gente y el evento. Y todos felices, contentos y todo, pero llegamos a un lugar que uno queda como impactado, y todavía tengo un nudo en la garganta, te digo, porque habían 4 o 5 niños de 2, 3, 4 años, no sé, 6 años, otros de 8 años, y la mamá de Vicente, ¿cómo se llama la mamá de Vicente que está? Estela estaba ahí preguntándole, y te juro que uno queda impactado, y con lluvia, y que estaban ahí recogiendo sus cosas, y nosotros le llevamos un plato de sopa, te juro que todavía tengo un
1: nudo en la garganta.
0: Un nudo en la garganta, sí.
1: No, y me imagino, o sea, sí, me imagino que al momento en que ustedes le entregan esa sopita reconfortante, porque no es una sopita, es una sopota, ¿ah?, digámoslo así, porque
0: sí,
1: es una
0: sí,
1: sopa que tiene
0: sí,
1: mucho sabor, que tiene mucha enjundia.
0: Sí, sí.
1: Y por
0: marisco, un poquito de trocitos de carne,
1: claro,
0: tenía cerdo, longaniza,
1: o sea,
0: que era tipo como un pulmay.
1: O se puede
0: decir un poquito una sopa mar y tierra, te juro que
1: claro,
0: no,
1: o sea,
0: pero bueno,
1: yo me imagino la cara de esa
0: no,
1: familia, de esos niños al ver ese plato caliente de sopa, y más aún cuando
0: sí,
1: cuando las temperaturas bajan y ahí están
0: sí,
1: muchas veces sobreviviendo a temperaturas que para nosotros son terribles, porque claro, nosotros tenemos techo,
0: sí,
1: tenemos abrigo, pero hay gente que lamentablemente está invisibilizada, pasa desapercibido,
0: sí,
1: y no nos damos cuenta de que, claro, somos tan privilegiados del hecho de tener techo, de tener abrigo, de tener calefacción, de tener comida, y hay gente que lamentablemente, incluso muy pequeños, no lo tienen.
0: Eh, o sea, Yo conversaba un poquito con mucha gente. Bueno, mira, estábamos en el evento aquí, Nicolás, y contarles un poquito a la gente, porque la gente tiene que sensibilizarse un poquito de esto, porque a veces uno vive el entorno y uno se acuesta calentito y tiene un plato de comida, un plato de sopa en la casa o un trozo de pan, pero esta gente de repente no tiene esas cosas. No, entonces, pues, y esto es lo bonito de esto. Entonces a mí me dicen, ay, Enrique, que tienes un buen corazón, pero sí, pero tenemos que utilizarlo en este tipo de cosas, Nicolás. Y yo invito a toda la gente que quiera, yo tengo mi Instagram, Enrique Rayachef, lo publiqué ahí donde íbamos a hacer un evento, y te juro que estaba lleno, o sea, no teníamos mesa para sentar a la gente. Y eso me pone muy contento de que la gente, claro, colabora y se arriesgue un poquito a lo que uno hace. Yo feliz, te juro que voy camino a mi casa y mañana y sabes lo más importante de esto, Nicolás, que gente, que matrimonio me abrazaron y me decían, Enrique, te queremos dar las gracias. Pero ¿por qué me dan las gracias? Le digo, no, porque mira, nos hiciste como aterrizar un poquito de la vida, aterrizar un poco lo que estamos viviendo. Y la esposa del señor que me decía eso se pone a llorar. Y yo le decía, pero ¿de por qué lloras? Pero es que lloro de felicidad, porque, sí, pues, porque mira, no, te juro que... Y yo impactado, así que... Y eso, transmitirle a la gente. Yo soy un tipo muy alegre, soy un tipo... Que me gusta la cocina pero todavía te juro, Nicolás, y te lo comento de verdad, compartiendo con Julio fue hoy día mi amigo Julio, que es amigo tuyo también y es un conductor de radio y televisión. Julito estuvo ahí hasta ahora, hasta este momento estaba con nosotros aquí.
1: Qué bueno.
0: Julio Sánchez, así que tremendo, y estuvimos conversando de ti, conversando de la vida, conversando de mil cosas, y él me acompañó y todo, así que, y eso te digo, me voy, y te juro que mañana cuando me levante, me voy a levantar con otro ánimo.
1: Por supuesto.
0: Yo siempre le digo a la familia, se van a levantar con otro corazón, con otro ánimo, y el corazón inflamado.
1: Corazón contento,
0: amigo. Ah, sí, o sea, claro.
1: Sí, bien, claro. No sí. Necesariamente uno dice guatita llena, corazón contento. La guatita de pensar que tienen, que esos niños que están en la calle, esas familias que están en la calle, se van a ir esta noche a dormir con la guatita llena. Y usted, amigo, con el corazón contento.
0: ¿Mm? Oh, te juro que sí. No nos diga eso, porque había muchas personas que salimos a hacer la ruta y se acercaron a los niños y me decían, Enrique, es como que se estuviera preparado de que estuvieran esos niños ahí sentaditos esperando que le llegáramos el platito de comida, y era, no, le decía, no, aquí no hay nada preparado, es todo cuando uno sale a hacer la ruta y te encuentras con esto. Y yo hablaba con su mamá, que eran dos mamás que estaban, y me decía que eran siempre, estaba lloviendo, si te digo, estaban cayendo gotitas de agua, sí, pues. Y ellos ahí sentaditos. No, ni te cuento, amigo, de verdad que quiero compartirlo contigo, y esto es tan lindo, de repente no quiero, quiero que la gente se sensibilice también un poquito, que hay mucha gente que está con nosotros, que esto, que vive el día a día y que no le importa lo que sucede al alrededor, y yo creo que esas cosas son las lindas de esto. Si uno tiene un corazón, el corazón hay que utilizarlo en este tipo de cosas, así que feliz con eso.
1: Sí, por supuesto, uno termina feliz con este tipo de cosas. Bueno, yo sé que igual hay gente que opina de manera distinta, que comparte obviamente nuestro diagnóstico, comparte este tipo de actos de solidaridad. O sea, todos estamos, muchos nosotros, claro, estamos de acuerdo de que, por ejemplo, ya, sí, el Estado tiene que hacerse cargo de las personas que están
0: imagínate.
1: Eso no cabe ninguna duda. Pero,
0: sí,
1: pero de todas maneras, mientras, claro, el Estado no llega a esa gente que no tiene recursos, está el corazón de la gente. Sí. Está la solidaridad
0: más,
1: de todos.
0: Nada más. Sí. Y yo sé que tú también tienes un tremendo corazón, yo sé que ayudas mucho a la gente, eres un tremendo periodista, un comunicador de los que son de verdad, te juro, hoy día, y no quiero decirlo solamente del micrófono o del teléfono hacia ti, pero yo te escucho y la gente también te respeta y te quiere mucho. Mira, habían grandes personas, Nicolás, ahí estaba Renato Buster animando conmigo, estaba un poco el Charolín contando sus chistes. Claro, fue el Fucho donde estaba, no sé, el indio de Mauricio Medina compartiendo con... No, así que toda la gente ahí feliz, sacándose fotos con ellos, y eso es lo lindo de esto. Te juro que uno tiene... Pero bueno, podemos conversar de esto toda la noche, pero no, tampoco queremos aburrir a nuestros amigos y todo. Así que, no, yo feliz, te digo, feliz de hacer recetas y preparar cositas para ustedes, hacer un rico puré, un buen costillar. Viene la fiesta del cerdo el próximo fin de semana.
1: El próximo fin de semana, y vio la radio, me imagino que va a estar allá, ¿no?
0: Sí, está con las transmisiones desde Talca, así que...
1: En la Plaza de Armas, ¿sí?

0: ¿Cierto? Porque yo me acuerdo del tiempo es que esto se hacía en la Alameda de Talca, ¿no?
1: Claro, en la Alameda hoy día no se hace, el entorno a la plaza. Y yo hablaba con la gente de Coesca, con Edgardo, que es el señor de, que es el gerente de uno de los gerentes de Coesca, y me decía: Enrique, ¿tú sabes cuántas toneladas podemos utilizar nosotros? Yo le decía: claro, me encantaría saber. 40 toneladas de cerdo.
0: 40 toneladas de puro chancho.
1: Toneladas. Entre
0: todos los,
1: sí, claro.
0: Yo creo que casi todos los cortes, ¿no? Más allá de los,
1: claro,
0: costillares.
1: Porque hay alrededor de 10, 12 chefs que hacen preparaciones diferentes. Uno hace, no sé, un risotto de pulpa de cerdo, el otro hace brochea, el otro hace una degustación, el otro, y así sucesivamente. Todas las preparaciones son en base al cerdo, que hoy día igual yo creo que, Nicolai, comemos bastante más cerdo, porque antes era como que, no sé si tú, no sé si te recuerdas que el cerdo lo comíamos solo en el invierno, en el verano,
0: sí,
1: no.
0: Pues. Claro,
1: claro, mira, hoy día no, la idea es comerlo todo el año.
0: Claro, mira, bueno, la idea primero es comerlo todo el año, bueno, así como todas las cosas hay que comerlas con moderación, si eso se entiende. El cerdo tiene lo suyo también, se puede comer igual casi todos los días, todo dependiendo también de quienes estén preparados o tengan alguna enfermedad, pero en fin, el cerdo se puede disfrutar, lo pueden disfrutar todos, se puede comer todo el año, y de ahí,
1: claro,
0: además se rompe un poquito el tema de los mitos relacionados al cerdo, de que siempre hay que tomárselo,
1: exacto,
0: con una copita,
1: claro,
0: de vino. Porque siempre dicen,
1: claro,
0: no,
1: que no, esto, que no, no.
0: Si, claro, si no se va a enfermar de la guata.
1: No, no puede tomar agua.
0: Claro,
1: claro.
0: Claro,
1: sí. que le va a dar un enfriamiento. Es como, sí, el cordero, ¿te acuerdas? Que siempre, sí, uno decía, no, y el cerdo es tan sano que hoy día no te hace daño en el estómago. Puedes hacer infinidad. Mira, uno corta uno compra esos lomitos largos de cerdo,
0: claro,
1: uno los corta en medallones delgaditos, tú los sellas en un sartén solo con un poquito de mantequilla, lo das vuelta por ambos lados y después le agregas arriba unas lonjas de tomate, un poquito de queso, orégano, un poquito de orégano y un poquito de aceite de ajo. Y ese te queda como un tipo lomito se puede decir, a la piazzola, que es una preparación italiana, pero en base a los productos nuestros. Entonces te queda espectacular. Y ese lo podemos acompañar de repente con unos medallones de papa, con un poquito de arroz con verdura. Lo podemos, e incluso hasta con un poquito pebre, pero de cochayuyo, que queda tan rico. Entonces hay recetas que son nuestras y que las podemos hacer. O sea, todo depende de que uno tenga la creatividad de repente de hacer una receta rica, entretenida y que la pueda degustar, y degustar a lo mejor con toda la familia, porque a veces uno da recetas y chuta, claro, a lo mejor le gusta a la mamá o al papá, pero lo ideal es hacer una receta que les guste a todos. Yo sé que de repente los niños, yo siempre hablo un poquito de los niños, porque a mí me gusta que mis recetas la prueben y que los niños puedan comer. Nuestras recetas, las que damos aquí en la radio, las que damos yo, usted sabe que yo tengo un programa en Yo Invito, se llama por YouTube, estamos Yo Invito TV por YouTube, y estamos también Yo Invito por Bio TV los sábados y los domingos, y ahí damos todo este tipo de recetas, el costillar, las pulpas. Ahora que estamos hablando del cerdo, de repente hay muchas preparaciones que podemos hacer en base de cerdo. Mira, uno hace este tipo de los pinchos, estos que hay,
0: ¿ya?
1: Que uno envuelve un poquito los trocitos de cerdo en un poquito de tocino, con un poquito de ciruela, estas ciruelas secas que uno tiene, que uno las saltea un poquito y las vas colocando en la brocheta. Entonces van como adornando un poquito pimentón rojo, pimentón verde, pimentón amarillo, un trocito de cerdo, y después las sellas tú arriba de la parrilla o arriba de una plancha, y después encimita le agregamos un poquito de aceite de ajo y un poquito de miel derretida. La miel derretida, yo siempre hablo, el cerdo es muy amigo de hacer una preparación como tipo agridulce, que queda muy rica, sabrosa y es gusto masivo. Así que atrévanse un poquito, amigos que escuchan la Biobío, y de verdad que no se van a arrepentir.
0: Mira, y a propósito, antes de irnos a la pausa, Enrique, tengo una duda relacionada al tradicional costillar de chancho. La verdad, ¿cómo, ¿Cómo se prepara? Algunos me dicen que queda más rico el horno, otros dicen que mejora la parrilla, otros le dicen que con harto ají, con harta pulpa de ají, algunos le dicen, incluso hasta lo hacen hasta con harina tostada. ¿Cuál crees tú que es la mejor receta? ¿O hay alguna manera
1: para hacerlo? Una receta casera.
0: Claro.
1: ¿Pero vamos después del tema musical o vamos al tiro?
0: ¿Sabes qué? Dejemos la sorpresa para a la vuelta ya. De la pausa, ahí para que la gente aprenda a cómo hacer el costillar de chancho, que es tan rico, ¿cierto? Muy, muy, muy rico. Así que con Enrique Araya, querido chef, vamos a irnos primero a la pausa, vamos a dejar ahí en la incógnita.
1: Y que vayas a la cocina a hacer un trocito de costilla.
0: Eso mismo, ¿eh? Y sobre todo para este fin de semana, ¿eh? Sobre todo está bueno para poder hacer un costillar de chancho ahí. Si usted no tiene parrilla, no se preocupe, usted puede utilizar el horno también, así que se puede hacer de distintas maneras, pero de eso vamos a conversar un ratito más con el chef Enrique Araya. Antes de irnos a la pausa, amigos y amigas que están estando en la sintonía del Trasnoche a través de la radio y también por Bio Bio TV, quiero contarles lo siguiente. 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Estamos con ellos a esta hora aquí en el Trasnoche de la Radio. 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Vamos a la pausa y ya volvemos con más de nuestro Trasnoche de la Radio. No se vaya, ya volvemos.
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1: Volvemos con ustedes para poder seguir conversando con sabor con nuestro chef Enrique Araya. Estábamos escuchando la otra fe, el grupo Agrupación Nacional, con esta versión del clásico de Ana Gabriel, ¿Quién como tú? Y ¿quién como ustedes? A través del WhatsApp de la radio, más 569-9207888. Quiero destacar un mensaje, Enrique, auditores, de parte de, bueno, en el fondo un amigo de la casa, colega que... colabora, por supuesto, acá en la radio, un conocido y querido periodista de espectáculos, don Carlos Tejo, está a esta hora en la sintonía, Enrique, y me cuenta que estuvo conmovido con el relato, nos había mandado un audio. Bueno, le voy a contar que no estamos recibiendo audio a esta hora debido a que hay unos pequeños problemas ahí con el WhatsApp. Sí, eso sí, lo podemos leer, su mensaje de texto, pero sí estuvimos escuchando por interno lo que nos contaba, y la verdad que está realmente conmovido y te felicita y te manda muchos saludos nuestro querido Carlos Tejos, quien estuvo ahí atento a lo que tú nos contabas respecto a esta situación vivida con estos niños, niñas, familias completas que muchas veces no visualizamos y que están ahí en situación de calle. Así que un abrazo grande para Carlos, para Carlitos, que está en la sintonía.
2: Carlitos Tejo, un abrazo, ¿no? Lo que pasa, Nicolai, que uno no dimensiona mucho.
1: Es verdad.
2: Porque
1: eso
2: también, ¿sabes por qué? Porque uno está prácticamente alrededor de la moneda, o sea,
1: sí,
2: uno dice, estamos justo en el edificio de la moneda, se supone, claro, que alrededor de la moneda no está como que no puede suceder nada, o sea, está todo lleno de carabineros, lleno de esto, pero hay gente durmiendo, mira, en torno a la moneda, por tu bajas por moneda, un poquito más abajo de la moneda, hay una parte que es como un corredor que tiene que donde funcionaba, parece que antes el registro civil. Deben haber, no sé, 20 personas durmiendo ahí,
1: claro,
2: y 20 personas que son matrimonio. Había mujeres, hombres, y están con sus hijos. Y de verdad que uno a veces se conmueve en esto y chuta, y me da lata seguir con esto, te digo, pero igual me llena el corazón, y todavía tengo un nudo en la garganta. De verdad te lo digo, Nicolai, tengo un nudo en la garganta.
1: Claro.
2: ¿Por qué razón? Porque no es gente que uno a veces la gente, mira. Uno sabe lo que pasa, mi amigo, que uno cree que la gente que duerme en la calle es drogadicta, o son gente que son alcohólicos, y no es,
1: claro,
2: así. Es mucha gente que no tiene dónde vivir.
1: Exactamente.
2: Así es de duro. No tiene dónde quedarse en la noche, y se van a quedar cerca de la moneda. ¿Por qué? Porque claro, hay carabineros cerca, hay control por todos lados, entonces prácticamente, entre comillas, tienen bastante seguridad.
1: Exacto,
2: entonces
1: se sienten protegidos al estar ahí.
2: Exacto, sí, mi amigo. Sí. Pero sí, bueno, es la realidad de nuestra vida.
1: Como tú dices, más aún que son familias, familias completas, no estamos hablando de gente, no estamos de gente de manera individual, que gente individual que vive,
2: claro,
1: que viven rucos, que claro, muchos de ellos, claro,
2: exacto,
1: quizás tienen problemas con el tema de las drogas, consumo de alcohol, pero
2: exacto,
1: no todos son así. Son familias,
2: mira,
1: normales. Pero el destino, lamentablemente, los tiene sin techo,
2: claro,
1: en estos momentos.
2: Eso es.
1: Sin techo, sin abrigo,
2: sin
1: comer.
2: Claro, pero te juro que
1: este es
2: te juro que me pone
1: conmovedor.
2: Sí, claro, porque hicimos una sopa que era una sopa marinera con tipo, yo le puse sopa mar y tierra porque tenía trocitos de carne, de pollo, tenía

0: chorito, almeja y caldito y todo. Y me decía, ¿sabes qué? Hace dos días que no comía. Entonces, esas cosas te abren el corazón, sí, y decir, claro, pero... Claro, porque uno a veces se acuesta y llega a su casa y estamos con buena temperatura y que esté calentita tu cama y que hay una sopa caliente en la mesa o hay un trozo de pan, y de verdad ellos no lo tienen. Entonces mucha gente de la que había aquí se llenó en el restaurante y todo ese dinero es para comprar frazada y calzoncillos largos. Y te decían, oh, Enrique, que tienes un tremendo corazón. Sí, le decía yo, tenemos un tremendo corazón y usted también lo tiene. Y usted, pero lo utilizamos en este tipo de cosas. No sacamos nada con tener un corazón tan lindo y grande si no lo utilizamos. Solamente, claro, yo sé que hay mucha gente que tiene responsabilidades con la familia, con los hijos, con esto, pero también se puede hacer un granito de arena y sensibilizar un poquito y hacer esto que se hace. Te juro que, claro, que de repente, yo los invito de repente a participar un poquito, que se den una vuelta de repente después de las 10, 11 de la noche por el centro de Santiago y van a ver mucha gente durmiendo. Y no es gente que te quiere hacer daño, todo lo contrario, me daban la mano, me abrazaban, me decían, oh, y muchas gracias, porque salimos, uno sale a hacer esa ruta y andamos. Yo saqué varios matrimonios de los que estaban participando ahí. Sí. Te juro, uno vuelve y te podía hablar, Nicolás, de verdad, toda la noche de esto, pero no es la idea de...
1: Mira, lo importante es
0: contarte un poquito.
1: Sí, puedes contar, sí. Y también es hacer un llamado también a la conciencia, sí, a muchos de nosotros también, a los auditores. O sea, esto es independiente a que si el Estado tiene que hacerse cargo o no de esas personas, que debería hacerlo, sí, sí, por supuesto, estamos completamente de acuerdo de que hay un Estado y un gobierno que tiene que hacerse cargo de esa gente que vive en la calle, sí, que está invisibilizada prácticamente. Pero mientras tanto, está el corazón tuyo, está el corazón de María Eugenia, de Luis, de Rodrigo, qué sé yo, de Ángel, de, claro, todos los que estamos a esta hora presente, y créame, por lo menos una vez al año o participando de esta instancia, por ejemplo, del tema de la cena de los calzoncillos largos, lo que van a hacer, lo que ustedes hacen, por ejemplo, con el tema de los útiles escolares, con el tema de Navidad, sí, también. Todo eso,
0: bueno,
1: vale.
0: Nosotros lo hacemos con suma. El tema de los calzoncillos largos, claro. El tema de ahora hacemos dos más que vienen, que es para comprarle juguete a los niños también que están en la calle. Claro, viene el Día del Niño, entonces yo los invito y escríbanme a mi Instagram, y si quieren mandarme cositas, de verdad que yo trabajo en el Regal Pacific, señores, de verdad, toda la gente que escucha, yo sé que la radio Bio Bio para mí es la radio número uno, no existe, yo siempre digo, yo no existe otra radio mejor que la Bio Bio, a mí me ha acogido de hace muchos años y siempre he tenido muy buenos resultados, he tenido muy buenos amigos como tú, como muchos conductores que son tremendos de radio y televisión. Yo soy un simple cocinero que trato un poquito y que tengo la oportunidad y el orgullo de que Bio Bio siempre me dé la posibilidad de poder comentar estas cosas porque claro, hay mucha gente que lo ve, o hay gente también que trabaja en esto y que no lo puede hacer y no tiene la oportunidad, y como yo, que lo puedo hacer a través de los micrófonos de Bio Bio, para mí, te digo, es un orgullo. Nunca pensé en mi vida, te digo, yo siempre pensaba estudiar cocina y todo, pero poder llegar a Radio Bio Bio y poder sensibilizar un poquito a la gente y que me colaboren. Te juro que hoy día, Nicolás, yo entraba a ese salón lleno de gente en el restaurante, había más de 100, 120 personas que todos me decían, Enrique, gracias, Enrique, esto, mira, yo quiero colaborar con esto, yo quiero colaborar, mira, ¿sabes qué? Yo tengo ropa en mi casa y te la quiero traer. Yo le decía, pero por favor, que nada, se lo agradezco. Mira, el año pasado me acuerdo que salimos a hacer la ruta y yo dejé mis zapatillas porque vi a unos señores que estaban sin zapatillas. Y porque no porque uno quiere dejarlas, es porque te dan ganas del corazón,
1: sí,
0: de dejarlas. Así que eso es. Yo te invito a ti, te juro, hoy día salió Julio a hacer la ruta conmigo, Julio Sánchez, que fue al evento y lo... No, y había mucha gente relacionada al tema de radio y televisión. Oye, y salieron y quedaron todos impactados.
1: No, y muy, tengo muy también bonito. A muchos auditores, por ejemplo, aquí, no sé, pues te menciona María Inés por acá, dice, es un ejemplo a seguir, don Enrique Araya, dice que hermoso encontrar personas que no son indiferentes, sí, al dolor ajeno. Por acá María Eugenia también dice, felicitaciones al chef, dice, qué lindo, emocionante la conversación.

0: con el chef, porque obviamente, claro, vamos más allá de la de todo lo que son las recetas, sino que también la solidaridad en este sentido. María Adriana también está ahí con saludos. Oiga, puras flores.
1: Te juro que tengo un tremendo, pero tremendo nudo en la garganta. Es una cosa que
2: indescriptible.
1: Que no sé cómo describirla, te juro. Y de repente uno, claro, hace tantas cosas que en esto y... Pero te juro que tengo un nudo aquí en la garganta. Porque vi unos niños chiquititos que yo decía, ¿cómo están ellos aquí? Yo, todo el mundo aspira a salir. Deben haber salido, no sé, de la gente que estaba participando, deben haber salido como unos 20 matrimonios de que yo lo voy y le digo, mire, usted acompañe, usted con su esposo acompañe, y te abrazan y se ponen a llorar y todo, y porque no lo creen. Mira, sacamos unos niños que viene en esto de la gastronomía. Uno conoce gente de muy buena situación económica, como también de todo ámbito.
0: Exacto.
1: Y llevamos un papá que andaba con sus dos hijos y ellos no lo podían creer. Pero le decían, papá, mira, aquí estamos en pleno centro, está la moneda aquí. No, te juro que estoy súper emocionado y te doy las gracias a ti, Nicolás, y le doy las gracias a Radio Bio Bio por sensibilizar esto. Y esto es lo lindo, esto es nuestro país, esto es nuestro Chile, y ojalá que mañana o pasado sea mucho de Enrique Araya y que, bueno... Bueno, te juro que estoy súper conmovido, sí, y pues, gracias, te juro a ti, te lo agradezco y de verdad que cuesta hablar un poquito, sí, pero bueno, mira,
0: había que genera ese momento cuando sí. Uno se acerca con aquellas personas, pero también, ¿sabes qué, Enrique? También queremos extender este llamado a solidaridad, de colaboración a la gente del norte chico, de nuestro país, que lo ha pasado sí. tan mal con el tema de los,
1: sí,
0: de
1: claro.
0: los temporales, La Serena, Coquimbo. Sí. Huasco, qué sé yo, Valle, ojalá se repongan pronto, que se levanten de nuevo, porque usted sabe que
1: la sangre
0: del chileno se caracteriza por levantarse a pesar de todas las tragedias. Somos un país de terremotos, somos un país de temporales que ahora no los tenemos que mirar así a huevo.
1: Amigo, hay gente para el norte que ni siquiera tiene agua hace mucho tiempo, agua, que no claro. tiene. Claro, yo me acuerdo hoy día, me llamaron de una radio temprano. No sé si la puedo nombrar, pero El Conquistador, no la puedo. Y yo le decía que hicimos cuando se quemó, fue el incendio tremendo en Valparaíso y llegamos.
0: Ah, claro.
1: Yo fui a hacer una olla común. Mm. Y le llevábamos a la gente espagueti, le llevábamos de regalo esto y todo. Pero no sacábamos nada, Nicolás. ¿Por qué? Porque no tenían en qué cocinar. Como se les había quemado todo, claro. Entonces hicimos una campaña de cocinillas con unos balones estos chiquititos de gas, y ahí, claro. Y esas son las cosas que a la gente no se le olvida, porque, claro, ellos de repente, y hay gente que no le gusta pedir, hay gente que no le gusta que le regalen todo, hay gente que le gusta ganarse las cosas.
0: No,
1: como también hay otros que, claro. Pero yo creo que en nuestro país a la gente no le gusta, le gusta trabajar y le gusta como todo. El chileno es así.
0: Ganarse las cosas con el suelo de la frente. Van a ganarse las cosas.
1: Exacto, sí, mi amigo.
0: Partiéndose el lomo. Sí. Eso, ganarse las cosas de la vida. Claro, porque uno llega un momento en que uno nunca sabe, incluso nosotros, podemos estar, claro, un día en nuestras casas, tranquilos, calentitos, pero vaya a saber qué pueda pasar el día de mañana, vaya usted a saber qué pueda pasar en los próximos días, que nos pide un terremoto, que nos pide alguna inundación,
1: claro.
0: Y nos quedamos.
1: No sabemos.
0: No sabemos en qué momento vamos a estar. Pero, pero siempre tenemos tener la conciencia de que sabemos de que sí, a pesar de todo, igual hay gente que no es mala, hay gente que tiene todavía ese corazón disponible poder ayudar a quien perdió prácticamente todo. Entonces, atentos, ¿eh? Hay que siempre ahí estar atentos ocurra el llamado a la solidaridad. Y por supuesto que la radio Bio Bio está disponible para estos asuntos. Lo hizo, obviamente, lo hemos hecho durante estos días, luego de las intensas lluvias. Lo vamos a seguir haciendo porque queremos que la gente se vuelva a levantar, que se vuelvan a reconstruir los accesos que están en estos momentos suspendidos, que la gente vuelva a tener agua potable también. Y
1: claro, claro.
0: Y que todo esto nos enseñe no solamente a ser solidarios, porque eso ya lo sabemos, pero sí nos enseñe a ser precavidos y a tener todas las providencias del caso, porque ahora, créame que el tema del cambio climático no es una cuestión para tomarlo como

0: Oroma, porque llegó para quedarse, no, y... las lluvias están intensas y no hay que mirar a huevo nada que ocurra respecto a temas de temporales, porque hay gente que dice, oye, que somos exagerados ya en la radio. No, esto es para prevenir, y para que no se vuelvan a repetir tragedias como la que han pasado muchas familias hoy día en el centro norte de nuestro, de nuestro país. Así que el abrazo también extendido y apretado para ellos.
1: Sí. Oye, amigo, te juro, me están mandando N mensajes,
0: no,
1: amigos.
0: Imagínate,
1: de,
0: acá.
1: Yo sé que hoy día, cantidad, mira, pero sí, y te juro que se me pone la piel de gallina. Y sí, muchas gracias, porque uno no hace, ya, uno de verdad, te lo digo con el corazón, a ti, a todos los auditores que nos escuchan, yo no hago esto para que me llamen y me feliciten y me digan, no, todo lo contrario. Lo único que quiero es sensibilizar a la gente y a nuestros amigos, a los grandes chefs que hay hoy día, que muchos de ellos pudieran hacer hoy día un equipo. Yo juego en un equipo que se llama Real Amistad, y hoy día estaban todos, yo los miraba y estaban todos con su esposa, y todos ellos salieron a hacer la ruta con nosotros ahí a entregarla, y todos sorprendidos, porque ellos, claro, hay muchos que tienen muy buena situación económica. Estaba la gente del Fuk Chow, que yo juego los domingos por el Fuk Chow, estaba el Indio, estaba Seba Enoche, estaba el Charolín, estaba Renato Muster, o sea, grandes personalidades, grandes actores y grandes de la televisión de este país, y todos sorprendidos. Entonces eso me llena de orgullo de poder participar. Y uno, como simple cocinero, uno, claro, yo tengo un equipo, hicimos la comida que era mar y tierra, un fondo gigante que era para 150, más o menos 150, 180 personas. Y te juro, todos fascinados me llamaban, me decían, Enrique, la comida espectacular, el postre riquísimo, que hicimos una degustación de sagüe. Te juro que se me pone la piel de gallina y contarte esto a ti y poder llegar a través de ti a todos los auditores. Y cualquier duda que tengan, Enrique Araya Chef es mi Instagram, y si mañana quieren hacer algún aporte, alguna cosa, yo los invito, pero los invito a ellos a participar. A mí no me gusta que de repente, amigo mío, que me manden una, a mí no, le digo, ¿sabe qué? Lo invito a usted a participar, usted, que vaya conmigo y participe conmigo para que se empape de todo lo que está pasando, claro, porque esto es nuestro Chile,
0: no es una iniciativa solamente tuya, o sea, es una iniciativa colectiva, en el fondo. O sea, aquí hay un colectivo, aquí hay un grupo de gente que está dispuesta a ayudar, o sea, que no se atribuya solamente a uno, sino que a varias personas, porque al fin y al cabo,
1: así es,
0: todos nos necesitamos entre todos.
1: Así, y entre más sabemos, más podemos ayudar. Te juro que de repente uno tiene en su casa a lo mejor un par de zapatillas que no las utiliza, otro tiene, no sé, un buzo que a lo mejor no lo utiliza, y eso se lo podemos llevar a la gente,
0: claro,
1: y entregárselo.
0: Pero siempre en buenas condiciones, porque hay gente que lamentablemente dona ropa en muy mal estado, y al final eso no es colaborar.
1: No,
0: cuando uno tiene que colaborar con la gente damnificada, con la gente que necesita tener ser ropa en buen estado, porque uno le entrega dignidad, uno le entrega cariño a esas personas. No es llegar al closet, sacar lo que uno lo que está feo, lo que está manchado, lo que está roto, y dejarlo en una bolsa y llevarlo a un centro de acopio. No, eso no sirve.
1: Mira, lo único,
0: ojalá sea ropa nueva, por ejemplo,
1: a lo mejor que esté en buen estado, de verdad que de repente está en buen estado, porque uno se pone un blue jean y después no se lo deja de colocar y está en buen estado. Mira, lo único que te puedo decir, que toda la gente que participó hoy día en la fiesta de los calzoncillos largos, que debían haber sido 100, 120, 150 personas, mañana, te lo juro, te lo firmo y se me pone la piel de gallina, se van a levantar, porque ellos me lo decían y se acercaban. Mañana, acuérdense, se van a levantar al desayuno y van a comentar esto, y se van a levantar con otro corazón.
0: Exacto.
1: De verdad, y eso es lo que pudiésemos ir a. Eran 150 personas que había, pero yo creo que tenemos que sensibilizar a muchos más.
0: Exactamente. Así mira, es, como amigo, por ejemplo, mucha gente que hoy día sigue trabajando para poder levantar a lugares que fueron, bueno, volviendo al caso, el tema del temporal, que gente que todavía sigue trabajando a esta hora, acompañándose de la radio, y también, al igual que tú, haciendo una labor altruista que cuyo objetivo es justamente recuperar la normalidad de aquellos habitantes. Por ejemplo, Max está a esta hora conectado a través del WhatsApp, nos escribe desde Canela a esta hora, en la región de Coquimbo. Saludos al chef, dice, estamos trabajando para llegar a lugares que aún no hay conectividad, dice. Está Bomberos de Canela junto a Carabineros y personal de gestión.

0: Riesgo y Desastres y el alcalde de la municipalidad full trabajando desde el día de hoy. Dice, un abrazo por tu lindo corazón, amigo, dice por acá Max, allá desde Canela, allá en la región de Coquimbo. Oye, pero es que hay muchos mensajes de felicidad. Es que, ¿sabe qué? Es tanto lo que tú nos cuentas que de hecho el tema del costilla de chacho lo vamos a dejar para la otra semana, ¿ya? Porque obviamente es un día especial, es un día importante, es un día de ponerse con la mano en el corazón, más que nada, más que en el bolsillo, con el corazón. Y siempre por ahí alguien, más de alguno, va a necesitar obviamente un rico plato de comida para poder dormir tranquilo, para poder dormir en paz.
1: Me encantaría traspasarte, sí, Nicolás, y a ti. Mira, no, traspasarte a ti cuando tú le entregabas ese mira, me ha escrito mucha gente y me sigue escribiendo, tú lo sientes. Y era nosotros colocamos en estas cajitas de pluma vi, uno pone toda la sopita ahí, el trocito de pollo, el trozo de carne, el trozo, y se lo entregamos. Y te miraban así con una felicidad, decías, ¿sabes qué? Hace un día que no comemos un platito caliente, muchas gracias. ¿Usted lo cocinó? Sí, yo lo cocinábamos con un equipo del Hotel Regal Pacífico, mis cocineros. Y todo. Está tan rico, está tan esto. Yo le decía, disfrútelo, comas. Oh, te juro que como que lo veo. Y eso quiero traspasártelo a ti, a través de ti. Yo sé que a todos los auditores les puede llegar un poquito de todo esto. Mira, así que, feliz.
0: Un auditor que hace lo mismo, allá, dice por acá, en Placilla de Peñuela, dice, lo estoy viendo y quería decirle que nosotros somos de EPE y desde hace un tiempo, ahí nos tiene que decir que lo que es EPE para que estemos ahí, más o menos, no sabemos todas las iniciales, pero lo importante es que desde hace un tiempo dice que están saliendo todos los viernes a entregar un vaso de consomé con un pedacito para nuestros hermanos que están en situación de calle en Placilla de Peñuelas. Hay mucha gente que está en situación de calle, que agradece tanto el hecho de entregar algo calentito, pero sobre todo, escucharlos, porque la gente no es empática. Y a veces con un saludo, y es muy cierto, podemos hacer feliz a una persona. Ah, y cuando nos sobra consomé, nos vamos al sapo de Placilla y se lo entregamos a las personas que han pasado horas esperando atención. O sea, hablamos no solamente de la gente en situación de calle, a la gente que está esperando en el servicio de salud, en los SAPU, desde altas horas de la madrugada, incluso pasando hambre, esperando que lo atiendan, a que de una buena vez lo atiendan a alguien. Y están ahí esperando. Prácticamente muchos sin comer nada, y esperando a que los atiendan.
1: Exacto, claro. Yo conversaba con los niños pequeños que estaban ahí y me decían, claro, mire, y le decía a la mamá, ¿por qué estos niños? Le decía yo, ¿por qué? No, me decía, son mis hijos y somos de La Pintana y salimos a recorrer todo acá al centro porque juntamos tapas y botellas y cositas ahí.
0: El EPE es el Encuentro de Padres en Espíritu Santo, una obra de la Iglesia Católica, claro, es uno de los grupos del grupo EPE, y ahora me acordé que hacen esta actividad ahí en Placilla de Peñuela, allá en Valparaíso. Eso.
1: Mira, sí, claro. Y yo creo que, por eso te digo, yo no quiero como decir uno, no, todo lo contrario, si mañana, y me ofrezco, te digo, me ofrezco a través de los micrófonos de Bio Bio, que soy, yo me considero la camiseta, tener puesta la camiseta tremenda de la radio Bio Bio toda la vida, y cada vez que a donde voy le digo, mire, es esto, y la Bio Bio es una radio que te da muchas cosas, y yo creo que la gente también le encanta. Estábamos transmitiendo la fiesta de los caldos el otro día y la gente veía el micrófono y decía, Bio Bio la radio, y todos decían, una señora, yo me levanto con la Bio Bio, me acuesto con la Bio Bio, o escucho la noticia, la Bio Bio, lo escucho. Entonces, todo esto, claro, y poder ayudar, y si mañana o pasado hace usted una olla común en cualquier lugar, yo feliz, te juro que soy el feliz, que me llamen y que me escriban, y a medida que uno tenga el tiempo y todo, o si no puedo ir, le puedo colaborar con lo que sea. Hacíamos las ollas comunes, Nicolás, ahí en el terminal pesquero, mira, me llaman un día del récord Guinness porque ahí hice la paella más grande de Sudamérica, que fueron 5.200 raciones de paella, y nunca quise, yo no quise récord Guinness ni nada, pero es que me decías que la más grande que se ha hecho en Sudamérica, no importa, yo le decía, lo único que yo quiero es poder llegar a las casas donde está la gente con apetito y comerse una rica paella, que esté el y yo decía los mariscos limpiecitos, el pollo que esté bien cocinado, o sea, un buen plato. Eso nada más, yo no quiero que me hagan un

0: no, ni que esto, no, de verdad, y lo te lo digo a ti, se lo digo a todos los auditores, de verdad, no, no, para esas cosas no, no quise, y no, no fue así. Después hicimos la paella, te juro, hicimos la paella más grande, de 5.200 raciones, o sea, te puedes imaginar, para varias ollas comunes en el terminal pesquero, ahí en Los Espejos, para todas las ollas comunes, y le entregábamos a todos los lugares. Así que, y contento, yo soy el tipo más feliz, y si mañana o pasado cualquier persona, te digo, yo ofrezco en este micrófono de Bio Bio que quiera hacer algo en algún lugar y que realmente necesiten un apoyo o una ayuda o un consejo para el tema de la cocción, no sé, de los espaguetis, cualquier cosa, que me escriban en mi Instagram, Enrique Araya Chef, y yo les voy a ayudar. Encantadísimo. Te juro que encantado.
1: @ Enrique Araya Chef, porque me estaban preguntando ahí sobre él. @ Enrique Araya Chef. Así es. @ Enrique Araya Chef.
0: Nada más.
1: Para que puedan comunicarse con Enrique y puedan también ahí colaborar. Bueno,
0: gracias.
1: Mi querido Enrique, un abrazo grande, a la distancia, apretado. Muchas gracias por compartir tu testimonio. Y bueno, nos estaremos reencontrando la próxima semana, ¿te parece?
0: Me dejaste como... Sí, quedé con los pelos de punta. Sí, te mando un abrazo a ti y a todos los auditores con mucho respeto y cariño para todos ellos. Así que te mando un abrazo, amigo.
1: Y acá los abrazos y los cariños en el WhatsApp son realmente prácticamente infinitos. Ya se nos explotó el WhatsApp de tanto cariño, de verdad. Así que, cariño Enrique, un abrazo.
0: Esto es el amor a la cocina, el amor al micrófono, el amor a la radio y la radio, que es tan tremenda. Te juro que poder llegar es, de verdad te digo, me siento tan orgulloso de que me des las posibilidades y que me entregues tú tu espacio, Nicolás. Yo sé que tú eres el conductor de esto y que me entregues tu espacio. Yo soy el tipo más feliz de poder llegar a la gente que más lo necesita. Así que un besito para ti. Muchas bendiciones, gracias. Y que te siga yendo extraordinario a ti y a toda la gente que te escucha, y sé que es mucha en todo nuestro país y fuera en el mundo también, porque en el mundo afuera también hay gente que son muchos chilenos y que nos escuchan a través de Bio Bio. Así que te mando un beso, muchas gracias y muchas bendiciones para todos.
1: Abrazo y beso para ti, Enrique, bendiciones, muchas gracias.
0: Gracias, amigo.
1: Nos encontramos, que estén muy bien. Abrazo, chao, chao. Y por supuesto, ustedes pueden también verlo a través de... Yo invito por las pantallas de Bio Bio TV los sábados a las 20:30 hoy día. A las 20:30, si usted quiere planificar ahí alguna receta para este fin de semana, está nuestro querido chef solidario, con un tremendo, tremendo corazón. Antes de irnos a la pausa, ¿hace cuánto tiempo que usted no siente tranquilidad? 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Con Melipaz, nos vamos a la pausa, a las noticias del informador, y a la vuelta seguimos con ustedes, con sus mensajes. Aquí en el Trasnoche, y una sorpresita para nuestros auditores, atención, así que no se vayan, no se despegue el Trasnoche, ya volvemos.
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1: Gremios exportadores cuestionaron a fundaciones chilenas que declararon en contra de nuestro país en la investigación por trabajo forzoso que realizó los Estados Unidos. Daniel Ormeño, con más detalles.
4: Mientras el gobierno defendía ante Estados Unidos los mecanismos de Chile para prevenir el trabajo forzoso, la Fundación Libera y el Centro Ecoceanos cuestionaron esa evaluación y denunciaron casos de explotación laboral. La presidenta de la Fundación Libera, Carolina Rudnick, dijo a la radio que utilizaron un mecanismo institucional abierto y transparente para exponer denuncias que han sido planteadas durante años sin ninguna respuesta.
5: Lo que nosotros hicimos fue utilizar un mecanismo institucional existente, transparente y público, para dar a conocer situaciones gravísimas de vulneración de derechos laborales que sindicatos, agrupaciones de trabajadores y la sociedad civil llevamos décadas denunciando.
4: La presidenta del Consejo del Salmón, Loreto Seguel, acusó a las fundaciones de utilizar información falsa para desprestigiar y dañar la imagen internacional de Chile.
6: Llevar información falsa o distorsionada ante autoridades extranjeras, eso es perjudicar a trabajadores, trabajadoras, a nuestras exportaciones y también a nuestra imagen internacional.

0: Paralelamente esperan que las negociaciones con Estados Unidos se mantengan y la tasa arancelaria llegue finalmente a cero. Para eso se fijaron un plazo aproximado de 2 meses.
1: Seguimos con más información y les contamos a esta hora respecto a lo que ocurre con el plan de reconstrucción nacional, porque con calculadora en mano, el gobierno sigue en busca de los 26 votos para terminar la tramitación de la llamada mega reforma, con un flanco directo para sumar a Atacama y Coquimbo al fondo de emergencia. Nos cuenta Cristóbal López.
2: El gobierno sigue con calculadora en la mano para sumar los apoyos al informe de la Comisión Mixta en el Senado, el último paso para despachar a ley el Plan de Reconstrucción Nacional. Las presiones para sumar las regiones de Atacama y Coquimbo al fondo tras las lluvias e inundaciones aumentan. Originalmente, los senadores habían postulado que ingresar los fondos en la ley de presupuesto del 2027 era una opción viable. Sin embargo, el tono ha cambiado en los últimos días y la solución se centra en una única posibilidad: ingresar un veto aditivo. El senador de Demócratas Matías Walker ha endurecido el tono de su propuesta y esta vez aseguró que no puede existir este proyecto sin sumar a las zonas afectadas, condicionando su voto al ingreso del veto por parte del gobierno.
3: No puede haber ley de reconstrucción nacional sin garantizar los recursos para la reconstrucción de la región de Coquimbo y la provincia del Huasco.
2: En tanto, desde el oficialismo valoran el anuncio del veto supresivo a la prohibición del anatocismo y que si las normas son perjudiciales para las pymes, el gobierno debe actuar. Es justamente este ingreso de vetos supresivos en el que se respaldan los senadores que piden un veto aditivo, considerando que sí o sí van a tener que ocupar el plazo de tramitación de la medida.
1: En noticias de carácter internacional, varios ataques aéreos impactaron en la noche del viernes la ciudad portuaria yemení de Hudeida, en el Mar Rojo y bajo control de los rebeldes hutíes, coincidiendo con un segundo ataque contra un buque saudí tras el bloqueo impuesto por los insurgentes. La cadena de televisión Al Masira, portavoz de los hutíes, aseguró posteriormente que la agresión saudí tuvo como objetivo varias zonas de la provincia de Hudeida, pero no especificó si ha habido víctimas o el alcance de los daños. Además del puerto y la ciudad, el medio aseguró que también hubo una serie de ataques aéreos saudíes que tuvieron como objetivo instalaciones pertenecientes a la Corporación de Telecomunicaciones y contra la isla Camarán, a 60 kilómetros al noroeste de Hudeida. Posteriormente, la Autoridad General de Transportes de Arabia Saudí indicó en un comunicado que el buque NSC Massa, perteneciente a una empresa saudí, sufrió daños menores en su casco tras ser atacado mientras navegaba por el Mar Rojo, pero no dio detalles sobre el autor del ataque. Los ataques a Hudeida se producen en medio de una creciente tensión regional, después de que los hutíes, respaldados por Irán, anunciaran la semana pasada un bloqueo marítimo contra la navegación saudí. Desde entonces, los hutíes han lanzado ataques contra buques mercantes saudíes en el Mar Rojo, incluyendo barcos operados por Arabia Saudí el miércoles y el de este viernes.
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1: 2:07 a.m. A esta hora Santiago presenta una temperatura que alcanza los 11,9 grados de temperatura en estos instantes, con cielo nublado, humedad del 92%. Punta Arenas registra a esta hora 2 grados de temperatura con nubosidad parcial y chubascos. La humedad alcanza al 93%.
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1: Ahí está, un clásico de los 80, Cyndi Lauper con Girls Just Want to Have Fun. Las chicas solo quieren divertirse, lo decía por ahí Cyndi Lauper hace ya un poquito más de 4 décadas, y lo escuchamos aquí en el trasnoche de Bio Bio, la radio. Oye, antes de irnos a las cositas que quiero entregarles a ustedes, por acá tengo el saludo de varios de nuestros auditores. Mire, por ejemplo, pura flores a Enrique, por ejemplo, Davis, por acá, una tremenda persona, Enrique Araya, también, ¿a quién más en este momento? Bueno, tengo varios acá, en este instante, María Inés, que también, usted tiene que seguir a su al Instagram, ¿ya? Dice que no le puede escribir María Inés, yo lo sigo en Instagram, pero no él, ¿ya? Así que para voy a avisarle ahí a Enrique que siga nomás a María Inés a través del de la cuenta de Instagram. Mira, acá Ricardo dice: usted no sabe cómo entiendo el chef, yo soy bombero de muchos años y la esperanza de la gente nos motiva, gracias a ustedes, ¿eh? Exactamente, ese es el motor de cuando uno tiene un espíritu prácticamente altruista. Por acá, Cumpita, escuchándolo en camita de brigada, un besito para don Gastón y un cordero al palo con su buen vino, pero claro, pues, ¿eh? Siempre los chilenos nos apañamos entre todos por solidaridad. Nuestro querido Cristian Trujillo, que también está en la sintonía. Por acá tenemos a... comienza a llover en Mostazala, ¿eh? Nos cuenta por acá Roberto y Judah Smith, desde ahí, desde la región de Higgins. Comienza a llover en Mostazal, muchas gracias por la bienvenida. Pues acá tengo a Pablo, que dice: muchos saludos desde Graneros, nos encanta la radio. Dice: quien no se informa no tiene opinión. Saludos de parte de Pablo. Y acá nos agrega que

0: Los chilenos somos resilientes y eso no lleva la diferencia al momento de enfrentar las tragedias, ¿cierto? Acá Jorge Patricio Aguilera dice, dice que la carne de cerdo es para el invierno, aquí en el sur es más pesada para el verano. Ah, claro, debe ser eso, porque el cordero es de verano y el chanchito es para el invierno, dice por acá Pato Aguilera desde Chillán. Y ahí sí que saben muy bien comer chanchito, sobre todo cuando se va para las longanizas, ¿o no? Sí. Hola, Radio Bio Bio. Qué bueno que llegó Nicolás y lo extrañamos. Muchos saludos de parte de Julio de Independencia. Se me puso la piel de gallina escuchar la buena voluntad del chef. Eso habla de un gran hombre de bien que es por su noble corazón. No, sí. Enrique, tremendo, un tipazo, un gran amigo y un hombre de muy, muy, muy buen corazón. Saludos a Luchito de Talcahuano, que ahí nos está también saludando y nos deseo que hayamos disfrutado de unas merecidas vacaciones, no en el Caribe, pero sí en las termas del patio. No había presupuesto para algo más. O sea, no había mentalidad de viaje, esa es la verdad. La verdad es que no había mentalidad de viaje, pero sí para poder descansar, para reflexionar, para hacer otras cosas más allá de la radio, que igual, ¿saben qué? La radio tira y uno echa de menos a los auditores, a la gente que trabaja acá en la radio. Así que bueno, desde aquí no paramos. Desde aquí no paramos hasta, bueno, el tiempo que sea necesario. En fin, bueno. Oye, tengo una primicia, porque tenemos acá a nuestro querido Lalo Uber. Y ¿se acuerdan ustedes que hace mucho tiempo atrás estuvimos promocionando un concurso de una cena de tres tiempos? Bueno, ¿sabe cuántos seguidores le falta a don Lalo Uber, llamado El Guatón Oficial, en su cuenta de YouTube? ¡Uno! O sea, llevamos 299 seguidores. Atención. Si la cuenta del Guatón Oficial en YouTube llega a los 300, él va a sortear una cena de tres tiempos en el Lusitano. ¿El cuál de los dos Lusitanos, mi querido Lalito? Nuestros vecinos de Antonio Belé 345, Lusitano. Atención. Si usted quiere participar, únase al canal de YouTube. Ojalá superemos los 300 seguidores. Ojalá. Pero la meta es superar los 300 seguidores, porque ya a partir de tener esa cifra, 300 seguidores, va a promocionar una cena, o va a sortear, mejor dicho, una cena de tres tiempos. Usted se pregunta, ¿qué es una cena de tres tiempos? Los tiempos son la entrada, el plato principal y el postre. Pero usted se preguntará también, ¿qué es lo que tiene esa entrada? ¿Qué es lo que tiene ese plato principal? ¿Y cuál va a ser el postre? Preste mucha atención, porque si usted sale ganador de esta cena de tres tiempos. Para dos personas, Lalito, ¿cierto? Para dos personas, atención. Si usted está en planes de aniversario de matrimonio, si está conociendo a alguien y quiere conquistarla, por ejemplo, oiga, esta cena de tres tiempos le cabe como anillo al dedo. ¿En qué consiste?
1: Está muy rico.
0: La entrada. Un tartar de atún con palta, oye, exquisito, de la mano de Lalo. El tartar que la otra vez comimos estuvo espectacular y queremos que esa experiencia se repita. Tartar de atún con palta acompañado de un pisco sour. Qué buena entrada, ¿eh? Un pisquito sour de entrada, con un tartarcito de atún con palta, un buen pisco sour. El plato principal, lomo saltado acompañado de una copa de Carmener. Qué rico, ¿eh? Un rico lomo saltado con sus papitas fritas, con arroz, exquisito, ¿ah? ¿Eh? Y una copita Carmener. Eso mismo. Y el postre, atención, un bavaroa de frutilla acompañado de una copa de Oporto, ese vinito dulce, rico, para poder acompañar ese postre. ¿Qué le parece? ¿Y sabe qué? Usted puede participar. ¿Cómo? Yendo a la cuenta de YouTube del Guatón Oficial. No a través del WhatsApp de la radio, no. La cuenta de YouTube de El Guatón Oficial, que todo esto me cuentan que ya se superaron los 300 seguidores. Así que atentos a todos los que están hasta ahora suscritos al canal del Guatón Oficial. Ustedes tienen que suscribirse en YouTube y pinchar la campanita. ¿Por qué? Porque al momento de pinchar la campanita, me imagino que se va a hacer un sorteo en vivo ahí, ¿o no? Exactamente. Se va a hacer un streaming de un sorteo en vivo y donde usted podrá saber si usted es el ganador o ganadora de esta cena de tres tiempos. Solamente

0: participan los que están suscritos en el canal de YouTube de El Guatón Oficial. Todavía. Y Lusitano. No sabemos cuál es la fecha, va a ser del sorteo. Todavía no. Ya. Así que atentos a los que. Ya, perfecto. Perfecto. Entonces, necesitamos que en el Guatón Oficial hayan 300 seguidores y en la cuenta de Lusitano de Instagram, 25.000 seguidores, ¿cierto? Ya. A ver, ya. Tenemos los 300 seguidores del Guatón Oficial, faltan los 25.000 de Lusitano a través del Instagram. Y eso sería una segunda cena. Serían dos cenas. Una en la cuenta del Guatón Oficial en YouTube y la otra en la cuenta de Instagram de Lusitano Restaurant, ¿cierto?
1: Está muy rico.
0: Muy bien, qué rico. ¿Ah? Así que bueno, participen solamente a través de la cuenta del Guatón Oficial en YouTube y el Instagram de Lusitano es @lusitano.cl y YouTube, ustedes buscan el Guatón Oficial y ahí les va a aparecer para que ustedes también participen de esta cena de tres tiempos para dos personas. Y además, Lalo Uber se está regalón y diablo, porque no solamente estamos hablando de docenas, o sea, no solamente Lalo, sino que también, por supuesto, nuestro amigo de Lusitano. ¿Sabe qué tengo acá en mi poder? Y ustedes pueden verlo en BioBio TV, la taza del Guatón Oficial. Vean, mire qué linda, ¿eh? Ahí está. Cocinando con el Guatón Oficial, están las redes sociales ahí de YouTube, de TikTok, de Instagram. ¿Y saben qué vamos a hacer para nuestros amigos y amigas auditores del Trasnoche? Vamos a sortear dos tazones de El Guatón Oficial. ¿Cómo hacerlo? A través del WhatsApp de la radio, +569 9207888. Corre el tiempo a partir de este momento porque en un ratito más, 5 minutos para las 3, vamos a sortear dos tazones de El Guatón Oficial. ¿Ya? Dos tazones de El Guatón Oficial. Así que, bueno, y los ganadores, por supuesto, ahí vamos a entregarle las coordenadas de cómo retirar el premio. Pero sí, se van dos tazones del Guatón Oficial a través del WhatsApp de la radio. +569 9207888. Este es para que el tecito o el cafecito esté más dulce en la mañana, ¿eh? Claro, junto con la marrejita crujiente, el café o el té esté mucho más dulce con este tazón de El Guatón Oficial. Así que tenemos dos para ustedes a través del +569 9207888. ¿Cómo participar? A través, pone nombre completo, RUT, y también, ¿qué más? Su correo electrónico. Nada más. Nombre completo, RUT, correo electrónico. Ah, ¿y dónde nos están escuchando? Pues, ¿eh? De Santiago, de regiones, y de Santiago, ¿en qué comuna? De regiones, ¿en qué ciudad? ¿En qué comuna? Ya, recuerden, nombre completo, RUT. Y la ciudad donde ustedes nos están escuchando. No el correo electrónico, no, sino que ya teniendo el WhatsApp, nos podemos comunicar, por supuesto, con ustedes. Pero nombre completo, RUT y dónde nos están escuchando. Ya, en qué ciudad nos están escuchando. Ya para que ustedes dos auditores pueden ganarse estos tazones de El Guatón Oficial. ¿Les parece? A partir de este momento, entonces, a concursar. Tenemos, son las 2:22, 5 minutos para las 3, vamos a realizar el sorteo. Este es un sorteo completamente express. Ya lo saben, si quieren participar de la cena, el Guatón Oficial en YouTube, @lusitano.cl, son dos cenas, ¿eh? Una por parte del Guatón Oficial y la otra por parte de Lusitano. ¿Cuál es el objetivo? Ya superar los 300 seguidores en la cuenta de YouTube del Guatón Oficial. Ahora hay que superar los 25.000 seguidores en la cuenta de @lusitano.cl, porque ahí se van a sortear dos cenas. Una por parte del Guatón Oficial en la cuenta del Guatón Oficial de YouTube y la otra a través de la cuenta de Instagram de lusitano.cl. Y además sorteamos dos tazones con del Guatón Oficial. 5 minutos para las 3. Así que atención, crucen los dedos. A ver si una de esas ustedes pueden ser ganadores, porque algunos dicen, pucha, no me gano nada. Pero hay que decir, nunca digas nunca, porque en cualquier momento la suerte puede correr a la cuenta de uno, ¿cierto? Bueno, mientras esperamos sus mensajes, vamos a escuchar buena música a esta hora, 2:23. ¿Con qué nos vamos, mi querido ángel de Dios, que está a esta hora en el Sala Master de Sonidos? Vamos con Mon Laferte y Conociendo Rusia, que nos dicen que esto es amor.

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1: 12 de la madrugada con 28 minutos, más 569-9207-888. Ya están llegando varios mensajes. ¿Ah? Vamos a sortear 5 para la. Por ahí, entre 10 y 5 para las 3, vamos a sortear 2 tazones. Gentileza de El Guatón Oficial para nuestros auditores del trasnoche de la radio. 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

0: 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Con ellos nos separamos un instante, seguimos con ustedes con sus mensajes, tenemos muchos mensajes para ustedes, así que bueno, tenemos para rato, sí, pues tenemos todo el fin de semana, tenemos todo el año para poder leerlos, tranquilos. Se nos acaba Rome, nos acaba el mundo. El tren no se va. Más 569-9207-888. Recuerden, estamos solamente con mensajes de texto porque nuestro tío, el tío Meta, bueno, para los que saben, no, el tío Meta no, escucha, no nos limitó nuevamente la mensajería de WhatsApp, así que no podemos escuchar sus audios, no podemos ver sus videos, solamente mensajes de texto. Yo creo que ojalá mañana no lo diga que tenemos que hacer, que ustedes nos envíen señales de humo, ¿no? Porque, bueno, sería el fax también. El colmo los colmos. Bueno, en fin, vamos a la pausa y ya volvemos aquí en el trasnoche de la radio. No se vaya.
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0: Mark Ronson y Ray aquí en el trasnoche.

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1: Ya, para que nuestros auditores no se confundan, hay varios concursos. Bueno, uno de ellos es la cena para dos personas, que eso usted lo ve cuando usted se suscriba a la cuenta del Guatón Oficial en YouTube, ¿ya? Son dos cenas, ¿ya? Una por parte del Guatón Oficial, claro, en YouTube, que ya superó los 320 seguidores, ¿cierto? Y un poquito más, sí. Y faltarían los 25.000 seguidores de @lusitano.cl. Y una vez cumplido eso, se van a sortear esta cena para dos cenas, para dos personas vía streaming. La fecha todavía no la sabemos, ya, eso por un lado. Por otro lado, quienes estamos acá en el trasnoche, vamos a sortear dos tazones del Guatón Oficial. Sí, dos tazones del Guatón Oficial con su nombre completo, su RUT y dónde nos está escuchando. Si está en Santiago, si está en Concepción, si está en Valparaíso, por ejemplo, si está en Santiago, si usted está en Maipú, está en Loprado, está en Puente Alto, en Providencia, en Las Condes, en fin, en Conchalí, bueno, en fin. Bueno, eso es para los tazones. Son dos tazones, uno para cada uno. Los vamos a sortear en un ratito más, ya cinco para las tres, para que crucen los dedos, señoras y señores. Mire, tenemos a Osvaldo Campos a esta hora en el WhatsApp de la radio. Hay gente que nos está, incluso está llamándonos. El WhatsApp no es para llamadas. Si nos quieren llamar, 800-810-810. Solamente estamos recibiendo textos a través del WhatsApp de la radio. Ojalá recuperemos los mensajes de voz, que son fundamentales, por supuesto, pues. Oye, por acá tengo atención. Quiero un tazón por acá de parte de Angélica Flores también, del Olivar. Cariños para toda la gente del Olivar de Viña del Mar. ¿Quién más en este momento? A ver, está en este momento en el WhatsApp. A ver, el concurso tazones por acá. Sergio Montoya también está participando. Víctor Manuel Manzor por acá desde la comuna de Recoleta. Mónica Padilla, que nos está escuchando a esta hora en Concepción. Bueno, muchos auditores que están a esta hora, en estos instantes, a través del WhatsApp +569-9207888. Marcelo por acá va por la Cuesta Esperanza. Atento, soy conductor y los voy escuchando en este momento. También quería un tazón del Guatón Oficial. A ver, ¿quién más en este momento a través del WhatsApp? Oscar Verdugo también quiere un tazón. Marco Chaparro de Iquique, concurso tazón. Pero, a ver, Marquito, usted tiene que dar su nombre completo, su RUT y dónde nos está escuchando. A veces nos escriben su nombre nomás, a veces nos dicen su puro nombre y no nos dicen su nombre completo. Nos cuentan todo, pero fallan en el nombre de la comuna o no lo dicen, ¿ya? Así que, sí, pues escuchen bien, atento ahí a la antenita de vinil, ¿eh? Sí, pues ya, por acá. Dice, quiero dos tazones. No, pues es uno por persona, ¿no? Uno por persona nomás, mire. Tenemos a Víctor Pino, tenemos a esta hora a, ¿quién más? A Marta Oñate, tenemos a esta hora a Iván, tenemos a Gonzalo Martínez, ¿no? Si tenemos una cantidad de gente, cualesquiera cantidad de personas que están a esta hora en el WhatsApp de la radio. Oye, gracias a, ven, ¿qué dice por acá? ¿Quién tengo por acá? Anita dice. Anita Castro dice, linda noche, feliz de tu vuelta, muchas gracias. ¿Ah? Y me estaba ahí alabando mi camisa. ¿Ah? Se ve muy linda en pantalla. Muchas gracias, Anita, ahí por tu mensaje. Y estás participando también por uno de los. Son dos tazones. Uno por persona. Hay gente que quiere los dos tazones. No, es uno para cada persona. ¿Ya? +569-9207888, solamente a través del WhatsApp. Y la entrega, bueno, naturalmente, eso va a ser hacemos las coordenadas por interno, ¿ya? De hecho, por acá, oye, saludo a Abuelito, que está a esta hora en la sintonía. Don William Rebolledo, Lord William, que también está a esta hora con nosotros. Y me dice, ¿cuántos faltan para los 25.000 de Lusitano? Llevamos 24.000 y fracción, ¿cierto? 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

0: 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Bueno, y a propósito de información, vamos a revisar a esta hora biobiochile.cl. Y fíjense que en nuestra portada hay una información relacionada a un informe técnico en el que se detectó casos de personas que, escuchen bien esto, pagaron dos veces el IVA al importar productos comprados en plataformas internacionales. ¿A qué nos referimos? A Temu, a Shein, a AliExpress. O sea, se está informando de que hay casos donde se ha detectado, escuchen bien esto, doble cobro de IVA y donde se pide cambios por las fallas en aduana. El organismo, que es la Defensoría del Contribuyente, detectó o incluyó que existen deficiencias en la coordinación entre plataformas digitales, operadores logísticos y el Servicio Nacional de Aduanas. Situación que termina, lamentablemente, trasladando al consumidor la carga de acreditar un impuesto que ya fue pagado, por lo que formuló una serie de recomendaciones para corregir el sistema. Y bueno, ustedes saben que comprar en Amazon, en AliExpress, en Temu, en Shein, se ha convertido prácticamente en una práctica habitual para muchas personas que están conectadas a Internet. Pero resulta que hay un pago duplicado del impuesto al valor agregado, que es el IVA, al importar mercancías desde el extranjero. Mucha atención a esta información, que es de suma utilidad, porque hay una falla que se ha detectado frente a eso. Hay recomendaciones por parte de las aduanas. ¿Por qué es urgente? Porque hay miles de personas que realizan justamente compras a través de plataformas digitales y algunos, incluso nosotros, nos enfrentaríamos en algún momento un doble cobro del IVA producto de las fallas en la coordinación entre las plataformas. El informe está disponible a esta hora, está en portada en nuestra plataforma biobiochile.cl. Y atención, hoy sábado 25 hay alerta ambiental en la región metropolitana, lo destaca también nuestra página web biobiochile.cl. Alerta ambiental para hoy sábado 25 de julio de 2026. ¿Qué significa esto? No hay restricción vehicular por ser fin de semana, según lo establecido por el decreto. Esta es la única excepción dentro del paquete de las medidas anunciadas. Pero en cuanto a las actividades deportivas, la recomendación indica que se deben de evitar esfuerzos de alta exigencia y, bueno, abordar aquellos objetivos que no requieran de un mayor consumo de oxígeno. Pero sí, o sea, a pesar de que han caído gotitas en nuestra capital, se ha decretado alerta ambiental para esta jornada de sábado 25 de julio. Esta y otras informaciones, y además, también la información que también habíamos dado a conocer oportunamente en la radio, el derrumbe de esta ladera de cerro y que ha cortado la ruta entre el Orozco, que conecta Quilpué y Casablanca, información que también usted tiene que tomar en cuenta si usted se dirige a la ruta del Orozco, está cortada en estos momentos, es la ruta que une Quilpué con Casablanca, producto del derrumbe de la ladera de cerro. Esta información también la puede revisar a través de un solo lugar. Esta y otras noticias, como siempre, están disponibles en biobiochile.cl.
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0: Vamos a la música, ¿les parece? 2:43. Escuchamos a esta hora a Los Vázquez. Escuchamos a la chica del sur, ¿les parece? Cariños para toda la gente del sur y sobre todo a las chicas del sur que nos acompañan diariamente aquí en el Trasnoche.

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1: Bueno, no hay plazo que no se cumpla ni deuda que no se pague, ¿cierto? 10 minutos para las 3, le dije, claro, le dije, sí, no, le dije 5 para las 3, pero vamos a darles en este momento, a las 2:51, 4 minutos para que sigan participando, ¿ya? Así que, para que tengan chance, porque usted nunca sabe qué puede pasar por ahí, ¿cierto? Como por ejemplo Ricardo, panificador desde Valparaíso. Muchas gracias, Ricardo. Bienvenido acá a la sintonía del trasnoche. Patricia García, que nos está escribiendo desde Yumbel, la finca Los Pinitos. Dice, no queda nada. No, falta nada. Así que estamos dando chance. Quedan 4 minutitos más para que ustedes participen. Luis Chodimán quiere su tazoncito. No, porque está diciendo esa palabra. Tazoncito. Buenas noches, muy grata su compañía. Para mí todas las noches me informan y entretienen a esta hora. Marisol, bienvenida Marisol. Desde Madrid, hostias. Hoy Pablo, os felicito por vuestro programa. Mucho calor por aquí, ¿ah? ¿Eh? Temperaturas nunca vistas. Uy, sí, ¿ah? ¿Eh? ¿Qué pasó? Ah, ya, para el sorteo. Un hombre y una mujer para los tazones. Ya vamos a seleccionar a una mujer y vamos a seleccionar a un hombre. ¿Ya? Ese es el requisito. Así que crucen los dedos. Saludamos a Pablo de Madrid. Me imagino que todavía celebrando al campeón del mundo, ¿cierto? España, que había España. ¡Qué un tazón por acá, Héctor Salas, desde Talca! Que a todo esto, la próxima semana es la fiesta del chancho muerto allá en la región del Maule, en la capital del Maule. Por acá, desde Peumo. Te saludamos, Beatriz y Raúl, y no nos vamos aún viéndolos, soy de Punta Arenas. Dice, si voy a buscar los tazones, gasto 100.000, mira. Ya, hay gente que está dispuesta a gastar plata para poder para poder tener los tazones. Muy bien, ¿eh? De vuelta a la radio, sí, pues amigo, pues, no creo que estabas con el chino. No, no, para nada. No, estaba de vacaciones nomás. No me subí a la nieve, ¿ya? Saludos y qué bueno que estés por estos lares. Carlitos de Talca y saludos para todo el panel del trasnoche, sí. Dice por acá que anda un serrucho. No, tranquilo. Si el serrucho ya se guardó, tranquilo, pues, ¿ya? Sí, tranquilo. Oye, por acá tengo a Lucila Sepúlveda. Dice que nos escribe desde Lo Barnechea. Y sabe que ayer fue a conocer la radio. Bueno, ¿a qué hora fue, Lucila? Y saludos también para la radio El Carbón de Lota, que también se une a nuestra cadena transmitiendo el trasnoche. María Elena Salum desde Cerrillos también quiere un tazón. Así que ahí está participando. Tenemos a esta hora a Alex de La Paz, El Quijote, que nos escribe desde El Monte. Por acá Andrés Aravena, el guardia del cementerio, por acá en la comuna Estación Central, muy bien. ¿A quién más tenemos en este momento? Tenemos a Claudio Arenas desde Santiago Centro, a Marco Chaparro desde Iquique, que además nos cuenta que por acá está cumpliendo su turno en operaciones en la ruta CH, en la 15CH, que une Huara con Colchane, frontera con Bolivia, trabajando, ¿sabe a cuánto? A 4.000 metros a nivel del mar. Bueno, ya se está acostumbrado, ya está acostumbrado a la altura de nuestro amigo, ¿cierto? Sí, porque cualquier persona que usted lo saque y lo lleve a esa altura, obviamente se va a poner. Saludos a Marquito Chaparro, que nos está acompañando a esta hora de la madrugada. A ver, ¿quién más? A esta hora en el WhatsApp. A ver. Sí, aquí tenemos varios auditores, que realmente sabe que se nos pega el WhatsApp. Porque es tanta la cantidad de gente que quiere participar, mire. Tenemos. Ya Lucila me dice que fue ayer a las 17 horas y conoció, ¿sabe quién? A Gastón. Gastón Meochetti, que esta hora está durmiendo, ya, así que no lo vayamos a despertar. Felipe Molina desde Casablanca también quiere un tazón, pero falta su RUT, nombre completo de RUT, amigo. Como por ejemplo lo hace Rodrigo Sotelo desde Conchalí. Luis Quintanilla de Cauquenes, que también requerimos de su RUT para estos fines.

Un tazón para el vino navegado por acá, me dice Cristian desde Estación Central. Muy bien. Sí, pues ¿por qué no? Para el navegado. Puede ser buena. Bueno, para tomarse un navegadito cuando hace más frío, ¿cierto? Bueno, señoras y señores. Las 2:55 minutos. A ver. Por cortesía, por protocolo, vamos a sortear un tazón para una auditora, ¿ya? Mujer que va a tener. Se me quedó por ahí. Ah, se me quedó allá en el locutorio el tazón del guatón oficial para poder mostrársela. Ah, ya. Aquí viene por acá. Aquí viene una manito por acá. Muchas gracias. Ahí está. Este es el tazón del guatón oficial a través del trasnoche. Este tazón puede ser suyo, amiga mía. Atención. Atención. Atención, atención, atención, atención, atención, atención. A ver, ¿a quién vamos a...? ¿A quién vamos a felicitar en estos momentos? Recuerden, su nombre completo, su RUT y de dónde nos están escribiendo a esta hora, en qué comuna, en qué ciudad nos están escribiendo, ¿de acuerdo? Atención, tenemos a una mujer, ¿cierto? A ver, vamos a revisar al tiro, revisemos inmediatamente, porque esto, hay que ponerle suspenso a esto, pues sí, pues. Atención, atención, amigas y amigos. El primer tazón se va para una mujer. Sí, sí, sí. Atención. Mucha atención. A ver. ¿Para quién se va? ¿Para quién se va? Ya. Aquí lo tengo. Muchas felicidades. Muchas felicidades. ¿Sabe para quién? Para María Elena Salum Cuevas. Felicidades, María Elena Salón Cuevas, te ganaste un tazón del guatón oficial. Por interno vamos a enviarle las coordenadas, ¿ya? Tanto a los que son de Santiago como también para los que son de regiones, ¿ya? Todo lo que son coordenadas, la entrega se hace por interno. Pero sí, saludamos a María Elena Salón, que nos está escuchando a esta hora y que recibe este tazón. Y ahora es el turno de los hombres, nuestros auditores, machos, recios. Ya sorteamos a nuestras bellezas de auditoras que tenemos en el trasnoche. Ahora les toca a los machos recios que quieren participar por este concurso. Atención, atención, vamos, vamos que se puede. Vamos, vamos que se puede. Atención. Hombres, solamente hombres, solamente hombres, machos recios. No, y también los otros también, por supuesto, se imagino. No discriminamos a nadie, ¿ya? Saludamos a Claudio Arenas Núñez. Claudio Arenas Núñez, te ganaste un tazón del guatón oficial. Para María Elena Salum. Y para Claudio Arenas Núñez, las coordenadas para hacer válido este premio, lo hacemos todo por interno. Así que felicidades para María Elena Salum y para Claudio Arenas Núñez, porque ustedes son los ganadores de dos tazones. O sea, uno para cada uno de el guatón oficial, para que el té, el café, para que la hierbita esté más grata, más dulce, más reconfortante, porque esta taza tiene magia. O el navegado quede más rico también, ¿cierto? Sí. Así que muchas felicidades para Claudio Arenas Núñez y para María Elena Salud. Nos vamos a comunicar inmediatamente con ustedes, ¿ya? Para poder hacer las coordenadas y entregarles este premio que nos envía el guatón oficial. 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Aquí cerquita en la radio, en Antonio Belet. Así que desde ya, gracias a todos los que han participado, ¿ya? Y a los que no consiguieron un premio, bueno, yo siempre les digo, siempre habrá una oportunidad para poder ganar, siempre. Así que no se desanime, van a venir siempre cositas acá en el trasnoche para que usted lo...

0: lo tenga en cuenta, ¿ya? Si no salió para esta, va a salir para la otra oportunidad, ¿ya? Y bueno, nos vamos a la pausa, pero antes, ¿hace cuánto tiempo que no sientes tranquilidad? 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Y con Melipaz nos vamos a la pausa con las noticias del Informador y a la vuelta seguimos con ustedes aquí en la madrugada de Chile, que es el trasnoche de la radio.
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0: ¿Cómo reactivar el empleo en Chile? Bueno, esa fue la pregunta que marcó un seminario de la Pontificia Universidad Católica, donde expertos y parlamentarios coincidieron en acelerar la sala cuna universal, pero marcaron diferencias en las medidas de flexibilidad para impulsar la creación de trabajo. Nos informa Vanessa Gajardo.
3: El Ejecutivo ya está haciendo correr tres proyectos de su agenda en el Congreso. La sala cuna universal, el contrato por hora y la modificación en el periodo de cálculo de las 40 horas. Aunque el debate está concentrado sobre todo en el desempleo femenino y la necesidad de apurar la sala cuna en el Congreso, un acuerdo transversal, no así ocurre con los temas de flexibilidad. Claudia Martínez, directora del Instituto de Economía de la Universidad Católica y miembro de la Mesa por el Desempleo, apuntó a la reducción de la jornada laboral y el aumento en los salarios como costos en la contratación, considerando, dijo, el contexto actual. Mientras la presidenta de la SOFOFA, Rosario Navarro, apuntó a otro problema que dice no está siendo debidamente abordado.
4: Cuando las disminuciones de horas no se acompañan de medidas de flexibilidad o de disminuciones de salario, que en el fondo no te cambie el costo por hora, eso genera desempleo.
5: Pero hay 1.600.000 personas que dejaron de buscar empleo porque ya tiraron la esponja.
3: Al mismo tiempo, expertos advierten que esta crisis todavía no considera los efectos del impacto tecnológico y que por eso hay que mejorar los indicadores antes de que esa realidad nos golpee.
0: En otras informaciones les contamos a esta hora respecto a lo que ha acontecido con la polémica salida del ahora ex subsecretario de Hacienda, Juan Pablo Rodríguez, donde el gobierno buscó dejar atrás esta polémica. Recordemos que Juan Pablo Rodríguez, quien tenía el cargo de subsecretario de Hacienda, es decir, el número 2 de esta cartera, dejó el cargo tras dar positivo a un test de drogas. Francisca Cárez nos cuenta más.
6: El gobierno intenta contener el nuevo flanco político que dejó la salida del ex subsecretario de Hacienda, Juan Pablo Rodríguez, luego de dar positivo un test de drogas. Según pudo conocer la radio, en Palacio concluyeron que mantener a Rodríguez en el cargo mientras esperaba ese resultado era inviable, pese a que creen en su versión de que no consume drogas. Antes de solicitar su renuncia, se evaluaron distintas alternativas, entre ellas una suspensión temporal, pero finalmente se optó por su salida considerando la responsabilidad del cargo y que el resultado del examen terminaría haciéndose público. Un tono distinto tuvo el ministro de Hacienda, Jorge Quirós, jefe directo de Rodríguez. Sin cuestionar la decisión adoptada por el Ejecutivo, lamentó la salida de quien calificó como un tremendo profesional, destacando además el trabajo que realizó durante estos meses al frente de la cartera.
7: Quiero decir que ha sido un tremendo aporte del ministerio. Muchas cosas que hemos hecho no habían sido posibles sin su colaboración, desde luego. Yo creo que en esa materia mejor es siempre esperar a que el proceso termine.
6: Con la salida de Juan Pablo Rodríguez, ya son 32 las autoridades que han dejado este gobierno. Por ahora, el Ejecutivo trabaja arduamente en modificaciones a la normativa que regula estos controles, la que actualmente obliga a realizar 2 exámenes de droga al año, tanto a ministros como a los subsecretarios.
0: En noticias del exterior, les contamos que el presidente de Estados Unidos, Donald Trump, afirmó que ni China ni Rusia están apoyando a Irán con la venta de armamento para la guerra, al tiempo que les advirtió que si lo hicieran sería muy malo para ambos países. En mi opinión, dos grandes países de los que a menudo se habla en relación con Irán no están participando. Si lo hicieran sería muy malo para ellos, claramente no iría en su mejor interés, expresó el republicano a través de su cuenta de Truth Social. Trump aseguró que su homólogo politólogo chino Xi Jinping le dijo durante su última reunión en mayo en Pekín que no daría

0: ni vendería armas bajo ninguna circunstancia a la República Islámica de Irán y que esa promesa incluía a las empresas chinas. Trump aseguró que cree a su homólogo chino, dada la buena relación entre ambos y el hecho que Estados Unidos también está haciendo grandes favores al gigante asiático. En cuanto al presidente ruso, Vladimir Putin, el líder norteamericano aseguró que el líder del Kremlin, a pesar de la horrible guerra con Ucrania, también le dijo que no vendería armas a Irán. Ya son las 3 de la madrugada con 5 minutos, una hora más en las regiones de Aysén y Magallanes. Santiago a esta hora presenta 11,8 grados de temperatura con cielo nublado. La humedad alcanza al 93%. En Arica, a esta hora hay una temperatura de 18 grados con cielo cubierto. En la capital regional, la humedad relativa en el ambiente alcanza al 73%.
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1: Ahí están los fabulosos Cadillacs con el satánico Dr. Cadillac, que a esta hora nos compartió su buena música. Bueno, más 5699-207888. Gracias por acompañarnos primero que todo. Y también felicitar a los ganadores, por supuesto, a Claudio Arenas y a María Elena Salum por estos dos tazones, ¿eh? Son dos tazones que van Claudio Arenas Núñez, sí, Claudio Arenas Núñez y María Elena Salum. Ya nos contactamos con ellos, así que ya están listas las coordenadas para que ustedes puedan retirar o para retirar sus premios en caso de que hayan sido de Santiago, o enviárselos también a regiones. Y a cada uno de ustedes, gracias por haber participado con nosotros. Recuerden que van a haber más premios en el trasnoche. Esto no se acaba, así que, bueno, en cualquier momento, cuando tengamos alarma de concurso, vamos a tener, por supuesto, siempre algo que compartir, siempre algo que regalar a nuestros queridos auditores y también auditoras del trasnoche. Como por ejemplo, Raúl Cuadra, a esta hora nos escucha desde Vallenar y dice que estuvo por allá, bueno, varias autoridades municipales, ¿eh? Y me cuenta que el alcalde de Puente Alto, nos referimos a Matías Toledo, dijo que vino a Vallenar y trajo otras cosas, pellets para alimentar a los animales caprinos y el ganado que está en la alta cordillera en Alto del Carmen, llegando hasta la Junta de Valerino con sus camiones y entregando la ayuda personalmente y con 2 metros de nieve. Así que ahí felicita al alcalde de Puente Alto por incluso ir personalmente allá al sector de Vallenar, sobre todo Alto del Carmen, que fue una de las zonas más afectadas por el reciente temporal. Saludos, pues, a toda la gente de Vallenar y también de Alto del Carmen, para que nuevamente que se levanten de una buena vez, ¿cierto? Bueno, saludamos a Juan Morales por acá, desde Toro Mazote, por acá nos escribe Juan Morales, bienvenido acá a la sintonía del trasnoche. Rodrigo Sotelo desde Conchalí también está a esta hora con nosotros. El profe Tongo Díaz, que también nos acompaña a esta hora desde Antofagasta, me pregunta si están llegando los mensajes. Llegan, por supuesto, los mensajes. Lo que pasa es que estamos con mucha demanda de mensajes, y eso es lo que pasa de repente. La gente piensa que por mandar un mensaje a la radio creen que son ellos nomás, porque uno solo. Hay muchas personas, que ustedes saben que el audio vivo se escucha en todos lados, hay mucha gente que nos está escribiendo, hay gente que hasta nos ha quedado ahí de... Se nos escapa de repente, porque son mucho, es mucho el cariño, y eso se agradece, de verdad. O sea, independiente de si se lea o no se lean los mensajes, siempre tenemos en cuenta el tremendo cariño que nos envía cada uno de ustedes, y sobre todo en horas de la madrugada, ¿cierto? Sobre todo en horas que el principal músculo productivo del país está descansando. Hay gente que

supuesto, sigue trabajando, está desvelada, cumple sus funciones de noche, y aquí estamos nosotros, trabajando para quienes están madrugando en nuestro país. Y bueno, para los que están a esta hora en la tarde, por ejemplo, en Asia, Oceanía, para los que están recién despertando en Europa, ¿cierto? Esta es su compañía. Así que desde ya, gracias a cada uno de ustedes por estar ahí con nosotros. Y a las 4 de la madrugada vamos a tener nuestro especial musical. Ya pasadito las noticias del informador, vamos a tener nuestro especial musical. Va a estar bueno, ¿no? Va a estar muy bueno porque vamos a recordar a un músico, a un integrante de una banda fundamental de la música chilena que, bueno, falleció hace varios años atrás producto de un accidente de tránsito, pero aquí los vamos a recordar. Y de hecho su hija tomó la batuta, literalmente tomó las batutas y siguió con el legado de su padre. Yo sé que muchos ya adivinaron, sí, vamos a tener la música de los Jaivas en un ratito más aquí en el trasnoche de la radio. Saludamos al móvil Techito Amarillo Rauscher, el móvil 666 que está a esta hora todo al 100 por allá en San Bernardo, nos avisa a esta hora. Rodrigo por acá. Saludamos a... ¿a quién está en estos momentos? No me dice su nombre, pero recuerden, chicos, siempre digan su nombre, coloquen su nombre y dónde lo están escribiendo, porque no tenemos los números guardados, ¿no? No están todos los números guardados de ustedes a través del WhatsApp, ¿ya? Pero sí queremos, por supuesto, saludarlo y de manera completa, con su nombre, de dónde nos están escribiendo, para también comprobar desde qué lugares nos están escuchando, ¿cierto? Bueno, saludo al equipo del trasnoche de la radio, dice, hoy tuve un día muy bueno y mi traslado al primer piso de mi dúplex por estar hospitalizada a domicilio por dos caídas en mi casa. Ay, ay, ay. Tuve que ir al SAPU y posteriormente al UAP en la exposta central, claro. Estoy pronta a ser dada de alta, todo va mejor y dice, no puedo dormir sin dar las gracias al chef Enrique Araya y al trasnoche por compartir lo que es un gesto tan hermoso y junto con ustedes también, con sus fieles auditores y con quienes tenemos la suerte de verlos por el canal de televisión. El chef dijo que tenía un no la garantía. Sí, lo escuchamos muy emocionadamente cuando nos relató ese momento en el que tuvo que solidarizar, por supuesto, con familias que lamentablemente pueden dormir, sí, pero no dormir dignamente, o comer dignamente, o estar en un techo. Así que, bueno, fue algo que quisimos hacer y que se necesitaba hacer, ¿eh?, para poder hacer este llamado a la conciencia y decirte que, de repente, claro, un momento de solidaridad no viene mal, entre tanto, en un mundo tan individual como el que vivimos, ¿cierto? Bueno, cariño entonces para usted, pues, amiga, no me dice su nombre, pero no importa. Igual, por supuesto, la leemos a través del WhatsApp. A Jacqueline de San Bernardo también está a esta hora con nosotros. Siempre nos escucha. Mire, así como también hay gente que trabaja y gente que está desvelada, ¿cierto? Por ejemplo, Mariana por acá dice que está estudiando contabilidad acompañada con el trasnoche. Saludos al equipo. ¿Sabe dónde? Desde Cañete. Ahí nos están escuchando en estos momentos a través del WhatsApp. Rodolfo Garrido por acá desde Concepción, trabajando última noche, ya mañana a descansar. ¡Qué rico! Pues saludos, Rodolfo, y gracias por acompañarnos. Adolfo Patricio Conejeros desde Valparaíso también está a esta hora con nosotros acompañándonos. Desde Artificio La Calera, José por acá también dice presente a través de nuestro WhatsApp. Anita de Valparaíso dice que a todo esto, el domingo mañana está de santo por acá, está cubierto el cielo por allá en Valparaíso. ¿Quién más en este momento? Grande Bio Bio por acá, nos escribe Verónica desde Viña del Mar. Muchas gracias. Rocío desde Santiago Centro quiere mandar un saludo también a María Elena Salum. María Elena Salum se llama, una de las ganadoras de las tazones del Guatón Oficial. Cariño Rocío, gracias por acompañarnos. ¿Quién más en este momento? Manuel Vergara desde San Joaquín también está en la sintonía. ¿Quién más en este instante? ¿Quién yo? Ah, Marcelo Ketterer, que ya está a esta hora en camino en Victoria a esta hora, ¿no? Está en ruta en estos momentos, Marcelo, desde Victoria, desde San Vicente de Tahuatahua. Fernando, espero alcanzar el concurso. Bueno, ya dimos el concurso, pero bueno, gracias por participar. Pero sí, todavía quedan cositas. Bueno, Graciela Cabeza desde Huasco, recién con conexión, o sea, con conexión a internet, recién con conexión, pero lamentablemente todavía sin agua allá en,

En Huasco, espero que llegue pronto, pronto el agua ya a la zona. Saludamos a Víctor de Valparaíso, espero que hayas tenido buenas vacaciones, muchas gracias, pero también me alegra escucharte nuevamente. Saludos a todos, Víctor Olivares desde Valparaíso también nos está acompañando aquí en el trasnoche. Yolanda Erices desde Santa Bárbara en la provincia del Biobío también dice presente aquí en el trasnoche. Leonardo, desde Santiago Centro, en turno en Toesca, hasta la mañana. Leonardo, excelente programa, trasnoche, lo sigo desde que estaba el Rolo Han. O sea, hace muchos, muchos años atrás nos sigue siempre Leonardo. Raúl Elizalde, desde Las Condes, también presente en la sintonía. Abrazos al tremendo panel del trasnoche, Francisco Saldes, desde Valparaíso. Además, Ana Ruiz también nos acompaña a esta hora desde Puerto Montt. Dice, qué gusto que estés de vuelta, bienvenido por acá desde Puerto Montt. Lloviendo, Ana Ruiz, desde la capital de los lagos. Con mi radio siempre lo sigo, grande la Biobío de parte de Jacob. Ahí están ustedes, 3:20, lo vamos a ir saludando por supuesto durante esta madrugada. Pero antes, música a esta hora, ¿les parece? Escuchemos a Daft Punk aquí en el trasnoche de la radio. Get Lucky, suena a esta hora a las 3:21.

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1: Ahí estaba Get Lucky junto a Daft Punk a esta hora, las 3:25. Seguimos avanzando en esta madrugada de día sábado 25 de julio. Somos el trasnoche de la radio de aquí hasta las 6 de la mañana. Por acá nos reportan que en Osorno ya llueve a cántaros. Nos escribe por acá Alejandro por el WhatsApp de la radio. Desde muy temprano, dice, estoy observando el cielo nublado, ¿eh? Acá en Mayúa está lloviendo, pero observo muchas luces, ¿eh? Como pequeñas estrellas que se mueven de un lado a otro, dice Monse. Si alguien más las ve, dice que mi hija las vio también. A lo mejor, ¿saben qué? Deben ser los famosos, pueden ser por ahí los famosos satélites de Starlink, que también recorren ahí el cielo. Puede ser, entre tantas posibilidades. Desde Nanangua, Venezuela, nos llega para el saludo de parte de Iván. Espero que te encuentres bien. Un abrazo grande a ti, Iván, que nos escribe allá desde Naguanagua. Ahí está, Naguanagua, en Venezuela. También tenemos sintonía internacional, ¿eh? En Tomé, nos cuenta Miguel González que hay mucho viento a esta hora en la hermosa ciudad de Tomé, nos reporta a esta hora Miguel a través de nuestro WhatsApp. Buen día, Nicolai, qué agrado saber que está de vuelta a vacaciones. Ah, excelente conducción, como siempre. Muchas gracias, trasnochando con ustedes desde el Rolo y compañía. Un abrazo de parte de Claudio de Villa Galicia en Temuco, ¿eh? Saludos, Claudio, gracias por ahí, por acompañarnos a través del más 569-9200-7888. Me dice, ya te extrañé muchísimo, dice por acá Nicolai Estañaro, dice, aquí está de parte de Alonso, que nos acompaña a esta hora también en nuestro WhatsApp. ¿Quién más tenemos a esta hora? Desde la ruina de una fortaleza vikinga, dice por acá Héctor Muñoz, ¿eh? Héctor Muñoz, ahí está, no está desde una fortaleza de vikinga, nos está mandando un par de fotos, pero el problema es que no podemos ver las fotos, no podemos ver los mensajes de voz, así que estamos ahí un poquito limitados, esa es la verdad. Así que solamente mensaje de texto a través del más 569-9200-7888. Acá dice, ¿puede saludar en su cumpleaños? Pero claro, pues, a mi amigo Iván Pereira Pizarro, entrenador de la Selección Nacional de Waterpolo. Polo, mira, de parte de su gran amigo, el profe Tongo Díaz, atención, lo quiere grabar. Felicidades para don Iván Pereira Pizarro, entrenador de la Selección Nacional de Waterpolo, que hoy está de cumpleaños. ¿Y sabe quién lo saluda? Su amigo, el profe Tongo Díaz. Así que felicidades para don Iván, que es el entrenador. Escúchame esto, entrenador de la Selección Nacional de Waterpolo. Hoy está de cumpleaños. Felicidades también de parte del equipo del Trasnoche de la Radio y también de su amigo, el profe Tongo Díaz, fiel auditor del Trasnoche, que nos escribe a esta hora. Así que muchas felicidades también para él y para todos nuestros amigos y amigas que están de cumpleaños, que están celebrando algún aniversario, algún acontecimiento, bautizo, en fin, matrimonio, bueno, lo que sea. Siempre hay motivo para celebrar. Y además, estamos con, en este momento, con Sergio Manríquez por acá, que nos escucha desde Curicó, el 98.5. Dice que llueve copiosamente allá en la ciudad de Curicó, 13 grados. Un abrazo de parte de Sergio y también saludamos a nuestro amigo Luis Guerra, que también siempre nos acompaña en la sintonía. Luis Guerra Santelices dice nuevamente, perdón, nuevamente empezó a llover en Curicó, por acá nos escribe Luis Guerra también, atento y fiel auditor de la radio. A ver, claro, dicen que eso no es bueno, porque recordemos que la Dirección Meteorológica de Chile ha anunciado de lluvias, pero que van a tener una isoterma alta, o sea, es decir, lugares donde llueve nieve en el fondo, donde cae nieve, va a llover copiosamente y eso va a significar un aumento en el caudal de los ríos, va a haber un aumento va a haber una remoción de masa, así que bueno, vamos a estar atentos a sus reportes durante este fin de semana, durante estas horas, así que para eso la ayuda de ustedes es fundamental a través del más 569-9207-888. ¿Quién más en este momento? A ver, ¿quién está en este momento también? Saludos de parte de Iván. Ah, sí, ya lo habíamos saludado. Nicolai, te extrañé, dice por acá San.

0: Un abrazo grande para ti, Sandra. Gracias por estar ahí con nosotros y gracias por esperarme. Bueno, usted sabe que el trasnoche va a seguir por los siglos de los siglos. Estaremos o no estaremos nosotros, pero el trasnoche ojalá siga por siempre. Bueno, 3:30, es momento de irnos a la pausa. Sí, pues vamos a irnos a la pausa, pero antes, por supuesto, estamos no solamente estamos con ustedes, sino que también estamos con quienes hacen posible este programa. ¿Hace cuánto tiempo no sientes tranquilidad? 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Nos separamos un instante y a la vuelta seguimos con ustedes, con sus mensajes, con música, con lo mejor de la radio, con contenidos, bueno, y con todo lo que usted quiere escuchar para pasar esta madrugada solo en el trasnoche, la madrugada de Chile, que vuelve después de una breve pausa.
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1: Bueno, las 3:36, la verdad es que como trasnoche nos queríamos quedar exentos a, no sé si llamarlo polémica, Cahuín o Copucha del Año, todo lo que ha pasado con el tema del chino y las parvularias, ¿no? De este rescate que finalmente tuvo un giro tragicómico en cuanto a la historia. De hecho, creo que tengo entendido que el protagonista habló con un programa farándula, se llenó de disculpas, pero bueno, entre todas las disculpas le ofreció disculpas a las autoridades, bueno, el costo que significó también el rescate de este personaje, digámoslo así, porque claro, el tema es quiénes pagan las imprudencias. De este tipo de situaciones en la montaña, que requiere una logística donde incluyen helicópteros, rescatistas, tecnologías. Cerca de más de 100 millones de pesos costó, no un rescate, sino que una imprudencia en el fondo. Eso es lo que costó, una imprudencia, una irresponsabilidad de parte de una persona que en el que también se informó que las condiciones para poder subir al cajón del Maipo o llegar al cajón del Maipo no eran las correctas, sobre todo con la caída de nieve. Bueno, resulta que en el programa Hoy en la Radio, que conduce nuestra querida Claudia Salas, conversó con Claudio Prieto del Cuerpo de Socorro Andino respecto a este tema, a este rescate en el cajón del Maipo. Y de hecho, hay un proyecto de ley que incluso busca sancionar las imprudencias en las alturas. Escuchamos esta interesante conversación aquí en el trasnoche de la radio. Ya vamos a ir con Claudio Salas, por supuesto, con esa conversación, ya con esa entrevista a la gente del Cuerpo Socorro Andino, porque, claro, la pregunta es ¿quién paga por todo esto? ¿Quién paga los platos rotos? ¿Quién paga el pato? ¿Quién paga el pato? De hecho, lo estamos tirando por interno a esta hora. Sí, lo estamos tirando, estamos haciendo ahí las pruebas correspondientes, porque, bueno, es habitual que nosotros rescatemos algunas conversaciones que son, de todas maneras, necesarias. Ya, a la vuelta de la próxima canción, vamos a prometerles, por supuesto, esta entrevista. Escuchamos a esta hora a Robbie Williams, Mixed Signals, que suena aquí en el trasnoche de la radio.

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1: Y ahora sí, lo prometido es deuda. Vamos a directamente la conversación con Claudia Salas en el OIN La Radio. Estuvo conversando Claudio Prieto del Cuerpo Socorrandino. Y bueno, los costos, bueno, no solamente en cuanto a términos de dinero, sino también de infraestructura, de personas que estuvieron tras el rescate de este comentado grupo de personas, digámoslo así, y en donde de hecho hay un proyecto de ley que buscaría incluso sancionar este tipo de imprudencias. Así que bueno, escuchemos esta conversación que a esta hora les brindamos aquí en Bío Bío La Radio, sobre todo aquí en El Trasnoche.
2: 45 minutos, esto ya no solamente es noticia, es Cawin Nacional. Y revelaron el millonario costo que habría tenido el rescate del chino y sus dos amigas, las parvularias, en la alta montaña del Cajón del Maipo después de aproximadamente una semana extraviados. Qué bien musicalizado, Rodri.
3: Por favor.
2: En las últimas horas pudimos conocer a cuánto habría ascendido el costo de este tremendo despliegue para el rescate de estos tres amigos, que al principio se pensaba que eran desconocidos, finalmente supimos que era básicamente un after. Fueron a carretear y terminaron subiendo la montaña, a pesar de que todo lo que indicaba era que era justamente lo que no había que hacer. Bueno, Felipe Armijo, director de Seguridad Pública de la Municipalidad de San José de Maipo, fue quien reveló cuánto pudo haber costado esto. Dijo que hay rescates anteriores que bordearon los 600 millones de pesos, casi los 1,000 millones de pesos. El de ayer dijo que no lo sabría cuantificar, pero que de todas maneras superó los 100 millones por ir a rescatar a estas tres personas que se encontraban en un refugio donde tenían ropa de abrigo, tenían alimentos, etcétera. Esto es un gasto que asume el Estado de Chile. Y por ende, hay un llamado a la responsabilidad a todas las personas. Se sabe que cuando se avecina un sistema frontal, no hay que subir a la alta montaña. Incluso para ir a los centros de esquí, existen horarios tope para subir como para descender nuevamente hacia el valle. Y esto además podría haber tenido un desenlace fatal, no solamente para los tres aventureros, pero también a quienes fueron a socorrerlos. Estamos hablando del ejército, PDI, socorro

0: Andino, carabineros, bomberos incluso. La idea es que todos podamos aprender de esta situación, lo mismo cuando van a hacer excursiones al cerro y se sabe que va a llover. Son momentos de extrema complejidad donde ponen en riesgo su vida, pero también eventualmente la de los rescatistas. Hasta las 12 de la tarde se sube a la montaña y a las 3 son los regresos. Y eso es información que todos deberíamos conocer, a pesar de que suele estar señalizado, porque si no se genera un atochamiento y un caos vehicular, que es lo que dicen va a pasar este fin de semana también para ir a los centros de esquí. De hecho, el alcalde de Lo Barnechea, Felipe Alessandri, dijo que hasta 5 horas de taco podrían agarrarse quienes suban a la nieve este fin de semana. También aclararon que no es que exista un refugio como tal en Termas, Valle de Colina, sino que en el lugar donde aparecieron extraviados se trata de la residencia de la familia Covarrubias, que por eso contaba con todos los suministros posibles para poder sortear la emergencia en la montaña. Bueno, vamos a conversar con Claudio Prieto, el integrante del Directorio Nacional del Cuerpo de Socorro Andino, respecto a este tema y el proyecto de ley que busca sancionar las imprudencias que requieran rescates. ¿Cómo estás? Muy buenas noches.
1: Hola, buenas noches, ¿cómo están?
0: Bien, gracias. Un gusto saludarlo. Muchas gracias por el contacto, porque, bueno, hoy todo el país está hablando de este rescate, bueno, por un poco los entretelones, ya la cosa un poco más rosa que hay entre medio, pero también porque genera indignación. Acá estamos hablando de un tremendo despliegue y un costo altísimo también para el Estado por un rescate que era evitable, ¿no?
1: Sí, a ver, acá hay varios puntos que tocar. Es una visión un tanto simplista la que se le está dando. Primero que nada, aclarar que no son montañistas, son tres personas que siguieron su fiesta, justamente tocó en ambiente de montaña, pero podrían haberlo terminado perfectamente en la playa, con un día con marejadas, y se les ocurrió subirse a un yate, un bote, y hayan terminado en medio del mar, y hubiésemos tenido que hacer el mismo despliegue para rescatarlo. Entonces, yo lo primero que quiero aclarar es eso, que no son montañistas, no son andinistas, no es gente de montaña, gente
0: que no está preparada para eso tampoco, ¿sí?
1: Sí, no está preparada para eso ni para nada. sí, no respetó una petición por parte del Estado en tratar de mantenerse en sus hogares frente a lo que se venía, lo que requirió gran despliegue de fuerzas de rescate para poder sacar.
0: Sí, lo que uno se pregunta, es que no lo vamos a ver todavía, a ver si es que de repente dan alguna entrevista, es ¿qué les pasó por la cabeza para subir cuando el dueño, de hecho, de este, comillas, refugio, había bajado con toda su familia? Porque esa era la instrucción por parte de las autoridades. Todos sabíamos que se venía este tremendo sistema frontal.
1: Exactamente. La verdad es que eso quedará, será el gran secreto que nunca sabremos, porque después de nunca, cuando lo entrevisten, nunca van a decir la verdad, que van a inventar miles de excusas, pero básicamente yo lo único que creo es que siguieron la fiesta o querían seguir su fiesta allá arriba.
0: Sí. Al menos es mi opinión, que también se vio durante el sistema frontal a surfistas en el sector 5 de Reñaca, que se metían al mar cuando había alerta de marejada y había una prohibición de acercarse al borde costero. Más allá de lo que ellos decían hacer con su vida, si la ponen en riesgo o no, acá hay que recalcar que se está poniendo en riesgo a los rescatistas. Acá hubo un tremendo despliegue para poder dar con estos tres extraviados y podría haber terminado mal.
1: Sí, hubo un despliegue. Básicamente, a ver, el costo más alto de este operativo fueron los helicópteros. Más allá de las horas hombres, hay varios, por eso digo que hay varios puntos a tocar. Uno es, Chile como tal se encuentra muy por debajo de la accidentabilidad, del promedio de accidentabilidad mundial en montaña. Tengo que aclarar y dejar súper claro eso, porque esta gente le hace un flaco favor al deporte de montaña. porque con

0: esta cobertura gigantesca que se les está haciendo por medio del periodismo, por medio de muchas plataformas, deja la sensación de que somos muy irresponsables las personas en la montaña. Y déjame aclararte que estamos muy por fuera de eso. El promedio mundial está entre el 1 y el 1.5% de accidentabilidad en la montaña. Y Chile, o por lo menos las estadísticas que yo estoy manejando, nos sitúan bajo el 0.02%. O sea, estamos hablando de nada. Te pongo un ejemplo claro. La región metropolitana, la cordillera visitada pasa aproximadamente por 1 millón de personas. El Cuerpo Socorro Andino tiene 66 intervenciones al año en esa zona. Sumémosle, nosotros somos la principal institución que hace rescates en montaña. Sumemos que bomberos y GOPE sumen la misma cantidad, que estoy siendo súper generoso, y que juntemos 200 intervenciones al año en la región metropolitana. 200 intervenciones al año sobre 1 millón de personas da un 0.02%. Entonces, por eso no es la realidad. Esta gente con esta espectacularidad y estos gastos que se generaron por este rescate no es la realidad país.
1: Sí.
0: Entonces, eso es importante recalcar.
1: Sí. Tú mencionabas que se ha dicho que esto podría rondar los 100 millones de pesos, el costo de la operación en total. Tú me hablabas ya del solo, de lo caro que es poner en vuelo estos helicópteros. ¿De cuánto estaríamos hablando en ese ítem nomás?
0: A ver, veamos lo del presupuesto. A mí me llegó eso a oídos. También es un número que habría que aclarar. Uh-huh. Porque no sé de dónde sacó ese número la persona que hizo esa declaración, porque la hora helicóptero a nivel mundial, porque justo toca la casualidad que yo no estoy en Chile en este momento, estoy en Europa, me he encargado de, bueno, por lo mismo mío, de hacer contacto con otros grupos de rescate, porque quiero saber mucho de la relación justamente de lo que estamos hablando recién. Es el tema que más me preocupa. Y hablando con gente que se dedica al rescate en monte, solamente con helicóptero, me llamó la atención que se mantiene el mismo precio a nivel mundial de la hora de helicóptero, que anda en torno a los $2,500. Cerrémoslo en 2,5 millones. Eso sería el costo hora. Entonces, tendríamos que haber tenido 40 horas de vuelo en helicóptero para llegar a la cifra que dijo esta persona.
1: Sí.
0: Entonces, eso me llama la atención. 40 horas de vuelo en helicóptero, para que te hagas una idea, de Santiago al punto que ellos estaban, son 20 minutos. Entonces, ida y vuelta serían 40 minutos. Y los helicópteros se desplegaron solamente el día fueron encontrados. Uh-huh. Nosotros como institución filantrópica, porque somos eso, sí, somos una organización sin fines de lucro, si bien tenemos una ayuda del Estado para lo que son algunos equipos, básicamente somos una institución que el combustible lo pagamos de nuestro bolsillo, la alimentación, la ropa de nuestra gente, y es el aporte que le estamos haciendo a la ciudadanía y al Estado. La hora de un rescatista especializado, yo la tengo calculada en 40,000 pesos.
1: Yeah.
0: Y la hora de un rescatista recién recibido anda en torno a los 25,000 pesos, tomando en cuenta seguros personales.
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5: El Frente Amplio respondió a las críticas del histórico dirigente del PPD, Guido

0: Girardi rechazó la idea de una supuesta subordinación al Partido Comunista, defendiendo la autonomía política de la colectividad. Nos informa Gabriela Piña.
1: Molestia generaron en el Frente Amplio las declaraciones del histórico dirigente del PPD, Guido Girardi, quien afirmó que la colectividad requeriría una certificación del Partido Comunista. En entrevista con La Tercera, el ex senador dijo que el socialismo democrático debe replantear su proyecto político frente a desafíos como la inteligencia artificial y el nuevo escenario geopolítico. Bajo ese contexto, cuestionó la posición del Partido Comunista, que a su juicio mantiene una lógica ideológica que difícilmente se va a adaptar a esos cambios. Consultado por el caso del Frente Amplio, Girardi afirmó que dicha colectividad requeriría la certificación del PC para concretar cambios. Palabras que fueron respondidas por las diputadas Frente Amplistas Tatiana Urrutia y Gael Yomans, quienes defendieron la autonomía política de su colectividad.
2: Es contradictorio que llame a construir horizontes comunes a la política y al mismo tiempo confunda esa búsqueda con una supuesta subordinación a otro partido.
3: Hablar de certificaciones es de una política que debemos dejar atrás. Mejor enfoquémonos en construir unidad.
1: La declaración de Girardi generó molestia en el Frente Amplio, especialmente en un momento en que la oposición busca fortalecer su coordinación y dejar atrás las disputas internas para enfrentar la agenda del gobierno.
0: Tras el paso del sistema frontal por la zona centro-norte del país, el alcalde de Coquimbo, Ali Manucheri, manifestó sus reparos a la gestión del gobierno y sostuvo que no estuvo a la altura de la emergencia. Por su parte, Aguas del Valle comunicó que el servicio de agua potable fue restablecido en un 60% en las comunas de La Serena y Coquimbo. Monserrat Tapia con la información.
4: Comienza el restablecimiento de los servicios básicos de las regiones de Coquimbo y Atacama tras el sistema frontal que dejó miles de damnificados, viviendas afectadas, cortes de agua potable y electricidad, además de daños en infraestructura y caminos interrumpidos. En la conurbación La Serena-Coquimbo, Aguas del Valle informó que logró reponer cerca del 60% del suministro de agua potable luego de jornadas de trabajo para recuperar un sistema gravemente afectado por el temporal. El alcalde de Coquimbo, Ali Manucheri, cuestionó la respuesta del gobierno ante la emergencia y pidió mayor despliegue en terreno, especialmente en las zonas más afectadas.
5: Por supuesto que tenemos una pésima evaluación. Los primeros 3 días de emergencia, que eran los más necesarios, el gobierno no estuvo a la altura. A los ministros decirle que vengan acá, recorran los lugares más afectados y se van a dar cuenta de la catástrofe.
4: Tras los avances en la reposición del suministro, Aguas del Valle indicó que mantiene medidas de apoyo como camiones aljibe y estanques de abastecimiento para los sectores que aún permanecen sin agua, mientras continúan los trabajos para alcanzar la normalización total del servicio. Con la emergencia entrando en una nueva etapa, el foco estará puesto en completar la reposición de los servicios básicos, acelerar la entrega de ayudas y avanzar en la reconstrucción de los territorios afectados.
0: Y en el plano internacional, la Asamblea de los Estados Partes de la Corte Penal Internacional destituyó al fiscal Karim Khan por presunta conducta sexual indebida en una decisión sin precedentes para el tribunal encargado de juzgar los crímenes internacionales más graves. La destitución fue aprobada por 82 votos a favor, 3 en contra y 15 abstenciones. Holgura, superando con holgura la mayoría absoluta de los 63 votos requerida para cesar al fiscal. La decisión fue adoptada al término de una sesión extraordinaria celebrada en la sede de Naciones Unidas en Nueva York, donde los 125 estados partes del Estatuto de Roma examinaron el procedimiento disciplinario abierto contra Khan. Khan, abogado británico de origen pakistaní que dirigía la fiscalía desde 2021, negó haber cometido conducta alguna que pudiera calificarse de inapropiada, no deseada o abusiva. Asimismo, Khan sostuvo que existía una campaña para apartarlo del cargo tras solicitar en mayo de 2024 órdenes de arresto contra el primer ministro israelí, Benjamin Netanyahu, y su entonces ministro de Defensa, Yoav Gallant. Khan aseguró que fue destituido mediante un procedimiento que vulneró sus derechos fundamentales y anunció que impugnará la decisión por todas las vías legales disponibles. Tras la votación, el equipo jurídico de Khan aseguró que la decisión no está respaldada por ninguna conclusión jurídica ni debidamente fundamentada que determine que el jurista británico incurrió en mala conducta o incumplió sus obligaciones como fiscal. 4 de la madrugada con 5 minutos, Santiago presenta 12,2 grados de temperatura, el cielo se encuentra nublado en nuestra capital, la humedad alcanza al 88%. El tiempo a esta hora en La Serena y Coquimbo, 16 grados con cielo despejado y una humedad que alcanza al 72%. 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

de la madrugada con 10 minutos. Ya estamos de vuelta con ustedes aquí en el Trasnoche de la Radio para compartir este especial con la música de Los Jaivas. ¿Saben por qué? Porque en un día como hoy, 25 de julio de 1947, nace el baterista Gabriel Parra. Este especial que llega

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Y ahora sí, vamos inmediatamente con la música de los Jaivas y por supuesto con también su biografía. Como les decía, 25 de julio del año 1947 nace Gabriel Parra, ¿eh? Baterista de los Jaivas, uno de los fundadores de esta banda, junto a sus hermanos Eduardo, Claudio Parra, por supuesto Eduardo Gato Alquinta. Nació en Valparaíso, creció en Viña del Mar, en una familia donde la música formaba parte de la vida cotidiana. Su interés por la percusión comenzó desde muy temprano, incluso desde muy chico improvisaba instrumentos de percusión con objetos de la casa, y que durante su etapa en los Scouts tocó caja para acompañar marchas y redobles. La historia musical que terminaría convirtiéndose en los Jaivas comenzó durante la adolescencia. Gabriel, sus hermanos Eduardo y Claudio, Mario Mutis y Eduardo Gato Alquinta, se conocían desde los años escolares y compartían reuniones musicales en la casa de la familia Parra en Viña del Mar. El 15 de agosto de 1963, los cinco se presentaron juntos en un acto del Liceo Guillermo Rivera, realizado en el Teatro Municipal de Viña del Mar. Esa fecha fue adoptada posteriormente por el propio grupo como el inicio oficial de su historia. En aquellos años todavía no eran los Jaivas, se llamaban The Hike and Bass, y tocaban principalmente en música para fiestas, como boleros, chachachas, rumbas y otros ritmos bailables. O sea, nada que ver a lo que hoy conocemos. Gabriel asumió la batería desde esa primera etapa. Con el paso de los años, el grupo dejó ese repertorio y comenzó una búsqueda musical distinta. Y ahí empezaría también a definirse el trabajo de Gabriel como baterista, percusionista y participante activo en la creación colectiva de la banda. Y aquí lo recordamos con esto que se Suban a Ser Conmigo, Hermano, del disco Alturas de Machu Picchu, estas obras musicalizadas de los poemas de Pablo Neruda. Suban a Ser Conmigo, Hermano, los Jaivas, aquí en la radio.

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1: 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Durante la segunda mitad de los años 60, The Hive and Bass comenzó a abandonar progresivamente el formato de orquesta bailable. La improvisación, el rock y la incorporación de instrumentos y ritmos latinoamericanos fueron ocupando cada vez más espacio. En 1970 ya el grupo comenzó a utilizar el nombre de Los Jaivas. Según el sitio Memoria Chilena, una de sus primeras presentaciones con ese nombre fue en mayo de ese año en la Sala de la Reforma de la Facultad de Artes de la Universidad de Chile. En 1971 grabaron su primer larga duración conocido como El Volantín. Fue un trabajo independiente y basado en buena parte en la improvisación. Los créditos de esas sesiones muestran con claridad que Gabriel Parra hacía bastante más que tocar una batería convencional. Aparecen batería, congas, cultrún, caja, maracas, cacho, trutruca, voz y piano. En La Vaquita, por ejemplo, Gabriel asumió la voz principal. También participaba en la composición colectiva, método habitual de Los Jaivas durante buena parte de su trayectoria. Un año después, llegó un cambio importante en la difusión del grupo. En 1972 grabaron el sencillo que incluía Ayer Caché y Todos Juntos, la que estamos escuchando hasta ahora de fondo. De hecho, esta canción alcanzó una difusión radial muy amplia y después fue incorporada al disco conocido popularmente como La Ventana. En esos primeros años ya estaba establecida una banda, una característica central de Los Jaivas. La batería de rock convivía con instrumentos de percusión y de viento procedentes de distintas tradiciones latinoamericanas. Gabriel desarrolló su trabajo dentro de ese sistema. No actuaba como músico de sesión ni como acompañante externo. Era parte de las decisiones musicales, de las improvisaciones y de los arreglos que el grupo construía de manera conjunta. Ahora los invitamos a escuchar Todos Juntos, prácticamente un himno. Para muchos, el segundo himno nacional. Los Jaivas suenan a esta hora en el trasnoche con Todos Juntos.

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1: A fines de 1973, los Jaivas dejaron Chile y se instalaron en Argentina. Primero vivieron en Zárate, a orillas del río Paraná. Allí entraron en contacto con nuevos músicos y repertorios y continuaron con la ampliación de esta mezcla de rock, improvisación y músicas latinoamericanas que venían desarrollando aquí en nuestro país. En 1974 grabaron Los Sueños de América junto al músico brasileño Manduca. En 1975 publicaron el disco Los Jaivas, conocido como El Indio, que incluye canciones como Pregón para Iluminarse, Guajira Cósmica, La Conquistada y Tarca y Ocarina. Gabriel Parra.

seguía siendo el baterista, pero su participación musical no terminaba ahí. Según lo que cuentan las biografías, las diversas biografías que se han publicado de este grupo musical chileno, lo registran también como percusionista, cantante, compositor colectivo y con el tiempo intérprete de charango, más allá obviamente de la batería. Ha sido un multiinstrumentista. La etapa argentina se extendió hasta 1977. Ese año terminaron de grabar Canción del Sur y el 11 de marzo partieron rumbo a Europa junto a sus familias. Primero llegaron a Biarritz y posteriormente se establecieron en París. Desde Francia comenzaron a recorrer distintos escenarios europeos. Tocaron en Holanda, Alemania, países escandinavos, Inglaterra y Francia. Esa experiencia también puso el trabajo de Gabriel frente a públicos y medios especializados que hasta entonces conocían poco de la música chilena. En 1979, después de una presentación en Londres, la publicación británica Music Week destacó especialmente su trabajo en batería y su capacidad para sostener la métrica mientras desarrollaba solos. Para entonces, Gabriel llevaba más de 15 años tocando con los mismos compañeros. La banda había pasado de animar fiestas en Viña del Mar a trabajar profesionalmente entre Sudamérica y Europa, sin abandonar la composición colectiva que había definido su música desde comienzos de los años 70. Esto es Mambo de Machaguay junto a los Jaivas, recordando a Gabriel Parra en el día de su natalicio.

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1: En 1981, los Jaivas grabaron Alturas de Machu Picchu, trabajo basado en poemas de Pablo Neruda, incluidos en Canto General. El disco reunió nuevamente a la formación histórica y se convirtió en uno de los proyectos centrales de la etapa europea del grupo. Los créditos permiten observar con precisión el trabajo de Gabriel Parra. Además de la batería, aparece tocando bombo legüero, campanas tubulares, timbales cromáticos, trutruca y tarca, además de participar con palmas y voz. Su voz también quedó registrada como solista en Final, que es la última pieza del disco. No era la primera vez que cantaba en los Jaivas. Anteriormente había interpretado La Vaquita y después asumiría la voz de el tema Desde un Barrial. Ese mismo año el grupo regresó a Sudamérica. En Perú grabó el conocido especial de televisión realizado en las ruinas de Machu Picchu, donde interpretó la obra basada en Neruda. El programa fue presentado por Mario Vargas Llosa. La actividad continuó con Aconcagua, publicado en 1982. Allí aparecen temas como Desde un Barrial, Mambo de Machaguay, que habíamos escuchado hace poco, y Corre que te pillo. En 1983, los Jaivas volvieron al Festival de Viña del Mar y también registraron un concierto en el Estadio Obras Sanitarias de Buenos Aires. En 1984 publicaron Obras de Violeta Parra, proyecto que el grupo había desarrollado durante varios años a partir de canciones de la compositora chilena. Gabriel participa también con voz hablada en algunas de esas grabaciones. En esta etapa se entiende mejor su aporte musical. Su trabajo combinaba batería, distintas percusiones, instrumentos latinoamericanos y participación vocal dentro de arreglos que podían cambiar de ritmo, duración e instrumentación dentro de una misma pieza. Ahora escuchamos a esta hora aquí en el trasnoche de la radio, Pregón para Iluminarse, la música de los Jaivas, recordando que en un día como hoy, 25 de julio de 1947, nació Gabriel Parra.

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1: Y 38 minutos. ¿Le gustó el especial de los Jaivas? Cuéntenos, coméntenos a través del más 569-9200-7888. En 1988, los Jaivas iniciaron una nueva etapa de acercamiento a Chile. Entre marzo y abril realizaron una gira nacional y cerraron ese recorrido con presentaciones en Santiago los días 9 y 10 de abril. Esos conciertos fueron registrados por Radio Tiempo y años después se publicaron como Los Jaivas en vivo, gira por Chile 1988. Ese registro tiene un valor documental particular porque contiene las últimas actuaciones de Gabriel Parra con el grupo. Incluye además un solo de batería dentro del repertorio. Después de esos conciertos, Gabriel viajó a Perú. Su intención era avanzar en la organización de una presentación de los Jaivas en Nazca. El 15 de abril de 1988, mientras viajaba por la carretera panamericana al sur de Lima, el automóvil en el que se trasladaba sufrió un accidente cerca de Palpa. Gabriel Parra murió a los 40 años. Los Jaivas continuaron su actividad después de su muerte. En 1989... publicaron Si tú no estás, disco realizado como homenaje a su compañero. Durante los años siguientes, el puesto de batería tuvo distintos cambios hasta que Juanita Parra, hija de Gabriel, terminó incorporándose de manera estable al grupo. Desde 2013, cada 25 de julio, se celebra en Chile el Día del Baterista y Percusionista Chileno, tomando como referencia la fecha de nacimiento de Gabriel Parra. Y por lo tanto, también nos unimos a esta conmemoración. El saludo cordial, afectuoso para los bateristas y percusionistas de nuestro país. Hombres y mujeres músicos que dan vida, por supuesto, a todo lo que tiene que ver con la percusión, con las baterías, con las cajas. Así que hoy, 25 de julio, es el Día del Baterista y del Percusionista en nuestro país, en modo homenaje a Gabriel Parra, que hoy nació en 1947. Habría cumplido 79 años de vida. Por eso su natalicio sigue teniendo una relación directa con la actividad musical chilena. Su trabajo puede revisarse en las grabaciones de los Jaivas realizadas entre comienzos de los años 70 y 1988. Discos de estudio, registros en vivo, presentaciones televisivas y conciertos en Chile, América Latina y Europa. 4:40. Así cerramos nuestro especial musical con la música de los Jaivas. Y lo cerramos con broche de oro, Violeta Ausente, en homenaje a Gabriel Parra.

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1: Ahí estaban las cosas de la vida junto a Eros Ramazzotti. Bueno, estábamos aquí leyendo sus mensajes, ¿eh? Sobre todo los que ya disfrutaron de la música de los Jaivas, ¿eh? A propósito de Jaivas, Viña del Mar, está cayendo lluvia tenue allá en la ciudad de Jardín, nos cuenta por acá Arturo Rodríguez. Ya está lloviendo hasta ahora en la ciudad de Jardín, me imagino que también en Valparaíso, por acá. Muy buena banda, dice por acá, y querida la número uno para mí. Muchos conciertos con ellos gratis y pagados. Gracias, Nicolás, gracias, saludos. Gracias por la compañía, René Barraza, de turno nocturno en Huechuraba. Hola, amigos de Bio Bio, la banda chilena más antigua que conocemos. Claro que sí, pues Ivanovich, aquí a través del WhatsApp. Necesito de tu ayuda, dice por acá Aurora de Chile, dice Alejandro, que vive en la población Aurora de Chile. En Concepción estamos sin alumbrado público hace 6 días en calles Errázuriz, Eleuterio Ramírez y Bilbao. Dice que es Cueva de Lobos, además es un sitio heriazo. Nos cuenta por acá Alejandro, en el sector de Aurora de Chile, en Concepción, no hay alumbrado público. Hay energía eléctrica, sí, en las casas, pero lo que no hay es alumbrado público hace ya 6 días, ¿eh? En las calles Errázuriz, Eleuterio Ramírez y Bilbao, lo que nos cuenta por acá nuestro auditor desde la ciudad de Concepción. Así que mucha precaución para quienes circulan en ese sector, sobre todo, no sé, que es una boca de lobo. Así que bueno, estamos ahí atentos a lo que nos cuentan nuestros auditores a través del WhatsApp, ¿ya? Bueno, obviamente hacemos entonces el llamado para quien corresponda en este caso a que solucionen este tema allí en la ciudad de Concepción, ya en la sector de Aurora de Chile. Reiteramos, a ver, el sector donde ocurre esto, sabemos quién es autor en el sector de Aurora de Chile, ya en Concepción, y esto es Errázuriz, Eleuterio Ramírez y Bilbao. No hay alumbrado público, hay un sitio heriazo, es un lugar peligroso para los vecinos de ese sector de Concepción. Muchas gracias, Alejandro, por contarnos a través de nuestro más 569-9207888. Por acá, Anita de Valparaíso, está lloviendo suave esta hora. Nos cuenta también ahí, rectificando lo que nos dicen nuestros amigos de Viña del Mar. Felicitaciones, muy bueno el programa en conmemoración a los Jaivas. Y Gabriel Parra, feliz día del baterista por acá. También quiero saludar a mi hijo, a mi tío Gustavo de Dinamarca, ex Rumba 8, Sonora Caravana, entre otras, y a mi abuelo Armando Dinamarca. Saludos al cielo de parte de Felipe Dinamarca. También hay de músicos también, ¿no? Así que también nos unimos a los saludos del día del baterista, del percusionista chileno que se conmemora hoy, recordando al gran y único Gabriel Parra. 4:54, escuchemos más canciones a esta hora en el trasnoche, ¿sí? Nos acercamos ya a las 5 de la mañana en todo el país. Estamos junto a Chamberlain Rome, Good Luck Babe, suena aquí en el trasnoche de la radio.

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1: Que no se vaya a agotar la energía como esa, como ese tema. Ah, bueno, ahí estábamos escuchando a Chapel Run, Good Luck Babe, aquí en el trasnoche de la radio. 4:58, saludamos a Julita de Coquimbo, espero que se encuentre bien, ¿ah? ¿Eh? Sí, pues felicitaciones por su regreso, Nicolás, magnífico escucharlo nuevo, muchas gracias, Julita. Gracias, Julita, espero que esté bien. ¿Por qué le digo? Obviamente por todo lo que pasó con el tema del temporal, ¿ya? Sí, pues ahí tenemos más esta preocupación con la gente de Coquimbo, La Serena, de la región de Coquimbo en general. ¿Está lloviendo en Curacaví? ¿No escribe por acá? Yanni, ya está lloviendo en Curacaví a esta hora, dice, hola Nicolás, gusto saludarte aquí en Rancagua, lloviendo moderadamente, saludos de parte de Gabriel Valenzuela, buen día Nicolás, buen regreso, se le extrañaba, muchas gracias, desde Talca, lluvioso, le saluda a usted y personal de radio, Carlos Díaz, y sí, ya en varios sectores, Valparaíso, Viña del Mar, Rancagua, Talca, Curicó, está lloviendo, sobre todo en Talca, Curicó, está, nos dicen por acá, está lloviendo copiosamente, en Rancagua, moderadamente, en Santiago también lo mismo, también en Viña del Mar, Valparaíso, lluvia tenue a esta hora de la madrugada. Buenos días, Nicolás, bienvenido y buen turno, ya guardando almohada y preparando la apertura de la instalación, un cafecito y a ponerle el hombro con todo el power por acá, Vladimir de Loprado. Antes de irnos a la pausa, porque ya tenemos ya más noticias a través de El Informador, vamos a recordarle lo siguiente. ¿Hace cuánto tiempo que usted no siente tranquilidad? 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Un minuto para las 5, vamos a las noticias del Informador y a la vuelta ya entramos en la recta final del trasnoche de la red. Recuerdo, hoy día hasta las 6, mañana hasta las 8 por ser día domingo. Ya volvemos, no se vaya.
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1: Preocupación genera la llegada de nuevas precipitaciones a la región de Valparaíso. La elevada isoterma provocará que llueva en zonas con nieve, lo que podría generar la activación de quebradas. De esto nos informa Constanza Peña desde Radio Bio Bio en la región de Valparaíso.
4: Tras dos eventos que dejaron hasta 500

0: 200 milímetros de agua caída en algunos sectores, este fin de semana vuelven las lluvias a la región de Valparaíso. Las precipitaciones se concentrarán este sábado y el mayor riesgo no apunta esta vez a las marejadas ni a los fuertes vientos. La elevación del isoterma hará que llueva en zonas que presentan una alta cantidad de nieve. El director regional del SENAPRED, Cristian Cardemil, confirmó el monitoreo permanente del comportamiento de las quebradas.
1: Esa nieve va a tender a derretirse, ¿no es cierto? Y es esperable que se produzca, ¿no es cierto?, un aumento de los caudales y que en alguna medida también se puedan activar quebradas.
0: Mientras, el delegado presidencial regional Manuel Millones se refirió al estado del paso fronterizo de los Libertadores, cerrado desde el pasado martes.
2: Estamos a 6 metros de altura de la nieve. Eso nos genera una complicación adicional. 10 días más deberíamos tener cerrada la frontera para, una vez que paralice la nieve, poder dar el tránsito.
0: Las autoridades llamaron a la calma, detallando que ya se ejecutaron las coordinaciones pertinentes con los delegados presidenciales de la zona y representantes de la cartera de obras públicas. Una vez culminado el fin de semana, el lunes podrían volver las lluvias a la región, aunque esta vez más orientadas a la costa. En la región de Valparaíso, Bio Bio, la radio.
3: En la provincia de Bio Bio, organismos de emergencia llamaron a la población a no acceder durante el fin de semana a sectores cordilleranos debido a las intensas precipitaciones que podrían derretir la nieve acumulada y provocar el aumento de caudales. Nos informa Mario Tapia desde Radio Bio Bio en Los Ángeles.
4: Existe la alta posibilidad de que los casi 70 centímetros de nieve sean desplazados cordillera abajo y se registren considerables crecidas de cauces de ríos y esteros. Lo anterior originó que SENAPRED, Bio Bio, a través del director regional Alejandro Sandoval, hiciera un llamado a la prevención a no desplazarse a áreas cordilleranas durante el fin de semana, como Laguna Benlaje, Reserva Forestal, recintos que fueron y se mantendrán cerrados el fin de semana por precaución.
5: Alrededor de 80 milímetros caigan en ese sector de la región, pero como les dije, es un sistema frontal con isoterma alta, por lo tanto esto nos hace suponer un aumento del caudal de los ríos que nacen en la precordillera, algún evento de remoción en masa, no descartamos alguna pérdida de conectividad, principalmente en los sectores de los cajones de la comuna de Alto Biobío, quizás también algún evento en la comuna de Antuco.
4: En tanto, la Dirección General de Aguas de GIA, Biobío, se indicó que efectivamente en la alta cordillera se almacena una importante cantidad que llega a los casi 70 centímetros de nieve, como lo señaló el director de este servicio, Matías Mendoza. Se estima que las precipitaciones comenzarían a intensificarse desde la madrugada del domingo hasta la madrugada del lunes, para luego pasar a una inestabilidad postfrontal en la zona de Bio Bio. En Los Ángeles, Bio Bio, la radio.
3: Vamos a noticias de carácter internacional y les contamos que Human Rights Watch alertó este sábado de que el aumento de la violencia de colonos israelíes amenaza con atrocidades masivas contra los palestinos, después de que la víspera se desatara una ola de ataques de radicales judíos en Cisjordania, ocupada tras un enfrentamiento armado que dejó 4 civiles palestinos y 2 soldados israelíes muertos. Se necesita una acción internacional urgente para poner fin al papel del gobierno israelí en la escalada de represalias, dijo Human Rights Watch en un comunicado donde criticó que funcionarios israelíes como los ministros Bezalel Smotrich de Finanzas e Itamar Ben-Gvir de Seguridad Nacional pidieran la destrucción de hogares y aldeas palestinas. Los gobiernos preocupados deberían actuar urgentemente para evitar más violencia y atrocidades de los colonos, continúa la nota de la ONG internacional con sede en Nueva York. Asimismo, también hace hincapié en el que el gobierno israelí no impidió los ataques de los colonos a la aldea de Tel, donde se produjo el incidente, por lo que ahora necesita detener las represalias de los colonos y la escalada de acciones militares que empeorarán la situación, dijo Sara Sanbar, investigadora interina sobre Israel y Palestina de Human Rights Watch. Años de anarquía e impunidad por los ataques han convertido a Cisjordania en un polvorín a punto de explotar y se necesitan medidas decisivas con urgencia, añadió. Por su parte, el coordinador especial adjunto de la ONU para el proceso de Oriente Medio, Ramis Alakbarov, pidió a Israel tomar medidas inmediatas para prevenir la violencia de los colonos a través de un comunicado. Son las 5 de la mañana con 5 minutos, una hora más de diferencia en las regiones de Aysén y Magallanes. A esta hora Santiago presenta 11,6 grados de temperatura, cielo nublado, a esta hora humedad del 92%. Concepción registra en estos instantes 13 grados de temperatura con cielo cubierto en la capital regional, la humedad alcanza al 94%, mientras que Viña del Mar y Valparaíso presentan a esta hora nubosidad parcial con una temperatura de 13 grados y una humedad relativa en el aire que alcanza

0: al 89%.
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2: 5 de la mañana, 8 minutos.

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1: 5 de la mañana, 11 minutos.
2: Gremios criticaron con dureza a las organizaciones chilenas que decretaron o que declararon contra nuestro país en Estados Unidos y que provocaron un nuevo arancel del 12,5%.
3: Llevar información falsa o distorsionada ante autoridades extranjeras no es defender al país.
4: Realmente lamentable, inesperado, injusto, una medida unilateral.
2: Calificándolo como un tremendo profesional, el ministro de Hacienda Jorge Quirós lamentó la renuncia del ahora ex subsecretario de Hacienda Juan Pablo Rodríguez, que, recordemos, dio positivo al test de drogas.
5: Quiero decir que él ha sido un tremendo aporte en el ministerio. Muchas cosas que hemos hecho no habían sido posibles sin su colaboración, desde luego. Yo creo que en esa materia mejor es siempre esperar.
2: Con la calculadora en mano, el gobierno continúa intentando reunir los 26 votos necesarios para despachar en el Senado el informe de la Comisión Mixta del Proyecto de Reconstrucción.
6: No vamos a aceptar que el ministro Quirós nos imponga reasignaciones y después nos pasan tres chauchas.
7: Si un nuevo test de drogas arroja positivo, vicia completamente este proyecto de mega reforma.
2: En medio de la crisis laboral, la Sociedad de Fomento Fabril, la SOFOFA, instó a hablar del más de 1 millón de personas que desistieron de buscar trabajo.
8: Y hay un número que no sale en ninguna parte. Tenemos 1 millón de personas que está buscando activamente trabajo y no encuentra. Pero hay 1.600.000 personas que dejaron de buscar empleo porque ya tiraron la esponja.
2: El Frente Amplio defendió su autonomía política y descartó la tesis de Guido Girardi, quien aseguró que la tienda necesita una certificación del Partido Comunista para tomar decisiones.
9: Hablar de certificaciones es de una política que debemos dejar atrás. Mejor enfoquémonos en construir unidad.
10: Girardi es reconocido por su trayectoria y su mirada de futuro, pero es contradictorio.
2: La timonel del Partido de la Gente, Denise Catalán, aseguró que la denuncia que presentó el Servicio Electoral en Fiscalía contra la colectividad en realidad apunta al ex administrador de fondos.
11: El proceso se refiere a una denuncia hacia el señor Miguel Azar.
12: Seguimos trabajando en lo que es las observaciones del balance 2023 y entregando todos los antecedentes al Servicio Electoral.
2: Los más de 4 años que la exalcaldesa de Antofagasta, Karen Rojo, estuvo detenida en Países Bajos, fueron abonados a la condena que deberá cumplir en Chile.
13: Abonar no es liberar. La señora Karen Rojo, al día de hoy, se encuentra en el Estado de Chile cumpliendo su pena conforme a la ley chilena y le queda un plazo de pena por cumplir.
2: El tribunal autorizó la suspensión excepcional de arresto domiciliario nocturno que debe cumplir Daniel Jadue, por lo que podrá viajar a Iquique por 24 horas para presentar su libro.
14: La fiscalía se opuso, toda vez que no está debidamente justificada la actividad del acusado en la ciudad de Iquique.
15: Él se encuentra presentando uno de sus libros de su autoría.
2: El presidente José Antonio Kast firmó indicaciones para el proyecto que busca reforzar a carabineros, triplicando el estipendio para alumnos e incorporando una gratificación especial de riesgo.
16: Nosotros aquí no venimos a plantear un bono, venimos a saldar una deuda, que va mucho más allá de un bono.
2: A prisión fue enviado Carlos Cancino, apodado El Rana, luego de ser formalizado por el homicidio del carabinero Marcos Cosme y los homicidios frustrados de otros 2 funcionarios policiales en Valdivia.
17: Hay también elementos para determinar que él es el autor.
18: Nosotros aspiramos a la máxima pena, que es cadena perpetua calificada.
2: Fueron capturados 2 comuneros mapuche que estarían vinculados a la agrupación radical Resistencia Mapuche Mayeco y que habrían participado en ataques incendiarios en la macrozona sur.
19: Fueron detenidos 2 integrantes de la RMM, personas que han causado daño, terror a toda la población del mundo rural en la provincia de Mayeco.
2: Aguas del Valle informó que ya fue restablecido el 60% del suministro de agua potable en las comunas.

0: de La Serena y Coquimbo.
1: Los primeros tres días de emergencia, que eran los más necesarios, el gobierno no estuvo a la altura. A los ministros decirle que vengan acá, recorran los lugares más afectados.
0: En noticias del ámbito internacional, el balance de muertos por el doble terremoto en Venezuela ascendió a 5.546. La Unión Europea reiteró su firme condena a la represión sistémica ejercida por las autoridades de Nicaragua, al tiempo que reclamó la celebración de elecciones transparentes, inclusivas y creíbles. En el plano deportivo, el presidente de Blanco y Negro, Aníbal Mosa, confirmó al arquero caboverdiano de 40 años, Bocinha, como el nuevo refuerzo de Colo-Colo para la segunda parte del año.
2: Hemos llegado a un acuerdo con el jugador para que Bocinha se pueda integrar los próximos días al equipo más grande del país.
0: Los Albos iniciaron anoche la segunda rueda del torneo venciendo 3-1 a Deportes Limache en el Estadio Monumental. Y en otros deportes, hoy desde las 9 de la mañana se disputa la clasificación del Gran Premio de Hungría, undécima fecha de la temporada de la Fórmula 1.
3: 5 de la mañana, 17 minutos.

0: 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De la mañana, 21 minutos.
1: Bueno, ustedes ven en varias de nuestras cámaras lo que ha acontecido. Bueno, ahí estamos multiplicando hasta ahora ahí las cámaras que ustedes ven habitualmente en distintas partes de nuestro país, entre ellas Santiago. Por ejemplo, usted ve en BioBio TV a su costado, a su lado derecho, el cuadro más grande. Esta es una cámara de la Unidad Operativa de Control de Tránsito que está en Apoquindo con Avenida Las Condes. El piso se encuentra resbaladizo, está lloviendo hasta ahora suavemente en nuestra capital, y abajo estamos con la visual de Punta Arenas, que tiene ahí algo de escarcha, de nieve. Recordemos que allá en Punta Arenas, en el extremo sur de nuestro país, se han registrado bajísimas temperaturas bajo cero, y ha generado ahí ciertas complicaciones en el suministro de agua, por ejemplo, la rotura de matrices de agua que se han quebrado producto del extremo frío que sigue en nuestro país. Bueno, ¿qué va a pasar en este día sábado 25 de julio? Bueno, preste mucha atención porque este es el tiempo para todo el territorio nacional. Atención, Arica, 17 grados de mínima, 20 grados de máxima, estará cubierto el cielo en la capital regional, y en la tarde esto cambiará a cielo despejado con extremas de 17 y 20 grados centígrados. Iquique, cubierto por la mañana, nublado por la tarde. Temperaturas extremas probables para hoy, 17 grados la mínima y 19 grados la máxima. A esta hora, 18 grados en la capital de la región de Tarapacá. Nos movemos inmediatamente a Antofagasta, que tendrá cielo nublado, variando a despejado en la mañana, y en la tarde, cielo despejado con extremas de 13 y 20 grados centígrados. En Calama, un grado de mínima, 24 grados de máxima, cielo despejado con viento entre 25 y 40 kilómetros por hora. Mire, y preste mucha atención a este dato, En Ollagüe, ¿sabe cuánto hay de temperatura bajo cero o cuánto se pronostica de mínima en la ciudad de Ollagüe, que es limítrofe, por supuesto, con nuestro país? Sí, exactamente, ahí en el límite de nuestro territorio nacional, tengo entendido, con Bolivia, ¿cierto? Sí. 13 grados bajo cero de mínima, sí. Y esto cambia a 20 grados de máxima. Y atención que en Ollagüe habrán 14 grados bajo cero de mínima mañana y 19 de máxima. El cambio, la verdad, es que es muy, muy radical. 0 y 25 son las extremas para San Pedro de Atacama. El cielo se encontrará despejado. Región de Atacama, Chañaral, 14 grados la mínima, 17 grados la máxima, con cielo despejado, variando a cubierto y neblina, condición que cambiará en la tarde a nubosidad parcial, variando a nublado. 14 y 17 para Chañaral. Copiapó, 14 grados de mínima, 28 grados de máxima. Se espera cielo despejado durante todo el día. En Vallenar habrá nubosidad parcial toda la jornada con extremas de 13 y 28 grados centígrados. La Serena y Coquimbo, les contamos que para hoy habrá cielo cubierto por la mañana y nublado por la tarde con extremas de 12 y 18 grados. 15 grados la temperatura del momento en el coro urbano de La Serena y Coquimbo. Ovalle, cubierto en la mañana y en la tarde cielo nublado con extremas de 11 y 20 grados centígrados. 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Eso es lo que se espera para Viña del Mar y Valparaíso, a pesar que está lloviendo suavemente allí en la costa. Donde sí va a llover es en San Felipe y los Andes, cubierto y chubascos por la mañana y la tarde nublado y chubascos aislados con extremas de 8 y 16 grados. En el litoral central

cubierto y chubascos aislados, lo que se espera para Algarrobo, Cartagena, San Sebastián, San Antonio, el Tabo, el Quisco. Bueno, el litoral central, chubascos en la mañana, nublado por la tarde, extremos de 11 y 14 grados centígrados. Casablanca habrá cielo cubierto y chubascos aislados por la mañana, y en la tarde cielo nublado con extremos de 10 y 16 grados. Región de O'Higgins, Rancagua, cubierto y chubascos aislados durante prácticamente toda la jornada, con extremas de 10 y 15 grados, lo mismo para la ciudad de Rengo. En San Fernando habrá cielo cubierto y chubascos aislados con extremas de 9 y 14 grados, mientras que Santa Cruz tendrá cielo cubierto y también chubascos aislados con extremas de 9 y 15 grados. Región del Maule, les contamos que Curicó, a esta hora hay 13 grados de temperatura, se prevé cielo cubierto y chubascos aislados por la mañana, y en la tarde ya habrán chubascos aislados, cielo cubierto y además viento entre 25 y 40 kilómetros por hora, mientras que Talca presentará cielo cubierto y chubascos aislados, además de viento por la tarde entre 25 y 40 kilómetros por hora, sumado por supuesto a los chubascos aislados y al cielo cubierto en la capital del Maule. Se espera para hoy una mínima de 9 y una máxima de 14 grados centígrados. A propósito de Rancagua, por acá nuestros auditores nos reportan que en el sector poniente de Rancagua llueve a esta hora, y agradecemos el reporte de Ricardo a través del más 569-9207888. Constitución, cubierto y chubascos aislados con viento entre 25 y 40 kilómetros por hora, y en la tarde cielo cubierto y chubascos débiles con viento entre 25 y 40 kilómetros por hora. Misma condición que se va a repetir por lo menos en buena parte de esta jornada. 10 y 13 las extremas para hoy en Constitución, mientras que en Chillán habrá cielo cubierto y también chubascos débiles con viento entre 25 y 40 kilómetros por hora, y atención, ráfagas de viento que van a oscilar entre los 50 y 60 kilómetros por hora para Chillán en esta jornada. 9 y 13 las extremas para esta jornada de día sábado. Concepción tendrá cielo cubierto y lluvia con viento entre 25 y 40 kilómetros por hora y ráfagas de viento, perdón, que ya van a alcanzar los 60 kilómetros por hora. Extremas de 10 y 13 grados centígrados, mientras que Los Ángeles tendrá 9 grados de mínima y 13 grados de máxima, cielo cubierto y lluvia, con viento entre 25 y 40 kilómetros por hora y ráfagas de viento que pueden alcanzar los 60 kilómetros por hora. 9 y 13 las extremas para hoy, perdón, en la ciudad de Los Ángeles. Ahora nos vamos a Lebu, que tendrá 9 grados de mínima y 12 grados de máxima, cielo cubierto, lluvia, viento entre 25 y 40 kilómetros por hora y ráfagas de viento de hasta 60 kilómetros por hora. Estaremos atentos ahí por esos lares. 9 grados la mínima y 12 grados la máxima, mientras que la Araucanía, Angol, cubierto y lluvia débil con viento entre 25 y 40 kilómetros por hora y ráfagas de viento hasta 60 kilómetros por hora, los que se prevé para este sábado con extremas de 9 y 16 grados, mientras que Temuco tendrá cielo cubierto y lluvia por la mañana con viento entre 25 y 40 kilómetros por hora y ráfagas de viento de hasta 60 kilómetros por hora, extremas de 10 y 14 grados centígrados. Y la tarde, cubierto y lluvia débil para la capital de la Araucanía. En la zona lacustre, Pucón y Villarrica, cubierto y lluvia con viento entre 25 y 40 kilómetros por hora y ráfagas de viento que pueden alcanzar los 50 kilómetros por hora. 7 y 11 las extremas para esta jornada de sábado. Región de Los Ríos, les contamos que Valdivia amanecerá con cielo nublado, con chubascos y viento entre 40 y 60 kilómetros por hora, y donde se adicionarán ráfagas de viento que pueden alcanzar los 70 kilómetros por hora. Esto es parte naturalmente del sistema frontal que ya está empezando a afectar a la zona sur de nuestro país. 9 y 12 las extremas en la ciudad de Valdivia, mientras que Río Bueno y La Unión tendrá cielo cubierto, lluvia y probable tormenta eléctrica con viento entre 25 y 40 kilómetros por hora y con ráfagas de viento que pueden alcanzar los 50 kilómetros por hora, y esto cambiará en la tarde a cielo nublado. Extremas de 8 y 12 grados para La Unión y Río Bueno. Mientras que la región de Los Lagos, vamos a Osorno, que tendrá cielo cubierto, lluvia y probable tormenta eléctrica variando a nublado, y en la tarde cielo nublado con extremas de 7 y 11 grados centígrados. Puerto Montt, cubierto y lluvia por la mañana, y en la tarde cielo nublado, extremas de 7 y 11 grados. En la isla Grande de Chiloé, Ancud, nublado y chubascos débiles por la mañana para pasar a nubosidad parcial por la tarde, extremas de 6 y 11 grados centígrados. Castro, nublado y chubascos aislados hasta la noche, donde habrá nubosidad parcial con extremas de 5 y 9 grados, mientras que Quellón tendrá cielo nublado por la mañana y en la tarde nubosidad parcial con extremas de 4.

y 9 grados centígrados. Ya vamos a la región de Aysén, donde a esta hora se esperan temperaturas como en Coyhaique, que tendrá 2 grados bajo cero de mínima y 4 grados sobre cero de máxima. En la mañana, cielo cubierto, cielo nublado, quiero decir, y chubascos de nieve aislados, mientras que la tarde habrá cielo nublado y chubascos de agua nieve débiles. Eso es para la ciudad de Coyhaique, en la región de Aysén. La región de Magallanes, atención, Puerto Natales tendrá cielo nublado, neblina y escarcha matinal para pasar a cielo nublado, extremas de 3 grados bajo cero de mínima y 1 grado de máxima. Punta Arenas, 1 grado bajo cero de mínima, 2 grados sobre cero de máxima, habrá cielo cubierto, chubascos de agua nieve débiles y chubascos de nieve para esta jornada. 1 grado a esta hora en la ciudad de Punta Arenas, mientras que Puerto Williams tendrá 5 grados bajo cero de mínima y 1 grado de máxima, nublado y escarcha matinal para pasar a cielo cubierto y chubascos de nieve débiles allí en la zona austral de nuestro país. La península Antártica, 5 grados bajo cero de mínima, 2 grados bajo cero de máxima, cielo cubierto, con viento entre 40 y 60 kilómetros por hora y ráfagas de viento que pueden alcanzar los 70 kilómetros por hora. Hasta 80 kilómetros pueden llegar en la Antártica chilena. Ya en la isla de Pascua, en territorio insular chileno, les contamos que habrá nubosidad parcial con viento entre 25 y 40 kilómetros por hora y en la tarde nubosidad parcial ocasionalmente nublado. 14 grados de mínima, 20 grados de máxima. El archipiélago Juan Fernández para hoy, según lo que nos indica a esta hora la Dirección Meteorológica de Chile, la condición para este rincón insular de nuestro país es el siguiente: cubierto con viento entre 25 y 40 kilómetros por hora por la mañana y en la tarde cubierto y chubascos con viento entre 25 y 40 kilómetros por hora. 13 grados la mínima, 15 grados la máxima. Y a esta hora, antes de irnos a Santiago, saludamos a Cristian Parra por acá. Saludamos a Francisco Fuentes, que quiere saludar a Cristian Parra, un gran amigo y gran padre de las Jimeras. Te queremos mucho, chaparrón, desde Vero Arce y Pancho Fuentes. No cambies, Cristian Parra, te quiero, Pancho Fuentes, por acá a esta hora en sintonía, saludando a su amigo. A su amigo Cristian Parra, por acá desde Graneros. Saludo a mi polola, a Mari del Campo, que estamos tomando desayuno de parte de Rafael Francisco. ¿Quién más en este momento? Buenos días, corte de energía eléctrica en Viña. ¿Alguna noticia del motivo? No sabemos en qué parte de Viña es, para que nos cuente por ahí en ese sentido. Juan Corbalán desde Argentina dice, están en vivo, pero por supuesto que estamos en vivo en estos momentos, exactamente. Así que ahí está entonces la, el mensaje de ustedes, el contacto de ustedes a través de el más 569-9207-888. Y ahora sí, vamos a cerrar nuestro recorrido del tiempo para todo el país en nuestra capital. ¿Cómo estará Santiago en esta jornada de sábado? Atención, tendremos cielo cubierto y chubascos débiles por la mañana para pasar a chubascos aislados por la tarde. Esto cambiará a cielo cubierto ya por la noche. Extremas de 10 y 15 grados, registrándose 15 grados para Colina y Santiago Norte, también 15 grados para Santiago Oriente, Santiago Sur y Santiago Poniente, además de Curacaví. 11 grados para San José de Maipo y cerramos en Melipilla, donde durante toda la jornada aquí en la región metropolitana tendremos chubascos aislados con una temperatura de 14 grados. Así cerramos nuestro recorrido por todo el país a través del informe del tiempo preparado por la Dirección Meteorológica de Chile.

0: 5:38 a.m.
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2: El audio que ustedes escuchan es el de una grabación de unos camioneros españoles que vieron y grabaron cuando un Concorde francés despegó el 25 de julio del año 2000 y se estrelló despegando del aeropuerto de París. Era el aeropuerto Charles de Gaulle, de la capital francesa. El avión Concorde esperaba en la pista para despegar a Nueva York. La nave de Air France era la supersónica más famosa y segura del mundo y llevaba 109 personas a bordo. Antes de despegar, se le informó al capitán que había una falla en el motor 2 del ala izquierda, pero el personal de tierra lo reparó y el Concorde entonces se dirigió a la pista para despegar. Minutos después, el avión comenzó a acelerar por la pista. Todo parecía normal hasta que alcanzó los 325 kilómetros por hora. En ese momento, el ala izquierda se incendió. El capitán no alcanzó, no pudo ver las llamas. Y lo único que supo, en el momento crucial del despegue, es que los motores 1 y 2 estaban perdiendo potencia. Segundo después, el controlador de la torre divisó fuego en una ala del avión y le informó al capitán que una ala se estaba incendiando. La pista donde estaba despegando el Concorde tiene 4 kilómetros de longitud. El avión no pudo abortar el despegue, ya que necesita 3 kilómetros para detenerse y solo le quedaban 2 kilómetros de pista. El avión entonces despegó con llamas en las alas y cruzó a baja altura la supercarretera vecina donde este camión con estos españoles estaban grabando ya la escena. El capitán pretendía tratar de aterrizar en el aeropuerto más cercano, el Le Bourget, pero el Concorde comenzó a perder altura y se fue directo a la comunidad parisina de Gonesse. El ala izquierda, con el calor, comenzó a fundirse y el avión inició un viraje que era un viraje de desplome. Pese a los esfuerzos, el vuelo se estrelló en un hotel de Gonesse. Las 109 personas a bordo murieron y también perecieron 4 personas del hotel. El avión alcanzó a volar durante 120 segundos antes de estrellarse. Aunque fue el único accidente ocurrido a un avión Concorde, también el récord de seguridad de esa nave se destruyó con este accidente, terminando con el impecable historial de la famosa aeronave supersónica. Y se descubrió, después de la investigación, que la causa no tuvo que ver con el Concorde. 5 minutos antes, un avión DC-10 de la Continental Airlines había despegado la misma pista. En el proceso, un trozo de metal de 43 centímetros de su motor izquierdo se desprendió y cayó sobre la pista. Cuando el Concorde aceleró, recordemos, hasta 325 kilómetros por hora, una de sus llantas, una de sus ruedas, golpeó ese trozo de metal. La llanta explotó y arrojó un pedazo de caucho, de hule,

0: de 4,5 kilos que golpeó con la fuerza de una tonelada en el ala. Las alas del avión solo están diseñadas para resistir el golpe de un objeto de un kilo a 300 kilómetros por hora. Y ese trozo de goma provocó el accidente. Otro desecho de ese metal de ese otro avión cortó los cables del tren de aterrizaje izquierdo, trabándolo. Los cables fueron los que crearon chispas que encendieron el combustible, comenzando un incendio a más de 1000 grados Celsius de temperatura que provocó este accidente del avión Concorde el 25 de julio del año 2000.
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0: minutos para las 6 de la mañana.
1: El presidente de Blanco y Negro, Aníbal Mosa, confirmó la contratación. Sí, la contratación de Josimar José Évora Díaz Bociña como nuevo arquero de Colo-Colo. El experimentado guardameta caboverdiano, oriundo de Cabo Verde, de 40 años, llegará al Cacique para reforzar el arco de cara a la segunda rueda del campeonato nacional.
2: Hemos llegado a un acuerdo con el jugador para que Bociña se pueda integrar los próximos días al equipo más grande del país. Están afinando los últimos detalles, pero ya tenemos la confirmación de su entorno y de su representante llegando a un acuerdo con una propuesta que nosotros hemos hecho llegar.
1: Los Albos comenzaron ayer la disputa de la primera fecha de la segunda rueda del torneo venciendo por 3-1 a Deportes Limache, esto en el Estadio Monumental. La fecha 16 continúa con dos partidos. Hoy, a las 17:30 horas, Huachipato recibirá a Cobresal en Talcahuano, mientras que a las 20 horas, Universidad Católica enfrentará a Deportes La Serena en el Claro Arena. El técnico cruzado, Daniel Garnero, se refirió a si pueden remontar la distancia de puntos que hoy tienen con el líder del certamen, que es Colo-Colo.
3: Obviamente, me ilusiono y soy muy optimista y creo mucho en lo que podemos dar como plantel, conformar el mejor equipo posible dentro de un grupo de jugadores que lo está haciendo muy bien. Estamos muy ilusionados con que vamos a tener un semestre muy exigente, pero muy bueno también.
1: Por otra parte, Universidad de Chile juega mañana desde las 17:30 horas ante el Audax Italiano en la Florida. Partido para el que los azules podrán contar con los recuperados Charles Aránguiz y Eduardo Vargas. En la previa, el técnico Fernando Gago valoró el estado de ambos jugadores y la situación médica y física del defensor central Matías Saldivia.
4: Charles y Eduardo sí van a estar en consideración para estar convocados y Matías está en el proceso final, ya le quedan los últimos días para tratar de terminar de soltarlo como queremos y ponerlo bien físicamente para que pueda sostener todos los partidos que vienen.
1: En otros deportes, la crisis dirigencial de la Federación de Tenis de Chile genera incertidumbre por la realización de la serie de la Copa Davis ante España, programada para los días 19 y 20 de septiembre en el curso central Anita Lizana del Parque Estadio Nacional. Esto luego de la impugnación de la elección de Milovan Kejevich como presidente del organismo rector del tenis chileno. Pese a la situación, el ex vicepresidente Iván Navarro confía en que la serie finalmente se podrá realizar con normalidad.
5: El problema es que necesitamos que la federación tenga gobernanza o cuando ocurra Copa Davis, tiene que haber una autoridad, tiene que haber una cabeza. Y eso va a ser así. No tenemos duda que eso va a ser así y que se confía en lo que se está haciendo y en que se resuelva de buena manera este problema.
1: En la Fórmula 1, en tanto, hoy desde las 9 de la mañana se disputa la clasificación del Gran Premio de Hungría, undécima fecha de la temporada. La carrera en el circuito de Hungaroring está programada para el domingo a partir de las 10 horas.
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1: Faltan 6 minutos para las 6 de la mañana.
2: A esta hora la ruta 5 sur entre Buin y Río Claro nos informa de precipitaciones diferentes intensidades en la totalidad del tramo. En cuanto a trabajos, hay intervención de pista en el kilómetro 218,5 en dirección hacia el norte. Por su parte, el acceso sur a Santiago en el tramo Enlace Vespucio Paso Superior Angostura es de cielo nublado y el tránsito se encuentra expedito.
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1: Gremios criticaron con dureza a las organizaciones chilenas que declararon contra nuestro país en Estados Unidos y que provocaron

0: un nuevo arancel del 12,5%.
1: Llevar información falsa o distorsionada ante autoridades extranjeras no es defender al país.
2: Realmente lamentable, inesperado, injusto, una medida unilateral.
0: Calificándolo como un tremendo profesional, el ministro de Hacienda Jorge Quirós lamentó la renuncia del ahora ex subsecretario de Hacienda Juan Pablo Rodríguez por dar positivo al test de drogas.
3: Quiero decir que él ha sido un tremendo aporte del ministerio. Muchas cosas que hemos hecho no habrían sido posibles sin su colaboración, desde luego. Yo creo que en esa materia mejor es siempre esperar.
0: Con calculadora en mano, el gobierno continúa intentando reunir los 26 votos necesarios para despachar en el Senado el informe de la Comisión Mixta del proyecto de reconstrucción.
4: No vamos a aceptar que el ministro Quirós nos imponga reasignaciones y después nos pasan tres chauchas.
5: Si un nuevo test de drogas arroja positivo, vicia completamente este proyecto de mega reforma.
0: En medio de la crisis laboral, la Sociedad de Fomento Fabril, la SOFOFA, instó a hablar del más de 1 millón de personas que desistieron buscar trabajo.
6: Y hay un número que no sale en ninguna parte. Tenemos 1 millón de personas que está buscando activamente trabajo y no encuentra. Pero hay 1.600.000 personas que dejaron de buscar empleo porque ya tiraron la esponja.
0: El Frente Amplio defendió su autonomía política y descartó la tesis de Guido Girardi, quien aseguró que la tienda necesita una certificación del Partido Comunista para tomar decisiones.
7: Hablar de certificaciones es de una política que debemos dejar atrás. Mejor enfoquémonos en construir unidad.
8: Girardi es reconocido por su trayectoria y su mirada de futuro, pero es contradictorio.
0: La timonel del Partido de la Gente, Denise Catalán, aseguró que la denuncia que presentó al Servicio Electoral y Fiscalía contra la colectividad en realidad apunta al exadministrador de fondos.
9: El proceso se refiere a una denuncia hacia el señor Miguel Azar.
10: Seguimos trabajando en lo que es las observaciones del balance 2023 y entregando todos los antecedentes al Servicio Electoral.
0: Los más de 4 años que la exalcaldesa de Antofagasta, Karen Rojo, estuvo detenida en Países Bajos fueron abonados a la condena que deberá cumplir en Chile.
11: Abonar no es liberar. La señora Karen Rojo, al día de hoy, se encuentra en el Estado de Chile cumpliendo su pena conforme a la ley chilena y le queda un plazo de pena por cumplir.
0: El tribunal autorizó la suspensión excepcional de arresto domiciliario nocturno que debe cumplir Daniel Jadue, por lo que podrá viajar a Iquique por 24 horas para presentar su libro.
12: La fiscalía se opuso, toda vez que no estaba debidamente justificada la actividad del acusado en la ciudad de Iquique.
13: Él se encuentra presentando uno de sus libros de su autoría.
0: El presidente Kast firmó indicaciones para el proyecto que busca reforzar a carabineros, triplicando el estipendio para alumnos e incorporando una gratificación especial de riesgo.
14: Nosotros aquí no venimos a plantear un bono, venimos a saldar una deuda, que va mucho más allá de un bono.
0: A prisión fue enviado Carlos Cancino, apodado El Rana, luego de ser formalizado por el homicidio de carabinero Marcos Cosme y los homicidios frustrados de otros 2 funcionarios policiales en Valdivia.
15: Hay también elementos para determinar que él es el autor.
16: Nosotros aspiramos a la máxima pena, que es cadena perpetua calificada.
0: Fueron capturados 2 comuneros mapuche que estarían vinculados a la agrupación radical Resistencia Mapuche Malleco y que habrían participado en ataques incendiarios en la macrozona sur.
17: Fueron detenidos 2 integrantes de la RMM, personas que han causado daño, terror a toda la población del mundo rural en la provincia de Malleco.
0: Aguas del Valle informó que ya fue restablecido el 60% del suministro de agua potable en las comunas de La Serena y Coquimbo.
18: Los primeros 3 días de emergencia, que eran los más necesarios, el gobierno no estuvo a la altura. A los ministros decirle que vengan acá, recorran los lugares más afectados.
0: Del exterior, el balance de muertos por el doble terremoto en Venezuela ascendió a 5.546. La Unión Europea reiteró su firme condena a la represión sistémica ejercida por las autoridades de Nicaragua, al tiempo que reclamó la celebración de elecciones transparentes, inclusivas y creíbles. Las autoridades francesas ordenaron la evacuación preventiva de 7 municipios próximos a Burdeos, mientras el gran incendio forestal de Girona continúa avanzando hacia el suroeste francés. En el deporte, el presidente de Blanco y Negro, Aníbal Mosa, confirmó al arquero caboverdiano de 40 años, Bociña, como nuevo refuerzo de Colo-Colo para la segunda parte del año.
19: Hemos llegado a un acuerdo con el jugador para que Bociña se pueda integrar los próximos días al equipo más grande del país.
0: Los Albos iniciaron anoche la segunda rueda del torneo venciendo 3-1 al Deportes Limache en el Estadio Monumental.

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1: Hola, muy buenos días, muchísimas gracias por acompañarnos, por informarse con la radio. Comienza a llover en algunos sectores del centro sur de nuestro país, en línea con la previsión meteorológica que hicieron las autoridades y sobre todo los entendidos en la materia, los meteorólogos, para esta jornada. Recordemos que todavía estamos viviendo un sistema frontal o varios, se habla de tren de sistemas frontales, así que vamos a estar obviamente muy atentos a las consecuencias que puedan tener estas lluvias y el viento también en el centro sur y centro norte de nuestro país. Bueno, y vamos a comenzar ahora contándoles que junto a Mario Rodríguez, a todo esto en la sala de controles, le vamos a contar que 5 antisociales protagonizaron una encerrona frustrada en la comuna de Las Condes. Pese a efectuar 2 disparos, el sistema de seguridad del vehículo evitó que concretaran el robo. Vamos a tomar contacto con uno de los móviles en la región metropolitana para conocer la información. Javier Pardo, buenos días.
2: Muy buenos días, y efectivamente, porque fue pasada la medianoche que un grupo de delincuentes protagonizaron este intento de encerrona, esta encerrona frustrada en contra de una familia que se movilizaba por Avenida Las Condes. Situación que, de acuerdo a la información policial entregada, el hecho ocurrió luego de que este grupo familiar se detuviera en una zona residencial para realizar justamente una encomienda. Momentos en los que un automóvil gris se acercó al lugar, cuyo interior descendieron 5 sujetos vestidos con ropa oscura y con el rostro cubierto, con al menos 2 de ellos premunidos con armas de fuego. Solo en cuestión de segundos, los delincuentes intimidaron a las víctimas y las obligaron a bajar del vehículo, situación que llevó a que uno de los asaltantes realizara 2 disparos, proyectiles que afortunadamente impactaron a la carrocería del automóvil y no a una de las víctimas. Con este nivel de violencia es que los delincuentes tomaron control del vehículo del grupo familiar, pero para mala fortuna de estos antisociales, no pudieron escapar con el automóvil, esto debido al sistema de seguridad, ya que el propietario conservó las llaves del vehículo, imposibilitando así la marcha del móvil. Así lo detalló el teniente Manuel Ortega, oficial de ronda de la prefectura Andes, quien además detalló que las víctimas se encuentran en buen estado de salud.
3: Efectivamente, solamente resulta con daños el vehículo producto de estos 2 disparos. Ningún tipo de lesionado en el grupo familiar. No logra la sustracción del vehículo debido a las medidas de seguridad propias del vehículo, ya que la llave se encontraba en el poder del propietario del móvil.
2: Claro, pese a que los disparos que efectuaron estos delincuentes no impactaron en las víctimas, el conductor del automóvil sufrió un golpe en la cabeza durante este intento de encerrona. Tras no poder concretar el robo, este grupo de 5 antisociales escaparon en el vehículo gris en el que llegaron hasta Avenida Las Condes, el cual no mantiene en cargo por robo. Diligencias que continúan por parte de carabineros para lograr dar con el paradero de estos responsables que protagonizaron este robo frustrado de vehículo en la comuna de Las Condes. 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
1: 20 minutos faltan para las 7 de la mañana. Con la medida cautelar de arresto domiciliario nocturno quedaron los 2 adolescentes detenidos por el lanzamiento de bombas Molotov en las inmediaciones del Instituto Nacional. Desde el SLEP Santiago Centro confirmaron la presencia de adultos externos al establecimiento en medio del desarrollo de los desórdenes. Jaime Sepúlveda con el informe.
4: Ayer fueron formalizados los 2 estudiantes acusados de protagonizar incidentes en el centro de la capital. Fueron al menos 10 estudiantes con overoles blancos que lanzaron bombas incendiarias a carabineros e incluso a un vehículo particular que tenía 2 menores de edad en su interior. Tras el despliegue de personal de control y orden público de carabineros, 2 adolescentes de 16 y 17 años fueron detenidos por su presunta participación en los hechos de violencia. Así lo confirmó el delegado presidencial metropolitano, Germán Codina.
5: Se detuvo a 2 encapuchados que estarían involucrados en actos violentos. Lo que han hecho es dañar la educación pública, dañar un establecimiento como el Instituto Nacional.
4: Tras la audiencia de control de detención, el tribunal y tras todas las pruebas expuestas por la Fiscalía, decretó la medida cautelar de arresto domiciliario en contra de los imputados. Frente a este hecho, que ha sido repetitivo durante el último tiempo, es la 6ª vez en lo que va del año y donde estudiantes del recinto en cuestión han sido formalizados, el alcalde de Santiago, Mario de Fordes, solicitó fortalecer la persecución de este delito y la coordinación entre las instituciones para detener a cada uno de los responsables.
6: Por eso es muy importante continuar con el proceso investigativo que permita no solo sancionar a los que lanzan la molotov, sino que también...

0: también a los que están financiando, los que están dando la logística, los que adoctrinan, a los que entrenan.
1: Desde el Servicio Local de Educación Pública, SLEP Santiago Centro, confirmaron a través de un comunicado de prensa la presencia de adultos en medio de los desórdenes. De igual forma, anunciaron la presentación de una denuncia y querella en contra de los presuntos involucrados para perseguir las responsabilidades correspondientes.
2: 18 minutos para las 7. Personal policial busca a los involucrados en un secuestro extorsivo que afectó a un matrimonio en la comuna de Estación Central en la región metropolitana. Víctimas que llevaban al menos una semana en cautiverio siendo amenazados con armas de fuego por parte de un grupo de 6 extranjeros presuntamente venezolanos y que aludían formar parte de una organización criminal. Una de las víctimas de 47 años y aprovechando un descuido de sus captores logró huir por el muro de un domicilio contiguo y dar aviso a carabineros. Los responsables en tanto al intentar seguir al hombre descuidaron a la mujer de 49 años, que también logró escapar. Con estos antecedentes, la Fiscalía instruyó la entrada y registro al inmueble, por lo cual fue el Grupo de Operaciones Policiales Especiales quienes allanaron el lugar, pero no dieron con la detención de los sospechosos. El teniente Alen Prubay Beskovich, del Departamento de Criminalística La Bocar de Carabineros, detalló parte de las diligencias realizadas en el sitio del suceso.
3: Cualquier tipo de elemento biológico que haya quedado en el lugar, que realiza los levantamientos pertinentes para poder esclarecer si hubo algún elemento de violencia o algún tipo de elemento ilícito al interior.
2: Una de las víctimas mantenía heridas en el cuero cabelludo, por lo que fue llevada hasta un centro asistencial hospitalario para su atención médica. Investigación que sigue en curso para determinar también si existió alguna solicitud de dinero para el rescate de las víctimas y conocer la motivación del secuestro. Faltan 16 para las 7 de la mañana. En prisión preventiva quedaron dos comuneros mapuche que estarían vinculados a la agrupación radical Resistencia Mapuche Valleco, investigados por su participación en ataques incendiarios en la ruta Victoria Curacautín. Los sujetos fueron detenidos durante un operativo conjunto de personal de la PDI, carabineros y el ejército en el área rural de la comuna de Victoria, ubicada a unos 95 kilómetros al nororiente de Temuco. Precisamente vamos hasta Radio Biobío de Temuco para conocer el informe de Carlos Martínez.
4: Efectivos policiales y militares allanaron viviendas de la comunidad mapuche Coyamapu del sector Selva Oscura en la comuna de Victoria, logrando la detención de Juan Villanao Huiquillán y Jorge Huanchuyán Villanao, quienes eran buscados por hechos de violencia rural ocurridos en la ruta Victoria Curacautín en septiembre del año 2021 y abril del 2022. Mientras las autoridades policiales y políticas confirmaban el procedimiento, una de las primeras reacciones la entregó Sebastián Naveillán, presidente de la Asociación de Agricultores de Malleco, quien precisó que ambos detenidos integrarían la Resistencia Mapuche Malleco.
5: Hoy amanecimos con una muy buena noticia. Fueron detenidos dos integrantes de la RMM, personas que han causado daño, terror a toda la población del mundo rural en la provincia de Malleco. La Araucanía ha sido víctima de atentados, de dolor, de daño, producto de estas personas que se creían intocables. Basta, llegó su hora de que enfrenten la justicia y se queden en la cárcel.
4: Tras ser presentados al juzgado de garantía de Victoria, Juan Villanao Huiquillán entró a cumplir la cautelar de prisión preventiva que en 2022 le dictó la Corte de Apelaciones de Temuco y se le agendó una audiencia de preparación de juicio oral para el 28 de agosto en una investigación por un ataque registrado en septiembre de 2021 en la ruta Victoria-Curacautín, cuando alrededor de 15 personas armadas bloquearon la vía con árboles, dispararon contra un tractocamión, intimidaron al conductor y lo obligaron a descender para robarle el vehículo, que luego fue recuperado con daños provocados por fuego en la cabina y parte del semirremolque. El segundo detenido, Jorge Huanchuyán Villanao, en tanto, también quedó en prisión preventiva por dos investigaciones. Una, por un hecho de 2022, también en la ruta Victoria-Curacautín, luego que personas armadas bloquearan el tránsito, amenazaran de muerte a un camionero y le robaran su teléfono, documentos y dinero, además de disparar contra el camión. La otra causa corresponde al año 2021, en la usurpación del Fundo Miraflores, cuando en un procedimiento policial para recuperar el predio se registraron diversos cortes de ruta y ataques con armas de fuego de sectores boscosos, quedando dos vehículos de carabineros dañados, uno de ellos por impactos balísticos. 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
2: 12 minutos para las 7 de la mañana. Desde Argentina, la madre de Agustino Ryan Soler rompió

0: el silencio sobre la situación de su hijo, quien fue capturado tras escapar de Chile luego de ser condenado a 7 años de cárcel por la violación de 2 niñas menores en Curicó. Luis Cabello con el informe.
1: La madre de Agustín O'Ryan Soler, que fue sentenciado a 7 años de prisión efectiva en Chile por los delitos de violación y abuso sexual agravado en contra de 2 menores de edad, relató el inmenso costo personal después de radicarse en Argentina. En el testimonio entregó detalle inédito de la noticia de la captura de su hijo de 23 años después de escapar del país al ser sentenciado por estos graves delitos cometidos en la comuna de Curicó en el año 2021. Al momento de recordar el lugar exacto de la detención en Argentina, Soler relató cómo los medios de comunicación de Curicó, según ella, se adelantaron a los hechos. María José Soler y el padre del sentenciado viajaron a Argentina para radicarse e instalarse permanentemente en la provincia de Córdoba, donde se encuentra actualmente recluido el joven en la cárcel de Bower. Si bien señaló que el recinto trasandino presenta condiciones que considera muy duras, Soler dijo en esta entrevista considerar que la situación en Chile fue aún peor, apuntando al alto nivel de exposición y hostilidad que percibió en el sistema penitenciario de la región del Maule y donde incluso su hijo fue amenazado y extorsionado dentro de la cárcel pública de Curicó. Al proyectar el escenario que le espera a O'Ryan Soler, su madre fue categórica respecto de lo que podría ocurrir una vez que recupera la libertad, asegurando que nunca más volverá a Chile.
2: Agustín nunca más va a volver a Chile, yo lo tengo claro. Él va a ir de visitas, obviamente, y todo. Yo sé que esto va a terminar algún día. Yo creo que uno tiene una labor que hacer. Si esto es lo que tengo que hacer, bueno, hay que hacerlo. Pero me parece que es humano. Me parece que uno en la vida tiene que hacer cosas también que sirvan para humanizar un poco en la locura que vivimos.
1: La justicia trasandina sigue evaluando el destino definitivo de O'Ryan Soler. Actualmente el expediente de la causa se encuentra radicado en la Procuración General de la Nación antes de que el máximo tribunal argentino emita un dictamen definitivo y se tramite también una eventual extradición a nuestro país. 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
0: Faltan 10 minutos para las 7 de la mañana. 6 de 7 sujetos pertenecientes a una organización criminal venezolana quedaron en prisión preventiva tras allanamientos realizados por carabineros del OS-7 de Los Ángeles. Precisamente desde Radio Bio Bio de Los Ángeles, la información con Maricel Venegas.
4: El operativo de carabineros fue en coordinación con el Ministerio Público y permitió desarticular una organización criminal de origen venezolano dedicada al tráfico de drogas en distintos sectores de la comuna, dejando un saldo de 7 personas detenidas. Las diligencias fueron desarrolladas en inmuebles de los sectores oriente y poniente de la ciudad y los detenidos fueron chilenos y venezolanos vinculados a delitos como tráfico y microtráfico de drogas, porte de armas de fuego y órdenes de detención pendientes. El teniente del OS-7 de Carabineros en Los Ángeles, Juan Contreras Ortiz, confirmó la detención de los delincuentes tras diversas diligencias que contaron con el apoyo del GOPE Bío Bío y de Carabineros de Control de Orden Público, además de la unidad Centauro.
5: Esta unidad especializada de carabineros del OS-7 Los Ángeles, en coordinación permanente con nuestra fiscalía local, logró la detención de 7 personas adultas entre ciudadanos chilenos y extranjeros, vinculados al delito tráfico de drogas, porte de armas de fuego y órdenes de detenciones pendientes. Esta diligencia se originó a partir de una investigación dirigida a desarticular una estructura de origen venezolano criminal dedicada a la comercialización de sustancias ilícitas.
4: Entre los detenidos figuran 3 ciudadanos venezolanos, uno de ellos con una orden vigente por tráfico de drogas y otros 2 en situación migratoria irregular. Además, uno de los detenidos chilenos mantenía una orden pendiente por microtráfico. Durante el operativo, carabineros incautó pasta base y clorhidrato de cocaína, una escopeta de fabricación artesanal, un chaleco anticorte y dinero en efectivo. Por instrucción del Ministerio Público, los 7 detenidos fueron puestos a disposición del juzgado de garantía, quedando 6 de ellos en prisión preventiva por representar un peligro para la sociedad, mientras que el 7º involucrado quedó sujeto a otras medidas cautelares. En Los Ángeles, Bío Bío, la radio.
0: 8 minutos faltan para las 7 de la mañana. Por homicidio consumado y frustrado, además de porte ilegal de armas de fuego, fue formalizado el imputado por el crimen del suboficial mayor Marcos Cosme, que ocurrió en un operativo policial en la costa de Valdivia. Nos cuenta más desde Radio Bío Bío de esa ciudad, Nicolás Silva.
6: Carlos Cancino, alias El Rana, enfrentó a la justicia por segunda vez en una semana luego de ser detenido el miércoles pasado en un allanamiento que terminó con su captura en el sector de Las Minas, donde se ocultó tras el crimen del suboficial Eugenio Naín ocurrido en 2020 en la comuna de Padre Las Casas. En ese mismo procedimiento, el imputado disparó a 3 uniformados. Uno de ellos era el suboficial mayor Marcos Cosme, quien recibió un impacto de bala en el rostro que le provocó la muerte. Carlos Cancino fue formalizado por homicidio consumado y frustrado, además de porte ilegal de armas de fuego y municiones. Luego de 4 horas de audiencia, el juzgado de garantía de Valdivia decretó la prisión preventiva del imputado al considerar que su libertad constituye un peligro para la seguridad de la sociedad. Así lo indicó el magistrado Carlos Flores, afirmando que hay pruebas e indicios de la peligrosidad de Cancino.
7: Y el tribunal decidió conceder la prisión preventiva porque estima que se cumplieron todos los presupuestos legales, están acreditados los delitos en este estadio procesal. Hay también elementos para determinar que él es el autor y numerosos indicios de peligrosidad atendido a causas anteriores.
6: El abogado de la cónyuge de Marcos Cosme y de los demás carabineros heridos, Cristian Ellenberg, pidió cadena perpetua para el imputado.
8: Eso se va a ver a raíz de cómo se desarrolla el proceso, ¿ya? Pero nosotros aspiramos a la máxima pena que establece el ordenamiento jurídico, el artículo 416 de Justicia Militar, que es cadena perpetua calificada.
6: Carlos Cancino compareció vía telemática a la formalización, conectado desde el Hospital Penitenciario de Santiago. En la audiencia se mostraron videos registrados por las cámaras corporales de los uniformados que fueron claves para exponer cómo fue la detención de Carlos Cancino. Eso sí, el tribunal pidió reserva de las imágenes y ordenó que los medios de comunicación se retiraran. Durante la formalización, la fiscalía dio a conocer que se encontró un banano verde que contenía municiones correspondiente a un fusil de guerra similar al que se utilizó en el crimen del suboficial Eugenio Naín. 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
0: 6 minutos faltan para las 7 de la mañana. Durante esta jornada comenzará la primera etapa del proceso de desalojo del Cerro Chuño en Arica. Andrés Bravo con la información.
9: Claro, este sábado concluye el plazo otorgado por el gobierno para que los ocupantes irregulares de las viviendas de Cerro Chuño hagan abandono voluntario de los inmuebles pertenecientes al Servio. A partir de las 8 de la mañana se iniciará el operativo de desalojo administrativo correspondiente a la primera etapa del proyecto de recuperación y demolición de Cerro Chuño, procedimiento que será encabezado por el delegado presidencial regional Cristian Ensayes, con el apoyo también de Carabineros, en la Policía de Investigaciones y distintos servicios públicos. Precisamente el delegado presidencial Cristian Salles se refirió a este hecho.
10: Y ahora estamos dando la certeza que el día sábado vamos a ingresar a Cerro Chuño y vamos a desalojar la primera etapa, que son las 5 cuadras que hemos comentado. Y vamos a invitar a las personas a que salgan voluntariamente. Si tenemos alguna oposición, se va a generar una situación más de obligación, pero tienen que abandonar y vamos a inhabilitar las casas.
9: En la etapa 1, que corresponde a 7 manzanas y correspondiente a 220 viviendas, un 75,4% corresponde a población extranjera. Son 710 personas que han sido catastradas y también incluye la apertura y operación de depósito de Quebrada Encantada, una inversión de 3.292 millones de pesos financiados por el gobierno regional de Arica y Parinacota. 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

0: Vamos en los titulares. El presidente de Blanco y Negro, Aníbal Mosa, confirmó la contratación del arquero caboverdiano de 40 años, Bociña, como el primer refuerzo de Colo-Colo para la segunda parte de la temporada. Los salvos comenzaron la disputa de la 16ª fecha del torneo venciendo por 3-1 a Limache. La fecha continúa hoy con dos partidos, Huachipato, que se medirá con Cobresal, y la Universidad Católica, que recibirá en el Claro Arena a Deportes La Serena. Y en otros deportes, hoy se va a disputar la quali, la clasificación del Gran Premio de Fórmula 1 de Hungría, la 11ª fecha de la temporada. La carrera está programada para mañana, desde las 9 de la mañana en el circuito de Hungaroring. Tenemos detalles con Felipe Espina.
1: El presidente de Blanco y Negro, Aníbal Mosa, confirmó el total acuerdo con el arquero de Cabo Verde, Yosimar José Évora Díaz, Bociña, que se convertirá en nuevo golero de los salvos. El caboverdiano de 40 años, que saltó a la fama luego de su gran actuación con su selección en la Copa del Mundo, llegará en los próximos días a nuestro país.
2: Hemos llegado a un acuerdo con el jugador para que Bociña se pueda integrar los próximos días al equipo más grande del país. Están afinando los últimos detalles, pero ya tenemos la confirmación de su entorno y de su representante, llegando a un acuerdo con una propuesta que nosotros hemos hecho llegar.
1: Los salvos comenzaron este viernes la disputa de la segunda rueda del torneo en el Estadio Monumental, venciendo por 3-1 a Deportes Limache. La fecha continúa hoy con dos partidos. Desde las 17:30 horas en el CAP, Huachipato recibe a Cobresal, y desde las 8:30, Universidad Católica será local en el Claro Arena ante Deportes La Serena. El DT de los cruzados, Daniel Garnero, aseguró que confía en acortar la distancia con el líder del torneo, que es Colo-Colo.
3: Son muchos puntos, pero esto es fútbol. He pasado por distintas situaciones en mi carrera de entrenador. He estado 10 puntos arriba. Vi torneos donde equipos con 10 puntos abajo logran salir campeón. Pasa, pero obviamente que estamos con un rival muy fuerte.
1: En otros temas, y en conversación con BioBio Deportes, el ex vicepresidente de la Federación de Tenis, Iván Navarro, aseguró que está esperanzado en que, pese a que por ahora no existe nueva directiva en este organismo, la realización del partido por Copa Davis entre Chile y España, programado para los días 19 y 20 de septiembre en el Court Central Anita Lizana del Parque Estadio Nacional, se desarrolle con normalidad.
4: Nosotros estamos tranquilos, la Copa Davis es en septiembre, 19 de septiembre, a esa fecha estamos seguros de que ya va a estar todo ya normalizado, y la ITF confía en que eso va a ser así. Por supuesto que siempre existe algún riesgo, nunca las cosas son 100% seguras.
1: En la Fórmula 1, hoy desde las 9 de la mañana, se disputa la clasificación del Gran Premio de Hungría, 11ª fecha de la temporada. El piloto español de Aston Martin, Fernando Alonso, valoró las mejoras que trae su escudería para la carrera en Budapest.
5: Seguro, fue mucho mejor. El coche se siente más pegado al suelo y más fácil de conducir. Es volver a tener el agarre en las curvas, un auto más predecible, pero aún nos queda camino por recorrer. Es el primer paso, pero debemos mejorar el rendimiento tanto del chasis como del motor. Vamos paso a paso, pero definitivamente estamos en la dirección correcta.
1: El Gran Premio Húngaro está programado para el domingo a partir de las 10 de la mañana en el circuito de Hungaroring.
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0: El presidente de Estados Unidos, Donald Trump, confirmó que las conversaciones con Irán continúan a pesar de los ataques cruzados tras la ruptura de la tregua, aunque afirmó que no cree que Teherán esté listo todavía para llegar a un acuerdo de paz definitivo. Estamos totalmente preparados, estamos listos para actuar, pero estamos hablando con ellos, dijo Trump a reporteros en el despacho Oval. El mandatario insistió en que los iraníes a veces no quieren admitir que quieren llegar a una resolución del conflicto, que ha escalado en las últimas dos semanas con continuos ataques, la reimposición del bloqueo estadounidense a las costas iraníes y la interrupción del tráfico por el estrecho de Hormuz. Quieren hacerse los duros, pero sí quieren llegar a un acuerdo. Estamos hablando con ellos en este preciso momento, agregó. Varios ataques aéreos impactaron la ciudad portuaria yemení de Hodeida, en el Mar Rojo, y bajo el control de los rebeldes hutíes, coincidiendo con un segundo ataque contra un buque saudí tras el bloqueo impuesto por los insurgentes. La cadena de televisión Al Masira, portavoz de los hutíes, aseguró posteriormente que la agresión saudí tuvo como objetivo varias zonas de la provincia de Hodeida, pero no especificó si ha habido víctimas o el alcance de los daños. Además del puerto y la ciudad,

0: Medio aseguró que también hubo una serie de ataques aéreos saudíes que tuvieron como objetivo instalaciones pertenecientes a la Corporación de Telecomunicaciones y contra la isla Camarán, a 60 kilómetros al noroeste de Hodeida. El presidente Trump afirmó que ni China ni Rusia están apoyando a Irán con la venta de armamento para la guerra, al tiempo que les advirtió que si lo hicieran sería muy malo para ambos países. En mi opinión, dos grandes países de los que a menudo se habla en relación con Irán no están participando. Si lo hicieran sería muy malo para ellos. Claramente no iría en su mejor interés, expresó el republicano en su red social. Trump aseguró que su homólogo chino Xi Jinping le dijo durante la última reunión en mayo en Pekín que no daría ni vendería armas bajo ninguna circunstancia a la República Islámica de Irán y que esa promesa incluía a las empresas chinas. La Asamblea de los Estados, parte de la Corte Penal Internacional, destituyó al fiscal Karim Khan por presunta conducta sexual indebida en una decisión sin precedentes para el tribunal encargado de juzgar los crímenes internacionales más graves. La destitución fue aprobada por 82 votos a favor, 13 en contra y 15 abstenciones, superando con holgura la mayoría absoluta de 63 votos requerida para cesar al fiscal. La decisión fue adoptada al término de una sesión extraordinaria celebrada en la sede de Naciones Unidas en Nueva York, donde los 125 estados parte del Estatuto de Roma examinaron el procedimiento disciplinario abierto contra Khan. Khan, abogado británico de origen pakistaní que dirigía la fiscalía desde el año 2021, negó haber cometido conducta alguna que pudiera calificarse de inapropiada, no deseada o abusiva. El gobierno venezolano anunció su decisión firme e irrevocable de denunciar el Estatuto de Roma e iniciar su retiro definitivo de la Corte Penal Internacional por considerar que ese organismo responde a su sesgo que ha concentrado su labor de manera desproporcionada en países africanos y latinoamericanos. Este patrón revela una injusticia de carácter internacional y que, lejos de aplicarse con equidad, ha sido instrumentalizada para profundizar las desigualdades entre los pueblos y desconocer su derecho a la autodeterminación y a la soberanía, señaló el canciller venezolano Félix Plasencia en un comunicado publicado en X. Además, dijo que por órdenes de la presidenta encargada de Venezuela, Delcy Rodríguez, se comunicó de la decisión al secretario general de Naciones Unidas, Antonio Guterres. En diciembre pasado, el Parlamento venezolano, controlado por el chavismo, aprobó por unanimidad una ley que deroga la adhesión del país al Estatuto de Roma con el fin, según dijo el presidente del Legislativo, Jorge Rodríguez, que es hermano de Delcy Rodríguez, de denunciar al mundo la inutilidad y el vasallaje de la Corte Penal Internacional. Un mes después del devastador doble terremoto en Venezuela, unas 6.000 personas siguen acampadas en la calle, tanto en La Guaira como en Caracas, sin refugio adecuado ni servicios básicos, según denunció la organización no gubernamental Médicos Sin Fronteras. Las autoridades venezolanas han conseguido certificar la muerte de casi 5.400 personas tras los sismos de 7,2 y 7,5 del pasado 24 de junio. Recordemos que fueron dos temblores, dos terremotos que tuvieron una diferencia de 39 segundos uno del otro. Y más de 23.000 personas viven en los 107 campamentos transitorios habilitados para alojar a quienes se quedaron sin casa, de acuerdo a cifras oficiales. Sin embargo, en Maiquetía, en La Guaira, el estado costero más afectado por los sismos, unas 3.000 personas siguen acampadas ahí, en la calle, frente a una veintena de edificios gravemente dañados e inestables. Expertos estiman que el costo de la reconstrucción superaría los 12.000 millones de dólares, equivalentes al 10,9% del Producto Interno Bruto. Un grupo de 39 organizaciones no gubernamentales exigió que se publique de manera periódica, accesible y verificable información completa sobre los planes de reconstrucción. Las ONG también pidieron incluir los criterios de priorización, cronogramas, presupuestos y mecanismos de rendición de cuentas. Desde Caracas vamos a conocer mayor información con el corresponsal de Radio Francia Internacional, Víctor Amaya.
1: Que está el fusil que está para llegar a la columna. ¿Ves que la grieta no está aquí?
2: Uh-huh.
1: Ahí.
2: es algo estructural.
3: Un mes después de los terremotos que sacudieron la zona central de Venezuela, cada día se inspeccionan decenas de infraestructuras en búsqueda de daños que representen peligro para las personas. Golpear paredes y tumbar frisos para llegar a columnas y vigas es el paso fundamental para determinar si las consecuencias del doble sismo implican un desalojo completo de la estructura.

0: El gobierno de Delcy Rodríguez afirma que ya ha revisado más de 20.000 edificios y aplicando un sistema que han llamado el semáforo, etiquetas de colores para determinar el estatus de una infraestructura. Al frente de esta comisión, el ministro de Transporte, Francisco Garcés.
1: Pero después explicamos una segunda instancia de revisión que va a permitir un estudio más profundo que te va a llevar a inmediatamente reparar con unas guías técnicas que se están dando.
0: En Catia, una populosa comunidad caraqueña, el ingeniero Rigel Sargent de la Comisión Presidencial evaluó varios edificios y le puso etiqueta roja a uno de ellos.
2: Que hay que apuntalar, que hay que disminuir la carga o el uso de varios inmuebles, en especial en hectáreas.
0: El trabajo gubernamental, no obstante, no se da abasto con las solicitudes. Todos quieren saber si el techo bajo el que duermen es seguro, si las paredes que ven rotas pueden caer, o si en vez de entrar a sus casas deben seguir durmiendo en carpas a las afueras.
3: El riesgo de que esta pared se me vaya a caer, porque mira cómo se movió aquí, y yo siento que esta bicha cada día se mueve más.
4: Mi casa está de este lado, y fue la planta baja de ese lado el más afectado. Entonces, claro, tiene grietas por todos lados.
0: Por eso, grupos de la sociedad civil se han organizado para también hacer inspecciones preliminares. Jesús Armas es el director de la ONG Monitor Ciudad.
5: Yo soy ingeniero, busqué a algunos amigos que estuvieron conmigo y así empezó. Y a través de redes sociales hicimos una convocatoria y se creó un voluntariado de más de 800 ingenieros.
0: Por su parte, el Colegio de Ingenieros de Venezuela le ha dado herramientas a más de 4.000 voluntarios activos que han revisado más de 8.500 edificaciones, de las cuales el 12% fueron declaradas como colapsadas.
6: Desde Caracas, Víctor Amaya para Radio Francia Internacional.
7: El presidente Trump declaró que Venezuela todavía no está preparada para celebrar elecciones, pero aseguró que ha habido avances respecto de esto. En cuanto a las elecciones en Venezuela, todavía no están preparados para eso, pero ha habido mucho avance, respondió el mandatario a la prensa en el despacho oval de la Casa Blanca. Tras la captura del dictador Nicolás Maduro el pasado 3 de enero, Estados Unidos anunció un tutelaje sobre el gobierno de la presidenta interina, Delcy Rodríguez, y anunció que el objetivo último es la transición democrática en Venezuela, pero no ha establecido un calendario electoral. Trump dijo que Delcy ha estado haciendo un trabajo fantástico y destacó el beneficio que está logrando tanto las empresas estadounidenses como el pueblo venezolano del mercado petrolero. Todavía no está listo para las elecciones, pero en algún momento lo estarán y vamos a estar encima de eso, insistió. Mientras tanto, la presidenta encargada de Venezuela, Delcy Rodríguez, se reunió en Caracas con una delegación del Congreso de Estados Unidos para evaluar la agenda bilateral, así como temas de defensa y seguridad fronteriza. El canal estatal venezolana de televisión transmitió imágenes del encuentro entre Rodríguez y los congresistas de la Cámara de Representantes Brian Mast, Randy Fine, Kat Kamark y Jonathan Jackson. Esta es la primera visita oficial de miembros de la Cámara de Representantes de Estados Unidos a Venezuela, tras el restablecimiento de las relaciones diplomáticas en marzo pasado, luego de que el 3 de enero fueran capturados Maduro y su esposa Cilia Flores en medio de un ataque militar a Caracas y otras regiones cercanas. Un gran incendio forestal descontrolado obligó a evacuar o confinar a unas 50.000 personas de numerosas poblaciones de Madrid y otras 13.000 resultaron también afectadas en la provincia limítrofe de El Ávila por un siniestro similar, mientras la superficie conjunta quemada supera las 18.000 hectáreas. La situación es tan crítica que llevó al gobierno central a declarar la emergencia nacional y pedir ayuda europea. En el suroeste de Madrid, las autoridades informaron que la cantidad muy significativa de desalojados y confinados podría aumentar si el fuego que ha devastado más de 12.000 hectáreas sigue avanzando. El presidente Trump amenazó con imponer nuevos aranceles a la Unión Europea tras la nueva multa que Bruselas anunció contra Google por infringir la ley de mercados digitales del bloque comunitario. La Unión Europea pagará un precio muy alto por esta conducta ilegal y altamente antiética sobre la que les he advertido repetidamente, escribió Trump. El líder estadounidense anunció que su gobierno abrirá una investigación al amparo de la llamada sección 301 sobre la práctica de robar a las empresas estadounidenses y por ende al contribuyente estadounidense que, según el republicano, lleva a cabo Bruselas. Cientos de colonos israelíes quienes residen ilegalmente en territorio palestino perpetraron ataques contra diferentes aldeas palestinas en Cisjordania, ocupada tras la muerte de dos soldados, uno de ellos un líder colono, y de cuatro palestinos cerca de Nablus. Ayer en la mañana un grupo de colonos invadió la aldea palestina de Tel, cerca de Nablus. En algún momento un palestino le quitó el arma a un soldado israelí que también es el líder colono y le disparó. El incidente derivó en

0: una balacera que terminó con 4 palestinos muertos, además del soldado Colono y otro militar israelí que murió poco después en un hospital. En los videos captados no se llega a establecer si el disparo del palestino fue una reacción tras supuestamente ver cómo fuerzas israelíes disparaban antes a algunos de sus familiares, según la versión de las autoridades palestinas, o si fue él quien utilizó el arma primero. Tras el suceso, comenzó una ola de ataques de colonos contra las aldeas cercanas de Farata y Sarra. Además, el ejército israelí cercó la ciudad de Nablus y allanó el hospital especializado de Nablus, precisamente donde las tropas se llevaron a 2 palestinos que estaban heridos. Desde Jerusalén nos informa la corresponsal de Radio Francia Internacional, Yanira Gómez.
1: Como pasa a diario en Cisjordania ocupada, un grupo de colonos armados asaltó el pueblo de Til, próximo a la ciudad de Nablus, y que bajo los acuerdos de Oslo se ubica en zona A, que está prohibida para los israelíes. Como es habitual, los residentes palestinos que no iban armados salieron a ahuyentarlos, pero la situación derivó en 2 actos de violencia. Por un lado, uno de ellos agarró el rifle de un colono soldado que lo estaba apuntando y abrió fuego contra él y probablemente contra otro soldado fallecido. Según fuentes palestinas, solo se hizo con el arma cuando vio a familiares muertos en el suelo. Mientras que por otros vídeos sabemos que un soldado o un colono abrió fuego de forma indiscriminada contra los palestinos que estaban lejos y no les estaban atacando, de ahí las muertes de 2

0: El presidente saliente de Colombia, Gustavo Petro, insistió en que no autorizará el uso de ninguna guarnición o instalación militar para la posesión de ningún funcionario del Poder Civil, en alusión a la ceremonia prevista para el 7 de agosto, cuando asumirá el presidente electo Abelardo de la Espriella. No doy permiso a ninguna guarnición o establecimiento militar para que se aliste para ninguna posesión de ningún funcionario del Poder Civil en Colombia, afirmó el mandatario durante el acto oficial en el que devolvió la espada del libertador Simón Bolívar a la Casa Museo Quinta de Bolívar en el centro de Bogotá. Antes de convertirse en presidente electo de Colombia, Abelardo de la Espriella prometió que su investidura se realizaría en un batallón militar de Popayán, en un acto en el que busca rendir homenaje a las fuerzas militares. El gobierno indio pidió plazo hasta hoy para responder a la exigencia de dimisión del ministro de Educación Dharmendra Pradhan. Tras una reunión con el movimiento juvenil Cockroach Janata Party, conocido como las cucarachas, que lidera protestas por filtraciones e irregularidades en exámenes oficiales para ingresar a la universidad. La reunión tuvo lugar en el Constitution Club of India, en Nueva Delhi, una sede neutral solicitada por los manifestantes después de rechazar nuevos contactos en la residencia de un ministro. En el encuentro participaron por parte del gobierno el ministro de Salud y el ministro del despacho del primer ministro. El movimiento estudiantil juvenil estuvo representado por sus portavoces. El movimiento presentó al Ejecutivo tres demandas principales: la dimisión o destitución de Pradhan, compensaciones para las familias de aspirantes a la universidad que murieron por suicidio y la retirada de denuncias o causas legales contra estudiantes que participaron en las protestas. Nos informa Thea de Turkey de Radio Francia Internacional.
1: El resultado de 5 días de protestas en India. Los estudiantes del movimiento CJP, que se apodan las cucarachas, finalmente lograron conseguir una cita con el Consejo de Ministros del país, luego de ocupar desde el lunes la plaza central de la capital, New Delhi. Exigen dos cosas: que se acabe el fraude en los exámenes universitarios y que el ministro de la Educación dimite de su cargo. El primer ministro, Narendra Modi, va a examinar un proyecto de ley que implementaría procesos judiciales acelerados y sanciones rigurosas para los tramposos. Añadió que haría lo posible para que el Parlamento adopte el día cuanto antes. Sarav Das, el portavoz del grupo de manifestantes, se alegra de la noticia y espera que el gobierno llegue con la mente abierta y que escuchará al pueblo indio. Los otros estudiantes del movimiento denuncian una decisión demasiado tardía y seguirán luchando hasta el fin del debate parlamentario. Sin embargo, si las protestas podrían resultar fructíferas, la represión de la policía hacia los manifestantes habrá causado al menos 180 heridos.
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0: Gremios criticaron con dureza a las organizaciones chilenas que declararon contra nuestro país en Estados Unidos y que provocaron un nuevo arancel del 12,5%.
3: Llevar información falsa o distorsionada ante autoridades extranjeras no es defender al país.
4: Realmente lamentable, inesperado, injusto, una medida unilateral.
0: Calificándolo como un tremendo profesional, el ministro de Hacienda, Jorge Quirós, lamentó la renuncia del ahora ex subsecretario de Hacienda, Juan Pablo Rodríguez, por dar positivo al test de drogas.
5: Quiero decir que él ha sido un tremendo aporte del ministerio. Muchas cosas que hemos hecho no habrían sido posibles sin su colaboración, desde luego. Yo creo que en esa materia mejor es siempre esperar.
0: Con calculadora en mano, el gobierno continúa intentando reunir los 26 votos necesarios para despachar en el Senado el informe de la comisión mixta del proyecto de reconstrucción.
6: No vamos a aceptar que el ministro Quirós nos imponga reasignaciones y después nos pasan un tres chauchas.
7: Si un nuevo test de drogas arroja positivo, vicia completamente este proyecto de mega reforma.
0: En medio de la crisis laboral, la Sociedad de Fomento Fabril, la SOFOFA, instó a hablar del más de 1 millón de personas que desistió buscar trabajo.
8: Y hay un número que no sale en ninguna parte. Tenemos 1 millón de personas que está buscando activamente trabajo y no encuentra. Pero hay 1.600.000 personas que dejaron de buscar empleo porque ya tiraron la esponja.
0: El Frente Amplio defendió su autonomía política y descartó la tesis de Guido Girardi, quien aseguró que la tienda necesita una certificación del Partido Comunista para tomar decisiones.
9: Hablar de certificaciones es de una política que debemos dejar atrás. Mejor enfoquémonos en construir unidad.
10: Girardi es reconocido por su trayectoria y su mirada de futuro, pero es contradictorio.
0: La timonel del Partido de la Gente, Denise Catalán, aseguró que la denuncia que presentó el Servicio Electoral en Fiscalía contra la colectividad en realidad apunta al examen.

0: Administrador de fondos.
1: El proceso se refiere a una denuncia hacia el señor Miguel Azar.
2: Seguimos trabajando en lo que es las observaciones del balance 2023 y entregando todos los antecedentes al servicio electoral.
0: Los más de 4 años que la exalcaldesa de Antofagasta, Karen Rojo, estuvo detenida en Países Bajos fueron abonados a la condena que deberá cumplir en Chile.
3: Abonar no es liberar. La señora Karen Rojo, al día de hoy, se encuentra en el Estado de Chile cumpliendo su pena conforme a la ley chilena y le queda un plazo de pena por cumplir.
0: El tribunal autorizó la suspensión excepcional de arresto domiciliario nocturno que debe cumplir Daniel Jadue, por lo que podrá viajar a Iquique por 24 horas para presentar su libro.
4: La Fiscalía se opuso, toda vez que no estaba debidamente justificada la actividad del acusado en la ciudad de Iquique.
5: Él se encuentra presentando uno de sus libros de su autoría.
0: El presidente Kast firmó indicaciones para el proyecto que busca reforzar a carabineros, triplicando el estipendio para alumnos e incorporando una gratificación especial de riesgo.
6: Nosotros aquí no venimos a plantear un bono, venimos a saldar una deuda, que va mucho más allá de un bono.
0: A prisión fue enviado Carlos Cancino, apodado El Rana, luego de ser formalizado por el homicidio del carabinero Marcos Cosme y los homicidios frustrados de otros 2 funcionarios policiales en Valdivia.
7: Hay también elementos para determinar que él es el autor.
8: Nosotros aspiramos a la máxima pena, que es cadena perpetua calificada.
0: Fueron capturados 2 comuneros mapuche que estarían vinculados a la agrupación radical Resistencia Mapuche Mayeco y que habrían participado en ataques incendiarios en la macrozona sur.
9: Fueron detenidos 2 integrantes de la RMM, personas que han causado daño, terror a toda la población del mundo rural en la provincia de Mayeco.
0: Aguas del Valle informó que ya fue restablecido el 60% del suministro de agua potable en las comunas de La Serena y Coquimbo.
10: Los primeros 3 días de emergencia, que eran los más necesarios, el gobierno no estuvo a la altura. A los ministros decirle que vengan acá, recorran los lugares más afectados.
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0: Son las 7 de la mañana con 23 minutos. Tras el paso del sistema frontal por la zona centro-norte del país, el alcalde de Coquimbo, Lima Nucheri, manifestó sus reparos a la gestión del gobierno y sostuvo que no estuvo a la altura de la emergencia. Por su parte, Aguas del Valle comunicó que el servicio de agua potable ya fue restablecido, como decíamos en titulares, en un 60% en las comunas de La Serena y Coquimbo. Montserrat Tapia con la información.
15: Comienza el restablecimiento de los servicios básicos de las regiones de Coquimbo y Atacama tras el sistema frontal que dejó miles de damnificados, viviendas afectadas, cortes de agua potable y electricidad, además de daños en infraestructura y caminos interrumpidos. En la conurbación La Serena-Coquimbo, Aguas del Valle informó que logró reponer cerca del 60% del suministro de agua potable luego de jornadas de trabajo para recuperar un sistema gravemente afectado por el temporal. El alcalde de Coquimbo, Ali Manucheri, cuestionó la respuesta del gobierno ante la emergencia y pidió mayor despliegue en terreno, especialmente en las zonas más afectadas.
10: Por supuesto que tenemos una pésima evaluación. Los primeros 3 días de emergencia, que eran los más necesarios, el gobierno no estuvo a la altura. A los ministros decirle que vengan acá, recorran los lugares más afectados y se van a dar cuenta de la catástrofe.
15: Tras los avances en la reposición del suministro, Aguas del Valle indicó que mantiene medidas de apoyo como camiones aljibe y estanques de abastecimiento para los sectores que aún permanecen sin agua, mientras continúan los trabajos para alcanzar la normalización total del servicio. Con la emergencia entrando en una nueva etapa, el foco estará puesto en completar la reposición de los servicios básicos, acelerar la entrega de ayudas y avanzar en la reconstrucción de los territorios afectados.

0: Preocupación genera la llegada de nuevas precipitaciones a la región de Valparaíso. La elevada isoterma provocará que lluevan zonas con nieve, lo que podría generar la activación de quebradas. Desde la región de Valparaíso, información con Constanza Peña.
1: Tras dos eventos que dejaron hasta 500 milímetros de agua caída en algunos sectores, este fin de semana vuelven las lluvias a la región de Valparaíso. Las precipitaciones se concentrarán este sábado y el mayor riesgo no apunta esta vez a las marejadas ni a los fuertes vientos. La elevación del isoterma hará que llueva en zonas que presentan una alta cantidad de nieve. El director regional del SENAPRED, Cristian Cardemil, confirmó el monitoreo permanente del comportamiento de las quebradas.
2: Esa nieve va a tender a derretirse, ¿no? Cierto, y es esperable que se produzca, ¿no es cierto?, un aumento de los caudales y que en alguna medida también se puedan activar quebradas.
1: Mientras, el delegado presidencial regional Manuel Millones se refirió al estado del paso fronterizo Los Libertadores, cerrado desde el pasado martes.
3: Estamos a 6 metros de altura de la nieve, eso nos genera una complicación adicional. 10 días más deberíamos tener cerrada la frontera para, una vez que paralice la nieve, poder dar el tránsito.
1: Las autoridades llamaron a la calma, detallando que ya se ejecutaron las coordinaciones pertinentes con los delegados presidenciales de la zona y representantes de la cartera de obras públicas. Una vez culminado el fin de semana, el lunes podrían volver las lluvias a la región, aunque esta vez más orientadas a la costa. En la región de Valparaíso, Bio Bio, la radio.
0: En la provincia de Biobío, organismos de emergencia llamaron a la población a no acceder el fin de semana a sectores cordilleranos debido a intensas precipitaciones de alta isoterma que podrían derretir la nieve acumulada y provocar aumento de cauces. Se estima hasta 80 milímetros de agua los que podrían caer en menos de 48 horas hacia sectores de valle y cordillera también. Desde Radio Biobío de Los Ángeles, más información con Mario Tapia.
4: Las precipitaciones calculadas y pronosticadas a una isoterma de más de 2.800 metros ha provocado la natural preocupación de la comunidad en general, ya que si esto acontece en cantidad y tiempo de lluvias pronosticado, existe la alta posibilidad de que los casi 70 centímetros de nieve sean desplazados cordillera abajo y se registren considerables crecidas de cauces de ríos y esteros. Lo anterior originó que SENAPRED, Biobío, a través del director regional Alejandro Sandoval, hiciera un llamado a la prevención a no desplazarse a áreas cordilleranas durante el fin de semana, como Laguna del Laje, Reserva Forestal, y se mantendrán cerrados el fin de semana por precaución.
5: Alrededor de 80 milímetros caigan en ese sector de la región, pero como les dije, es un sistema frontal con isoterma alta de alrededor de 2.200 metros sobre el nivel del mar. Eso implica que lloverá donde ya en la actualidad hay nieve. Los últimos días precipitó con una isoterma de alrededor de 1.500 metros. Por lo tanto, esto nos hace suponer un aumento del caudal de los ríos que nacen en la precordillera. Algún evento de remoción en masa, no descartamos alguna pérdida de conectividad, principalmente en los sectores de los cajones de la comuna de Alto Biobío, quizás también algún evento en la comuna de Antuco.
4: En tanto, la Dirección General de Aguas de GA, Biobío, se indicó que efectivamente en la alta cordillera se almacena una importante cantidad que llega a los casi 70 centímetros de nieve, como lo señaló el director de este servicio, Matías Mendoza.
6: Al 24 de julio, las estaciones niveométricas de la Dirección General de Aguas presentan una mayor altura de nieve en comparación a igual fecha que el año anterior. Alto Mayines hoy tiene 72 centímetros de nieve frente a los 36 del año pasado, tras que Los Corralitos hoy alcanza 55 centímetros de nieve frente a los 16 que tenía el año anterior. Ambas estaciones que drenan su agua hacia la Laguna Laja se emplazan aproximadamente a los 1.700 metros.
4: Finalmente, los agricultores de la provincia de Biobío expresaron que podrían sufrir un importante daño si la nieve acumulada se derrite y ya va a los cursos de agua, debido a que por un lado ya no estará acumulada para el riego del verano y por otro lado posibles aumentos de cauces de ríos podrían perjudicar terrenos de cultivo y animales, según lo manifestó el presidente de Socavío, José Miguel Estenmayer. Se estima que las precipitaciones comenzarían a intensificarse desde la madrugada del domingo hasta la madrugada del lunes, para luego pasar a una inestabilidad postfrontal en la zona de Biobío. 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
0: Claro, ya que estábamos hablando del tiempo, de las condiciones meteorológicas, les vamos a contar ahora que para Santiago hoy se espera lluvia en la mañana y va a ir declinando en el transcurso del día hasta quedar con una lluvia muy débil durante la tarde y la noche solamente nublado, una máxima de 15 grados. Para la región de Ñuble, hoy se espera viento.

0: y lluvia en toda la región. San Carlos, máxima de 13 grados, Cobquecura 13 también de máxima, Chillán, una máxima de 14 grados. Estas precipitaciones van a continuar, de acuerdo a lo que indica meteorología, mañana domingo, y se van a prolongar también hasta el día lunes. Las lluvias, las precipitaciones. Va a ir bajando el día martes ya con lluvia muy, muy débil. Seguimos revisando para la región del Biobío también lo que se espera para hoy. Es viento y precipitaciones con máximas de 13 en Los Ángeles, 12 en Lebu y 14 en Concepción, que tiene hasta ahora una temperatura de 13 grados. Y la situación es muy similar a lo que comentábamos para la región de Ñuble, con precipitaciones que van a durar hasta el día lunes y con viento de diferente intensidad que vamos a estar monitoreando naturalmente. En la provincia, o mejor dicho, en la región de la Araucanía, también se espera bastante lluvia durante la jornada. Fíjense que para Angol, por ejemplo, lluvia y el viento va a ir incrementando durante la tarde, máxima de 14. En Puerto Saavedra, viento y lluvia en la mañana, solo nublado en la tarde, máxima de 13. Y el pronóstico es similar en Temuco, que tiene 13 grados a esta hora, máxima 13 también. Y para la mañana, viento y lluvia, en la tarde únicamente cielo nublado. Solo viento en la tarde, Villarrica y Pucón, pero en la mañana va a estar con viento y lluvia, 11 de máxima. Para los próximos días también, es lo que se espera, precipitaciones hasta por lo menos el día martes en la región de la Araucanía. En Los Ríos también se espera para hoy y hasta el día, estamos revisando acá, martes, al miércoles en la madrugada, va a ir declinando con leves chubascos el día miércoles en la mañana, viento y lluvia en la región de Los Ríos, máxima de 11 grados en Panguipulli. Para Valdivia, que tiene 8, a esta hora se espera una máxima de 12, La Unión con probabilidad de tormenta eléctrica en la mañana, al igual que Río Bueno y también Lago Ranco, máxima de 12, La Unión y Río Bueno, 11 grados de máxima en Lago Ranco. En la región de Los Lagos se espera para hoy en Osorno algunas tormentas eléctricas durante la mañana y lluvia, solo nublado en la tarde, 6 grados a esta hora, 11 de máxima para hoy. Puerto Montt, 6 grados también, con lluvia en la mañana, en la tarde escasa nubosidad, 11 de máxima. Para Cochamó, nublado en la tarde, pero lluvia en la mañana, 10 de máxima. Estamos hablando de lugares donde va a haber precipitaciones también, pero no con tanto viento, en el caso de Puerto Montt, hasta el día martes en la tarde. Y algo muy, muy similar, con un poquito más de viento mañana domingo en Osorno. Y lluvia en Cochamó hasta el miércoles en la mañana. Para Chaitén, lluvia durante todo el día, máxima de 9 grados. En Futaleufú, lluvia solo en la mañana. Bueno, la tarde un poco, dice, con lluvia muy débil. 2 grados a esta hora en Futaleufú, que espera una máxima de 4 grados para hoy. Saltamos a la isla grande del archipiélago de Chiloé, con chubascos durante la mañana y en la tarde escasa nubosidad en Ancud, 10 grados de máxima. Castro con una leve lluvia en la mañana, algunos chubascos muy, muy espaciados. En la tarde, nubosidad parcial, 9 de máxima. Quellón tiene 4 grados a esta hora, se espera una máxima de 9, con cielo nublado en la mañana, en la tarde con escasas precipitaciones. Hablando de escasas precipitaciones, va a continuar así, bien inestable y con bajas temperaturas matinales en la isla grande del archipiélago de Chiloé durante el fin de semana y también al menos hasta el lunes.
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0: Faltan 26 minutos para que sean las 8 de la mañana. Los más de 4 años que Karen Rojo estuvo detenida en Países Bajos fueron abonados a la condena que deberá cumplir en Chile. El juzgado de garantía de Antofagasta acogió la solicitud de

0: La defensa de la ex alcaldesa y reconoció como abono 1.463 días de la pena de 5 años y un día de rojo por el delito de fraude al fisco. Los detalles con Marcela Rojas.
1: Los más de 4 años que Karen Rojo estuvo detenida en Países Bajos fueron abonados a la condena que deberá cumplir en nuestro país. El juzgado de garantía de Antofagasta acogió la solicitud de la defensa de la exalcaldesa y reconoció como abono 1.463 días de la pena de 5 años y un día de Karen Rojo por el delito de fraude al fisco. La resolución se adoptó luego de que el tribunal recibiera antecedentes del Ministerio de Relaciones Exteriores y la Interpol que acreditaron el periodo en que Rojo permaneció privada de libertad mientras se tramitaba su extradición. Durante la audiencia, tanto la Fiscalía como el Consejo de Defensa del Estado coincidieron en que ese tiempo debía ser descontado de la condena, aunque el Consejo planteó inicialmente esperar la documentación oficial de Cancillería. Para el Ministerio Público, el reconocimiento de ese periodo no solo responde a lo que establece la legislación chilena respecto al cómputo de las penas, sino también a los compromisos asumidos por el Estado de Chile durante el proceso de extradición. Según explicó el fiscal regional de Antofagasta, Juan Castro Vecchios, el país está obligado a reconocer esos días como parte de la condena para dar cumplimiento las garantías ofrecidas al Reino de los Países Bajos. Eso sí, el persecutor fue enfático en aclarar que el abono del tiempo de detención no implica que Karen Rojo recupere su libertad.
2: Pero no hay que confundirse. Abonar no es liberar. La señora Karen Rojo, al día de hoy, se encuentra en el Estado de Chile cumpliendo su pena conforme a la ley chilena y le queda un plazo de pena por cumplir que tiene que cumplirlo conforme a la ley chilena, que es lo que está ocurriendo ahora en un centro de privación de libertad de Gendarmería de Chile.
1: Tras la audiencia, el abogado defensor Fidel Castro valoró la decisión y aseguró que el fallo despeja cualquier duda respecto del tiempo que debía ser abonado a la condena. Además, confirmó que el siguiente paso será solicitar un cumplimiento alternativo para el tiempo que resta de la pena.
3: Y que en algún momento se empezó como a cuestionar o poner en duda por parte de los otros intervinientes. Entonces, para los efectos de poder dar certeza y que este asunto quedara dilucidado, era necesario que requiriera el juzgado de garantía, en este caso de Antofagasta, se debatiera este asunto puntualmente y se pudiera resolver.
1: Será el tribunal el que deberá resolver la solicitud en una próxima audiencia, instancia en la que se va a definir si Karen Rojo continúa cumpliendo la condena en un recinto penitenciario o si se accede a alguna de las modalidades alternativas que contempla la legislación chilena.
0: Tres minutos para las 8 de la mañana. Daniel Jaude podrá salir por un día de su arresto domiciliario nocturno para viajar a Iquique y presentar uno de sus libros. El tercer juzgado de garantía de Santiago autorizó la suspensión excepcional de la medida cautelar para el próximo 8 de agosto, pese a la oposición de la Fiscalía, que cuestionó que la actividad estuviera debidamente justificada. La solicitud fue presentada por la defensa del exalcalde de Recoleta, que argumentó que el viaje forma parte de sus actividades laborales como autor del libro Recoleta, un rojo amanecer. El permiso permitirá a Jaude trasladarse hasta el aeropuerto, viajar a la región de Tarapacá.

0: toda vez que él se encuentra presentando uno de sus libros de su autoría, que está dentro en este caso de su actividad laboral. A efectos de flexibilizar esa situación, solicitamos la suspensión únicamente por ese día, ante lo cual el tribunal accedió.
1: Durante la audiencia, la Fiscalía Centro Norte se opuso a la petición al estimar que los antecedentes presentados por la defensa no justificaban la suspensión de la cautelar. Sin embargo, el tribunal acogió la solicitud y autorizó el viaje. El fiscal Álvaro Núñez explicó que la decisión solo tendrá efecto durante la jornada del 8 de agosto.
2: La Fiscalía se opuso, toda vez que no estaba debidamente justificada la actividad del acusado en la ciudad de Iquique. No obstante aquello, el tribunal autorizó la suspensión de la medida cautelar, autorizando, digamos, al acusado Jaube a salir o viajar a Iquique el 8 de agosto, solo por 24 horas.
1: En la misma audiencia, el tribunal rechazó la solicitud presentada por la defensa del coimputado José Muñoz para sustituir su arresto domiciliario total por uno nocturno, manteniendo la medida cautelar vigente. La causa, en tanto, continuará avanzando el 24 de agosto, cuando está fijada la audiencia de preparación de juicio oral, instancia en la que se debatirá la admisibilidad de las pruebas que presentarán tanto la Fiscalía como las defensas. Veintiún minutos para las 8 de la mañana. Mientras la Fiscalía de los Lagos intentó confirmar el cohecho que acusan en el caso Convenios, en la arista contra la Corporación Kimun, una de las acusadas reconoció responsabilidades en conversación con la radio. Todo esto en la segunda jornada del juicio oral. Tenemos detalles con Damaris Ubiabre de Radio Bio Bio de Puerto Montt.
3: 6 son los imputados por el caso Convenios en la región de Los Lagos, donde el Ministerio Público acusa cohecho, soborno, lavado de activos, fraude al fisco y estafa, tras la entrega de 1.200 millones de pesos desde el gobierno regional a la Corporación Kimun, los que después se habrían desviado con otros fines. Inició sus declaraciones el presidente de Kimun, Jaime Wincahue, acusado de estafa, lavado de activos y cohecho, quien relató su versión. Pero fue en las preguntas de Fiscalía que reconoció que sabía que parte del pago a la lobista Viviana Guzmán sería entregado a funcionarios del GORE. Aunque se desmarcó después, indicando que no tenía certeza de que se haya realizado y que se enteró de eso después de haber obtenido el convenio, consultada a Viviana Guzmán, reconoció responsabilidades.
4: Yo voy a colaborar con la investigación, con todo lo que se requiera.
3: ¿Y respecto de lo que se le imputa?
4: Y respecto de lo que se me imputa, se va a ir clarificando en la medida que vayan transcurriendo las jornadas.
3: ¿Asume alguna responsabilidad o se declara inocente?
4: Sí. Yo voy a asumir mis responsabilidades.
3: ¿Cuáles serían estas?
4: Como dije, se va a ir clarificando.
3: Desde Fiscalía valoraron la segunda jornada señalando que cuentan con la documentación para aprobar lo indicado por los acusados en la etapa probatoria, dado que evidenciaron un cambio en el testimonio que entregó Wincahue en el juicio respecto de lo que había informado antes. 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
1: La investigación por presuntas estafas a comités de vivienda de Nogales y Cabildo tuvo un nuevo avance judicial luego de que el juzgado de garantía de La Ligua acogiera una salida alternativa para la exalcaldesa Margarita Osorio. La suspensión condicional del procedimiento tendrá una duración de 2 años e incluye la firma mensual ante el Ministerio Público, mantener domicilio actualizado y el pago de una indemnización de 8 millones de pesos, monto que será distribuido entre cerca de 120 víctimas. Desde Valparaíso, Gloria Bahamondes con los detalles.
5: El juzgado de garantía de La Ligua aprobó la suspensión condicional del procedimiento luego de que se estimara que se cumplían los requisitos legales para acceder a esta salida alternativa. La investigación apuntaba a presuntas estafas vinculadas a comités de viviendas de Nogales y Cabildo, con un perjuicio económico estimado en cerca de 173 millones de pesos. La resolución estableció que Margarita Osorio deberá firmar mensualmente durante 2 años ante la Fiscalía, informar cualquier cambio de domicilio y pagar una indemnización de 8 millones de pesos en un plazo de 30 días. Ese monto será prorrateado entre las cerca de 120 víctimas incluidas en la investigación una vez definido el listado definitivo de beneficiarios. Marcia Rivas, fiscal de la Unidad Regional Anticorrupción, explicó que la suspensión condicional contempla esas condiciones y precisó que la salida alternativa fue informada previamente a las víctimas, quienes a través de sus directivas y de su abogado querellante manifestaron su conformidad.
6: Se arribó una salida alternativa de suspensión condicional del procedimiento respecto a la

0: diputada doña Margarita Osorio Pizarro. Esta se acordó por el plazo de 2 años y consiste en firma mensual ante el Ministerio Público por el mismo plazo, el pago de una suma de dinero a título de indemnización, 8 millones de pesos, cantidad que se debe prorratear entre las distintas víctimas indicadas en la formalización de la investigación.
1: La defensa sostuvo que la decisión respondió a una evaluación práctica del proceso y descartó que la aceptación de esta salida alternativa implique un reconocimiento de responsabilidad por parte de la exalcaldesa. María Fernanda Ríos, abogada de Margarita Osorio, afirmó que su representada estaba dispuesta a enfrentar un juicio oral, pero optó por cerrar una investigación que se extendió por más de 4 años.
2: La representada finalmente decide aceptar la propuesta del Ministerio Público, básicamente para cerrar un capítulo y una etapa. Efectivamente, el monto de 8 millones es un monto que propuso el Ministerio Público. Entiendo que el perjuicio demandado por las víctimas es muy superior a esta cifra.
1: La causa también involucra al arquitecto Mauricio Torres Benzi y a la ex concejala de Cabildo, Juana Zamora, quienes fueron formalizados junto a Margarita Osorio. Respecto de Zamora, la Fiscalía comunicó su decisión de no perseverar en la investigación, mientras que la situación de Torres Benzi será revisada el próximo 18 de agosto, tras suspenderse esa parte de la audiencia por problemas de conexión. Desde la región de Valparaíso, Bio Bio, la radio.
3: 16 minutos faltan para las 8 de la mañana. A más de una década del estallido del FIFA Gate o FIFA Gate, la justicia chilena deberá decidir si la investigación contra el expresidente de la ANFP, Sergio Jadue, puede seguir adelante o, por el contrario, debe cerrarse por prescripción. La resolución quedó fijada para el próximo martes tras una audiencia que la Fiscalía y la Defensa expusieron posturas contrapuestas sobre el plazo para perseguir los delitos. Lo que se discutió no fue la responsabilidad penal de Sergio Jadue, sino si el Estado de Chile todavía tiene la posibilidad de perseguir los delitos que se le imputan en el marco del denominado caso FIFA Gate. La defensa solicitó el sobreseimiento definitivo de la causa, argumentando que ya transcurrió el plazo legal para ejercer la acción penal. La Fiscalía Metropolitana Oriente, en cambio, sostuvo que ese plazo todavía no vence, ya que la investigación contempla delitos cuya pena corresponde a la categoría de crimen, lo que extiende la prescripción a 10 años. Según el fiscal Marco Antonio Paredes, el cómputo debe iniciarse desde enero del año 2017, cuando la Corte de Apelaciones de Santiago autorizó la solicitud de extradición de Jadue desde Estados Unidos, y no desde el año 2015, como sostiene la defensa. El persecutor también respondió a los cuestionamientos de la defensa respecto de la falta de diligencias recientes en la causa. Explicó que la investigación permanece condicionada al proceso de extradición, ya que Sergio Jadue continúa residiendo en Estados Unidos y corresponde a las autoridades de ese país resolver la solicitud presentada por Chile. Además, recordó que la legislación chilena contempla reglas especiales para el cómputo de la prescripción cuando un imputado permanece fuera del territorio nacional, situación que, a juicio de la Fiscalía, también debe ser considerada por el tribunal.
4: Y la legislación establece en nuestro país que los crímenes prescriben en 10 años la acción penal. Y en consecuencia, como consideramos que la última resolución aquí activa en nuestra parte fue cuando se formalizó en ausencia para poder solicitar la extradición a Estados Unidos, ese cómputo comenzaría a contarse el día 26 de enero de 2017.
3: La causa se remonta al escándalo internacional, el famoso FIFA Gate, investigación que reveló una red de pagos ilícitos y sobornos en el fútbol sudamericano. En Chile, Sergio Jadue fue formalizado por presuntos delitos tributarios, lavado de activos y administración desleal, mientras en Estados Unidos colaboró con la justicia tras declararse culpable en la investigación que encabezaron las autoridades de ese país. Ahora será el tribunal el que el próximo martes 28 determine si la acción penal continúa vigente o si corresponde decretar el sobreseimiento definitivo solicitado por la defensa.
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2: El gobierno buscó dejar atrás la polémica por la salida del ahora ex subsecretario de Hacienda, Juan Pablo Rodríguez, que dejó el cargo tras dar positivo a un test de drogas. El ministro de Hacienda, Jorge Quiroz, lamentó la partida de quien fuera su principal colaborador, destacó que se trata de un tremendo profesional y deslizó que deberían haber esperado la contramuestra. El informe de Francisca Cárez.
3: El gobierno intenta contener el nuevo flanco político que dejó la salida del ex subsecretario de Hacienda, Juan Pablo Rodríguez, luego de dar positivo a un test de drogas. Según pudo conocer la radio, en Palacio concluyeron que mantener a Rodríguez en el cargo mientras esperaba ese resultado era inviable, pese a que creen en su versión de que no consume drogas. Antes de solicitar su renuncia, se evaluaron distintas alternativas, entre ellas una suspensión temporal, pero finalmente se optó por su salida considerando la responsabilidad del cargo y que el resultado del examen terminaría haciéndose público. Consultado por la polémica, el ministro de Seguridad, Martín Arrau, evitó referirse al caso en particular, pero defendió el estándar que aplica el gobierno, asegurando que todas las autoridades deben someterse a este tipo de controles.
4: Todos los funcionarios públicos, y este gobierno ha sido muy enfático eso, estamos efectivamente expuestos a este escrutinio. Si es que se hacen contramuestras, está muy bien. Tenemos que ser muy estrictos del consumo de droga, de la narcodependencia.
3: Un tono distinto tuvo el ministro de Hacienda, Jorge Quiroz, jefe directo de Rodríguez. Sin cuestionar la decisión adoptada por el Ejecutivo, lamentó la salida de quien calificó como un tremendo profesional, destacando además el trabajo que realizó durante estos meses al frente de la cartera.
5: Quiero decir que ha sido un tremendo aporte del Ministerio. Muchas cosas que hemos hecho no habrían sido posibles sin su colaboración, desde luego. Yo creo que en esa materia mejor es siempre esperar a que el proceso termine.
3: En la oposición han sido sumamente críticos al respecto. El diputado del Frente Amplio, Jorge Brito, anunció que oficiará al Ejecutivo para conocer si parte de los seremis que han dejado el gobierno también lo hicieron tras obtener un resultado positivo en esos controles. En el oficialismo, en cambio, el senador independiente Rojo Edwards respaldó la decisión de La Moneda, aunque destacó el aporte profesional del ex subsecretario.
6: Una nueva autoridad no apta para el cargo se suma a esta ola de renuncias en el gobierno del presidente Kast. Oficiaremos para saber cuáles de la veintena de seremis renunciados también fue por dar positivo en el test de droga.
7: Es una gran persona, hizo una gran labor, pero también creo que la decisión del gobierno fue la decisión correcta. Y si hubiese existido un test positivo, ¿cómo iba a explicarlo?
3: Con la salida de Juan Pablo Rodríguez ya son 32 las autoridades que han dejado este gobierno. Por ahora el Ejecutivo trabaja arduamente en modificaciones a la normativa que regula estos controles, la que actualmente obliga a realizar 2 exámenes de droga al año, tanto a ministros como a los subsecretarios.
2: ¿Qué pasó en este tema? Las versiones coinciden, ¿no? Llegó el informe con esta muestra positiva, lo supo el miércoles pasado el propio Rodríguez, Juan Pablo Rodríguez, y también el subsecretario del Interior, Max Pavés, ya que su repartición estaba a cargo del procedimiento. Inmediatamente el abogado puso su cargo a disposición. Durante el miércoles y jueves, el círculo cercano al presidente José Antonio Kast, lo cuenta hoy día el diario El Mercurio, estuvo en constante comunicación con Rodríguez, porque había que ser cuidadosos cómo abordar el tema, por las consecuencias mediáticas, pero también lo que puede significar para el futuro de la carrera de Rodríguez. ¿Qué dijo el círculo cercano? Bueno, recordaron que ya había una advertencia por parte del presidente de la República, que había señalado, incluso antes que se iniciara el gobierno, que cualquier resultado positivo, inmediatamente quien sufriera o tuviera un resultado positivo en un test de droga tenía que renunciar al cargo, inmediatamente. Y por lo tanto la decisión fue no esperar la contramuestra. La definición se tomó en una reunión de emergencia entre el ministro del Interior y la CGGOV, Claudio Alvarado, el director de Contenido y Comunicaciones, Cristian Valenzuela, y el presidente José Antonio Kast. Fue una decisión que se tomó como gobierno. Ese es el mensaje que se quiere transmitir. Hubo voces discordantes. Por ejemplo, el ministro de Hacienda, Jorge Quiroz, que era partidario de esperar, lo comentábamos hace un rato, de esperar la contramuestra antes de tomar una decisión, porque efectivamente, ¿qué es lo que dice Rodríguez? Que él es inocente. Hubo una primera muestra que dio negativo, una segunda que dio positivo. Rodríguez dice, que él es inocente, que no ha consumido droga y por lo tanto ahora se

0: era otra contramuestra. La pregunta es qué va a ocurrir si esa contramuestra da negativo. Bueno, habrá que, no sé, decir que no es consumidor de drogas, pero también hay que entender que esto es una señal política que quiere dar el Ejecutivo, porque recordemos que el propio José Antonio Kass construyó parte de su discurso en la campaña presidencial hablando de la incompatibilidad entre el consumo de drogas y el ejercicio de cargos públicos. Además, y esto lo cuenta el diario La Tercera, flotaba en el aire, a la hora de tomar la decisión, varias cosas. Uno, y en particular, el caso Monsalve y cómo la anterior administración, la de Gabriel Boric, manejó mal esa situación, esperó y esperó, fundándose en la presunción de inocencia, y finalmente sacó al entonces subsecretario del Interior cuando ya esto fue publicado en el diario La Segunda. ¿Se acuerdan ustedes? El diario La Segunda publicó que había una denuncia contra Manuel Monsalve por abuso sexual y recién ahí el gobierno reaccionó. Pues bien, el gobierno de José Antonio Kass quiso evitar aquello, quiso evitar tomar una decisión una vez que se conociera públicamente. Y por lo tanto se adelantó al conocimiento mediático de este test de drogas, pidió la renuncia, bueno, ya había renunciado aparentemente Rodríguez, había renunciado inmediatamente Juan Pablo Rodrigo apenas apareció el test. Pero en todo caso, insistimos, él ha sacado una declaración, insiste que es inocente y ahora había una contramuestra. Claro, la contramuestra puede que diga que efectivamente el test tenía un error, pero la decisión es política. Y la decisión es política, ¿por qué? Porque el propio José Antonio Kass, durante la campaña electoral, fue muy claro al señalar que había incompatibilidad entre apenas apareciera un test de drogas con cualquier ejercicio en la función pública.
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2: La agenda pro empleo del gobierno avanza en el Congreso con tres proyectos a la cuna universal, contratos por hora y cambios al cálculo de la jornada laboral. Iniciativa que ha generado debate pese a que el Ejecutivo descartó jornadas de 52 horas semanales. Los expertos sostienen que el desafío es compatibilizar la creación de empleo con los derechos laborales, poniendo el foco en los costos de contratación, la capacitación y el desempleo de grupos específicos. El informe es de Vanessa Gajardo.
3: Ya hay tres proyectos en el Congreso que tienen que ver con la agenda pro empleo del gobierno. Sala cuna universal, contrato por hora y modificaciones al periodo de cálculo de las 40 horas. Sobre este último ha sido muy polémico, sobre todo en el debate político. Si bien el Ejecutivo descartó que se vayan a trabajar 52 horas semanales, como se trató de instalar, la ley sí establece que se puede trabajar un máximo de 45 horas ordinarias por semana. ¿Por qué? Si la ley ya está en 42 horas. Es la gran pregunta. Esto lo explica Jorge Arredondo, socio del estudio jurídico Albaglis, Aliasnik.
4: Efectivamente, una semana en particular puede ser que un trabajador trabaje 45 horas, pero obviamente la semana siguiente va a trabajar menos de 40, porque lo que se establece es que el promedio en general en el ciclo completo sea un promedio de 40 horas.
3: Claudia Martínez, directora del Instituto de Economía de la Universidad Católica y miembro de la Mesa por el Desempleo, apuntó a la reducción de la jornada laboral y el aumento en los salarios como costos a la contratación, considerando el contexto actual.
5: Y las referencias que tenemos de otros países sí dan cuenta que cuando las disminuciones de horas no se acompañan de medidas de flexibilidad o de disminuciones de salario, que en el fondo no te cambie el costo por hora, eso genera desempleo.
3: La líder de la SOFOFA, por su parte, Rosario Navarro, apuntó a la capacitación, el desempleo juvenil como otros temas a fortalecer, pero también a otro problema, dice, que no está siendo abordado.
6: Y hay un número que no sale en ninguna parte. Tenemos 1 millón de personas que está buscando activamente trabajo y no encuentra, pero hay 1.600.000 personas que dejaron de buscar empleo porque ya tiraron la esponja. O sea, 2.5 millones de chilenos tienen ganas de trabajar y no pueden trabajar.
3: Expertos agregan además que lo primero es generar acuerdos en torno a las diferencias constantes entre empleo y derechos laborales.
2: Gremios exportadores criticaron a dos fundaciones chilenas por declarar ante los Estados Unidos en la investigación por trabajo forzoso, proceso que derivó en la imposición de un arancel del 12,5% aparte de las exportaciones nacionales. La subsecretaria de Relaciones Exteriores

0: y Económicas Internacionales, Paula Esteves, confirmó que van a insistir en las negociaciones bilaterales con la administración de Donald Trump para intentar revertir la medida que comenzó a regir ayer. Daniel Ormeño con el informe.
1: Mientras el gobierno defendía ante Estados Unidos los mecanismos de Chile para prevenir el trabajo forzoso, la Fundación Libera y el Centro Ecoceanos cuestionaron esa evaluación y denunciaron casos de explotación laboral. La controversia coincidió con la imposición de un arancel de 12,5% a parte de las exportaciones chilenas, lo que fue rechazado de manera transversal por los distintos gremios afectados y el gobierno, que anunció a su vez que insistirá en las negociaciones bilaterales. La presidenta de la Fundación Libera, Carolina Rudnick, dijo a la radio que utilizaron un mecanismo institucional abierto y transparente para exponer denuncias que han sido planteadas durante años sin ninguna respuesta.
2: Lo que nosotros hicimos fue utilizar un mecanismo institucional existente, transparente y público para dar a conocer situaciones gravísimas de vulneración de derechos laborales que sindicatos, agrupaciones de trabajadores y la sociedad civil llevamos décadas denunciando.
1: Esta postura fue duramente cuestionada por la industria del agro y el salmón, quienes fueron apuntados directamente en la denuncia. La presidenta del Consejo del Salmón, Loreto Seguel, acusó a las fundaciones de utilizar información falsa para desprestigiar y dañar la imagen internacional de Chile.
3: Llevar información falsa o distorsionada ante autoridades extranjeras no es defender al país, ni menos contribuir a un debate serio. Eso es perjudicar a trabajadores, trabajadoras, a nuestras exportaciones y también a nuestra imagen internacional.
1: El presidente de Frutas de Chile, Iván Marambio, reafirmó la postura del gremio que a su juicio no compite con el mercado de Estados Unidos y además da garantías, dijo, de estricto respeto a las leyes laborales.
4: Expusimos que nuestra oferta no compite con la producción estadounidense, sino que la complementa gracias a la producción en contraestación. Asimismo, destacamos que Chile cuenta con una sólida institucionalidad laboral.
1: En tanto, la subsecretaria Paula Esteves afirmó que el escenario está abierto, apelando ahora a las negociaciones bilaterales que siguen en desarrollo.
5: Ya estamos negociando. El objetivo es que nuestros principales productos que exportamos a Estados Unidos queden en arancel cero. Está el escenario abierto.
1: El gobierno detalló que el 2,5% de diferencia entre el antiguo impuesto y el que entró en vigor este viernes se traduce en $212 millones. Paralelamente, esperan que las negociaciones con Estados Unidos se mantengan y la tasa arancelaria llegue finalmente a cero. Para eso se fijaron un plazo aproximado de 2 meses.
0: Les contamos también que la Junta de Acreedores, que analizó la situación de la empresa Edice, dio el visto bueno para la reorganización judicial de más de 30.000 millones de pesos, lo que implica que la firma podrá seguir operando. Los trabajadores esperan que ahora se pueda ordenar la inversión y poner a resguardo la situación de los más de 350 empleos directos. Desde Radio Biobío de Concepción, los detalles con Oscar Valenzuela.
6: Tras mucha espera, hubo humo blanco para la empresa metalmecánica Edice y tras la reunión de acreedores se dio el visto bueno para la reorganización judicial por más de 30.000 millones de pesos. Según dijo el presidente de la firma, Sergio Rocco, están preparados para producir más en los próximos años y también a la espera de nuevos proyectos de inversión.
7: De esta forma, estamos muy bien preparados para enfrentar el nuevo ciclo que viene en el año 2027, 2028, 2029, donde deberían reaparecer los proyectos mineros, industriales y continuar con los proyectos de infraestructura.
6: Los trabajadores, en voz del presidente del sindicato número uno, Luis Soto, esperan que ahora exista un reordenamiento que ayude a mejorar la carga de producción y con ello poner a resguardo los más de 350 empleos directos que dependen de Edice.
8: Ahora en adelante viene una etapa bien importante, que es que la empresa adjudique proyectos, porque la verdad que nosotros también seguimos en el ojo, la empresa sigue en vigilancia, tenemos que conseguir lograr concretar proyectos, la empresa tiene que tener carga suficiente para también cubrir de aquí en adelante sus deudas y también sus obligaciones, digamos, con los trabajadores.
6: En la misma línea, opinó el senador Gastón Saavedra, quien espera que la empresa no solo tenga la carga de trabajo suficiente, sino que también un control financiero.
9: La empresa tiene que tener la carga de trabajo suficiente, tiene que tener un control financiero adecuado y tiene que tener todo lo que significa un cuidado respecto de los vaivenes de los mercados, fundamentalmente, para que entonces se guarden todo lo que son los empleos esta empresa genera.
6: La Seremi del Trabajo en el Biobío, Camila Álvarez, se valoró la nueva condición de la empresa metalmecánica debido a la actual situación de desempleo en el Biobío, que se mantiene en un 9,8%.
10: Nosotros valoramos este tipo de acuerdos puesto que permiten iniciar una nueva

0: etapa a empresas que hoy día enfrentan dificultades financieras, pero que son viables operacionalmente.
1: Por el momento se espera que la empresa pueda concretar contratos y proyectos, sin embargo se mantienen también a la espera de la mejora de las condiciones económicas que suponen para los próximos años.
2: Y los precios internacionales del petróleo registraron fuertes caídas luego del marcado repunte de la jornada anterior, impulsado por la escalada del conflicto en Oriente Medio. El precio del Brent, que es el petróleo de referencia para Chile, cerró la sesión con una baja de 1,58%, cotizando en $85.60 el barril. Este es un retroceso considerable respecto de los movimientos que se registraron el jueves. El alza precisamente de ese día estuvo impulsada por el ataque de los rebeldes hutíes contra dos petroleros saudíes en el Mar Rojo, lo que volvió a encender las preocupaciones del mercado por una eventual interrupción en el suministro de crudo desde una de las principales zonas productoras del mundo. Víctor Silva, economista y académico de la USACH, dijo que el punto más relevante es no confiarse en la configuración del panorama de precios actual.
3: La tasa de política monetaria debería mantenerse más cauta de lo que el mercado esperaba hace un mes, porque bajarla en medio de un shock de oferta energética sería prematuro. Mi consejo para las pymes y empresas: no asumir que los precios de combustibles de hoy son el nuevo precio estable.
2: En las últimas horas, Estados Unidos completó su 13ª noche consecutiva de ataques contra Irán dirigidos contra centros de mando militar, instalaciones de almacenamiento de drones, redes de comunicación, sitios de vigilancia costera y capacidades marítimas. De acuerdo con el Comando Central de Estados Unidos, la ofensiva buscó disminuir aún más la amenaza que Irán representa para los marineros civiles y los buques comerciales que transitan por el Estrecho de Hormuz, uno de los principales corredores para el transporte mundial de petróleo.
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2: Ocho de la mañana con 6 minutos. Dentro del huracán que se le desató al gobierno en el Congreso aparece un rayo de luz. El Tribunal Constitucional ordenó suspender la causa penal en contra del senador Miguel Ángel Calisto. Y es que el voto del representante de la región de Aysén es importante e incluso actuó como definitorio dentro de diversas votaciones del Plan de Reconstrucción Nacional en su segundo trámite legislativo. La orden del tribunal llega luego de que el Ministerio Público solicitara la reapertura de la investigación por fraude al fisco contra el parlamentario, la que se iba a discutir en una audiencia el próximo lunes en el juzgado de garantía de Coyhaique y ya fue cancelada. El recurso fue interpuesto por la defensa, acusando que la reapertura fue solicitada fuera del plazo de investigación y por lo tanto sería inconstitucional. El Tribunal Constitucional todavía no se refiere a la legalidad del proceso, pero decidió suspender para evitar que la acción que se está impugnando se lleve a cabo. Así lo explicó el abogado de Calisto, César Ramos.
7: Si es que no se suspendía el procedimiento, perdía total eficacia nuestro requerimiento, porque ya habría sido aplicada la disposición legal que estamos pidiendo que no se aplique por tener efectos inconstitucionales.
2: En tanto, el abogado penalista Silvio Cúneo respaldó el proceder por parte del Tribunal Constitucional, afirmando que se trata del conducto regular.
8: Usualmente cuando uno presenta un requerimiento al Tribunal Constitucional, lo que pide es que se suspenda el procedimiento porque precisamente se espera que el Tribunal Constitucional se pronuncie sobre una materia que puede ser inconstitucional.
2: Tan solo días atrás, el juzgado de garantía de Coyhaique había dispuesto la reapertura por 60 días del plazo de investigación. Cabe recordar que con anterioridad la Fiscalía había formulado una acusación en contra del senador pidiendo 12 años de cárcel por fraude superior a 100 millones de pesos. Con la suspensión de la causa penal también se

0: Regiones de Coquimbo y la provincia del Huasco en Atacama se acrecenta cada vez más. Originalmente los senadores habían postulado que ingresar los fondos en la ley de presupuesto del 2027 era una opción viable. Sin embargo, el tono ha cambiado en los últimos días y la solución se centra en una única posibilidad: ingresar un veto aditivo. El senador de Demócratas Matthias Walker ha endurecido el tono de su propuesta y esta vez aseguró que no puede existir este proyecto sin sumar a las zonas afectadas, condicionando su voto al ingreso del veto por parte del gobierno.
1: No puede haber ley de reconstrucción nacional sin garantizar los recursos para la reconstrucción de la región de Coquimbo y la provincia del Huasco. Exige al ministro de Hacienda incorporar mediante un veto aditivo estos recursos.
0: El voto del senador del Partido Comunista, Daniel Núñez, nunca ha estado considerado dentro de las cuentas del gobierno, aunque forma parte de los parlamentarios que extendieron la solicitud. Núñez también ha endurecido el tono e hizo un llamado a que se dediquen fondos excepcionales y no reasignaciones.
2: Que este plan de reconstrucción contemple recursos extraordinarios. No vamos a aceptar que el ministro Quirós nos imponga reasignaciones y después nos pasan tres chauchas que no alcanzan para hacer una reconstrucción. Hemos considerado que a lo menos montos que bordean los 500 millones de dólares si consideramos a las dos regiones.
0: En tanto, desde el oficialismo valoran el anuncio del veto supresivo a la prohibición del anatocismo y que si las normas son perjudiciales para las pymes, el gobierno debe actuar. Así lo afirmó la diputada independiente por la UDI, Marlene Pérez.
3: Valoro que el gobierno esté evaluando un veto a normas que podrían terminar perjudicando a las pymes. Si una buena intención termina encareciendo el financiamiento o afectando su liquidez, es correcto revisarla antes de que entre en vigencia.
0: Es justamente este ingreso de vetos supresivos en el que se respaldan los senadores que piden un veto aditivo, considerando que sí o sí van a tener que ocupar el plazo de tramitación de la medida.
4: 8 de la mañana, 11 minutos. La proporcionalidad o racionalidad de la fuerza, la introducción del concepto de peligro latente y hasta el fantasma de la justicia militar serán temas que van a comenzar su debate en la Comisión Mixta de Reglas de Uso de la Fuerza tras 15 meses sin tramitación. El miércoles 5 de agosto se va a definir quién preside la instancia y el Partido Republicano reconoce como relevante que la justicia militar juzgue las actuaciones de los efectivos, aunque formalmente este aspecto no forma parte de la mixta. Detalles con Gonzalo Holguín.
5: El miércoles 5 de agosto será el día en que, después de 15 meses sin conformarse, inicien los trabajos de la comisión mixta que buscará resolver las diferencias entre ambas cámaras por el proyecto de reglas de uso de la fuerza. La iniciativa se estancó en mayo del año pasado por una serie de diferencias entre el oficialismo y la oposición de la época y también por el conocido rumor de que las propias policías y fuerzas armadas mantienen dudas sobre el proyecto. La controversia entre la proporcionalidad o la racionalidad en el uso de la fuerza acompañó los 2 años de trámite activo y ahora, según fuentes de la radio, la introducción del concepto de peligro latente por parte del Ejecutivo también podría volver a complicar el debate. Son muchos temas los que la mixta debe tratar, pero uno que está ausente y que el oficialismo podría buscar incorporar es el controversial rol de la justicia militar. El diputado republicano Luis Fernando Sánchez insistió en que sean jueces especializados los que eventualmente juzguen las actuaciones de los efectivos en el control del orden público.
6: La participación de la justicia militar sin duda es algo relevante. El control debiese pasar por jueces que tengan conocimiento respecto de la materia y claramente un juez de garantía, un juez penal, no tiene mayor conocimiento respecto del Código de Justicia Militar.
5: El jefe de bancada del Partido Socialista en el Senado, Juan Luis Castro, refrenda que no darán espacio a una discusión que no tenga a la justicia civil.
7: Carabineros, como también de eventualmente militares que colaboren en el control de orden público. Esto es muy importante que se mantenga como está en la justicia civil y que no vayan a haber voces que pretendan volver al régimen antiguo y quieran que todo esto lo viera la justicia militar.
5: El senador independiente Karim Bianchi dice que la discusión de quién juzgará los actos de las policías y militares no es lo más importante. Lo urgente es dar protección legal a las policías.
8: La discusión sobre la justicia militar, la verdad que es un distractor y una pelea de trincheras. El tema central en las reglas del uso de la fuerza no es que tribunal juzga, sino darle a las policías la certeza y la protección legal que hoy no tienen.
5: La diputada del Frente Amplio, Lorena Fríes, dice que le preocupa que, aunque no sea materia de la mixta, las derechas busquen introducir el tema en este o en otro proyecto de ley.
9: El tema de la justicia militar no quedó en el documento que se va a someter a la comisión mixta. Es un problema porque lo que quiere la derecha es tener un estatuto especial en materia de justicia militar.
5: El Ejecutivo presentará un paquete de indicaciones para resolver las diferencias específicas de esta iniciativa, que además debe elegir presidente de la instancia, siendo las principales opciones Karim Bianchi y el DC Francisco Guanchumilla.

0: Seguimos en materia política. El Frente Amplio respondió a las críticas del histórico dirigente del PPD, Guido Gherardi, y rechazó la idea de una supuesta subordinación al Partido Comunista, defendiendo la autonomía política de la colectividad. En la tienda también hicieron un llamado a dejar atrás las disputas internas para concentrarse en la construcción de una alternativa política y en la unidad del progresismo. Detalles con Gabriela Piña.
1: Molestia generaron en el Frente Amplio las declaraciones del histórico dirigente del PPD, Guido Gherardi, quien afirmó que la colectividad requería una certificación del Partido Comunista. En entrevista con La Tercera, el ex senador dijo que el socialismo democrático debe replantear su proyecto político frente a desafíos como la inteligencia artificial y el nuevo escenario geopolítico. Bajo ese contexto, cuestionó la posición del Partido Comunista, que a su juicio mantiene una lógica ideológica que difícilmente se adaptará a esos cambios. Consultado por el caso del Frente Amplio, Gherardi afirmó que dicha colectividad requeriría la certificación del PC para concretar cambios. Sus palabras fueron respondidas por la jefa de la bancada de los diputados Frente Amplistas, Kael Yomans, quien sostuvo que el desafío de su tienda es dialogar y construir acuerdos.
2: Hablar de certificaciones es de una política que debemos dejar atrás. Mejor enfoquémonos en construir unidad. Necesitamos a toda la izquierda, centroizquierda y a la sociedad, con toda su organización unida para frenar los retrocesos del gobierno de Kast.
1: Los dichos de Gherardi generaron molestia en el Frente Amplio, especialmente en un momento en que la oposición busca fortalecer su coordinación y dejar atrás las disputas internas para enfrentar la agenda del gobierno. En ese contexto, desde la colectividad optaron por reforzar el mensaje de unidad del bloque y defender su autonomía política, evitando profundizar el debate sobre su relación con el Partido Comunista. En esa línea, la diputada Tatiana Urrutia rechazó la tesis de que el Frente Amplio requiera la certificación de otro partido y llamó a centrar los esfuerzos en fortalecer la unidad del progresismo.
2: Gherardi es reconocido por su trayectoria y su mirada de futuro, pero es contradictorio que llame a construir horizontes comunes a la política y al mismo tiempo confunda esa búsqueda con una supuesta subordinación a otro partido.
1: Las declaraciones de Gherardi también apuntaron al socialismo democrático. El ex senador llamó a ese bloque a construir puentes de diálogo y a impulsar un proyecto colaborativo que permita alcanzar acuerdos en materias como crecimiento, inversión y desarrollo.
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8: Gremios criticaron con dureza a las organizaciones chilenas que declararon contra nuestro país en Estados Unidos y que provocaron un nuevo arancel del 12,5%.
9: Llevar información falsa o distorsionada ante autoridades extranjeras no es defender al país.
10: Realmente lamentable, inesperado, injusto, una medida unilateral.
8: Calificándolo como un tremendo profesional, el ministro de Hacienda, Jorge Quirós, lamentó la renuncia del ahora ex subsecretario de Hacienda, Juan Pablo Rodríguez, por dar

0: positivo al test de drogas.
1: Quiero decir que ha sido un tremendo aporte del Ministerio. Muchas cosas que hemos hecho no habían sido posibles sin su colaboración, desde luego. Yo creo que en esa materia mejor es siempre esperar.
0: Con la calculadora en mano, el gobierno continúa intentando reunir los 26 votos necesarios para despachar en el Senado el informe de la Comisión Mixta del Proyecto de Ley de Reconstrucción.
2: No vamos a aceptar que el ministro Guidón nos imponga reasignaciones y después nos pasan un chauchas.
3: Si un nuevo test de drogas arroja positivo, vicia completamente este proyecto de mega reforma.
0: En medio de la crisis laboral, la Sociedad de Fomento Fabril, la SOFOFA, instó a hablar más del millón de personas que desistió de buscar trabajo.
4: Y hay un número que no sale en ninguna parte. Tenemos 1,000,000 de personas que está buscando activamente trabajo y no encuentra. Pero hay 1,600,000 personas que dejaron de buscar empleo porque ya tiraron la esponja.
0: El Frente Amplio defendió su autonomía política y descartó la tesis de Guido Girardi, quien aseguró que esa colectividad necesita una certificación del Partido Comunista para tomar decisiones.
5: Hablar de certificaciones es de una política que debemos dejar atrás. Mejor enfoquémonos en construir unidad.
6: Girardi es reconocido por su trayectoria y su mirada de futuro, pero es contradictorio.
0: La timonel del Partido de la Gente, Denise Catalán, aseguró que la denuncia que presentó el Servicio Electoral en la Fiscalía contra la colectividad en realidad apunta al ex administrador de fondos.
7: El proceso se refiere a una denuncia hacia el señor Miguel Azar.
8: Seguimos trabajando en lo que es las observaciones del balance 2023 y entregando todos los antecedentes al Servicio Electoral.
0: Los más de 4 años de la exalcaldesa de Antofagasta, Karen Rojo, que estuvo detenida en Países Bajos, fueron abonados a la condena que deberá cumplir en nuestro país.
9: Abonar no es liberar. La señora Karen Rojo, al día de hoy, se encuentra en el Estado de Chile cumpliendo su pena conforme a la ley chilena y le queda un plazo de pena por cumplir.
0: El tribunal autorizó la suspensión excepcional del arresto domiciliario nocturno que debe cumplir Daniel Jadue, por lo que podrá viajar a Iquique por 24 horas para presentar su libro.
10: La fiscalía se opuso, toda vez que no estaba debidamente justificada la actividad del acusado en la ciudad de Iquique.
11: Él se encuentra presentando uno de sus libros de su autoría.
0: El presidente José Antonio Kast firmó indicaciones para el proyecto que busca reforzar a carabineros, triplicando el estipendio para alumnos e incorporando una gratificación especial de riesgo.
12: Nosotros aquí no venimos a plantear un bono, venimos a saldar una deuda, que va mucho más allá de un bono.
0: A prisión fue enviado Carlos Cancino, apodado El Rana, luego de ser formalizado por el homicidio del carabinero Marcos Cosmes y los homicidios frustrados de otros 2 funcionarios policiales en Valdivia.
13: Hay también elementos para determinar que él es el autor.
14: Nosotros aspiramos a la máxima pena, que es cadena perpetua calificada.
0: Fueron capturados 2 comuneros mapuches que estarían vinculados a la agrupación radical Resistencia Mapuche Mayeco y que habrían participado en ataques incendiarios en la macrozona sur.
15: Fueron detenidos 2 integrantes de la RMM, personas que han causado daño, terror a toda la población del mundo rural en la provincia de Mayeco.
0: La sanitaria Aguas del Valle informó que ya fue restablecido el 60% del suministro de agua potable en las comunas de La Serena y Coquimbo.
16: Los primeros 3 días de emergencia, que eran los más necesarios, el gobierno no estuvo a la altura. A los ministros decirle que vengan acá, recorran los lugares más afectados.
0: En noticias del exterior, el balance de muertos por el doble terremoto en Venezuela ascendió a 5.546. Las autoridades francesas ordenaron la evacuación preventiva de 7 municipios próximos a Burdeos, mientras el gran incendio forestal de Gironda sigue avanzando hacia el suroeste francés. Y en el deporte, el presidente de Blanco y Negro, Aníbal Mosa, confirmó que el arquero caboverdiano de 40 años es un nuevo refuerzo de Colo-Colo para la segunda parte del año.
17: Hemos llegado a un acuerdo con el jugador para que Bocinha se pueda integrar los próximos días al equipo más grande del país.
0: Colo-Colo inició anoche la segunda rueda del torneo, ganando por 3-1 Deportes Limache en el Estadio Monumental. En otros deportes, hoy desde las 9 de la mañana se disputa la clasificación del Gran Premio de Hungría, que es la 10ª fecha de la temporada de la Fórmula 1.
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1: Exactamente 8 de la mañana con 24 minutos.
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5: Vamos con la revisión de las noticias. En Radiograma vamos ahora al plano local. Autoridades en Los Ríos cuestionaron que la mega reforma del gobierno en materia de medio ambiente impulse indemnizar a empresas que no logren la aprobación de sus proyectos. En el Tribunal Constitucional están los requerimientos que presentó una veintena de senadores ante la iniciativa de ley que, entre otras cosas, busca dinamizar la inversión y agilizar la tramitación de iniciativas. Entre ellas está la indicación que permita a las empresas ser indemnizadas por el Estado si la justicia deja sin efecto una resolución de calificación ambiental y así compensar lo gastado por el privado para un proyecto rechazado. El senador socialista Alfonso Durresti dijo que esa indicación es una aberración.
6: La situación de indemnizar a privados en circunstancias que se revoquen la resolución de calificación ambiental es una cosa aberrante desde el punto de vista jurídico administrativo. Por unanimidad, todos los académicos que han ido, incluso la propia CPC, la SOFOFA, distintas entidades, señalan que eso es contraintuitivo, es establecer un seguro con plata del Estado para inversiones privadas. Es un muy mal camino, una situación además que altera el principio de responsabilidad administrativa de los funcionarios públicos, establece alteración de la responsabilidad objetiva del Estado ante falta de servicio.
5: El gobernador regional, el socialista Luis Cubertino, sostuvo que él es de la idea de agilizar los procesos considerando siempre la institucionalidad ambiental vigente, cuestionando la indicación de la mega reforma por proyectos sometidos a tramitación ambiental.
7: Lo que plantea la mega reforma, que es de alguna manera compensar los recursos invertidos por las empresas, lógicamente que también se transforma en una amenaza y en un abuso respecto, digamos, a las distintas iniciativas que se pueda plantear y libera de las responsabilidades medioambientales de alguna manera en que hoy día en los estándares que Chile se ha fijado, donde se reconoce la experiencia mundial y que la proyecta justamente a nivel de las exigencias regionales.
5: La alcaldesa del Frente Amplio por Valdivia, Carla Atman, afirmó que el gobierno tiene un mal diagnóstico al respecto.
8: Y ese diagnóstico va a llevar a muy malos resultados. Por lo mismo, nosotros ponemos el énfasis donde creemos que debe estar. Ese énfasis tiene que ser en un Estado menos burocrático, en un Estado más descentralizado, en un Estado más eficiente, pero al mismo tiempo también en un Estado que protege los entornos naturales, ya que queda en evidencia que eso no solamente es por la búsqueda de la conservación ambiental, sino que es para que nuestro país pueda resistir hoy y mañana a cualquier tipo de efecto del cambio climático, como son los grandes frentes de mal tiempo que estamos viviendo ahora.
5: También han habido críticas de organizaciones ambientales y ciudadanas ante una mega reforma que, al menos en este punto, será revisada por el Tribunal Constitucional.
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5: Valdivia aseguran que el gobierno debe apoyar a las ciudades humedales con leyes, financiamiento y estructuras de gobernanza por su relevancia ante emergencias, el cambio climático y el bienestar en los habitantes. Carlos López nos amplía.
10: En el centro de ferias del Parque Zaval se efectuó el Seminario Internacional de Ciudades Humedales, denominado Futuro Urbano, Desarrollo Económico y Natural.

0: naturaleza. En la instancia, el director ejecutivo, representante de Ramsar en el este asiático, Mr. Sun Ho-su, dijo que debe existir un involucramiento del Estado y de la ciudadanía, que en este último caso, según dijo, no es tan sencilla porque el proceso es largo para la conservación de los humedales. Sobre la responsabilidad de los gobiernos de turno, sostuvo que su deber es apoyar a las ciudades humedales como Valdivia. Sus palabras fueron traducidas por el director ejecutivo del Centro de Humedales de Río Cruces de la Universidad Austral, Ignacio Rodríguez.
1: El trabajo de los gobiernos centrales es bastante obvio, que tiene que ver con apoyar, ¿verdad?, los mecanismos para que haya, para apoyar la ciudad humedal y otras ciudades humedales en Chile, que tiene que ver con leyes, ¿verdad?, con financiamiento y con una estructura de gobernanza que permita que estas ciudades se mantengan y vayan progresando en ese sentido.
0: En conversación con la radio, Rodríguez informó que en Valdivia cerca del 16% de la comuna es humedal, lo que a su juicio es harto. Aseguró que estos espacios han mostrado cómo contienen inundaciones y además purifican el agua. Manifestó que rellenar estos espacios sigue siendo una amenaza, aseverando que es bueno que la gente sepa dónde va a vivir o exija a las autoridades a que eviten construir sobre humedales.
1: Si pensamos que los humedales se oponen al desarrollo, obviamente va a ser impopular conservar humedales, pero es justo lo contrario. Entonces, en realidad es una decisión muy popular cuando entendemos que nuestro desarrollo, nuestro bienestar y nuestro desarrollo material, o sea, nuestra riqueza, no solo material, sino bienestar en general, está ligada al agua y por ende a los humedales. Y ahí sería una decisión popular. Entonces, o tomas un camino o tomas la decisión correcta, que no es instalar infraestructura permanente, por ejemplo, en lugares donde va a haber inundación.
0: El presidente del Comité Internacional de la Feria de Aves de Sudamérica, el biólogo Horacio Matarazzo, manifestó que los humedales también son fuente de distintos tipos de economías, valorando el seminario realizado en Valdivia.
2: Feliz de estar acá en Valdivia, que es un hito para todo Sudamérica. Y la idea es aportar información sobre esto, que es lo que se llama producción de naturaleza, que es pensar la naturaleza no como un obstáculo para producir, sino que producir diferente. Y en este caso, el turismo de observación de aves, que es un producto que tiene 89 millones de fanáticos, que anualmente gastan más de 5 mil millones de dólares yendo a destinos. Valdivia tiene todas las condiciones para desarrollar un producto fabuloso aquí.
0: El seminario también conmemoró un año de que Valdivia fuera reconocida internacionalmente como ciudad humedal por la Convención Ramsar, como consecuencia de las acciones comunales en gestión, planificación e inducción para el uso racional de estos espacios. Sobre ello, autoridades como el senador Alfonso Durresti, el gobernador regional Luis Cubertino y la alcaldesa Carla Atman concordaron en que la apuesta en Valdivia de tener este sello mundial es una palanca de desarrollo, de resiliencia y de bienestar de la población.
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4: 8 de la mañana, 33 minutos.
6: Parlamentarios del oficialismo piden el cierre del Instituto Nacional de Derechos Humanos luego de la visita al hospital de Valdivia para verificar el estado de salud del imputado por el crimen de dos carabineros. Información con Nicolás Silva.
7: Legisladores de la región criticaron que Carlos Cancino, alias El Rana, haya participado de un guillatún en el centro asistencial, acogiéndose a una solicitud de acompañamiento espiritual y autorizándose el ingreso de una machi para liderar la ceremonia. Pero los cuestionamientos también apuntan al Instituto Nacional de Derechos Humanos, ya que visitó al imputado mientras se mantenía internado en el hospital de Valdivia tras recibir un disparo en el allanamiento que terminó con su captura por ser el presunto autor del suboficial mayor Eugenio Naín, mismo operativo en que causó la muerte del cabo primero Marcos Cosme. Debido a esta visita, parlamentarios de oposición exigen la desaparición del INDH. Así lo planteó el diputado republicano Leandro Guzmán, asegurando que el organismo está defendiendo

0: atendiendo a los delincuentes.
1: Me parece impresentable la visita a Lineach. O sea, Lineach hoy día trabaja para los delincuentes y no para las personas que hoy día pagan sus impuestos, que trabajan, que llevan a su hijo al colegio. El Lineach tiene que desaparecer, porque hoy día el Lineach es una institución que está totalmente politizada, que no está cumpliendo con su función, no tiene razón de existir, a mi parecer.
0: Para el diputado independiente ligado a Renovación Nacional, Daniel Valenzuela, el INDH debería desaparecer y si se mantiene, no aprobará entregarle recursos a través del presupuesto nacional.
2: Si lo quieren dejar como está, al menos con mi voto, para el presupuesto de la Nación no van a contar con cero pesos. ¿Queremos tener un instituto que realmente defienda los derechos humanos o queremos tener un Instituto Nacional de Derechos Humanos que defienda a los delincuentes? Hay que tomar una decisión. Así como está, tiene que desaparecer.
0: Misma idea planteó la senadora de Renovación Nacional, María José Gatica, mencionando que no se puede eliminar el organismo, pero exigió modificaciones internas.
3: Yo también estaría de acuerdo con poder eliminarlo, pero lamentablemente aquí estamos amarrados por un acuerdo internacional. Yo por lo menos voy a exigir a que se generen las modificaciones, se cambien los procedimientos, se mejoren. La figura tiene que también tener una cuota consistente de baja de presupuesto para el año 2027.
0: Pero la oposición la postuló. Postura es diferente. El diputado del Frente Amplio, Matías Fernández, defendió el rol del Instituto Nacional de Derechos Humanos.
4: Los derechos humanos surgen a partir de grandes catástrofes, precisamente cuando regímenes autoritarios abusaron del poder y mataron a muchas personas, ayudan a tener sociedades equilibradas, justas, verifica que el Estado cumpla esos estándares. Entonces, creo que acá hay una mirada sesgada, ideológica, y creo que radica también en una profunda ignorancia.
0: El senador socialista Alfonso Durresti señaló que es inadmisible que se pida la disolución del INDH.
5: Me abro a la discusión de poder evaluar, modernizar, mejorar el Instituto Nacional de Derechos Humanos, pero creo que plantearse la disolución es algo francamente inadmisible en un Estado democrático.
0: El INDH emitió un comunicado en el que negaron que hayan gestionado el Guillatún, afirmando que visitaron al suboficial Marcos Cosme y a Carlos Cancino en el hospital de Valdivia, haciendo énfasis en la gravedad del crimen que afectó al funcionario de Carabineros.
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7: El precio del dólar subió 4 pesos con 40 centavos el viernes, al cotizarse a 949 pesos con 10 centavos comprador y 949 pesos con 40 centavos vendedor. En la semana, el valor del dólar aumentó 13 pesos con 40 centavos. Tanto el precio del cobre bajó 0,93% el viernes en la Bolsa de Metales de Londres al transarse a 6 dólares con 17 centavos la libra. En la semana, el valor del cobre aumentó 1,82%. El índice de precios de productor de industrias, que es la agregación de los sectores de manufactura, minería y electricidad, gas y agua, registró una variación mensual de 0,6% en junio, acumulando 8,8% al sexto mes, según informó el Instituto Nacional de Estadísticas. El índice de precios de productor de minería fue el que más influyó en el resultado del índice de precios de productor de industrias, con una variación de 0,8%, acumulando 13,3% al sexto mes del año. La Bolsa de Comercio de Santiago cerró con ganancias el viernes. El índice selectivo IPSA subió 0,34 pesos, mientras el general ICPA creció 0,32%. Wall Street terminó sin dirección clara, mientras el Dow Jones subió 0,45%. El Nasdaq bajó 0,64%. El cierre de otras bolsas alrededor del mundo, por ejemplo, Sao Paulo, menos 1,52%. Frankfurt, 1,36%. Shanghai, menos 1,61%. E India, menos 0,43%.
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0: Regional aprobó más de 257 millones de pesos para que el Cerna Geomin, que riesgos geológicos existen, entre ellas información sobre esto, y si existen en determinados puntos de la región, en zonas amenazadas con alta demanda habitacional. Nos amplía Carlos López.
1: De manera unánime fueron aprobados los recursos para el desarrollo del proyecto denominado Análisis y Estudio de Amenazas aplicado a la planificación territorial en zonas críticas de la región de Los Ríos. El objetivo es elaborar planos detallados que contribuyan a suplir la ausencia de un diagnóstico local en lugares estratégicos ya definidos en Corral, Valdivia, Los Lagos y en las comunas de la zona precordillerana de la región. En estas zonas hay amenazas de origen geológico con presencia de asentamientos poblacionales, sin contar con instrumentos de planificación territorial que regulen su ocupación. El director regional del Cerna Geomin en la región de Los Ríos, Carlos Johnson, dijo que la idea es ayudar, por ejemplo, a que cuando se haga un camino, los responsables lo ejecuten con una base técnica y no repetir experiencias como en Corral o en Las Lajas.
2: Y así después no tener que estar gastando insumos muy grandes en reparar, en mantener, en evitar o mitigar estos riesgos que podrían haberse planificado. El diseño de un camino, por ejemplo, sería bueno que nosotros quisiéramos ayudar antes de que lo hagan y después que tengan los problemas, como ocurre, claro, en Las Lajas, aquí en el Cerro de la Marina y en todos estos lados, ¿te fijas? Entonces, darle una mirada antes, una ayuda técnica. Nosotros lo único que queremos es aportar a la mejor planificación de la región.
1: El gobernador regional Luis Cubertino aseguró que en este año deben hacer la transferencia de los recursos para el estudio que debiera apoyar al SENAPRED y a los municipios.
3: Para que especialmente las direcciones de obra puedan tomar las medidas en zonas de riesgo. Así que esperamos de que esta entrega para crear capacidades, especialmente en los municipios, sean absolutamente, lógicamente SENAPRED, sean activas con objeto de prevenir.
1: ¿Cuándo bajan los recursos?
3: Los recursos entran en un proceso de carácter administrativo, lógicamente tienen que entregarse en este año, tenemos que hacer convenio mandato con Cerna Geomin y lógicamente después entregar estos recursos.
1: El estudio geológico durará 18 meses y tendrá como antecedentes de base uno realizado hace 3 años de zonificación que identificó más de 1.400 puntos críticos en la región, todos ya catastrados y georreferenciados. El proyecto, que ahora fue aprobado con fondos regionales, se enfocará en lugares de mayor riesgo y amenazas para las personas.
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6: 8:42 a.m.
0: El Hospital Base de Valdivia aumentó su resolutividad con una compleja cirugía torácica que evitará derivaciones a Santiago. El primer paciente fue un adolescente de 16 años de Valdivia, cuya cirugía pudo realizarse localmente gracias a las nuevas capacidades desarrolladas en dicho recinto asistencial. Un importante avance en materia de resolutividad concretó el Hospital Base de Valdivia tras realizar exitosamente esta cirugía de corrección de pectus excavatum, una compleja malformación de la pared torácica que hasta ahora obligaba a derivar a los pacientes de la macrozona sur a centros especializados del país. La intervención realizada por el equipo de cirugía de tórax del establecimiento marca un nuevo hito para el principal centro asistencial de la región de Los Ríos al incorporar una prestación de alta complejidad que permitirá resolver localmente estos casos, evitando traslados, disminuyendo tiempos de espera y acercando la atención especializada a los usuarios de la región. El primer paciente beneficiado fue un adolescente de 16 años de Valdivia, quien había sido evaluado en Santiago y se encontraba a la espera de una oportunidad quirúrgica. Gracias a las capacidades técnicas desarrolladas por el hospital, su caso pudo ser resuelto íntegramente.

0: norte en la capital de la región de Los Ríos. Este avance fue posible gracias al perfeccionamiento realizado por la cirujana de tórax del Hospital Base Valdivia, la doctora Natalia Peña, quien efectuó una pasantía de especialización en el Hospital Universitario La Paz de Madrid, en España, centrada en la resolución quirúrgica de esta patología. La formación permitió incorporar al establecimiento una técnica mínimamente invasiva que actualmente se realiza en un número reducido de hospitales públicos del país. El pectus excavatum es una malformación congénita caracterizada por un hundimiento del esternón que puede generar consecuencias tanto físicas como emocionales. Dependiendo de su severidad, puede provocar dolor, alteraciones respiratorias, compresión cardíaca y una importante afectación de la autoestima, especialmente en adolescentes. La corrección se realiza mediante una técnica mínimamente invasiva que consiste en la instalación de una barra metálica que permite reposicionar el esternón y corregir progresivamente la deformidad. Hasta ahora, los pacientes con esta condición eran derivados principalmente al Instituto Nacional del Tórax en Santiago, uno de los pocos establecimientos públicos que realiza este tipo de procedimientos. Esta situación implicaba traslados, costos asociados y en muchos casos prolongadas esperas para acceder a una resolución quirúrgica. Con la incorporación de esta técnica, el Hospital Base Valdivia fortalece su cartera de prestaciones de alta complejidad y continúa avanzando en la especialización de sus equipos clínicos, permitiendo resolver patologías cada vez más complejas dentro de la región. Actualmente, el establecimiento mantiene un grupo de pacientes en evaluación para futuras intervenciones, consolidando una nueva capacidad instalada que beneficiará a usuarios de Los Ríos y de la macro zona sur austral del país.
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0: ¿Cómo estará el tiempo en esta jornada de sábado 25 de julio? Comenzamos por Panguipulli durante esta mañana. Hay cielos cubiertos con lluvia, algo de viento también, entre 40 y 60 kilómetros por hora, variando nublado. Durante la tarde estará nublado con vientos entre 40 y 60 kilómetros por hora, y en la noche solo cielos nublados. La máxima esperada para hoy en Panguipulli es de 11 grados. En La Unión, en la capital ahí de la provincia del Ranco, durante esta mañana se esperan cielos cubiertos, lluvia, probable tormenta eléctrica, con vientos entre 25 y 40 kilómetros por hora y ráfagas de viento de hasta 50 kilómetros por hora, variando a nublado. Durante la tarde y noche solo cielos nublados. La máxima para La Unión, 12 grados el día de hoy. Vamos a Valdivia. Durante esta mañana se esperan cielos nublados y chubascos, vientos que ya se han sentido entre 40 y 60 kilómetros por hora. Durante la tarde se esperan solo vientos con cielos nublados entre 40 y 60 kilómetros por hora, pero ojo, ráfagas de viento de hasta 70 kilómetros por hora. En la noche solo cielos nublados. La máxima estimada para hoy en Valdivia es de 12 grados. Son las 8 de la mañana, 46 minutos. De esta forma llegamos al final de esta revisión de noticias en Radiograma, edición matinal para esta jornada de sábado 25 de julio del 2026 a través de las antenas de Bío Bío la radio. Siga con nosotros, ya viene Bío Bío Deportes.
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0: Continúa la acción en el Campeonato Nacional con la fecha número 16, que tendrá 2 partidos durante esta jornada. Huachipato recibirá Cobresal, mientras que Universidad Católica se medirá ante Deportes La Serena en el Claro Arena. Y en el tenis nacional, la crisis dirigencial que atraviesa la Federación de Tenis de Chile genera incertidumbre en torno a la serie de Copa Davis que Chile disputará en España en septiembre. Todos

0: detalles con Benjamín Rojas.
1: Continúa la fecha 16 del Campeonato Nacional y hoy se disputan dos partidos. El primero será a las 17:30 horas en la región del Biobío, donde Huachipato enfrentará a Cobresal en el Estadio Capacero de Talcahuano. Y en el partido destacado de la jornada, a las 20 horas, en el Estadio Claro Arena, Universidad Católica recibirá a Deportes La Serena. Los cruzados necesitan ganar para reducir la distancia con el líder Colo-Colo, mientras que los papayeros buscan sumar para alejarse de la parte baja de la tabla. En la previa del partido, el entrenador de la UC, Daniel Garnero, se refirió a si cree que pueden remontar los puntos que los separan de Colo-Colo.
2: Obviamente. Me ilusiono y soy muy optimista y creo mucho en lo que podemos dar como plantel, conformar el mejor equipo posible dentro de un grupo de jugadores que lo está haciendo muy bien. Estamos muy ilusionados con que vamos a tener un semestre muy exigente, pero muy bueno también.
1: Por otra parte, Universidad de Chile juega mañana. Visitará desde las 17:30 horas a Audax Italiano en el Estadio Bicentenario de la Florida. Hay novedades en el equipo azul, ya que podrán contar con Charles Aránguiz y Eduardo Vargas, quienes estaban lesionados cuando finalizó la primera rueda del Campeonato Nacional. En la previa del encuentro, el entrenador de la U, Fernando Gago, se refirió a la situación de ambos jugadores y también al estado de Matías Saldivia.
3: Charles y Eduardo sí van a estar en consideración para estar convocados, y Matías está en el proceso final, ya le quedan los últimos días para tratar de terminar de soltarlo como queremos y ponerlo bien físicamente para que pueda sostener todos los partidos que vienen.
1: Y pasando ahora al tenis, la crisis dirigencial que atraviesa la Federación de Tenis de Chile mantiene en incertidumbre la realización de la serie de Copa Davis ante España, programada para septiembre en Santiago. Esto luego de que la elección de Milovan Kejevic como presidente fuera impugnada, dejando al organismo sin una directiva reconocida. Sin embargo, el ex vicepresidente Iván Navarro, quien fue elegido para integrar el nuevo directorio y luego renunció tras el triunfo de Kejevic, confía en que finalmente la serie se podrá realizar.
4: El problema es que necesitamos que la federación tenga gobernanza, o cuando ocurra Copa Davis, tiene que haber una autoridad, tiene que haber una cabeza. Y eso va a ser así. No tenemos duda que eso va a ser así, y que se confía en lo que se está haciendo y en que se resuelva de buena manera este problema.
1: Y en la Fórmula 1, desde las 10 de la mañana se disputará la clasificación del Gran Premio de Hungría en el circuito de Hungaroring. En tanto, la carrera se disputará el domingo a partir de las 9 de la mañana.

todos ustedes, muy buenos días, les saludamos nuevamente. Hace un ratito estuvimos ahí en el radiograma contándoles todas las noticias que han ocurrido en esta primera fracción del día, en las últimas horas también, y vamos a seguir contando. Auditores ya nos están escribiendo al WhatsApp de la radio. Por acá María Cristina nos saluda, nos dice, buen y maravilloso día, ¿qué pasaría con el ventarrón? ¿Qué pasaría desde las 5 de la mañana? ¿Era hoy o soñé? Bueno, como sea, fue buenísimo dormir sin viento. Nunca pensé que amanecería así de bueno el día después de tanta lluvia. Hoy amaneció buenísimo, aleluya, dice. Gracias, María Cristina, por escribirnos. De hecho, sí, efectivamente van a ver, estuvimos revisando hace un ratito el tiempo, entre 40 y 60 kilómetros por hora vamos a tener vientos durante la mañana. En la tarde, eso sí, vamos a tener algunas ráfagas que podrían alcanzar los 70 kilómetros por hora, ¿sí? Solo viento. De hecho, en la tarde las precipitaciones desaparecerían, ¿no? Solo cielos nublados con viento. Así que vamos a estar revisando eso y también el pronóstico para el domingo, lunes, martes y así, para el resto de los días, para que se vayan preparando y cómo también viene el fin de semana. 9:01, ya vamos a estar revisando más cosas que se vienen para este fin de semana, noticias y todo lo que tú ya quieres saber a través de las antenas de Bio Bio, la radio.

exactamente cómo va a estar el fin de semana, el tiempo, si tienes planes, si quizás necesitas algún clima específico, si quieres lluvia, no quieres lluvia, si quieres viento, frío, por lo menos frío no hace tanto. Hemos tenido días bien extremos, la verdad, ha sido un invierno durísimo, muy duro. Tuvimos mayo seco, ¿se acuerdan? Mayo, junio, más o menos seco, pero julio ha sido muy, muy duro. De hecho, ahora en la mañana solamente veíamos algunas calles anegadas, en donde hay que tomar ciertas rutas alternativas, por ejemplo, ¿sí? Sector que ya prácticamente se ha convertido en uno de los que más se ha reflejado, incluso en móviles de televisión, ahí en Schneider Rubén Darío, y se forma una especie de bajo que también no se puede pasar por ahí. Hay barreras que tienen cortado el tránsito, así que hay que tomar rutas alternativas en ese bajo que se produce en ese lugar. Revisemos, ya te contaba entonces que durante la mañana vamos a tener cielos nublados con algunos chubascos, viento, sí, entre 40 y 60 kilómetros por hora aproximadamente, y en la tarde probablemente tengamos vientos un poquito más agresivos, ¿eh? Pero tampoco tanto, hasta 70 kilómetros por hora, y solo viento, ¿no? sin precipitaciones. Para mañana, domingo 26, mínima de 7 grados, máxima de 13. Mañana cubierto y lluvia, ¿ah? Mañana cubierto y lluvia en la mañana con vientos, y en la tarde también lluvia con vientos y ráfagas de hasta 70 kilómetros por hora. Así que la verdad es que si va a haber más lluvia, y eso se va a concentrar durante el día domingo. Hoy día no tanto, de hecho en la tarde deberíamos tener prácticamente nada. ¿Cómo viene el lunes? Lunes 27 con una mínima de 9, una máxima de 12 grados. Nublado y chubascos, cubierto y lluvia durante todo el día. El martes 28, mínima de 4, máxima de 10, chubascos débiles. Y ya hacia el miércoles 29, una mínima de 3 y una máxima de 11 grados. Algunos chubascos.

aislados y el sol por la tarde. Así vamos a estar el miércoles 29. Y luego ya un par de días nomás y se nos va. Se nos va julio. Se nos va julio. Viene agosto y agosto ya siempre trae otros aires. Esperemos. Esperemos porque vaya que ha estado duro. El sur, no solamente nuestra región, no solamente la Araucanía, el Biobío, también el Maule. Así que ha estado muy, muy durísimo. Como siempre, si ustedes tienen alguna situación particular que nos quieran contar, por favor, ahí están los canales de Biobío los canales de comunicación para que así lo hagan. Cariñosos saludos también a quienes nos están escuchando en Corral específicamente, que ha sido una zona que ha estado muy, muy, muy, muy afectada. Fuimos ahí noticia en todo el país por lo que ocurrió ahí con el aluvión, así que nuestro especial abrazo y cariño para quienes nos están escuchando ahí en Corral. Ya vamos a seguir avanzando, 9 de la mañana con 9 minutos, ya te contaba, máxima para hoy 12 grados, temperatura en este momento 8 grados en Valdivia.

canciones. Buenas canciones tenemos para acompañar la mañana. Por acá Antonio, de hecho, está escribiendo, dice, tremendo temón Vicentico. Ayer creo que estuvo de cumpleaños. Saludos, que tengan buen turno. A ver, ¿el cumpleaños de Vicentico cuándo? Mira, justamente 24 de julio del 64, cumplió 62 años ayer. 62, Vicentico, ¿en serio? Yo pensé que tenía menos. 55, 54, por ahí más o menos. Pero mira cómo se mantiene. Es como Beto Cuevas. Beto Cuevas, ¿qué edad tiene? Casi 60 de tener Beto Cuevas. Pero se mantiene como de 30. Uno lo ve y... De hecho, muchas veces le han preguntado, ¿qué hace? ¿Si se habrá operado o no? Pero Beto Cuevas, de verdad, debe tener casi 60 años prácticamente. Que, bueno, ha sido invitado también en una de las últimas veces que vino, por ejemplo, Dua Lipa a Chile, que tiene... Dua Lipa tiene la costumbre que cuando visita países latinoamericanos y en general cuando visita cualquier país, siempre canta una canción emblemática de algún artista local. Cuando estuvo en Argentina, cantó de música ligera, por ejemplo, de Soda Stereo. Y cuando estuvo en Chile, cantó una canción de La Ley, ¿sí? Y en esa ocasión, la idea era cantarla con Beto Cuevas. Lamentablemente, Beto Cuevas estaba muy lejos, estaba en Las Vegas en ese momento. No alcanzaba a desplazarse, porque esto fue como de última hora. Duelo creo que era la canción que iba a tocar acá. Pero es uno de los artistas que se mantiene muy, muy bien. Ya, oye, mira, hace un rato estábamos mandando saludos a Corral, porque, bueno, ha estado difícil la situación ahí. Este es un dato que también les puede servir a la comunidad, porque producto de todo lo que ha ocurrido ahí con el sistema frontal, hay una información relevante que se informa a la comunidad que debido a la inundación de la calle Esmeralda, estamos hablando en Corral, la sucursal Banco Estado permanecerá cerrada hasta nuevo aviso. El cajero automático está disponible para su uso, se puede retirar de ahí dinero en efectivo, equipos de emergencia y personal municipal se encuentran trabajando en el lugar para normalizar la situación lo antes posible. Así que, si usted quizás tenía ahí previsto algún trámite o algo así, lamentablemente, de momento, en esa sucursal no se va a poder hacer, las de Valdivia están funcionando, pero el cajero automático... Sí, está funcionando. Algunas personas dicen, mira, si es que quizás falta otro cajero más también en otro punto de la comuna, para no tener que desplazarse hacia una zona que quizás está también inundada. Ya, eso para la gente que nos está escuchando en Corral. Vamos a avanzar, son las 9:16. Te acompañamos en esta jornada de 25 de julio en la mañana, jornada matutina aquí en la radio.

estábamos dejando la edad de Beto Cuevas. No estaba tan lejos. Yo dije más o menos unos 60, 58 tiene. 58, Beto Cuevas, como de 32. Es impresionante. Su hijo debe tener esa edad, por lo menos, ¿no? Oye, Mauricio acá nos está saludando. Dice, mira, cuando los artistas que se ven como jóvenes de 30 se empiezan a quedar dormidos en el escenario, hay que preocuparse. Un abrazo desde Licanray con lluvia, ráfagas de viento. Oye, sí, ¿cómo está la cosa por allá? Licanray, la zona cordillerana Panguipulli también. Un gran saludo para la gente que nos está escuchando ahí. Hace unos par de días anduvimos por Panguipulli y la cantidad de ramas caídas y todas esas cosas, sobre todo en el acceso a Panguipulli, era impresionante. Bueno, todo eso a propósito de todo lo que hemos visto con el tema del sistema frontal, que a pesar de todo también nos ha dejado algunas cosas para la reflexión. ¿Qué cosas para la reflexión? Por ejemplo, la prudencia. La prudencia porque cuando las autoridades dicen por todos los canales, la radio, la televisión, sabe que estamos en alerta, no se acerque a tales lugares, no vaya a la nieve, etcétera, y la gente lo hace igual, pueden suceder cosas como todo lo que nos hemos reído ya en estos días con estas personas que fueron al Cajón del Maipo, ¿sí? Que mira, esto ha pasado por todos los vaivenes que puede tener una historia. Desde la preocupación de un país entero por gente que está ahí en el Cajón del Maipo, luego pasando por una historia que había ahí, de personas que nadie sabía que estaban ahí, que tenían pareja, etcétera, y que hoy día tienen tremendos problemas con su familia, hasta que hoy día están arriesgando tener que pagar una suma aproximada de 100 millones de pesos, equivalente al costo del rescate. Efectivamente, o sea, ¿cuánto cuesta un helicóptero, salvataje, un montón de rescatistas? Un operativo tremendo para ir a buscar a unas personas que después de un carrete se fueron con todas las alertas, con todo lo que... se fueron a meter al lugar menos indicado. Bueno, están arriesgando eso, se están dando entrevistas, independiente de todo lo chistoso que pueda ser esto, ¿no? Del humor que pueda tener, y que esperemos que estén cobrando por las entrevistas, porque... para poder hacer la caja. Es una de las posibilidades, ¿verdad? Las autoridades están muy molestas con la situación porque fue una imprudencia y se pudo haber evitado todo aquello, todo esto que se gastó, era completamente evitable. Más allá de la historia y farándula que haya al interior de eso, era completamente evitable. Entonces, la prudencia, no se le vaya a ocurrir a usted, en motivo de una alerta, dárselas de arriesgado, ir a meterse donde no corresponde, ¿ya? Hay una nota de eso, ¿eh? También, bueno, no una, hay varias. Y una de esas está en nuestro sitio web, biobiochile.cl. Ahí hablan las personas involucradas, en fin, que están dando entrevistas al respecto. Ya, vamos a avanzar, son las 9 de la mañana, 22 minutos, nos están mandando aquí algunos videos de la lluvia, por ahí por Licanray, está cerrado de lluvia, está que cae ahí, ¿eh? Así que, bueno, muchas gracias Mauricio por el video, y también a la gente que nos está escuchando, también a quienes van en el auto, en la locomoción colectiva, y que desde tempranito están trabajando, escuchando la Bio Bio.

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Son las 9 de la mañana, 33 minutos. Seguimos avanzando con la programación aquí en la radio. Oye, se han viralizado diferentes videos en donde, por ejemplo, las personas graban algún video bailando para promocionar, por ejemplo, un negocio o algo por el estilo. Y quienes también lo han hecho con muchísima ternura son colegios y jardines infantiles, ¿sí? Donde los niños van y dicen, mira, te presento mi colegio tiene un comedor, mi colegio tiene una sala de juegos, tiene tías que cocinan rico, etc. Y estábamos revisando uno de dos pequeños de kinder que están promocionando para tener más amigos en primero básico, porque si no van a ser solamente ellos dos, ¿sí? Entonces dicen, vengan amigos, acá tenemos un lugar donde podamos jugar, las tías que cocinan rico, etcétera. Muy, mucha ternura, 30.000 visualizaciones, fantástico. Pero eso devela un problema. ¿Cuál es el problema? La natalidad. Hace rato que se viene viendo esto. A veces uno pasa por ciertos jardines, por ejemplo, y dice, mira, matrículas abiertas. Todavía puedes matricular, y constantemente, ¿sí? Matrículas abiertas y uno pasa. Cuestión que antes era todo lo contrario, costaba mucho poder a veces encontrar cupos en los diferentes jardines infantiles para poder matricular a un niño. Y estábamos revisando que justamente la tasa de natalidad que en este momento está atravesando Chile es de las más bajas en la historia. Mira, el último informe del INE reveló que el año pasado, por ejemplo, en 2025, se registraron 146.446 nacidos vivos. Ok, veamos, contrastemos, cerca de 130.000 menos que en el año 93. La cifra marca un hito histórico. Por primera vez, la tasa global de fecundidad en Chile cayó bajo un hijo por mujer, alcanzando 0,99. O sea, no alcanza a haber un hijo por cada mujer en Chile. Bueno, este indicador refleja el promedio de hijos vivos por mujer y está muy por debajo de la tasa de reemplazo poblacional, fijada en 2,1 hijos por mujer, que es la tasa necesaria para mantener la población en el tiempo, básicamente, ¿sí? Bueno, esto se comparó internacionalmente y es comparable solo con países como Corea del Sur, que también tiene una tasa muy baja, del 0,7 prácticamente. Singapur, 0,96, ¿ya? Que son países similares a nosotros en tasa. Hay una evidencia también, una transformación sostenida en las dinámicas familiares y reproductivas. Las mujeres, por ejemplo, en Chile están teniendo hijos a edades cada vez más tardías, alcanzando en 2025, por ejemplo, una edad promedio de maternidad de 30 años. Hay regiones que tienen todavía tasas más bajas. ¿Cuáles son y cómo estamos respecto de la tasa de mortalidad? Este es un tema muy interesante. Te lo voy a seguir contando después de la canción, para que no te despegues de la radio.

estamos hablando de la baja natalidad, están naciendo pocos niños en comparación, por ejemplo, a 30 años atrás, ¿verdad? Tenemos una tasa que es inferior a un niño por mujer, ¿sí? Estamos como en 0,96 aproximadamente. Mira, a nivel regional, las tasas de fecundidad se registraron, las menores tasas en Valparaíso, por ejemplo, con un 0,98, Magallanes 0,91, en Santiago 0,88, la región metropolitana. En contraste, las cifras más altas se observaron en Tarapacá 1,32, O'Higgins 1,19, Atacama también misma cifra, y Arica y Parinacota 1,17, que son ahí las que están haciendo el aguante, digamos. El estudio también mostró este creciente peso de la población migrante, los nacimientos del país. Durante el 2025, el 19,7% de los partos correspondieron a madres extranjeras, mientras que solo 117.593 nacimientos fueron de madres chilenas. ¿Qué nacionalidades predominantes hay en madres extranjeras? Venezuela con un 31%, Bolivia con un 20% y Perú con un 15,7%. Pero, por contraste, ¿cuáles son las regiones donde mueren más personas de las que nacen, por ejemplo? Bueno, y que va a afectar luego el crecimiento poblacional. Durante el 2025 se contabilizaron 126.428 defunciones, lo que redujo la tasa de crecimiento natural del país a apenas 0,9 personas por cada 1.000 habitantes. La caída es drástica si se compara con el año 93, cuando el indicador alcanzaba 15,3. Crecíamos en 93, poblacionalmente me refiero, pero tremendo. Mira, este fenómeno ya se traduce en cifras negativas en algunas zonas del país. Valparaíso y Ñuble, que el año pasado ya habían mostrado más defunciones que nacimientos, repitieron esa tendencia en 2025 con un crecimiento natural de menos 0,6. Ahora se sumó también la nuestra, la región de Los Ríos, con menos 0,4. En la práctica, esto significa que en estas tres regiones actualmente fallecen más personas de las que nacen. Y en Los Ríos también. Fallecen más personas de las que nacen. ¿Qué tal? ¿Qué tal la noticia? ¿Qué pasará con esto? Que en el futuro vamos a tener menos jardines infantiles, probablemente se vayan cerrando. Bueno, de hecho uno ve, cuando cursos, por ejemplo, en general, ni siquiera como extrapolándolo tanto a jardines ya, sino que a niveles más grandes, más pequeñitos, ¿no? Cursos de 20 niños, 20 estudiantes, 15, 25, lejos de los 40 y tantos que uno tenía cuando estaba en el colegio, ¿verdad? Y tenía uno de la A hasta la J, hasta la K muchas veces, ¿eh? Y todos con 40. Todos con 40. ¿Sí? No eran como que uno tuviera muchos cursos pequeñitos. No. Yo vengo del primero medio.

J. ¿Cuántos alumnos hay? 45. Eso pasaba mucho. Los 90, los 2000 era común. Ahora son más pequeñitos los cursos. Y bueno, eso llama también a estos videos que son muy tiernos también, donde dicen, mira, ven acá a estudiar en nuestro colegio. Y claro, son dos estudiantes y están promocionando para tener más amigos con quien jugar. ¿Sí? Bueno, esto es un tema lo que está pasando. ¿Por qué estará pasando? La planificación familiar está influyendo y quizás ahora no es una prioridad también tener hijos. Quizás no están las condiciones también para poder hacerlo. Bueno, pueden haber muchas razones, ¿eh? Tú las puedes comentar con nosotros acá en el WhatsApp de la radio. 9:44 aquí en Bio Bio.

0: Buenos días, Radio Bio Bio. Una información muy importante, salida norte de Valdivia. Prácticamente frente a las letras de donde dice Valdivia, en la salida norte hay un camión en pane. Justo en una curva, un camión en pane, un camión forestal. Un llamado a los conductores, por favor, a tener precaución, porque justo está en una curva y está muy peligroso. Eso es, muchas gracias. Gracias a Radio Bio Bio.
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3: Precaución ahí a los conductores entonces, porque además está en la curva, es una curva, entonces usted puede venir ahí embalado manejando y de repente se encuentra con el camión a la altura de las letras. Muchas gracias ahí. ¿Cómo se llama nuestro auditor? Al buen Rafiki. Así aparece. Rafa se llama. Gracias, Rafa, por la advertencia. Siempre a acudir acá a la radio. Ya mira, acá también nos están mandando mensajes auditores opinando respecto del tema de la baja natalidad. Tenemos una natalidad muy bajita, menos de un, el promedio menos de un niño nacido por mujer en Chile, muy lejos de los 15, de la tasa del 15,6 más o menos que teníamos el año 93. Un auditor acá, Jaime, nos decía, lo que pasa es que hay mucha desigualdad en Chile, no están las condiciones como para poder tener hijos y hacer una planificación. ¿Cómo lo cuidamos? Muchas veces no es compatible los horarios de trabajo con los horarios de cuidado o con los horarios del jardín o de los colegios, en fin. Y eso hace que finalmente las familias desistan de tener hijos y a veces, o de tener más hijos, a veces ya hay hijos, un hijo, dos hijos, y dicen ya, ¿sabes qué? Cerramos la fábrica por hoy y lo dejamos hasta ahí, ¿verdad? Pero también pueden haber otras razones, como por ejemplo que las personas que están en edad más fértil, jóvenes, por ejemplo, no tengan intereses de tener hijos, como por ejemplo por tener otros planes de vida o formar familias de otra forma. A veces quizás sí se quieren casar o tener una familia, pero sin hijos. Otros que quizás quieran adoptar también, que también es una alternativa. Bueno, sean cuales sean las razones, lo que tenemos actualmente es una tasa de mortalidad que supera, por lo menos en nuestra región, la tasa de natalidad, ¿sí? Mueren más personas de las que nacen. Está interesante este tema que lo estábamos revisando y cotejando con información del año pasado, informe entregado por el INE. Bien, oye, mira, yendo a otras informaciones y volviendo al tema del tiempo, atención. A ver, respecto a la información entregada por la Dirección Meteorológica de Chile, a partir de hoy, sábado 25 de julio, se pronostican vientos con rachas de hasta 70 kilómetros por hora. Te lo contamos también hace un rato en el informe del tiempo. Ante este escenario, SENAPRED ha declarado alerta temprana preventiva, por lo que se hace un llamado a la comunidad a tomar medidas necesarias para prevenir situaciones de riesgo. Toma nota porque esto te puede servir. Asegura tus techumbres, letreros, cualquier elemento que pueda desprenderse con el viento. Evita transitar o estacionar, por ejemplo, bajo árboles. Eso está bueno, ¿eh? Ojo con eso. Postes o estructuras que puedan verse afectadas por el viento, te puedes ver afectado tú, se puede ver afectado tu vehículo también. Imagínate, te bajas del vehículo, vuelves y hay un árbol encima. No sería gracia, ¿cierto? Conduzca con precaución, reduzca la velocidad en las condiciones climáticas, si las condiciones lo requieren. Mantente siempre informado a través de los canales oficiales de los municipios y también, obviamente, de Bio Bio. Es alerta temprana preventiva para la región de los ríos, para toda la región, por vientos con ráfagas de hasta 70 kilómetros por hora, que en el caso de hoy, por ejemplo, serán solo vientos, pero en el caso de mañana, a los vientos se suman también precipitaciones, lluvias, ¿sí? Durante la tarde, para que lo tengan ahí en consideración. En 7 minutos llega un nuevo boletín de El Informador a la radio.

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4: Abrimos El Informador con información internacional porque la presidenta de la Comisión Europea, Ursula von der Leyen, aseguró este sábado que Europa está junto a Francia y España frente a los devastadores incendios que la asolan. Informó que hoy mismo llegarán 4 aviones de apoyo a España. 5 aviones y 2 helicópteros de la flota europea están ahora desplegados en Francia y que otros 4 aviones llegan a España hoy, detalló la mandataria a través de un mensaje en redes sociales. Copernicus también está proporcionando mapeos de emergencia para apoyar la respuesta en ambos países, dijo von der Leyen, quien finalmente dedicó un mensaje de agradecimiento a los bomberos que con valentía luchan contra las llamas y a todos los evacuados. Carabineros detuvo en Estación Central a un hombre que permanecía prófugo por una causa de abuso sexual contra una menor de edad. Tomamos contacto con una de nuestras unidades móviles y Javier Pardo.
5: Sí, porque carabineros de la sección de búsqueda de prófugos del departamento CEF detuvo a un hombre de 54 años que permanecía prófugo de la justicia desde hace casi un año por el delito de abuso sexual contra una menor de edad. La captura se concretó en la intersección de las calles Ruiz Tagle y Obispo Javier Vázquez, esto en la comuna de Estación Central, luego de un trabajo de inteligencia y vigilancia desarrollado por personal especializado. El imputado de nacionalidad chilena fue ubicado mientras trabajaba como conductor de un taxi de una empresa de transporte y esperaba recoger a una pasajera, instante en que fue detenido en cumplimiento de una orden vigente emitida por el tercer juzgado de garantía de Santiago. La investigación a cargo de la Fiscalía Local Centro Norte establece que los hechos ocurrieron durante el año 2021 y que la víctima corresponde a su propia hija, quien en ese entonces tenía 12 años. El detenido mantiene un amplio prontuario policial y por instrucción del Ministerio Público fue puesto a disposición del tribunal para su respectivo control de detención. 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
4: Con restricción vehicular se mantiene la ruta de Orozco que conecta Quilpué y Casablanca tras un derrumbe ocurrido anoche. Cristóbal López desde Radio Biobío de Valparaíso con la información.
6: Sí, con tránsito restringido en ambas direcciones se mantiene la ruta Orozco después de un derrumbe ocurrido durante la noche de ayer viernes. Este derrumbe que involucró no solo tierra y piedra, sino también árboles de un costado del cerro de esta ruta, mantiene entonces trabajos desde las 8 de la mañana para poder despejar este camino que conecta las comunas de Quilpué y Casablanca y que es una de las vías principales para conectar las comunas de Quilpué y Villa Alemana con la ruta 68 con dirección hacia Santiago. Al momento no se han reportado ninguna persona lesionada ni daños a vehículos, pero sí se mantiene la restricción en ambos sentidos de circulación hasta que finalicen estos trabajos para poder despejar la ruta después de este derrumbe ocurrido durante la noche de ayer. 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
4: Con un gran contingente policial, continúa el proceso de desalojo en Cerro Chuño de Arica. Los detalles con Andrés Bravo desde Radio Biobío en Arica.
7: Hasta el momento, sin incidentes, continúa el desalojo en esta primera etapa del sector del Cerro Chuño, que comprende más de 220 viviendas, un catastro de más de 700 personas, las que son...

0: desalojadas en estos momentos, y como decíamos, hasta el momento no hay incidentes. Vemos la presencia de personal de carabineros, también la policía de investigaciones, trabajando maquinarias, camiones en este sector. Se está cerrando también el perímetro de cada vivienda que está siendo desalojada para su posterior demolición, esto que se llevará a cabo en los próximos días. Por el momento, como decíamos, sin incidentes, sobre todo en completa normalidad, se está llevando a cabo este proceso de desalojo de esta primera etapa. Como decíamos, más de 200 viviendas las que están siendo desalojadas, con un catastro de más de 700 personas, estas personas que algunas de ellas van a estar siendo trasladadas al sector de Villa Albergue, en el estadio Carlos Dibor de esta ciudad. Vamos a permanecer a eso de las 13 horas, las autoridades van a entregar un nuevo reporte. 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
1: Dejamos hasta aquí este avance de noticias. Son las 10 de la mañana con 5 minutos.
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2: Y durante estos días ha estado de aniversario la comuna de Mafil. Sí, la comuna más joven además de la región, 62 añitos recién, 62 años, con diferentes actividades dentro de lo posible también, de lo que se puede, la verdad, porque todo lo que el sistema frontal, hay mucho, mucho trabajo en las comunas, en los municipios, de verdad que están volcados a eso. Pero dentro de eso también bien vale la pena reconocer, dar un gran saludo. Mira, fue el 17 de julio, para ser específico, del año 1964. En aquella época, Mafil se llamaba Pidey, ¿sí? Un nombre que utilizado por los habitantes originarios. Estamos viendo acá un poco de la historia, disponible en las bibliotecas del gobierno. Pidey le llamaban los habitantes originarios mapuches huilliches, ¿sí? Que hablaban de, después de Mafil, que en mapuzungún significa abrazado entre los ríos o abrazado por los ríos, debido a los cauces de los ríos que ahí hay, ¿no? El río Iñaque y Mafil, los cuales conforman este río Pichoy, o ensenada de agua dulce, ¿sí? Esto impulsó la consolidación de la comuna, fue la explotación del yacimiento de oro denominado Madre de Dios, sumado a la llegada del ferrocarril, ¿sí? Algunas cosas, algunos elementos. Mire, en 1903, por ejemplo, llegó el ferrocarril a la zona. La estación poseía un desvío hacia las minas de carbón de la zona, que para 1935 eran parte de la Sociedad Carbonífera de Mafil. Curiosamente, la estación de Mafil y sus bodegas se inauguró en 1930, pero se cree que ya existía en la década del 20. La estación de pasajeros es una estructura de hormigón en planta de 383 metros cuadrados. Posteriormente fue reconstruida en 1990 en el estilo arquitectónico original de la estación y luego fue nuevamente restaurada en el año 2005. ¿Qué otra cosa emblemática en Mafil? La Casa de la Cultura, que lamentablemente hace un par de semanas fue azotada por un incendio.

que afectó una parte mínima de la estructura, afortunadamente. Sí, no, fue una parte del segundo piso y una parte posterior, sí. Pero la Casa de la Cultura, que es uno de los lugares de interés de la comuna, una casa que fue construida en el año 1928 por Hans Feland, descendiente de los primeros colonos alemanes que llegaron a la zona de Valdivia a mediados del siglo XIX. Una casa construida de madera, con las técnicas arquitectónicas traídas por los alemanes a Chile, y en sus inicios fue utilizada como casa habitación de la familia Feland. Posteriormente, la casa se transformó en una reconocida pulpería para los trabajadores del fondo y un almacén para los vecinos de la localidad. En la década de los 80, esta casa fue traspasada al municipio y convertida en Casa de la Cultura. El año 2015, el 15 de enero específicamente, esta casa fue declarada Monumento Nacional en la categoría de Monumento Histórico, ¿sí? Y bueno, volviendo a la fundación de la comuna, año 1936 se fundó el Colegio Santo Cura de Ars, que era administrado por religiosos católicos. Posteriormente, el año 1950, nace el Liceo Gabriela Mistral ahí de Máfil. El 5 de julio del año 1959 se funda el Cuerpo de Bomberos de Máfil, que actualmente posee dos compañías. Y el 17 de julio de 1964, Máfil fue constituida como comuna por la ley 15.610 durante los últimos meses de la presidencia de Jorge Alessandri. Un poquito de historia de Máfil, quienes les mandamos un gran saludo, un tremendo abrazo también por sus 62 años. Que en medio de todo lo que, de toda esta batahola, sistema frontal, el incendio que también afectó a la Casa Feland, la Casa de la Cultura, les mandamos un cariñoso saludo. Tenemos mucha gente que nos escucha en Máfil, en el 90.1. Y también el 88.9, ¿ya? Así que un gran saludo para ustedes. 10 de la mañana con 16, avanzamos con programación, música, noticias y otras cosas aquí en la radio.

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1: Éxito de la ciencia que cambió la vida de millones de familias. El 25 de julio de 1978, en un hospital de Inglaterra, nació la primera guagua en probeta. Era Louis Brown, el primer bebé nacido gracias al método de la fertilización in vitro. Esto ocurrió en el hospital de Oldham, en Manchester, en Gran Bretaña. Louis nació por cesárea planificada, pesando 5 libras 12 onzas, o sea, 2 kilos 600 gramos aproximadamente. Pero no fue en una probeta que el fisiólogo Robert Edwards, el ginecólogo Patrick Stipo y la enfermera especialista en embriología Jean Marion Purdy fecundaron el óvulo de la madre con un espermatozoide del padre. Esto se hizo en el tipo de recipiente de laboratorio conocido en inglés como Petri Dish o placa de Petri, que debe su nombre al bacteriólogo alemán Julius Richard Petri. Los padres de esta guagua, los padres de Louis, Leslie y John Brown, llevaban 9 años tratando en vano de tener hijos, y un diagnóstico de obstrucción de las trompas de Falopio ensombrecía las posibilidades de que ella quedara embarazada. Se ha discutido muchísimo sobre si los doctores Edwards y Stiptoe hicieron bien en ocultarle a la pareja que el procedimiento experimental no había todavía resultado en ningún nacimiento. Pero lo cierto es que, en esa ocasión, lo lograron. La primera fertilización exitosa de un óvulo fuera del útero de una mujer había ocurrido en 1969. Pero el escepticismo y las hostilidades hacia Edwards y Stiptoe fueron grandes. Incluso médicos laureados con el premio Nobel los rechazaron. Un discípulo de Edwards, el también fisiólogo Martin Johnson, contaría después que no quiso unirse a su maestro porque era muy inquietante ver el grado de hostilidad que inspiraba su trabajo. Básicamente, la técnica consiste en combinar el óvulo de la madre con el esperma del padre en un medio líquido fuera del cuerpo de la mujer. Una vez fertilizado el óvulo, que entonces ya es un cigoto, permanece entre 2 y 6 días en el líquido de cultivo. Luego ese embrión se implanta en el útero de la madre o en el de otra mujer cuando el caso de infertilidad tampoco hace viable el embarazo. El procedimiento de laboratorio que permitió la concepción de Louis Brown se produjo el 10 de noviembre de 1977 en el Dorkerswad Cottage Hospital de Royton en Holman. Ya el año 2012 se contaban más de 5 millones de personas nacidas gracias a la fertilización in vitro en todo el mundo. Esta técnica ha permitido tener hijos no solo a mujeres con obstrucción uterina, sino a las que ya han pasado la menopausia y a parejas en las cuales los hombres no son fértiles. El doctor Robert Edwards ganó el Premio Nobel de Medicina del año 2010 por haber sido justamente el pionero de la fertilización in vitro. Pero ni el doctor Patrick Stiptoe ni la enfermera Jean Marion Purdy pudieron ser considerados para la premiación porque ya habían fallecido y el Nobel no se concede post-mortem. Una hermana de Louis Brown, Natalie, también bebé probeta, se convirtió en la primera persona concebida con esa técnica, que luego tuvo un embarazo e hijos, esta vez por vía natural. A Louis le pusieron un segundo nombre, Joy, que significa alegría. Louis Brown, la primera persona nacida

0: Gracias al método de la fertilización in vitro, la primera guagua de Probeta, nacida ese 25 de julio de 1978 en Inglaterra.
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vuelta, acompañando la mañana, y hay unos pequeños claros de sol, algunos rayitos que están iluminando este día, la mañana también, donde durante la tarde no vamos a tener precipitaciones, por lo menos es lo que indica la Dirección Meteorológica de Chile, una máxima de 12 grados, eso sí, con vientos, bastantes vientos, ráfagas que podrían alcanzar los 70 kilómetros por hora. Si usted busca un fin de semana o algún panorama sin lluvia, el día es hoy, ya, para hacerlo. Si quiere panoramas o quiere hacer cosas con lluvia, el día es mañana, ¿ya? Así de claro, ¿ya? Eso es lo que por lo menos estamos revisando, y así prácticamente vamos a terminar julio, un julio que fue bien, bien agresivo respecto de las precipitaciones, sistema frontal, alertas y otras cosas, en donde también se hace el llamado no solamente a las autoridades para quien puedan prestar mantenimiento a las diferentes calles, conectividad, etcétera, sino que también a las mismas personas, ¿ya? En sus techumbres, en sus vías de calefacción, y así evitar algún tipo de accidente. Bien, oye, vamos a otras cosas. Miremos un poquito a agosto. En agosto pasan varias cosas. Por un lado, los niños. El día del niño, el mes del niño, agosto. Las infancias, como usted quiere llamar. Y también ahí los adultos mayores están ahí con agosto, ¿cierto? Quieren puro pasarlo, el mes de agosto. Pero bueno, hablando de los niños, ya se están organizando las diferentes ferias, programas. Usted sabe que esto es así, esto no para. Siempre, cada mes tiene su afán. Y en ese sentido, por ejemplo, acá en Paillaco estamos revisando algunas informaciones de la comuna. El municipio ahí está invitando a las personas naturales y también a las personas jurídicas a postular a la Feria del Día del Niño y la Niña, que se realizará entre el jueves 6 y el domingo 9 de agosto. Pueden postular solo personas con domicilio en la comuna, que vendan artículos de bazar, paquetería, juguetería, confites de fábricas autorizadas, productos gastronómicos envasados, decoración, artículos musicales, cosmética, electrónica, artesanía y manualidades. Las personas interesadas deben ingresar sus postulaciones hasta, esto fue hasta ayer, hasta el viernes 24, esto es la oficina de partes del municipio, así que esperemos que hayan postulado y que la feria para quienes finalmente resulten seleccionados sea una feria entretenida, una feria interesante, donde obviamente uno puede ir ahí con la familia a pasar un buen rato durante estos días. La feria va a ser desde el jueves 6 hasta el domingo 9 de agosto en Paillaco. Y así nos imaginamos también que otras comunas van a estar organizando sus propias ferias, ¿ya? Todo esto a propósito de agosto y también de los días del niño que se vienen, niño, niña, que se vienen para este mes. Sí, si ustedes tienen sus ferias o algo también que quieran difundir, por favor, nos cuenten ahí al WhatsApp de la radio, más 63-228-3380. Sí, ahí está. Vamos a avanzar. ¿Cuánto nos separa de las 11 de la mañana? 23 minutos de las 11 de la mañana aquí en Bío Bío, la radio.

Oye, mira, estamos revisando que esto pasa por temporadas, ¿eh? Hay temporadas, por ejemplo, hubo temporadas donde nosotros viajábamos a Argentina. Chilenos viajaban a Argentina a comprar porque era muy barato. Tiempos de pandemia, muchos chilenos fueron para allá, ¿eh? Y traían, no sé, carros o el auto lleno y decían, mira, ¿sabes qué? Fui a Argentina y compré mercadería para tantos meses, ¿sí? O viceversa. Venían los argentinos a comprar a Chile. Bueno, durante el 2024 y el 2025, el retail nacional vivió un apogeo con miles de argentinos que cruzaban la cordillera para comprar en Chile, aprovechando esta diferencia de precios y el acceso de productos que en Argentina no conseguían. Esto siempre es volátil, ustedes saben. ¿Qué cosas compraban? Principalmente vestuario, calzado, tecnología, electrodomésticos, ¿ya? Se convirtieron en los grandes beneficiados en este flujo, entre algunas cosas, lo que más predominaba, ¿verdad? Bueno, hoy esa marea bajó, ya no está, y el comercio vuelve a mirar de frente la debilidad del consumo interno. En 2025, por ejemplo, llegaron a Chile cerca de 2,8 millones de argentinos, mientras que en 2024 la cifra bordeó los 2 millones, un récord comparado con el flujo de entre 1 y 1,5 millones anual de años normales. No es la primera vez que ocurra algo así. Esto lo afirma Bernardita Silva, y es gerente de estudios de la Cámara Nacional de Comercio, Servicio y Turismo, en conversación con Bio Bio Chile. La ejecutiva recordó que entre el 2016 y el 2017 ya se había registrado un episodio similar con un fuerte ingreso de consumidores argentinos que benefició los resultados del retail y del país también, obviamente, cuando ingresan divisas extranjeras. Alejandro Ursúa, analista económico de la Facultad de Economía y Negocios de la UNAP y de Open BBK, coincide con Silva en que no se trata de un fenómeno inédito, ya que los flujos de compra entre ambos países históricamente han respondido al tipo de cambio. Sin embargo, dijo también a Bio Bio Chile que la magnitud del 2025 fue excepcional. Nunca antes se había visto un volumen tan alto de argentinos viajando de forma masiva para comprar bienes durables como electrónica, vestuario, durante un periodo tan prolongado. Sí, se veía harto argentino comprando celulares, por ejemplo. Sí, celulares, pero también computadores o electrodomésticos, refrigeradores, lavadoras, por ejemplo, ese tipo de cosas. Mira, esto dejó una base de comparación mucho más alta y hoy el retroceso se nota con claridad. Entre enero y junio, la entrada de turistas argentinas a Chile cayó en un 40% interanual, ¿sí? Entre paréntesis, lo que más se ha dado este invierno, en general vienen siempre todos los inviernos, pero este invierno, mucho brasileño, ¿eh? En Santiago, lleno, pero oye, pero por todas partes, realmente. Una cosa impresionante, argentinos muy poco, casi nada, pero brasileño, impresionante. Siempre vienen también por el tema de la nieve, ellos no tienen nieve, entonces les encanta venir, disfrutar de Santiago, que también les encanta, pero se van a La Parva, se van a la nieve, a Farellones, en fin. Y lo disfrutan mucho, pero argentino ha bajado. Entonces, eso también coincide con el bajo consumo en el retail. Mira, por ejemplo, el impacto de la caída en el comercio minorista, ¿dónde se ha concentrado? Las regiones de la Araucanía, Valparaíso y la Metropolitana, regiones grandes, ¿eh? Con bastante comercio. Hay debilidad de consumo interno y tanto desde la Cámara Nacional de Comercio como desde la UNAP se converge la lectura en que el fin del boom no debe entenderse como un mal síntoma en sí mismo, sino como un regreso a la normalidad, básicamente. Tuvimos ahí un boom, eso fue ya un apogeo, se aprovechó y ahora se está estabilizando. Lo excepcional fue que millones de personas cruzaran la frontera con un único objetivo, que era de comprar maletas.

maletas y volver el mismo día con cosas, ¿sí? Este turismo de compra no tiene un rol determinante en el crecimiento de un país. No es que nosotros vivamos ni dependamos de que los argentinos vengan a comprar cosas acá, ¿sí? El peso sobre el PIB, por ejemplo, es muy bajito, ¿sí? Pero sin duda se nota en algunos meses, en algunas semanas, donde se puede comisionar bien también, ¿verdad? Pero así está, ¿eh? Así está. Ya menos argentinos comprando en nuestro país. Parte de las volatilidades de los tipos de cambio en la economía. Vamos a avanzar, 10 con 45 minutos. En 15 minutos llega un nuevo boletín del Informador a las 43 estaciones de Bío Bío, la radio.

0: Vamos con información del departamento de prensa porque el ex alcalde de Paillaco, Miguel Ángel Carrasco, confirmó que fue citado a declarar ante la Policía de Investigaciones por investigación por delitos económicos durante su administración municipal. Nicolás Silva nos cuenta más.
1: En conversación con la radio, la ex autoridad se refirió a esta investigación que lidera la Fiscalía Regional de Los Ríos por delitos económicos y de funcionarios que se habrían cometido entre el 2021 y 2024, mientras Miguel Ángel Carrasco era el alcalde de Paillaco. Una investigación que desencadenó en un allanamiento al municipio de la comuna el jueves en la mañana, donde se retiraron diferentes documentos, principalmente físicos y digitales, de del Departamento de Finanzas y desde la unidad de SECPLAN. En ese sentido, el exalcalde Miguel Ángel Carrasco indicó que, según los antecedentes que él tiene, durante su administración municipal no se habrían cometido ningún delito, afirmando que no tiene el detalle de los sucesos que se están investigando debido a que se trata de una diligencia e indagatorias que se encuentran reservadas, motivo por el cual confirmó que este lunes a las 8:30 de la mañana declarará ante la Policía de Investigaciones en medio de esta investigación que apunta a su gestión comunal por diferentes delitos económicos y también de funcionarios. 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

Oye, mira, esta es una información de utilidad pública para que nos están escuchando ahí en cercanías de los lagos y específicamente quienes habitualmente utilizan el balseo San Javier, ¿sí? La balsa San Javier, porque se informa que se suspende el servicio de la balsa San Javier, esto debido a la subida del nivel del río y a las fuertes corrientes, condiciones que impiden una navegación segura. Se agradece la comprensión, las recomendaciones, tomar las precauciones necesarias al planificar los traslados y se estará informando oportunamente cualquier novedad, ¿sí? Esto es una información entregada por los trabajadores de la balsa San Javier. Esto nos comenta una auditora que nos envía esta información. Nos dicen, hola, buenos días, esta es información de la República de Antilwe, que tengan un buen día, claro. Ahí utilizan bastante, de hecho, justamente ahí San Javier colinda con Antilwe, así que suspendida hasta nuevo aviso el servicio de la balsa San Javier para quienes la utilizan a diario, ya sea para quienes van a Máfil, por ejemplo, y de Máfil quieren ir hacia los lagos o quieren cruzar Antilwe o a Huellelwe, por ejemplo, suspendido debido a la subida del nivel del río, ya para que ahí lo tengan en consideración. Muchísimas gracias a los auditores también por entregarnos estas informaciones que son de utilidad pública, que sirven muchísimo y que usted ahí les escucha en la radio y luego dice, bueno, voy a tomar otra ruta, voy a tener que hacer otro cambio, tendré que tomar el bus, ¿sí?, para llegar a ese lugar. Bien, vamos a avanzar en 3 minutos. Hay pausa y el boletín del informador de las 11 de la mañana.

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3: Iniciamos el boletín de El Informador con información internacional. El presidente de Argentina, Javier Milei, quien viajó a Brasil para acompañar el lanzamiento de la candidatura del senador Flavio Bolsonaro, fue recibido este sábado por el gobernador de Sao Paulo, Tarcísio de Freitas, quien le otorgó la orden de Ipiranga, el máximo galardón del gobierno regional. Milei llegó a la sede del gobierno paulista junto a su hermana, Karina Milei, antes de asistir a la convención del Partido Liberal, la formación de Bolsonaro. El mandatario argentino fue recibido con los máximos honores en el Palacio dos Bandeirantes, pero en vez de un tapete rojo, le fue extendido uno azul. El cambio de color en la alfombra fue un detalle del mandatario regional para hacer referencia a la llamada Ola Azul Latinoamericana, expresión utilizada por los aliados de la derecha al avance de gobiernos conservadores en la región. El senador del Partido Socialista, Juan Luis Castro, calificó como correcta la desvinculación del ex subsecretario Rodríguez por test de drogas, nos informa Benjamín Zamorano.
4: Claro, porque el senador del Partido Socialista, Juan Luis Castro, se refirió al caso del ex subsecretario Rodríguez y sostuvo que los test de drogas en el Estado son una herramienta clave para detectar y apartar de funciones públicas de alto nivel a quienes sean consumidores. No obstante, advirtió que aún se desconoce qué sustancia habría sido detectada en este caso. En este sentido, Castro explicó que, además de las drogas ilícitas, existen medicamentos derivados de anfetaminas, psicotrópicos o estupefacientes que también pueden arrojar resultados positivos, por lo que consideró necesario precisar cuál fue la sustancia identificada. Asimismo, afirmó que le pareció correcta la desvinculación del cargo, aunque estimó que el caso amerita la realización de un sumario para esclarecer los hechos y escuchar a todas las partes. Finalmente, el senador señaló que es difícil medir cuánto pudo haber influido el eventual consumo de drogas, pero insistió en que el Estado debe mantener los resguardos y aplicar de manera rigurosa los test de drogas en toda su estructura jerárquica y en todos los poderes del Estado.
3: Los diputados de la Comisión de Seguridad respaldaron el plan de fortalecimiento policial del gobierno, asegurando que es un paso fundamental para devolver la seguridad a los chilenos. Los detalles con Josefa Ciamaro.
5: Efectivamente, porque los diputados oficialistas Javiera Rodríguez, Mauro González y Álvaro Carter celebraron el trabajo del Ejecutivo en temas de seguridad, destacando que el plan es totalmente sólido. Así, aseguraron que el plan presentado involucra una inversión anual de más de 100 millones de pesos y que pronto iniciaría su tramitación. En el Congreso, este proyecto tiene como principal objetivo dotar a las policías de mejores herramientas para combatir la delincuencia. Así, la diputada del Partido Republicano, Javiera Rodríguez, destacó al que a su juicio es un giro cultural que ha dado el Ejecutivo en respaldo a la institución, mientras que el parlamentario de Renovación Nacional, Mauro González, relevó el impacto directo del proyecto para las condiciones de los uniformados. Por último, el republicano Álvaro Carter apuntó a la urgencia operativa que se le puso al plan y cómo este se complementa con la agenda en seguridad del gobierno.
3: Dejamos hasta aquí este resumen de noticias. Son las 11 de la mañana con 4 minutos.
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9 de la mañana, 11 con 10 minutos, algunos ya en el trabajo, otros aprovechando el fin de semana en donde vamos a tener un poquito de ambas cosas, un poquito de viento y un poquito de lluvia. Hoy más viento, prácticamente nada de lluvia durante el resto del día, así que si quiere salir sin lluvia, o unas personas que no les gusta la lluvia, bueno, lo pueden hacer hoy, y de lo contrario mañana. Mañana va a haber harta lluvia y harto viento, así que va a ser un domingo que va a estar más para quedarse en la casa. A menos que le guste y salir a mojarse un poquito. Oye, pero nada más, les tinca, porque a pesar de todo esto, claro, obviamente algunos se suspenden, no se hacen, etcétera, o se van aplazando un poquito, pero prontito se viene la cuarta fiesta del camarón en Mariquina. ¿De qué se trata esto? Bueno, esto es una fiesta que se hace en conjunto, lo hace el municipio con la comunidad indígena Agustina Martín Pangui, de Iñipuy, de la localidad de Iñipuy, allá en Mariquina, quienes están invitando a participar el próximo 1 de agosto, esto queda muy poco, a esta nueva versión de la gran fiesta del camarón. Este año habrá competencias de extracción de camarones en distintas categorías, travesías en kayak, gastronomía típica, artesanías y mucho más. ¿Cuándo y dónde? A partir del mediodía, de las 12 horas, en la ruca de Iñipuy, sábado 1 de agosto. Ruca de Iñipuy, apertura a las 12 del día, municipio, pero también ahí la comunidad indígena Agustina Martín Pangui, fiesta del camarón de Iñipuy, fantástico. Así que si quieres ir, puedes hacerlo. Es una travesía en kayak, por ejemplo, desde Tralcao hasta Iñipuy. Oye, está entretenido eso, ¿eh? Esa travesía en kayak. Hay gente que hace el kayak, ¿eh? Algunas personas que han hecho el kayak desde Mariquina hasta Valdivia, y otros que lo han hecho desde Lanco hasta Valdivia. Parando, obviamente, no de una sola vez, ¿ah? Sino que también haciendo estaciones. Pero sí, hay varias personas amantes que lo han hecho. Así que anótalo. Está interesante esta fiesta del camarón, Iñipuy, próximo 1 de agosto. Yo que tú lo anoto y nos vamos a dar una vueltecita por allá, comer cosas ricas, además, gastronomía típica, artesanía, música en vivo. Qué mejor para estos panoramas de invierno en diferentes comunas de la región. Un gran abrazo también a la gente que nos está escuchando ahí en Panguipulli. Ya, un abrazo para ustedes. Nos están llegando también más informaciones, así que ya las vamos a ir revisando de a poco para darlas a conocer acá en la radio. Muchas gracias a quienes nos están escuchando y también a quienes están ahí enviando sus noticias, informaciones y avisos a través del WhatsApp de Bio Bio La Radio.

detrás de la canción te estábamos hablando de la fiesta del camarón que se viene el próximo 1 de agosto ahí en Mariquina. Estamos haciendo ahí un mapeo, revisando lo que hay en las diferentes comunas para que vayas apuntando, si quieres participar. Mira, acá nos enviaron algo y está bien interesante, ¿eh? Hoy Corral se une por quienes más lo necesitan. Este sábado 25 de julio, hoy, desde las 18 horas, el Gimnasio Municipal de Corral será el escenario de un gran evento solidario para ir en ayuda de las familias afectadas de la comuna. Mucha atención. La jornada contará con la participación de artistas locales y regionales, quienes entregarán música y esperanza en una actividad pensada para apoyar a los vecinos y vecinas de Corral. La entrada general es de 2.000 pesos. Además, se recibirán aportes voluntarios. Todo lo recaudado será destinado en beneficio de las familias afectadas, ¿sí? Así que, nuevamente, coordenadas. Lugar,

hora. Hoy, 25 de julio, 6 de la tarde, Gimnasio Municipal de Corral. Evento solidario, artistas locales, para que vayan a disfrutar de buena música y, por supuesto, también a apoyar. Quienes estén por Corral, quienes puedan ir también, cruzar la barcaza, las lanchas que van hacia allá, ya va a estar bueno, así que pueden hacerlo. ¿Sí? Muchas gracias por la información acá a Vane, que nos envía esto a través del WhatsApp de la radio. Sí, muchísimas gracias. Corral se levanta, se llama el evento. Evento solidario hoy a las 6 de la tarde en el Gimnasio Municipal de Corral. Muchísimas gracias y ojalá que les vaya muy bien. Bueno, que les vaya muy bien con ese evento, nos van contando. Bien, vamos a avanzar. 11 de la mañana, 20 minutos con programación, música, noticias aquí en la radio.

0: Ya, oye, volvamos a temas de economía, pero más doméstica. ¿Eres de las personas que compran en Temu, en Chain, en AliExpress, o esas cositas, esas chicherías que de repente scrolleando en el teléfono dices, oh, mira, este sujeta celular me gustó, me lo voy a comprar? Cosas que en verdad, bueno, en fin, pero uno puede comprarse lo que quiera, ¿verdad? Pero a veces la ropa, dicen que es barata, que es económica, no sé cómo lo hacen con las tallas ahí. Pero bueno, mucha gente que compra ahí porque es más barato. Bueno, así todo, más barato, a veces puede que te estén cobrando algún impuesto de más o duplicado. Mira, ¿sabes qué? Esto a propósito de un informe técnico que emitió la Defensoría del Contribuyente, la de DECON. ¿Qué detectaron en este informe? Que algunos consumidores están enfrentando un problema que la propia legislación buscó evitar. El pago duplicado del IVA, ¿sí? Al importar mercancías desde el extranjero. ¿Qué pasó? Que el documento remitido al Servicio Nacional de Aduanas concluye que la normativa vigente presenta dificultades en su implementación práctica, provocando que personas que ya pagaron el IVA al momento de realizar la compra vuelvan a ser obligadas a cancelar el mismo IVA cuando el producto ingresa al país para poder retirarlo, ¿cierto? Bueno, recordemos que esto, el IVA a estos productos se comenzó a pagar no hace mucho, ¿eh? Antes estaban bien exentos y finalmente se puso un freno ahí. Después ya aduanas empezó a cobrar el IVA cuando ingresaba recién el producto y ahí uno lo pagaba. Entonces uno ya se hacía la idea y después ya se pagaba al momento de comprarlo, en el momento, ¿cierto? Bueno, ahora ¿qué está pasando? Se está cobrando cuando lo compras y después cuando ingresa. Sí, eso es lo que está pasando. Como es tan barato comprar, a veces pasa colado, como se dice. Uno no se da cuenta, pero se está duplicando en algunos casos. Bueno, la Defensoría del Contribuyente, que es un servicio público descentralizado, creado por la Ley 21.210 de Modernización Tributaria, y que la misión es proteger justamente los derechos de los contribuyentes. Todo esto surgió también a raíz de denuncias. Consumidores que denunciaron haber pagado nuevamente el IVA, pese a que ya había sido cobrado por la plataforma digital al momento de efectuar la compra. Este origen está creado por la Ley 21.420, que modificó el tratamiento tributario de las compras internacionales realizadas mediante plataformas digitales, que es lo que yo te contaba, ¿sí? Ahí recién se modificó, porque antes de verdad que uno compraba nomás y cuando compraba pequeñas cantidades no había problema, ¿sí? Había exención, entonces pasaban nomás los productos. Aduanas generalmente revisaba cuando venían cargas más grandes, ¿sí? Como muy grandes. Bueno, como un container, ponte tú, una cosa así. Bueno, esta reforma permitió que plataformas extranjeras inscritas en el registro de tributación simplificada del IVA, administrada por el Servicio de Impuestos Internos, recauden directamente el impuesto al momento de concretar la venta y posteriormente lo enteran al fisco chileno. El objetivo era simplificar el proceso para que los contribuyentes pudieran comprar y evitar que el IVA volviera a cobrarse cuando la mercancía ingresara al territorio nacional. Claramente eso no ha sucedido en varios casos, ¿sí? No es en todos, pero sí en algunos. Se estableció una exención aplicable a importaciones cuyo valor no supere los $500. ¿Qué es lo que te decía? ¿Verdad? Cuando tú comprabas de a poquito, daba lo mismo. Aproximadamente 400 y tantos mil pesos, ¿sí? Bueno, hoy concluye la Defensoría del Contribuyente que ese mecanismo no siempre funciona como fue diseñado. Así que tienes que poner ojo si es que haces alguna compra en Chain, AliExpress, Amazon o cualquier marca de importación, digamos. Vas a pagar tú el IVA, ¿cierto? Al momento de la transacción lo dejas pagado y después esperas simplemente que te llegue el producto. Ojo, cuando tengas que recibirlo, probablemente lo estés pagando nuevamente. Pero si así ocurre, bueno, entonces haz el reclamo en la DDCON, la Defensoría del Contribuyente. Ahí está. Bien, vamos a avanzar. 11 de la mañana y 28, ya de a poquito nos vamos acercando al mediodía con buenas canciones, con buena música, buena compañía y también informaciones que te entregamos aquí en la radio.
1: Ya pasó.

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2: Información del Departamento de Prensa, un operativo policial terminó con un detenido y 5 kilos de droga incautada en Valdivia. Los detalles con Nicolás Silva.
3: Se trata de un procedimiento liderado por detectives de la Brigada Antinarcóticos de Valdivia, quienes encabezaron este operativo que permitió la desarticulación de un laboratorio clandestino que operaba en Valdivia, específicamente en la población Pablo Neruda, lo que finalmente permitió la detención de un hombre de 35 años por estar detrás de este inmueble que se dedicaba principalmente a fabricar diferentes sustancias ilícitas. A partir de este allanamiento también se pudo incautar cerca de 5 kilos de pasta base de cocaína, avaluadas en cerca de 75 millones de pesos, consistente en más de 70 mil dosis de droga, de acuerdo a lo informado por la Policía de Investigaciones, dando cuenta de este procedimiento que permitió la desarticulación de este laboratorio clandestino en la población Pablo Neruda, y además la detención de este hombre de 35 años que quedó a disposición de la justicia. 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

Hemos revisado noticias de Corral, de Mariquina, también de Mafil, a propósito de esta semana donde estuvieron de aniversario. Nuevamente un saludo para ustedes. Estuvimos analizando también un poquito la historia maravillosa de Mafil. Mamá Panguipulli.

que buscarán quedarse con el título comunal y avanzar a las siguientes etapas de esta importante competencia escolar. Una jornada llena de talento, de esfuerzo y de compañerismo. No hay nada más gratificante que ver estos equipos de voleibol, en fin, de cualquier deporte, cualquier disciplina a nivel escolar, participando en interescolares, etc. Es de verdad muy, muy apasionante. A ver, veamos un poco la programación de esta final de los Juegos Deportivos Escolares. La final comunal, por lo menos. A las 9 de la mañana es la final Damas. Se enfrenta el Centro Educativo Fernando Santibán con la Escuela Claudio Arraú León. Luego, a las 10:15 horas, final Varones. Se enfrenta el Liceo People Help People de Panguipulli con la Escuela Padre Berger. A las 11:30, la definición, tercer y cuarto lugar, Damas. Escuela Padre Berger con el Liceo People Help People de Panguipulli. Y a las 12:40 horas es la definición, tercer y cuarto lugar, Varones. Se enfrenta a la Escuela Manuela Navalón Sáez con el Altamira, el Liceo Altamira de Panguipulli. Así que invitados las familias, los docentes, los estudiantes, los vecinos de la comuna, quienes quieran ir, la verdad, a la etapa comunal Juegos Deportivos de Panguipulli, la final Damas, ¿sí? Así que para que vayan, lo van a pasar muy, muy bien en esta etapa comunal de voleibol de estos Juegos Deportivos Escolares 2026. Un gran abrazo para ustedes ahí en Panguipulli. Bien, vamos a avanzar. 19 minutos nos separan del mediodía en Chile.

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2: Cesáreo Aguirre Goyenechea fue uno de los más valiosos representantes que tuvo la minería nacional. Cesáreo Aguirre había nacido en Copiapó el año 1840 y desde muy joven se interesó en la minería.

0: Astrología. El año 1863 se graduó de ensayador general de minas. Ese era el título. Un título que por aquellos años era el equivalente a un ingeniero de minas. Ejerció entonces su profesión en varios minerales de plata de la región de Atacama y más tarde en el mineral de cobre de La Ola, comprado el año 1913 por William Braden, quien lo llamó Potrerillos y cuyo yacimiento cerró el año 1959. Famosísimo. Después de esto, Aguirre se fue a Antofagasta, donde se dedicó a las labores salitreras. De hecho, unos 7 años antes de la ocupación chilena de aquel puerto, Aguirre ya hizo varios pedimentos salitrales al gobierno de Bolivia. Incluso fundó una casa compradora de minerales, provista de su respectivo laboratorio. También Aguirre estuvo en la reactivación del mineral de Chuquicamata. Este era explotado desde la época colonial, pero a mediados del siglo XIX tenía todas sus labores abandonadas. Fue entonces cuando Aguirre, junto a varios pequeños mineros de la zona, instaló sus faenas allí. Luego, los derechos de esos mineros fueron comprados por la firma estadounidense Guggenheim Hermanos, que emplazó la primera faena industrial en el sector el año 1882. Cuando se inició la Guerra del Pacífico, Aguirre fue nombrado gobernador de la ciudad de Caldera. Y entonces, allí, ayudó al intendente de Atacama, Guillermo Mata, a organizar el batallón Atacama, que estaba formado por voluntarios venidos desde Huasco, Chañarcillo, Cerro Blanco y Chañaral, y también gente que venía expulsada de Bolivia y Perú. Luego del entrenamiento básico, este batallón hizo su primer desfile el 23 de abril de 1879, por la calle Atacama, que es la actual calle Batallón Atacama, y después del desfile marcharon directamente a la guerra. Cesáreo Aguirre tuvo que abandonar la gobernación de Caldera por motivos de salud y se radicó en Copiapó, donde reinició sus actividades mineras en las salitreras de Aguas Blancas, volviendo a establecer casas compradoras de metales en Antofagasta y Calama. En la revolución del año 1891, su casa de Calama fue ocupada militarmente por las fuerzas revolucionarias y aunque estuvo un tiempo viviendo en Antofagasta, finalmente se radicó en Santiago y allí fue nombrado vicepresidente de la Sociedad Nacional de Minería, poniendo así fin a un largo trayecto ligado a la minería. Cesáreo Aguirre Goyenechea murió el año 1914.
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0: vuelta con más programación aquí en la radio. Van separando 8 minutitos de el mediodía. Oye, están de a poquito volviendo formatos de televisión que estaban ahí como en pausa. Algunos decían, mira, sabes que algunos formatos ya no sé si van a volver, y en el humor, por ejemplo. Y ahora, este formato de televisión aventura, de alguna manera. Una cosa es lo que puede hacer, por ejemplo, no sé, Pancho Saavedra, que recorre el país, en fin. Pero distinto es cuando se recorre el mundo. Por ejemplo, los clásicos programas de Ricardo Astorga, ¿verdad? Por Europa, por Asia, por África, la tierra en que vivimos, etc. Bueno, regresa a la televisión con un programa que se llama El Clan. Así es, se va a sumar específicamente a las pantallas de Canal 13, de la mano de El Clan, para acompañar a sus sobrinos en una nueva aventura. El sábado se emitirá hoy un nuevo capítulo de El Clan, en el que Pangal Andrade, que también contribuyó mucho al tema este del rescate del chino y las parvularias, Pangal dijo, ¿sabes que hay un refugio ahí arriba y dejamos comida? En fin, ahí deben estar, ahí estaban. Se sabía, bueno, en fin. Su hermano Lorenzo y su primo Diego estarán acompañados por uno de los miembros más destacados de la familia, Ricardo Astorga. Periodista, realizador, antropólogo, fotógrafo, es reconocido por realizar programas de viaje como La Ruta, La Odisea, donde ha recorrido Chile y el mundo junto a diversas figuras nacionales y ha comido, yo creo que literalmente, sapos y culebra a Ricardo Astorga. Impresionante, y además siempre muy bien recibido, tiene como un carisma que puede llegar a cualquier tribu y siempre es bien recibido. Tiene una sensibilidad muy especial, ¿sí? Bueno, Pangal Andrade, quien además es ahijado del periodista, recordó que desde pequeño lo acompañó en varias de sus expediciones y que fue él quien lo inspiró a desarrollarse en televisión. Regresa con este programa que se llama El Clan, que se va a emitir por las pantallas de Canal 13, y que ustedes ya lo van a poder ver hoy, de hecho, en un nuevo capítulo. Ya, oye, tenemos que ir al departamento de prensa porque tenemos información del momento que a esta hora nos entrega Nicolás Silva.
1: Equipos de emergencia son requeridos a esta hora a la intersección de Avenida Arturo Prat y Pedro de Valdivia, esto es en la costanera de la ciudad, lugar donde se acaba de producir un atropello que afectó a un hombre de aproximadamente 30 años, una situación que está siendo monitoreada a esta hora por parte de una unidad de bomberos que se dirige, o ya se encuentra más bien en ese lugar, esperando a entregar algunos antecedentes preliminares respecto a si esta persona resultó o no con lesiones. Lo que sí se ha informado es que esta persona resultó atropellada a raíz del impacto de un vehículo en la costa.

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2: Del día en punto en nuestro país, un incendio se registra en una toma ubicada a pasos del metro Los Libertadores. Esto es la comuna de Quilicura, región metropolitana. Tomamos contacto con una de nuestras unidades móviles. Ahí está Javier Pardo.
3: Sí, porque distintas unidades del Cuerpo de Bomberos de Quilicura y de Conchalí se encuentran trabajando en una emergencia, en una segunda alarma de incendio que se originó en una toma ubicada acá en la carretera General San Martín, a solo pasos del metro Los Libertadores. Esto es la comuna de Quilicura. Se trata de fuego que se originó específicamente en dos viviendas irregulares de material ligero, lo que obligó a la evacuación de 5 personas. Esto debido a la complejidad de la emergencia, considerando la cantidad de materiales reciclados y una instalación eléctrica no adecuada en la que se presume que se habría originado el incendio en esta toma. Afortunadamente, bomberos logró cortar el suministro eléctrico para poder contener esta emergencia, y en estos momentos el incendio se encuentra controlado por los voluntarios, donde lamentablemente un bombero quedó lesionado y tuvo que ser trasladado hasta un centro asistencial. 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
2: El diputado del Partido Comunista, Luis Cuello, respaldó a la alcaldesa de Viña del Mar, Macarena Ripamonti, tras sus críticas a la tramitación de la mega reforma durante la emergencia climática. Los detalles con Dominga Hernández.
4: Así es, el diputado del Partido Comunista, Luis Cuello, anunció que enviará una carta al presidente de la Cámara de Diputadas y Diputados. Todo esto para resguardar a la alcaldesa de Viña del Mar, Macarena Ripamonti, luego de que ella cuestionara la continuidad del debate legislativo mientras el país enfrentaba un sistema frontal con personas afectadas. En esa línea, el parlamentario criticó las reacciones surgidas desde Renovación Nacional, donde los diputados Luis Pardo y Andrés Celis cuestionaron lo dicho de la jefa comunal y solicitaron una nota de protesta por sus declaraciones. Asimismo, Cuello sostuvo que las críticas de Ripamonti apuntaron a la oportunidad en que se desarrolló la discusión de la denominada mega reforma, considerando la situación de emergencia que afectaba a distintas zonas del país. Con todo, el legislador comunista afirmó que continuará respaldando la postura de la alcaldesa y abrió un nuevo punto de debate respecto al rol del Congreso durante escenarios de catástrofe.
2: El vicepresidente del Partido Nacional Libertario, Hans Marowski, valoró las indicaciones impulsadas por el gobierno para fortalecer la carrera y las condiciones laborales de carabineros. Más detalles con Valentina Oreque.
5: Hans Marowski, vicepresidente del Partido Nacional Libertario, valoró las indicaciones anunciadas por el gobierno para fortalecer la carrera y mejorar las condiciones laborales de carabineros, aunque aseguró que el respaldo de la institución también debe traducirse en otras decisiones concretas. Las declaraciones surgieron luego de que el presidente José Antonio Kast firmara indicaciones al proyecto de ley que busca modernizar carabineros y mejorar las condiciones de servicio, por lo que Marowski aseguró que toda medida que fortalezca la institución de carabineros siempre es una buena noticia, y adelantó que respaldarán las iniciativas destinadas a mejorar la carrera funcionaria, los incentivos y las condiciones de servicio. Sin embargo, el dirigente libertario sostuvo que estas medidas no pueden limitarse a mejores remuneraciones o beneficios.
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2: Vamos hasta la región del Maule. Información sobre lo que está ocurriendo con el sistema frontal. Desde Curicó nos informa Luis Cabello.
8: De acuerdo con la información proporcionada por la Dirección General de Agua, la DGA, se indica que la estación red hidrométrica, llamada Estación Río Palos, con la junta con el Colorado, que se encuentra en la parte alta de la cordillera, frente a las comunas de Molina y Curicó, ha sobrepasado esta mañana los valores del umbral, encontrándose a partir de ahora umbral rojo. Hay que señalar además que el resto de las estaciones aguas abajo se encuentran al momento con umbrales normales en la provincia de Curicó. En consideración entonces a estos antecedentes, es que la Dirección Regional del Senapred del Maule ha cancelado una alerta amarilla por crecida y a partir de este mediodía declara alerta roja por eventual desborde para las comunas de Molina y Curicó, vigente desde este sábado 25 de julio hasta que las condiciones del evento así lo amerite. En todo caso, hacer un llamado a la tranquilidad de la población. Si bien es cierto,

0: hay un aumento de los caudales en la parte alta de la cordillera. Aguas abajo, como dice el informe, se mantiene en estos momentos con absoluta normalidad. Hay que estar vigilantes, dijeron las autoridades. 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
1: Dejamos hasta aquí este resumen de noticias. Son las 12 del día con 5 minutos.
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vamos a revisar algunos programas para este fin de semana, que también nos están compartiendo acá auditores. Fabiola, de hecho, nos comparte esto, está bien interesante. Mira, la cuarta versión de la feria para niños y jóvenes, Juguemos en el Bosque. Esto será en el Quincho El Bosque y está ubicado en Carelmapu, número 2010 en Valdivia. Este fin de semana, 25 y 26 de julio, emprendimiento y economía local, cuentacuentos, literatura y creación, talleres y experiencias creativas. A ver, revisemos el programa. Esto tuvo apertura a las 11 de la mañana y hace, o en este momento debería estar comenzando el cuentacuentos con Dragón Azul, ¿sí? Luego a las 12 y media del día, el taller de manualidades Espacio Kunga. A las 15 horas, cuentacuentos con Paulina Jara Straussman, con el lanzamiento Mi Refugio. A las 4 de la tarde, presentación y taller familiar del libro Nido, con Paulina Jara y Alexis Segovia. Y a las 18:30, el cuentacuentos con Charlie Charleston. Eso por hoy. Mañana, domingo 26, la apertura es a las 14:30 horas. A las 3 de la tarde, la presentación Libro Poeta de las Cosas Simples con Valentina Lobos. A las 16, taller de manualidades Espacio Kunga. A las 17, el cuentacuentos de Mónica Munizaga. Y a las 18:30 horas, el trueque de libros y sorteos. Y a las 20 horas, el cierre. Está interesante, ¿ah? ¿Eh? Entretenidísimo. Quincho El Bosque, entonces, Carelmapu, 2010, Valdivia. Esto ya empezó, ya inició hoy día, así que pueden acercarse. Consulté a Fabiola si tenía algún costo esto. Me dice que no, que hay varios emprendimientos. Ahí obviamente tú puedes comprar cosas, ¿ah? Pero si quieren acercarse y participar de estas actividades que están bien entretenidas, bueno, vayan entonces ahí a esta cuarta versión de la Feria para Niños y Jóvenes. Juguemos en el Bosque, en el Quincho El Bosque, Carelmapu, número 2010. Buen dato, gracias Fabiola, te pasaste. Ya, oye, vamos a avanzar, 12 con 14 minutos. Tú también te puedes comunicar con nosotros a través de los canales, el WhatsApp de la radio. Contanos panoramas y también algún aviso de utilidad pública, como el que nos contaban hace un rato, de que el balseo San Javier no está funcionando. Por la subida del caudal del río está un poco peligroso, así que no está operativo hasta nuevo aviso. Todo eso y más lo puedes canalizar a través de el WhatsApp de BioBio, la radio.

Oye, ¿cómo andamos de las plataformas de streaming, del aburrimiento? ¿Ah? Porque cuando uno no sale, hay muchas personas que concentran su entretenimiento en casa, ¿sí? Y principalmente por plataformas de streaming, ¿ok? El tema es que han ido subiendo de precio, que a veces eran, no sé, uno decía, sacamos, no sé, 5.000, 10.000 pesos, y puede tener una o dos plataformas, pero ya está aumentando, y si tienes más de una, dos, tres, cuatro o más, ya puede ser un daño al bolsillo importante. Estábamos revisando y actualizando porque BioBio Chile hizo una nota de esto el año pasado, ¿sí? Pero vamos a actualizar un poco los precios. Ya no es solo Netflix, para empezar. Hay mucho más. Está Paramount, está Prime Video, está Max, que ex HBO Max, está Disney más, Crunchyroll, por ejemplo, entre otros. Quizás hay más todavía. Mira, a ver, vamos con algunos precios. Netflix, que es como lo más general y en general que la gente más tiene. El plan básico de Netflix, que es una pantalla, 7.190 pesos al mes. Una pantalla. La pantalla. En la casa. O sea, dos pantallas no. Si quieres tener dos pantallas en casa, 9.990. El premium, que son cuatro pantallas, 12.990. Y un miembro extra fuera del hogar, 2.890 pesos al mes. Antes era maravilloso, que uno podía compartir en Netflix las veces que uno quisiera y se veía bien, ¿no? Ahora no, tienes que estar ahí

actualizando, que estoy fuera de casa, que estoy de viaje, etc. Ya, eso con Netflix. HBO Max, o Max, el básico, que tiene anuncios, $7,190 al mes. ¿Sí? Mismo precio que Netflix. El estándar, $9,590 al mes. Y el platino, sin anuncios, $11,990 al mes. Un poquitito más económico que Netflix. Disney más, que esto lo utilizan muchos para los niños, ¿no? Estándar con anuncios, $5,940. Este es un poquito más barato. El estándar, $6,590. Y el premium, $15,990 al mes. Sube, imagínate, tiene estos tres. Tres básicos. Más de $20,000. Solamente en esto, que básicamente lo llevó hasta un plan básico de internet. Es como estar pagando internet dos veces, por ejemplo. ¿Sí? El Paramount, por ejemplo, desde $5,690 al mes. ¿Tienes plataformas de streaming? ¿Cuánto más o menos gastas en plataformas de streaming? Netflix. ¿Sabes cuánto gastas? Porque eso es lo otro, ¿eh? A veces como se descuenta con una tarjeta simplemente. A veces uno no sabe cuánto está pagando. Pero si uno entra a ver la cartola o el estado de la cuenta, te va a dar cuenta que quizás es bastante, sobre todo si tienes más de una plataforma. Entonces es mejor a veces acudir al buen YouTube para ver cosas o entretenerse en otras cosas. Bueno, cuéntanos también, ¿eh?, si es que llevas la cuenta de cuánto gastas en estas plataformas de streaming, que también son muy salvadoras, sobre todo en el invierno, que uno se queda en la casita calentito viendo estas cosas. Bueno, salva mucho, pero ahí están los precios, ¿eh?, para que los tengas en consideración. Si es que de repente quieres hacer plan de ahorro, bueno, por ahí puedes recortar un gasto que no es tan necesario, ¿sí? Dependiendo de las necesidades de cada uno, pero quizás pueda no ser tan necesario y quizás puedas recortarlo de ahí. Bien, vamos a avanzar 12 del día con 22 minutos. Continuamos con la buena programación esta mañana aquí en Bío Bío la Radio.

Pensiones, 12 del día y 25 minutos. Vamos a reiterar las condiciones del tiempo para esta tarde, ¿eh? Sobre todo si recién encendiste la radio, tienes algún plan.

A ver, para esta tarde, en primer lugar hay una alerta temprana preventiva por vientos, ¿ah? Por ráfagas de vientos, que van a alcanzar durante la tarde los 70 kilómetros por hora. Solo vientos por hoy, sin lluvia. Mañana sí, mañana además de los vientos, hay lluvia pronosticada todo el día. De hecho, cielos cubiertos y lluvia, desde temprano con vientos de entre 40 y 60 kilómetros por hora. Y durante la tarde, las ráfagas de viento que van a acompañar la lluvia llegarían a los 70 kilómetros por hora. Esto se va a mantener cubierto todo el lunes, cubierto y lluvia todo el lunes. Y el martes, chubascos débiles va a ir disminuyendo la intensidad. Y hacia el miércoles vamos a tener cielos con nubosidad parcial durante la tarde, ¿ya? Principalmente. Así que es el pronóstico para los próximos días. Para hoy, sin lluvias en la tarde, mañana y el lunes y el martes, domingo, lunes y martes, precipitaciones, y recién el miércoles en la tarde tendríamos solo nubosidad parcial, ya para que lo tengas ahí en cuenta. Respecto de las temperaturas, tenemos en este momento, yo creo que estamos ya casi alcanzando, a ver, vamos a revisar los 10 grados tenemos, máxima de 12 para hoy pronosticada, y en este momento hay una temperatura de 10 grados en la capital regional. Bien, 12:26, recuerda que a la 1 de la tarde llegan las noticias con el radiograma del mediodía a las 43 estaciones de Bio Bio, la radio.

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0: Momento de entrevista. En la radio, los estudios, se encuentra el presidente nacional del Partido por la Democracia, el PPD, el diputado Raúl Soto. Diputado, muchas gracias por venir a los estudios de la radio para conversar sobre diferentes temas de contingencia política, pero también regional.
1: Muchas gracias, Nicolás, por la invitación. Feliz de estar acá en la región de Los Ríos, en Valdivia, y saludar, por cierto, a todos los amigos que nos escuchan a través de la señal de la radio Bio Bio.
0: Primero, ¿cuál es el motivo de la visita? ¿Por qué se encuentra acá en la región y específicamente en Valdivia?
1: Bueno, hemos iniciado un proceso territorial recorrido por el país, ya el segundo. Asumí hace poco tiempo, una semana, la presidencia nacional del Partido por la Democracia. Hoy acompañamos a quienes asumen la directiva regional, el cambio de mando regional acá del Partido por la Democracia en la región de Los Ríos, y queremos hacer un trabajo potente de fortalecimiento partidario y de reconexión también con la ciudadanía acá en la región de Los Ríos, empezar a preparar desde ya lo que van a ser los desafíos electorales para 2 o 3 años más en materia municipal, de gobiernos regionales y también después parlamentarias. Queremos aumentar nuestro espacio de representación en la sociedad, hacer un trabajo muy fuerte acá en la región de Los Ríos, y vamos a respaldar con mucha fuerza a quienes hoy día asumen, ¿verdad?, la dirección acá del PPD en la región.
0: Ya, ¿quiénes son los nuevos integrantes? ¿Quién es la nueva presidenta regional?
1: Jessica Cosio, ¿verdad?, concejala de la Unión, en conjunto con Bárbara, una profesional joven de acá de Valdivia. Estamos reactivando el trabajo también en los comunales, acá en Valdivia, en la Unión, en la provincia de Ranco también tenemos presencia a través de 3 consejeros regionales con quienes también hemos estado conversando, trabajando. El día de ayer tuvimos reuniones también con ellos, con el gobierno regional, con el gobernador Cubertino. Hemos estado también conversando con la militancia, ¿no?, y generando una instancia de conocernos para empezar a trabajar juntos también de cara a los desafíos del futuro.
0: ¿Cuál va a ser el rol del Partido por la Democracia acá en la región, considerando que ahora forman parte de la oposición, que ahora ya dejaron de ser, digamos, el oficialismo, sí, y ahora forman parte del otro bando? Principalmente acá en la región, ¿cuál va a ser el rol principal que va a tener el partido en la zona?
1: Bueno, nosotros queremos recuperar identidad propia. Queremos mostrarle al país un PPD que sea capaz no solamente de ser oposición y de defender los intereses, los derechos de la clase media, de los sectores vulnerables, de los emprendimientos, de las pymes, que es donde está el foco de nuestra acción política, sino que es también y sobre todo mostrar una alternativa de manera constructiva, de manera propositiva. Vamos a hacer un trabajo programático para poner sobre la mesa un proyecto país distinto que genere condiciones de crecimiento económico, pero con igualdad, con justicia social, que genere más empleo, pero empleo digno, con buenos salarios, propuestas concretas para representar el mundo del trabajo del futuro, los temas medioambientales, que sabemos que son muy importantes y sensibles también acá en la región, ¿verdad?, que estén muy presentes, y desde allí también volver a recoger un poco el sentido común de la gente. Yo creo que parte del problema político que tenemos hoy día en el país, porque la gente ha dejado de confiar en la política en general, tiene que ver con que estamos en medio de una especie de batalla cultural e ideológica con 2 bandos que se atacan mutuamente, que buscan imponer, ¿no es cierto?, su visión de país a quienes piensan distinto, y nosotros no estamos en la lógica de la batalla cultural e ideológica, nosotros estamos en una lógica distinta, que es representar el sentido común de la gente, ¿no? Ese sentido común que dice que podemos dar condiciones de seguridad sin complejo ideológico, que podemos avanzar en crecimiento al mismo tiempo que avanzamos en condiciones de vida mejor para todos, que podamos cuidar el medio ambiente al mismo tiempo que lo hacemos compatible con los proyectos de inversión, y no esto de ver que las cosas son contradictorias, sino que ver puntos de equilibrio que nos permita avanzar en conjunto, ¿no? Tuvimos un caso, por ejemplo, acá nos contaban del Hospital de la Unión, ¿no? Que estuvo paralizado 3 años a propósito de algunos hallazgos arqueológicos. Eso es absolutamente inentendible para la gente, ¿no? El Estado tiene que modernizarse, ¿verdad?, para que situaciones como esas permitan ser resueltas rápidamente, para que proyectos de inversión, por ejemplo, en materia de salud, puedan implementarse de forma más eficiente, más rápida. Pero por el otro lado, ¿verdad?, no podemos pasar al extremo de que

0: a nivel nacional, ¿cómo está el partido actualmente?
1: Bueno, yo creo que hoy día el partido está en una buena situación desde la perspectiva de que ha sobrevivido a un ciclo de declive de los partidos más tradicionales, más históricos. Tenemos una bancada de diputados con 10 diputados, 4 senadores, tenemos 156 concejales, 27 alcaldes, 18 cores en nuestro país. Ese es el primer piso de nuestra casa partidaria que queremos hoy día ampliar con un trabajo de modernización. Hoy he asumido la tarea de renovar generacionalmente el partido y desde el partido renovar también la centroizquierda y el socialismo democrático en nuestro país. Creo que una renovación que llegó tarde, por eso que en su momento surge también una renovación desde afuera, desde el Frente Amplio, ¿no? Y hoy día asumimos la tarea de hacer este recambio generacional y eso va a significar mucho trabajo para modernizar y actualizar el proyecto político, ¿no? ¿Cuál es la propuesta programática? ¿Cuáles son los temas que vamos a ofrecer al país de cara al futuro? ¿Cuáles son nuestras posiciones políticas respecto de la contingencia, la mega reforma que está muy en boga hoy día también y que ha tenido al PPD como uno de los actores principales? Y hemos planteado ahí nuestras posturas en función de lo que creemos que es mejor para el país.
0: ¿Y a nivel regional?
1: A nivel regional queremos tener mucha más presencia. Hoy día tenemos una relevancia importante, sobre todo en la provincia de Ranco, ¿no es cierto? Tenemos 3 consejeros regionales, la bancada más grande de consejeros regionales, ahí está nuestra principal fuerza electoral hoy día, pero el día de mañana eso sí tiene que traducir en presencia parlamentaria. Necesitamos diputados, necesitamos senadores también de nuestro sector, necesitamos más concejales, más alcaldes, ¿no es cierto? Y necesitamos fortalecer también nuestra presencia y nuestra fuerza electoral, particularmente en Valdivia, en la capital regional. En la provincia de Ranco hay que cuidar lo que tenemos, hay que aumentarlo, pero necesitamos también acá crecer y por lo tanto vamos a tener una presencia importante y nos hemos comprometido ya con la nueva directiva regional a hacer un trabajo que sea desde ahora. No vamos a esperar a 2 o 3 años más para tomar decisiones electorales, vamos a empezar desde ya a preparar a las mejores personas para el día de mañana, ponerlas a disposición, ¿verdad?, para los cargos de representación popular que se van a disputar, ¿verdad?, el 2028-29.
0: Queda harto tiempo para esos años, pero ¿hay nombres ya que se puedan adelantar o que se estén analizando acá en la región?
1: Todavía no, pero obviamente que hay liderazgos importantes.
0: ¿Cómo quiénes?
1: Yo creo, quiero ser prudente en eso porque siempre hay sensibilidades, pero hemos conversado con harta gente tanto del PPD como del progresismo en general, y yo creo que las conversaciones para ver efectivamente las definiciones van a ser más adelante, pero hoy día lo que sí queremos hacer es construir primero una propuesta programática municipal para que quienes sean nuestros candidatos a alcaldes, a concejales, ¿verdad?, tengan efectivamente un programa para ofrecerle a los vecinos y vecinas de las distintas comunas respecto de cómo queremos ayudarlos a mejorar sus condiciones de vida. Lo mismo, un programa concreto para los gobiernos regionales, para gobernadores y para cores, de manera tal de que antes que las personas, antes que los liderazgos individuales, estén las propuestas y estén los proyectos colectivos, ¿no? Y después veremos, bueno, quiénes son los mejores para asumir cada uno de los desafíos en coordinación, por cierto, con las otras fuerzas políticas del progresismo, porque es necesario estar unidos y trabajar también coordinados.
0: Conversamos a esta hora con el presidente nacional del Partido por la Democracia, el diputado Raúl Soto. Si nos puede comentar un poco, tengo entendido que también se reunió con algunas autoridades. ¿Con quiénes específicamente y cuál fue el motivo de cada una de las conversaciones?
1: Bueno, estuvimos con el gobernador, ¿verdad? Por cierto, que nos dio la bienvenida a la región y conversamos de los temas propios de interés regional. También hablamos, por cierto, de política. Estuvimos con los consejeros regionales también, los que son representativos del PPD en la provincia de Ranco. Estuvimos con el ex delegado también, ¿no es cierto?, presidencial del gobierno anterior, que es de nuestro partido y que creemos hizo una muy buena labor. Hemos estado con el alcalde de Futuno también, que es de nuestro partido. Hemos estado con concejales, concejalas de distintas comunas. Y la verdad que lo que queremos en una primera instancia, ¿verdad?, tener el diagnóstico, el panorama completo del estado del arte en materia social, social y política de la región para a partir de allí empezar a trabajar, apoyar con mucha fuerza a nuestros liderazgos locales, regionales y a partir de allí, ¿verdad?, fortalecer también nuestra representación y nuestra fuerza electoral acá, no para hacer crecer al PPD. Ese no es nuestro objetivo. Nuestro objetivo es ponernos a disposición, ¿verdad?, y ser un puente entre

0: las decisiones políticas y los problemas que tienen los vecinos y vecinas acá en la región, que sabemos que son muchos y que necesitan también sintonizar también con esta nueva etapa de un partido que es tradicional, que es histórico, pero que hoy día asume el desafío de modernizarse, ¿no? De actualizarse, de renovarse y de volver a sintonizar con la gente.
1: Ustedes, como bien decíamos, ahora forman parte de la actual oposición. En ese sentido, preguntarle, este gobierno de José Antonio Kast ya lleva más de 4 meses de administración. ¿Cuál es su opinión al respecto?
0: Bueno, yo creo que está haciendo mal las cosas el gobierno. Creo que generó mucha expectativa en campaña que no está cumpliendo. Creo que las decisiones económicas, particularmente, que está tomando son no solamente impopulares, sino que son nocivas para la mayoría del país, sobre todo para la clase media, para los sectores vulnerables. Uno ve un poco en retrospectiva lo que han sido los primeros meses de gobierno. La primera decisión que se toma es el alza en los costos de las bencinas, ¿no? Hay una situación de guerra en el mundo, evidentemente, que afecta. Pero la decisión de traspasar el costo total de una vez a los consumidores finales fue una decisión política. Se podría haber contenido esa alza, ¿verdad?, inyectando, manteniendo recursos con la herramienta que existe, que se ha utilizado en los gobiernos de izquierda y derecha en los últimos años, tanto de Piñera como de Boric, como de Bachelet, que es el MEPCO. Es verdad, se dejó a un lado el MEPCO, se traspasó el costo a la gente, eso generó una situación de aumento del costo de la vía, de inflación importante, afectó el bolsillo de las familias chilenas y eso es una decisión que yo creo que fue equivocada. Después viene la mega reforma, ¿no es cierto?, donde el gobierno lo que plantea es una rebaja de impuestos a la gran empresa que beneficia a un grupo privilegiado del país, pero por la cual el fisco deja de recaudar más de 4.000 millones de dólares, que por el otro lado va a significar recortes en programas sociales que ya están ocurriendo. El presidente Kast se comprometió a no hacer recortes en temas sociales sensibles para la población, y eso no lo está cumpliendo. Hoy día estamos viendo cómo se va a ver afectada la salud pública, la educación pública y algunos otros programas en materia de agricultura, en materia de desarrollo social, en materia de emprendimiento, por ejemplo, también. Y eso nos preocupa mucho, ¿no? Porque cuando se beneficia a un grupo del país que no necesita, ¿verdad?, este resguardo privilegiado que está haciendo el Estado, y por el otro se desprotege a la mayoría, eso evidentemente que va a tener consecuencias también, y nos parece que también es una decisión impopular. Si hoy día uno ve los estudios de opinión, la mayoría, si no todas las encuestas, señalan que la gente mayoritariamente en el país rechaza esta mega reforma tributaria, ¿no? Si fuera plebiscitado hoy día, perdería, ¿no? Y por lo tanto, nosotros hemos tomado la decisión no solamente de tener una postura contraria, sino que también de recurrir al Tribunal Constitucional, porque creemos que algunos aspectos de ella son abiertamente inconstitucionales. Tercero, para cerrar la idea de las decisiones económicas, piden un mayor endeudamiento de más de 6.200 millones de dólares del país, cuando habían dicho que iban a solucionar el problema de endeudamiento, que no iban a endeudar más a nuestro país, y hoy día, ¿verdad?, están endeudando más a Chile, o sea, van a dejarnos un país más endeudado del que recibieron. Entonces, hay decisiones que son impopulares, que son contradictorias, que van por un camino que yo creo que no es el correcto. El objetivo que ellos plantean que tienen, lo compartimos, ¿no? Generar crecimiento, generar inversión, generar empleo. Queremos lo mismo, pero creemos que el camino que están decidiendo es equivocado y no nos va a llevar a ese resultado.
1: Incluso uno de los puntos que se presentaron ante el Tribunal Constitucional tiene que ver con esta idea de la mega reforma de compensar o indemnizar a las empresas que por decisión judicial se le anule esta resolución de calificación ambiental. Una idea que ha sido criticada también a nivel nacional por parte de organizaciones ambientales. Y en ese sentido preguntarle cuál es su opinión y cómo cataloga finalmente esta propuesta.
0: Bueno, nos parece contrario al sentido común, ya que el Estado, el fisco, con recursos que son de todos los chilenos, tenga que indemnizar, ¿verdad?, a la empresa privada por proyectos de inversión privados que han fracasado, ¿no? Por decisiones además judiciales y que tienen que ver con temas medioambientales. Es absolutamente inentendible, contraproducente, es un cheque en blanco pagado con recursos de todos los chilenos a proyectos de inversión fracasados que no van a generar ni empleo ni ningún beneficio para el país. Entonces, de verdad que eso genera un grupo absolutamente privilegiado, genera desigualdad

0: la ley, creemos que es derechamente inconstitucional, al igual que la invariabilidad tributaria, ¿no? Que genera un amarre de imposibilidad de cambiar tributos, generando grupos privilegiados respecto de quienes, por ejemplo, podrían tener el día de mañana un régimen distinto, ¿no? Y nosotros acá pusimos el ejemplo, por ejemplo, del terremoto del año 2010. El presidente Piñera, ya, que no es de mi sector político, tuvo que, para reconstruir el país después del terremoto del 2010, subir los impuestos a la gran empresa de manera temporal para recaudar más recursos y poder financiar la reconstrucción. Hace pocos días atrás tuvimos un temporal que afectó el norte, ¿no? Coquimbo, Atacama. Ellos están pidiendo incorporar la reconstrucción que viene en esta mega reforma a esas regiones, y el gobierno se niega y no tienen de dónde sacar recursos. Si el día de mañana tenemos una nueva catástrofe, un nuevo terremoto, una situación compleja que afecte a nuestro país, ¿de dónde sacamos los recursos para apoyar a la gente? ¿No es cierto? Si vamos a estar amarrados por 10, por 15, por 20 años respecto de una rebaja de impuestos que va a afectar solo a un grupo privilegiado. Eso es absolutamente inentendible, creemos que va contrario a la Constitución y a las reglas propias de nuestra democracia, y es por eso que hemos recurrido también respecto de aquello.
1: Perfecto, diputado, muchas gracias por conversar con nosotros sobre la actualidad y también sobre lo que se viene con el Partido por la Democracia ahora con este nuevo cambio de mando acá a nivel regional. Así que muchas gracias también por conversar sobre este y otros temas también de contingencia política.
0: Muchas gracias a ustedes, que tengan un muy buen día.

Vamos a entregar el programa al espacio. Antes de eso, sí, nos llamaron por teléfono una autora de las gaviotas. Nos dice que hay algunos minutos solamente, un corte de energía eléctrica. Hemos revisado la información, el mapa de desconexiones de ESA, y no hay ninguna desconexión informada en este momento en ese lugar. Probablemente tampoco ellos lo sepan, ¿ah? Así que hacemos el llamado entonces a la empresa eléctrica. Hay un corte de energía eléctrica domiciliaria que está afectando a vecinos del sector de las gaviotas. Hemos revisado su mapa de fallas, pero no hay ninguna registrada en toda la zona. ¿Sí? Así que lo dejamos ahí informado, a ver si es que pueden tomar nota y revisar también el origen de esa situación. Muchas gracias a nuestra autora que nos llamó al teléfono de BioBio. Bien, los dejamos. Ya viene Radiograma, edición del mediodía, con todas las noticias que han ocurrido en esta primera fracción del día, para que queden completamente informados con el informativo más completo del país. Chau, chau.

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1: El Ministerio Público y la PDI iniciaron la búsqueda de 4 personas desaparecidas posterior al temporal que afectó a la región de Coquimbo. Un nuevo sistema frontal ingresó a la región del Biobío. Se esperan vientos que podrían superar los 100 kilómetros por hora. Un carabinero falleció en un accidente de tránsito tras colisionar con un bus del sistema Red en la comuna de Ñuñoa, en la región metropolitana. Un voraz incendio consumió una toma ubicada a solo pasos del metro Los Libertadores en Quilicura. Con restricción parcial de tránsito se mantiene la ruta Lo Orozco, que une Quilpué con Casablanca luego de un derrumbe de la ladera de un cerro. Incautan velero francés que realizaba tours ilegales en Magallanes. El exalcalde de Payaco, Miguel Ángel Carrasco, declarará ante la PDI por la investigación por delitos económicos durante su administración. Un chileno fue extraditado desde España para enfrentar a la justicia por delitos de connotación sexual en Chillán, en la región de Ñuble. La Fundación Libera ONG, que denunció al Senado de Estados Unidos trabajos forzosos en Chile, respondió a las críticas del mundo político y empresarial y aseguró que el gobierno no tomó a tiempo las medidas exigidas por Washington para evitar la subida de aranceles. Polémica generó la decisión de remover al subsecretario de Hacienda de su cargo, esto tras un test de drogas positivo. La reconstrucción de las zonas afectadas por el sistema frontal abrió un nuevo flanco para el gobierno. Parlamentarios de Coquimbo y Atacama condicionaron su respaldo a la mega reforma que se garanticen recursos para ambas regiones. 407 familias de la localidad de Hualpín, de la comuna de Teodoro Schmidt, en la Araucanía, están en riesgo sanitario por rebalse de fosas sépticas. En materia internacional, Irán afirmó que sus ataques contra intereses estadounidenses continuarán hasta la rendición total del enemigo en medio de una nueva escalada del conflicto. 73.000 evacuados y 75.000 hectáreas quemadas en el centro de España. Por su parte, Francia amplía hasta 1.500 efectivos el dispositivo militar para luchar contra el fuego. 11 personas murieron en la parte de la región ucraniana de Zaporizhia, ocupada por Rusia debido a un ataque de Kiev contra un campamento turístico.
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1: ¿Qué tal? ¿Cómo están ustedes? Muy buenas tardes. Les saludamos este día sábado 25 de julio. Son las 13 horas con 4 minutos. Vamos a estar revisando, por supuesto, las noticias más relevantes durante las últimas horas en materia nacional y también internacional. Les recordamos también que está disponible nuestro sitio web oficial biobiochile.cl, donde usted podrá encontrar noticias de distinto ámbito y también el WhatsApp para que se pueda contactar con nosotros. A partir de este momento les ofrecemos información totalmente independiente. Trombas marinas, precipitaciones y vientos que bordearían los 111 kilómetros por hora, proyectó la Armada en medio de 2 avisos de mal tiempo y otro de temporal para la región del Biobío, vigentes hasta el próximo lunes. El sistema frontal se caracterizará por mucha inestabilidad en el sector costero y la probabilidad de tormentas eléctricas. Nos informa José Manuel Lagos desde Radio Biobío en Concepción.
4: En lo que respecta al fin de semana, los efectos del sistema frontal se traducirán en vientos que podrían bordear los 111 kilómetros por hora, marejadas con rompientes en borde costero y la caída de 80 milímetros de lluvia en el Biobío. A ello se suma un aviso especial de trombas marinas y que incluso afectarían a regiones como el Maule. Así lo señaló el capitán de corbeta Gonzalo Bertolotto, jefe del Centro Zonal de Meteorología Marina de Talcahuano.
5: Actualmente tenemos vigente 2 avisos de mal tiempo y temporal. uno para el día sábado 25 y el otro para el día domingo 26.

0: lunes 27, ambos en los sectores de Punta Olleruca hasta Corral. Además, tenemos vigente un aviso de probabilidad de la ocurrencia de nubes convectivas asociadas a trombas marinas para el día domingo 26 y lunes 27, desde la región del Maule a la región de Los Ríos.
1: Desde el Servicio Nacional de Prevención y Respuestas ante Desastres, su director regional, Alejandro Sandoval, indicó que el sistema frontal podría extenderse hasta el próximo lunes, por ello el llamado a evitar situaciones de riesgo, dada la posibilidad de voladura de techumbres, teniendo en cuenta que durante los últimos días, en la zona centro-sur del país, se reportaron lesionados e incluso una persona fallecida por subir al techo de una vivienda en medio de labores de limpieza.
2: Hay que ser muy cauto. Lamentablemente, me parece que en la región de la Araucanía falleció una persona realizando un trabajo de ese tipo. Hay que ser muy precavido, evitar conductas de riesgo que puedan provocar daño a las personas. Esperamos que los vientos no sean tan intensos como lo que los vivimos la semana pasada. El foco de este sistema frontal es que es un sistema frontal con isoterma alta.
1: Las autoridades anticiparon que, producto del anterior, habrá mucha inestabilidad en el sector costero del Biobío e incluso podrían registrarse tormentas eléctricas. Respecto a la isoterma alta, desde la Dirección General de Aguas se encontrarán monitoreando el comportamiento de los ríos ante el aumento de sus caudales.
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4: Y lo adelantábamos en titulares porque con recursos especiales llegados desde Santiago, el Ministerio Público y la PDI iniciaron la búsqueda de 4 personas desaparecidas posterior al temporal que afectó a la región de Coquimbo. Nos informa Gonzalo Meri desde Radio Biobío en esa ciudad.
5: Una investigación para dar con el paradero de personas desaparecidas posterior al temporal de viento, lluvia y nieve que afectó a la región de Coquimbo durante 6 días, inició el Ministerio Público junto a la Policía de Investigaciones. La información fue entregada a la radio por el fiscal regional Patricio Cooper, quien señaló que el registro oficial post-temporal indica 7 personas fallecidas y 4 personas desaparecidas. Además, agregó que según el último reporte consolidado, muchas denuncias por presunta desgracia han sido resueltas por la ubicación de las personas en buenas condiciones. Hasta ahora, la policía ha resuelto un total de 16 casos, pero aún faltan 4 personas por resolver. Los casos señalados han sido agrupados en una sola causa para facilitar el trabajo investigativo, señaló Cooper.
6: Bueno, hemos decidido agrupar todas las presuntas desgracias en un solo caso, un solo grupo. Hemos designado al fiscal jefe de La Serena que vea todas las presuntas desgracias en el contexto de la catástrofe, bajo su propia visión, digamos, un solo fiscal. Estamos coordinados con la Policía de Investigaciones, hemos hecho desgracias en la búsqueda de las personas. Hemos también llamado a través de la unidad de víctimas testigos a la víctima indirecta, a los parientes, para asegurarles que estamos buscando a estas personas, junto con las policías están buscando al Estado chileno.
5: El fiscal regional Patricio Cooper hizo un llamado a la calma a los familiares de las personas desaparecidas, indicando que desde Santiago llegaron recursos especiales para la búsqueda, los que ya comenzaron a ser aplicados. En La Serena, Biobío, la radio.
4: Como zona de riesgo sanitario por el rebalse de fosas sépticas a causa de las intensas lluvias que se han registrado en los últimos días, fueron declaradas 7 villas en las que residen 407 familias de la localidad de Hualpín, esto en la comuna de Teodoro Schmidt, en la costa de la Araucanía, aproximadamente 85 kilómetros al sur poniente de Temuco. Desde Radio Biobío en Temuco nos informa Carlos Martínez.
7: La emergencia fue constatada por equipos de la Seremi de Salud de la Araucanía ante las reiteradas denuncias de los vecinos, cuyos domicilios no cuentan con red de alcantarillado y solo tienen baños con pozo, los que se rebalsaron a causa de las intensas lluvias, generando que las aguas servidas escurran por los patios de las propiedades y por la vía pública, generando un alto riesgo sanitario. Mediante una resolución firmada por el Seremi de Salud en la Araucanía, José Bravo, se declaró zona de riesgo sanitario a las villas Entre Ríos, Trehuaco, Estadio, Araucanía, Araucaria, El Resplandor y El Progreso de la localidad de Hualpín, en la comuna de Teodoro Schmidt, donde residen 407 familias. El alcalde de la comuna, Baldomero Santos, confirmó que la emergencia derivó de la lluvia intensa registrada en la zona.
8: La cantidad de lluvia que cayó en el frente anterior, la verdad que nos complicó bastante en las poblaciones de Hualpín y eso hizo que tuviéramos que declarar, ¿no es cierto?, una emergencia sanitaria. Las familias están, digamos, con

0: esta situación hoy día de los malos olores.
1: Como medida inmediata, el municipio pidió ayuda al nivel regional, por lo que desde el SENAPRED Araucanía se enviaron 407 cajas con alimentos y kits de aseo buscando paliar la emergencia, sin perjuicio de que se deben acelerar los proyectos que permitan instalar una red de alcantarillado en la citada localidad. A nivel regional, la Araucanía se mantiene con alerta temprana preventiva por el ingreso de nuevos sistemas frontales este fin de semana que se anticipan con viento, abundante lluvia y nieve. En la Araucanía, Bío Bío, la radio.
2: Y la Delegación Presidencial Provincial Bío Bío observa muy de cerca la investigación que servicios públicos siguen por la muerte en trágicas circunstancias de un trabajador de la empresa contratista de la concesionaria Nahuel Buta. En tanto, el diputado del Distrito 21, Patricio Pinilla, apuntó a responsabilidades en condiciones de seguridad y contrato, tanto de contratista como de la empresa concesionaria titular. Nos informa Mario Tapia desde Radio Bío Bío de Los Ángeles.
3: Al respecto, el delegado presidencial provincial de Bío Bío, Juan Pablo Mellado, dijo a la radio que no dejarán sola a la familia del trabajador y que la han estado acompañando en todo momento, asegurando que los hechos están en plena investigación de organismos como la Dirección del Trabajo, la PDI, el MOP, entre otros. Esta tragedia ocurrió en la ruta Q180 Los Ángeles-Nacimiento, en medio de un temporal de viento y lluvia, cuyas ráfagas de viento alcanzaron los 70 u 80 kilómetros por hora. En medio del temporal de viento y lluvia, donde le fue ordenado labores de despeje de la ruta por caída de árboles, donde minutos más tarde, lamentablemente, le cayó un árbol al trabajador, causándole lesiones graves y la muerte.
4: Pero hay que extremar las precauciones. Y sobre todo las empresas tienen la responsabilidad de cuidar a su gente. Por lo tanto, les vamos a pedir a todos que extremen todo cuidado. Nada sobra en eso.
3: En tanto, el diputado del Distrito 21, Arauco, Bío Bío y Lota, Patricio Pinilla, está solicitando una investigación directa a los empleadores para saber qué dice la ley respecto a las condiciones de trabajo en las concesionarias cuando existe un riesgo de trabajo en lugares abiertos. Si bien esta era una condición natural, se deben dimensionar las consecuencias de efectuar tareas, dijo, en esas condiciones de tiempo y el riesgo que implica, según el diputado Patricio Pinilla.
5: Fue una situación bastante grave, un trabajador aparentemente que tenía funciones de jornalero, que contratado en términos muy genéricos, se le pasó una motosierra para que pudiese cortar madera. La información que tenemos es que él no estaba capacitado para ese tipo de trabajo, que es un trabajo muy, muy complejo y peligroso, y no tenía la herramienta necesaria, en condiciones también de inseguridad, porque el temporal se estaba desarrollando de todas maneras.
3: Agregó Pinilla que se debe analizar profundamente la seguridad que se les proporciona a los trabajadores para este tipo de faenas. Asimismo señaló que si bien se trata de una empresa contratista, no se puede eludir la responsabilidad de la empresa concesionaria titular, que dicho sea de paso, señaló, deben ser fiscalizadas con mayor intensidad y rigurosidad. En Los Ángeles, Bío Bío, la radio.
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2: Seguimos revisando más noticias y les contamos que en Osorno la Policía de Investigaciones busca al autor de la muerte de un hombre de 45 años. La víctima presenta reiteradas agresiones con un arma cortopunzante. Los detalles desde Radio Vivío en esa ciudad con Eduardo Palacios.
8: El hecho ocurrió en el sector de Ovejería Abajo, en la parte sur de esta comuna, donde el aviso a carabineros dio cuenta que en plena calzada, a un costado de un establecimiento educacional correspondiente a la escuela deportiva, yacía el cuerpo de un hombre que luego se constató estaba sin vida. El fiscal de turno instruyó a la brigada de homicidios de la Policía de Investigaciones de esta ciudad a realizar los peritajes propios de su especialidad, todo esto al mando de la comisaria Alejandra Ramírez.
9: A raíz de un comunicado de la Fiscalía Macrozona Sur, personal de turno concurrió hasta el sector de Ovejería Abajo de Osorno, en calles Jaime Izaguirre con Pedro Subercaseaux exactamente. En el lugar se encontró una persona fallecida, que es un hombre de 45 años de edad, el cual

0: a múltiples lesiones cortopunzantes, las cuales produjeron su muerte.
1: Resulta clave el empadronamiento a testigos y la búsqueda de registro de cámaras en la zona en un procedimiento que se mantiene en desarrollo y hasta el momento sin detenidos. En Osorno, Bio Bio, la radio.
2: Por violación de mayor de 14 años y producción de material pornográfico infantil. Fue formalizado un chileno extraditado desde España. El imputado era investigado junto a otros sujetos por una red de pedofilia en Chillán, en la región de Ñuble. Se trata de una investigación denominada Operación Tailandia de la PDI, que destapó una red de pedofilia que operaba en Chillán, en la región de Ñuble, determinando que 20 personas estarían involucradas, de ellas 14 se encuentran condenadas. El subprefecto Iván Velázquez, jefe de la Brigada de Delitos Sexuales Chillán, dijo que en esta ocasión se detuvo un hombre chileno de 35 años por estar vinculado a hechos de connotación sexual.
3: Se encuentra involucrado en una investigación de largo aliento que se realizó en la ciudad de Chillán, investigación llevada a cabo por esta brigada especializada. Por delitos de connotación sexual, se pudo determinar en el plazo de esta investigación, que fue de 2023 a la fecha, de los hechos en los cuales se le imputa delitos de esta connotación hacia una víctima única. A este imputado se le logró establecer varios delitos de connotación sexual. Por esa razón, se solicitó a través del Ministerio Público la orden de captura.
2: El sospechoso salió del país por pasos habilitados en 2024. Posterior a ello, se emitió una orden de captura. Así lo relató el comisario Enrique Gutiérrez, de la Oficina Central Nacional de Interpol Santiago, quien confirmó que estaba en Málaga, España.
4: Fue localizado en la comuna o en la ciudad de Málaga, en España. En ese sentido, las autoridades chilenas y españolas coordinaron la publicación de una notificación roja en contra de esta persona, la cual se materializó en noviembre del año 2025 y en diciembre del 2025 fue detenida por la policía de ese país, para posteriormente, ya ahora en julio de este año, ser extraditado a Chile.
2: La fiscal subrogante de Chillán, Valentina Ormazábal, indicó que Luis Alejandro Gómez y Ribarra fue finalmente formalizado en el territorio.
5: Juzgado de Garantía de Chillán resolvió acceder a la medida cautelar de prisión preventiva del imputado Luis Alejandro Gómez y Ribarra por los delitos de violación de menor de 14 años, violación de mayor de 14 años y producción de material pornográfico infantil, todos en carácter de reiterado.
2: El líder de la red era el padrastro de la víctima y reclutaba a los otros imputados, una niña que fue abusada en reiteradas ocasiones desde los 8 a los 17 años.
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2: Incautan un velero francés que realizaba tours ilegales en Magallanes. Más detalles con Alex Miralles desde Radio Bio Bio en Punta Arenas.
7: Un operativo conjunto entre el Servicio Nacional de Aduanas, la Armada y la Policía de Investigaciones permitió sacar de circulación un velero de bandera francesa que realizaba actividades turísticas de manera ilegal en la región de Magallanes. La embarcación fue fiscalizada en Puerto Natales luego de una investigación desarrollada por aduanas de Punta Arenas que permitió establecer que el velero ofrecía paquetes turísticos utilizando de forma indebida el régimen de admisión temporal para embarcaciones extranjeras. Este mecanismo permitió el ingreso de naves únicamente con fines recreativos, por lo que no están autorizadas para desarrollar actividades comerciales ni transportar pasajeros con fines de lucro dentro del territorio nacional. Así lo indicó el director regional de aduanas, Reinhold Andronov.
8: Se ha logrado retirar de circulación un yate que realizaba labores turísticas sin los permisos adecuados. Con esto, aseguramos que los que sí realizan este tipo de comercio legal, lícito, con todos sus impuestos y permisos, lo realicen de manera más tranquila. Y por otro lado, también aseguramos que los turistas adquieran paquetes turísticos certificados con toda la normativa vigente.
7: La subprefecta Valeria Hernández, jefa subrogante de la Prefectura Provincial de Magallanes de la PDI, indicó que durante la fiscalización, además, detectives del Departamento de Migraciones y Policía Internacional detectaron que dos ciudadanos franceses estarían desarrollando estas actividades remuneradas con visa de turismo, situación que fue denunciada.
9: En esta oportunidad se detectó que dos ciudadanos franceses estarían ofreciendo servicios turísticos a bordo de un yate sin contar con la autorización correspondiente para desarrollar actividades remuneradas, infringiendo la ley de migración y extranjería. Por lo anterior, detectives del Departamento de Migraciones y Policía Internacional de Puerto Natales efectuaron la denuncia correspondiente ante el Servicio Nacional de Migraciones.
7: Los antecedentes fueron remitidos a la unidad jurídica de aduana, organismo que iniciará las acciones legales correspondientes por el uso indebido de la franquicia aduanera y las eventuales infracciones detectadas durante la investigación. En Punta Arenas, vio.

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1: Revisamos información policial en la región metropolitana porque un carabinero de Franco falleció tras colisionar con un bus del sistema Red en la comuna de Ñuñoa, en tanto en Quilicura. Un incendio consumió una toma ubicada a solo pasos de una estación de metro. Todos los detalles con Javier Pardo.
2: Y efectivamente partimos esta síntesis policial con este primer hecho que ocurrió en horas de esta mañana y que contábamos oportunamente respecto a un accidente con resultado fatal ocurrido en la comuna de Ñuñoa. Fue alrededor de las 6 de la mañana cuando en la intersección de Avenida Grecia con Pedro de Valdivia, un vehículo particular marca Toyota modelo Corolla transitaba en dirección al poniente de Avenida Grecia cuando, por razones que continúan siendo investigadas por la CIAT de Carabineros, colisiona con un bus del sistema Red que se encontraba estacionado y con pasajeros que afortunadamente resultaron ilesos. Producto de la magnitud del choque, el conductor de este vehículo resultó fallecido, vehículo antiguo que no contaba con su respectivo airbag, y sumado a esto, con las diligencias que realizó Carabineros, se pudo constatar que la víctima se trataba de un carabinero de Franco. Pasemos a escuchar al teniente coronel Cristian Tabra de la Prefectura Santiago Oriente, quien brindó detalles de este accidente fatal.
3: Bueno, tras las primeras diligencias investigativas se logró determinar que efectivamente es un funcionario de Carabineros, quien se encontraba en calidad de Franco y que lamentablemente terminó fallecido producto del impacto.
2: Claro, producto de las diligencias que realizó la sección de investigación de accidentes de tránsito, se dio cuenta de que al interior del vehículo de la víctima no se encontraron especies o elementos asociados a bebidas alcohólicas, pero será parte de los peritajes que realice el servicio médico legal saber si el conductor iba manejando bajo los efectos del alcohol. Sobre los datos que se maneja sobre la víctima, como lo decíamos, se trata de un carabinero de aproximadamente 35 años que cumplía funciones en una oficina en la Dirección de Orden y Seguridad que se mantenía de Franco al momento que, como lo decíamos, protagonizó este accidente de tránsito fatal donde resultó fallecido en la comuna de Ñuñoa. Pasemos a la comuna de Quilicura, ya que fue un voraz incendio el que consumió una toma ubicada a solo pasos del Metro de los Libertadores, esto específicamente en la carretera General San Martín. Emergencia que movilizó a múltiples unidades del Cuerpo de Bomberos de Quilicura y de Conchalí, quienes atendieron esta segunda alarma de incendio que terminó afectando a dos viviendas irregulares de material ligero, obligando a la evacuación de 5 personas en esta toma. Fue el comandante del Cuerpo de Bomberos de Quilicura, Carlos Cid, quien informó que un voluntario de bomberos resultó lesionado trabajando en el incendio.
4: De momento, la información que tenemos es que son 2 viviendas, son viviendas grandes, y 5 personas las que ocupaban esta vivienda, las cuales se encuentran al exterior sin ningún tipo de lesión. Mantenemos un bombero lesionado, está siendo evaluado en este momento en el SAPU de Quilicura.
2: Sí, con el paso de los minutos, afortunadamente, voluntarios de bomberos lograron controlar este incendio, donde se maneja la hipótesis principal de que el fuego se habría originado debido a una instalación eléctrica no adecuada, esto específicamente un poste eléctrico, el cual hizo que rápidamente se propagaran las llamas en estas viviendas irregulares. En estos momentos, bomberos se encuentran realizando las labores de remoción de esta toma, principalmente materiales ligeros, como lo decíamos, y materiales reciclados de estas 2 viviendas irregulares que fueron consumidas en esta toma en la comuna de Quilicura.
1: Gracias, Javier, y vamos a tomar contacto a esta hora con Radio Bio Bio de Curicó, con Luis Cabello. Buenas tardes.
5: Un llamado a la calma de la población entregó hace pocos momentos el alcalde Felipe Méndez, después de la declaratoria de alerta roja para la comuna de Molina por las mediciones de la DGA, Dirección General de Aguas, en su estación hidrométrica ubicada en Río Los Palos, en la Alta Cordillera, y la que da cuenta que la medición alcanzó la mañana este sábado umbral rojo, con eventual peligro de desborde de ríos, mediciones que aplican para las comunas de Curicó y también de Molina, como hemos dicho. Tras la declaratoria oficial del SENAPRED, el alcalde Felipe Méndez llamó a la tranquilidad de las personas, ya que hasta el mediodía de este sábado no existe, dijo, riesgo inminente de bordes del río Lontué. Escuchemos.
6: SENAPRED nos declaró en alerta roja como comuna, esta es la tercera alerta que nos hacen estas semanas que llevamos de lluvia, pero afortunadamente nuestra comuna ha resistido muy bien, los ríos, los canales, todo, nosotros hemos hecho un trabajo preventivo de limpieza hace ya varias semanas, y el principal llamado que hago a la población es a estar en calma, a estar tranquilo, hoy día también la medición que hace la Junta de Vigilancia del río Lontué determinó 250 metros cúbicos por segundo en el río, lo cual es un caudal aceptable para esta fecha y no tenemos ningún peligro para la población. Así que hacemos un llamado a todas las personas a estar tranquilas y por supuesto informarse a través de los canales oficiales de nuestro municipio.
5: A estar tranquilos y vigilantes, lo que decía el alcalde Felipe Méndez a los medios de comunicación. También la delegación presidencial de Curicó hace pocos instantes dio cuenta de las mediciones de los caudales, con mediciones hasta cerca de las 12 horas de hoy. Por ejemplo, Río Los Palos conjunta el Río Colorado en la parte alta de la cordillera en Molina. Las mediciones dan cuenta de 151,37 metros cúbicos por segundo, lo que mantiene, como dijimos, alerta roja preventiva para estas dos comunas de la provincia. También hay mediciones actuales en el río Teno, mediciones que se hicieron después de la junta con el río Claro. En estos momentos están pasando por ese lugar mediciones como 175,52 metros cúbicos por segundo. También hay mediciones que se dan cuenta por parte de la delegación presidencial de Curicó respecto al río Lontué a la altura del puente Yacal. Están pasando 204,64 metros cúbicos por segundo. Mediciones también en el río Mataquito, a la altura del puente La Huerta, 226,20 metros cúbicos por segundo. Además, debido al crecimiento del caudal, se suspendió hace poco rato el paso de vehículos y personas por la parte inferior del puente de Teno debido al crecimiento también del caudal de este afluente de la provincia de Curicó. Desde la delegación de Curicó insisten también con este mensaje a la calma de la población, ya que la alerta roja es solamente preventiva. Aquí en Curicó, Bio Bio, la radio.
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1: Y tras el paso del sistema frontal, el gobierno concentra ahora sus esfuerzos en recuperar la conectividad, restablecer los servicios básicos y avanzar en la reconstrucción de las zonas afectadas entre Atacama y los ríos. Sin embargo, una de las principales interrogantes sigue siendo cómo se financiarán estas obras, especialmente en Coquimbo y Atacama, donde parlamentarios están exigiendo recursos adicionales. Los detalles con Valentina Obreque.
7: Tal como comentabas, con la emergencia ya buscando quedar atrás, el gobierno ahora enfrenta el desafío de reconstruir las zonas afectadas por el sistema frontal entre Atacama y los ríos. Hacienda, por lo tanto, ya activó el Fondo Nacional de Reconstrucción, mecanismo que permite recibir donaciones de personas y empresas para financiar infraestructura y equipamiento dañado, mientras los distintos ministerios continúan desplegados también para recuperar servicios y conectividad. Por otro lado, uno de los principales avances se registró hoy en la Ruta 5, donde volvió a habilitarse el tránsito entre La Serena y Copiapó en ambos sentidos, aunque con circulación restringida entre las 8 de la mañana y las 6 de la tarde. Por ello, el subsecretario de Obras Públicas, Nicolás Balmaceda, aseguró que la etapa más crítica de la emergencia fue superada, pero reconoció que todavía quedan trabajos pendientes.
8: En un esfuerzo público-privado, la verdad que hemos podido superar esta emergencia, un acto de la naturaleza para el cual nadie está preparado. Hay sectores en los que han caído en 3 días el agua que normalmente caía en 3 años. Efectivamente hay temas pendientes de la región, pero lo primero es valorar lo que se ha logrado.
7: Pero junto con recuperar los caminos, otro de los focos está puesto también en restablecer los servicios básicos. En Coquimbo, el delegado presidencial regional, Víctor Pino, aseguró que continúan trabajando en la reposición del suministro y que esperan alcanzar durante este domingo 100% de cobertura de agua potable en la región.
9: En este momento estamos con la reposición de la electricidad en la región de Coquimbo en un 98,8%. Esperamos poder llegar cerca del 100% durante las próximas horas. La conurbación Serena-Coquimbo ya está en un 75% de clientes con agua potable. La madrugada del domingo podamos tener ya el 100% disponible para ambas ciudades.
7: En paralelo, también comienza a tomar fuerza la discusión sobre cuánto costará levantar nuevamente las zonas afectadas. Y esto porque solo en La Serena se estima que la reconstrucción requerirá cerca de 50 millones, mientras que a nivel regional la cifra podría alcanzar los 500.

0: millones. En ese escenario, parlamentarios de la zona han solicitado que Coquimbo y Atacama sean incorporados en los recursos destinados a la reconstrucción, por lo que el diputado socialista Daniel Manucheri afirmó que esta petición fue planteada al Ejecutivo, aunque acusó, inicialmente que no obtuvieron una respuesta favorable.
1: Y en la comisión mixta le planteamos al gobierno, junto con la senadora Chicardini, incluir a Coquimbo y Atacama en la reconstrucción. Y nos dieron un portazo.
0: El financiamiento también terminó convirtiéndose en una de las aristas de la discusión de la mega reforma en el Senado, luego de que parlamentarios también exigieran garantías para las regiones afectadas antes de respaldar su avance. Mientras se resuelve esa discusión, el despliegue continúa en terreno. Cabe recalcar que en Alto del Carmen, el ejército levantó un puesto de atención médico especializado para reforzar la atención, y el temporal también dejó más de 500.000 viviendas destruidas y cerca de 40.000 personas aisladas.
2: Y estamos muy atentos a lo que está ocurriendo con el sistema frontal en la región del Biobío. Auditores nos escriben por una situación, esto en calle Venezuela, esquina Italia, en San Vicente, en la comuna de Talcahuano, por un cable energizado que habría caído a la vía. Esto debido también a los fuertes vientos que se están registrando a esta hora en la región del Biobío, específicamente en Talcahuano. Vamos a seguir revisando más noticias porque confirmaron el caso de hantavirus en la provincia de Palena. Robinson Cárdenas nos cuenta más desde Radio Biobío en Puerto Montt.
3: La paciente de 37 años con origen en la provincia de Palena ha sido trasladada hasta el Hospital Regional de Concepción, esto con la finalidad de poder estabilizar su estado clínico. De acuerdo a lo que se ha detallado desde el Ministerio de Salud en la región de Los Lagos, en principio esta mujer fue atendida en el Hospital de Chaitén, donde se le realizó un test rápido que terminó dando positivo, gestionándose desde ahí su traslado hasta el Hospital de Puerto Montt. Desde el principal centro asistencial en la región de Los Lagos fue derivada hasta Concepción, donde permanece estable y siendo monitoreada por expertos médicos. Se ha detallado también que el PCR ANTA dio positivo, confirmando el contagio. Se está haciendo un estudio epidemiológico para saber dónde pudo contagiarse esta persona, y se ha detallado que vive con su hijo de 10 años, quien a la fecha no presenta sintomatología. En Puerto Montt, Biobío, la radio.
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2: La proporcionalidad o racionalidad de la fuerza, la introducción del concepto de peligro latente y hasta el fantasma de la justicia militar. Todos estos temas comenzarán su debate en la Comisión Mixta de Reglas de Uso de la Fuerza, tras 15 meses sin tramitación. El miércoles 5 de agosto se definirá quién preside la instancia, y desde el Partido Republicano reconocen como relevante que la justicia militar juzgue las actuaciones de los efectivos, aunque formalmente este aspecto no forma parte de la mixta. Los detalles con Gonzalo Olguín.
6: El miércoles 5 de agosto será el día en que, después de 15 meses sin conformarse, inicien los trabajos de la comisión mixta que buscará resolver las diferencias entre ambas cámaras por el proyecto de reglas de uso de la fuerza. La iniciativa se estancó en mayo del año pasado por una serie de diferencias entre el oficialismo y la oposición de la época, y también por el conocido rumor de que las propias policías y fuerzas armadas mantienen dudas sobre el proyecto. La controversia entre la proporcionalidad o la racionalidad en el uso de la fuerza acompañó los 2 años de trámite activo, y ahora, según fuentes de la radio, la introducción del concepto de peligro latente por parte del Ejecutivo también podría volver a complicar el debate. Son muchos temas los que la mixta debe tratar, pero uno que está ausente y que el oficialismo podría buscar incorporar es el controversial rol de la justicia militar. El diputado republicano Luis Fernando Sánchez insistió en que sean jueces especializados los que eventualmente juzguen las actuaciones de los efectivos en el control del orden público.
7: La participación de la justicia militar, sin duda, es algo relevante. El control debiese pasar por jueces que tengan conocimiento respecto de la materia, y claramente un juez de garantía, un juez penal, no tiene mayor conocimiento respecto del Código de Justicia Militar.
6: El jefe de bancada del Partido Socialista en el Senado, Juan Luis Castro, refrenda que no darán espacio a una discusión que no tenga a la justicia civil.
8: Carabineros, como también de eventualmente militares que colaboren en el control de orden público. Esto es muy importante, que se mantenga como está en la justicia civil, y que no vayan a haber voces que pretendan volver al régimen antiguo y quieran que todo esto lo viera la justicia militar.
6: El senador independiente Karim Bianchi dice que la discusión de quién juzgará los actos de las policías y militares no es lo más importante. Lo urgente es dar protección legal a las policías.

0: La discusión sobre la justicia militar, la verdad que es un distractor y una pelea de trincheras. El tema central en las reglas del uso de la fuerza no es que tribunal juzga, sino darle a las policías la certeza y la protección legal que hoy no tienen.
1: La diputada del Frente Amplio, Lorena Fríes, dice que le preocupa que aunque no sea materia de la mixta, las derechas busquen introducir el tema en este o en otro proyecto de ley.
2: El tema de la justicia militar no quedó en el documento que se va a someter a la comisión mixta. Es un problema porque lo que quiere la derecha es tener un estatuto especial en materia de justicia militar.
1: El Ejecutivo presentará un paquete de indicaciones para resolver las diferencias específicas de esta iniciativa, que además debe elegir presidente de la instancia, siendo las principales opciones Karim Bianchi y el DC Francisco Guanchumilla.
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5: Revisamos información en el norte del país porque esta jornada comenzó la primera etapa de desalojo de una de las tomas del Cerro Chuño en Arica. Todos los detalles con Andrés Bravo desde esa ciudad.
6: Claro, el subsecretario de Interior, Máximo Pavés, se refiere a este inicio de desalojo, esta primera etapa del sector Cerro Chuño. Escuchamos.
7: La intervención del Estado para contrarrestar aquellos espacios que han estado vedados y que han sido objeto de graves alteraciones en la convivencia. Quisiera dar cuenta que esto ha sido producto de una planificación que ha involucrado a distintas instituciones del Estado, que ha sido coordinado en la región por el delegado presidencial regional Cristian Sayés, pero que ha significado coordinar y activar a todas las secretarías regionales ministeriales en el ámbito de la vivienda, en la Dirección Regional del Serviu, en la Secretaría Regional Ministerial de Justicia, en el Ministerio de Desarrollo Social y, por supuesto, a la Secretaría Regional Ministerial de Seguridad. Quisiera agradecer también la colaboración del gobierno regional. El gobierno regional, cuyo gobernador nos acompaña, fue un actor muy importante en concretar las medidas necesarias para esta primera etapa. Y también, por supuesto, quisiera dar cuenta del apoyo político que la diputada Estefanía Gieldres también ha llevado adelante con el objeto de poder asegurar permanentemente que las instituciones puedan estar hoy presentes acá. Este es un operativo que busca proteger la vida y la salud de las personas. Nadie debiera vivir sobre un terreno contaminado con plomo y arsénico. Y donde retrocede el Estado, avanza el crimen organizado. Hoy, el Estado en su plenitud vuelve a entrar en Cerro Chuño, lugar que ha sido utilizado por asociaciones criminales, que ha sido un lugar para el tráfico de drogas, el acopio de armas, las casas de tortura y los entierros clandestinos. Hoy mostramos que actuamos con firmeza, pero también con responsabilidad y humanidad. La planificación de este desalojo ha significado contactar a las familias, catastrarlas y, por supuesto, hacernos cargo de aquellas circunstancias que involucran a niños, niñas y adolescentes a través de un trato digno y una planificación adecuada que significa resguardar los derechos fundamentales de todos los intervinientes. Cumplimos y hoy comenzamos a cerrar un capítulo doloroso para la historia de Arica y que ha sido también emblema de aquellas circunstancias en las cuales el Estado se ve débil frente al desorden. Para terminar, quisiera dar cuenta que hoy se han desalojado dentro del orden de 135 casas. Esperamos durante la tarde poder terminar las 220 que están planificadas para hoy, lo que ha significado un esfuerzo notable del punto de vista de la celeridad, del punto de vista de su planificación y del punto de vista del diálogo con las personas, porque no se registran situaciones de violencia. Se hicieron del orden hasta este momento de más de 90.

0: es una señal para todo el país que la cultura del orden es esencial para restablecer los valores fundamentales en nuestro país. Y donde vamos a seguir con las siguientes etapas en Cerro Chuño. Y esto se suma a los otros esfuerzos que estamos llevando adelante en San Antonio, en la región de Valparaíso, en La Chimba, en la región de Antofagasta, y en todos aquellos desalojos que mediante orden judicial o mediante el uso de la ocupación ilegal hay personas que perturban la propiedad pública y privada y que están en lugares donde no deberían estar. Quisiera dejar con ustedes, y sin perjuicio de las preguntas que pueden haber, al delegado presidencial regional, don Cristian Salles.
1: Muy buenas tardes. Primero que todo, mencionar, justamente como decía el subsecretario, el trabajo coordinado con todas las instituciones, puntualmente Carabineros de Chile, Policía de Investigaciones, que han tenido un despliegue tremendo en todo este operativo, que no ha tenido lesionados ni civiles ni uniformados, y eso es muy tranquilizador porque la planificación está resultando tal cual como lo teníamos proyectado. Por lo tanto, esperamos que las próximas etapas sean aún más exitosas para el objetivo final de erradicar y recuperar este territorio para la ciudadanía de Arica.
0: Ahí están las palabras del delegado presidencial Cristian Salles. Vamos a ver si podemos acercarnos al subsecretario Máximo Pavés. Estamos en medio para Radiograma, Radio Bio Bio. Escuchamos.
2: Una manifestación inequívoca de que la cultura del orden en nuestro país llegó para quedarse. Esto es un dolor para la ciudad de Arica y también refleja la forma en que se producen dramas cuando hay un desorden sanitario, cuando hay inseguridad y cuando también hay migración irregular. Hoy día se ha hecho un trabajo impecable, después de una planificación de meses, donde no ha habido.
3: Escuchábamos parte de las palabras entonces de las autoridades, el delegado presidencial, por cierto, y también el subsecretario del Interior, Máximo Pavés, respecto a lo que es esta primera etapa, ¿no?, del desalojo de Cerro Chuño, un proceso que se va a extender por los próximos 3 días.
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7: Y el gobierno firmó ayer una serie de indicaciones para fortalecer la carrera de carabineros. En tanto, se espera que el miércoles 5 de agosto inicien los trabajos de la comisión mixta encargada de revisar la iniciativa de reglas de uso de la fuerza, un proyecto que, según algunos parlamentarios, podría entrar en contradicciones con la ya aprobada ley Naim Retamal. Nos entrega todos los detalles Benjamín Zamorano. Hola, Benjamín, buenas tardes.
8: Muy buenas tardes, Camila, y a todos nuestros auditores. Así es, porque el Ejecutivo firmó ayer una serie de indicaciones para modernizar los incentivos y ampliar la carrera funcionaria de carabineros, una iniciativa que se enmarca en el plan de seguridad que ha impulsado el presidente José Antonio Kast junto a otras leyes como las reglas de uso de la fuerza. Una iniciativa que fue ingresada en mayo del año pasado y que busca revertir cifras negativas en cuanto a la dotación de carabineros, la que se redujo de 43.900 funcionarios en 2020 a 38.100 en 2025. Entre los puntos que contempla este proyecto está aumentar el estipendio para alumnos, incrementando el sueldo de 70.000 a 246.000 pesos líquidos, incrementar la gratificación de riesgo hasta un 100% del sueldo y la creación de una asignación por eficiencia institucional, la que podría llegar a un 10% del sueldo base trimestral. Sin embargo, se ha armado un gran debate en cuanto a la complementariedad y contradicciones en las que podría entrar la ley Naim Retamal y reglas de uso de la fuerza, considerando que la primera protege a los policías ante una agresión grave y la segunda regula el uso de la fuerza incluso cuando no existe una agresión directa. Al respecto, el diputado libertario Hans Marowski precisó que no servirá de nada mejorar las condiciones de carabineros si al mismo tiempo

0: se generan dudas en su actuar.
1: No va a servir de nada mejorar las condiciones de nuestros policías y al mismo tiempo se le están generando dudas jurídicas en su actuar. Si las reglas de uso de la fuerza al final terminan haciendo que un carabinero dude antes de usar su arma por miedo a terminar procesado, estaremos legislando en contra de la seguridad.
0: Por otro lado, el diputado UDI, Mario Olavarría, explicó que el proyecto de RUF, por sus siglas, establece normas más estrictas en cuanto al actuar de las policías.
2: Las leyes de reglamento uso de la fuerza serían un poco más estrictas respecto del cumplimiento o incumplimiento de dichas reglas por parte de las fuerzas de seguridad en relación a las normas que establece la ley Naín, que establece una presunción de inocencia general para carabineros.
0: Y es que el miércoles 5 de agosto deberían iniciar los trabajos de la comisión mixta para tramitar esta iniciativa, la que lleva 15 meses detenida y la que deberá tratar distintos asuntos, incluido el controversial rol que tendrá la justicia militar en ciertas instancias. En este sentido, el diputado DC y miembro de la Comisión de Seguridad, Patricio Pinilla, argumentó que el gobierno ha demostrado una ansiedad legislativa con contradicciones de este tipo.
3: En esa ansiedad desesperada de demostrar que están preocupados de la seguridad a través de diversas legislaciones, cometen errores de este tipo, ¿sí? Adelantándose a discusiones que tienen que darse dentro de un contexto más amplio, como es saber hasta dónde pueden los uniformados usar sus armas.
0: Se espera que el gobierno presente una serie de indicaciones para resolver diferencias específicas de esta iniciativa, las que deberán ser resueltas por quien resulte elegido como presidente de la instancia.
4: Gracias, Benjamín.
0: Buenas tardes.
4: Y el exalcalde de Payaco, Miguel Ángel Carrasco, declarará ante la PDI por la investigación por delitos económicos durante su administración, descartando que se hayan cometido ilícitos en su periodo como jefe comunal. Nicolás Silva nos cuenta más desde Radio Bio Bio en Valdivia.
5: Detectives de la Brigada de Lavado de Activos de la PDI se presentaron en la municipalidad de Paillaco el jueves en la mañana, luego de recibir autorización judicial para allanar las oficinas de Secplan, el Departamento de Finanzas y alrededor de 15 domicilios. Procedimiento que se enmarca en una investigación por delitos económicos y funcionarios que se habrían cometido entre el 2021 y 2024, por lo que se incautaron documentos físicos y digitales para ser analizados. Miguel Ángel Carrasco era el alcalde en el periodo investigado. En conversación con la radio, la ex autoridad señaló que, de acuerdo a los antecedentes que él maneja, no se habrían cometido delitos durante su administración. Carrasco confirmó que declarará ante la PDI por la investigación que apunta a su gestión municipal.
6: Voy a declarar a la PDI el día lunes a las 8:30. Existen informes de control, existen auditorías externas donde, desde el punto de vista administrativo, todo se hizo bien. Desde los antecedentes que yo tengo, es que yo no tengo conocimiento que existía un delito.
5: El actual alcalde de Paillaco, Cristian Navarrete, confirmó que se querellarán para hacerse parte de la investigación.
7: Si es que existen eventuales comisiones de delito, se debe llegar hasta las últimas consecuencias. Los fondos públicos deben ser resguardados, por supuesto. Entonces, si avanzamos en este proceso, vamos a reunir los antecedentes necesarios para presentar una querella y ser parte también de esta investigación.
5: Navarrete señaló que también fue citado a declarar en su calidad de ex concejal de la comuna durante el periodo investigado. El jefe comunal recalcó que hasta el momento no pueden instruir un sumario, ya que no conocen los antecedentes indagados por la fiscalía, aunque afirmó que reunirán la información necesaria para iniciar un proceso que permita establecer responsabilidades administrativas. 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
1: Como una cacería de brujas, calificó una de las defensoras de los acusados en el caso Convenios la investigación del Ministerio Público en torno al traspaso de los 1.200 millones de pesos desde el GORE a la Corporación Kimun. Los detalles con Damaris Ubiadre desde Radio Bio Bio en Puerto Montt.
2: En el desarrollo del juicio oral del caso Convenios en los Lagos, la abogada del exfuncionario del gobierno regional acusado de recibir sobornos para alterar la experiencia de la Corporación Kimun, aspecto clave en el traspaso de los 1.200 millones de pesos en una sola cuota, la defensora Tabata Recabarren acusó una cacería de brujas por parte del Ministerio Público. En sus alegatos de apertura, la representante de Rodrigo Fuentes afirmó que su cliente testificó que cumplió con la orden de salir a buscar instituciones para adjudicar fondos, la que no se consideró dolosa por la Fiscalía.
3: Es el elemento que le permite unir la Fundación Kimun con los funcionarios al GORE. Sin embargo, mi representado es simplemente un fusil útil para lograr la mayor contaminación delictual extra-GORE como intra-GORE. Es ahí entonces donde surge la cacería de brujas. La última prisión preventiva que se solicita en etapa investigativa es la de mi representado. Y el único nombre que él señala es un nombre que hoy día no está aquí, el señor Vallespín.
2: Según la tesis del Ministerio Público, Fuentes y la lobista Viviana Guzmán acordaron una coima para beneficiar a Kimun con el fin de que se adjudicara los 1.200 millones que posteriormente, según sostiene Fiscalía, fueron desviados con otros fines. En conversación con la radio, Fuentes defendió su inocencia. 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
1: Revisamos indicadores económicos. El dólar subió 4 pesos con 40 centavos el viernes al cotizarse a 949 pesos con 10 centavos al comprador y 949 pesos con 40 centavos al vendedor. En la semana el valor del dólar aumentó 13 pesos con 40 centavos. En tanto, el precio del cobre bajó 0,93% al transarse a $6.17 la libra y el precio del petróleo Brent también bajó 3,88% el viernes en Londres, de referencia para nuestro país, donde el barril cerró a $96.78. El valor de la UF corresponde a 40.844 pesos con 79 centavos. Y seguimos revisando más noticias, porque a días de confirmarse el aumento de aranceles estadounidenses a productos chilenos, continúa la controversia por las causas que llevaron a Washington a aplicar la medida. Mientras gremios empresariales apuntan a las ONG que participaron en la investigación por trabajo forzoso, Fundación Libera asegura que nunca pidió sanciones contra Chile y sostiene que el gobierno no adoptó a tiempo las medidas exigidas por la Autoridad Comercial Norteamericana. Los detalles con Sebastián Cornejo. Buenas tardes.
4: Muy buenas tardes, y sí, como lo comentaba, siguen estas reacciones tras la decisión de Estados Unidos de elevar de 10 a 12,5% los aranceles a parte de las exportaciones chilenas en el marco de una investigación sobre los mecanismos para prevenir la importación de productos elaborados mediante trabajo forzoso. La resolución abrió un intenso debate luego de que se conociera que las ONG Fundación Libera y Eco Océanos participaron en las audiencias de la oficina del representante comercial de Estados Unidos, donde denunciaron presuntas falencias de Chile para combatir el trabajo forzoso y cuestionaron las condiciones laborales en sectores como la agricultura y la salmonicultura. Desde el mundo empresarial surgieron críticas para ambas organizaciones, acusándolas de perjudicar la imagen internacional del país en momentos en que se busca revertir esta medida. Incluso representantes de los gremios salmoneros y agrícolas han señalado que las denuncias no representan la realidad de sus industrias y que termina afectando la competitividad de los exportadores chilenos. Frente a estos cuestionamientos, la presidenta de la Fundación Libera, Carolina Rudnick, defendió la actuación de su organización y aseguró que el objetivo nunca fue impulsar sanciones comerciales contra Chile. Además, sostuvo que el gobierno conocía desde el año pasado las observaciones formuladas por Estados Unidos y que la estrategia desplegada por Chile fue insuficiente, especialmente si se compara con otros países que lograron mantenerse en la tasa del 10% tras comprometer modificaciones regulatorias de prevención de importación de trabajo forzosos.
5: Esta situación efectivamente está mal enfocada en primer lugar porque nosotros no solicitamos aranceles a Estados Unidos. Los países que quedaron en el 10 ni siquiera tuvieron que sacar la ley, suscribieron un acuerdo donde se comprometieron explícitamente la Unión Nacional.

0: constitucional que han planteado los parlamentarios, maravilloso, porque eso va a permitir sacar las leyes que se necesitan.
1: Bueno, y la decisión también vuelve a tensionar la relación comercial entre Chile y Estados Unidos, un vínculo que ya había enfrentado episodios de fricción durante la administración anterior y con el actual gobierno, que buscaba también recomponer a través de una agenda de acercamiento y diálogo con Washington. El vicepresidente del Senado, integrante de la Comisión de Relaciones Exteriores, Iván Moreira, calificó el aumento al arancelario como una decisión injusta y desproporcionada, afirmando que Estados Unidos está pasando por encima de acuerdos comerciales vigentes y que ojalá se revierta esta medida que daña la reputación internacional del país norteamericano.
2: Lamentamos la decisión del gobierno del presidente Trump. La consideramos injusta y absolutamente desproporcionada con la realidad nacional. A mí no me extrañaría que este aumento de aranceles sea una medida para castigar nuestra sólida relación comercial con China.
1: Una visión similar planteó la diputada comunista, integrante también de la Comisión de Relaciones, pero de la Cámara, Lorena Pizarro, quien cuestionó la estrategia internacional seguida por el gobierno y acusó a la administración de Donald Trump de utilizar medidas económicas para presionar a otros países.
3: Y además tengo casi la certeza que no se van a enfrentar al gobierno de Trump como debiera hacerse. Trump se ha transformado en el gran matón del mundo, pero no solo eso, un payaso sin control que te enfrentas a él, te manda a castigar, ¿no? Yo más bien me preguntaría, ¿Chile va a defender los intereses de Chile?
1: Y respecto de las gestiones realizadas por el Ejecutivo, la subsecretaria de Relaciones Económicas Internacionales, Paula Esteves, reconoció que el alza de aranceles lo veían venir desde el gobierno y que Chile no implementará una política de reciprocidad. En ese contexto confirmó que el gobierno ya inició negociaciones bilaterales para intentar excluir del gravamen a productos como salmones, uvas, arándanos, vinos y carnes de ave.
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6: En materia internacional, Irán afirmó este sábado que sus ataques contra intereses estadounidenses continuarán hasta la rendición total del enemigo, en medio de una nueva escalada del conflicto entre ambos países, después de que el presidente estadounidense Donald Trump asegurara que las conversaciones con Teherán continuarán pese a los ataques cruzados. Los ataques continuos y selectivos de nuestros combatientes son los latigazos de la ira del pueblo iraní, que caen sobre el sistema de dominación y continuarán con la ayuda de Dios hasta la rendición total del enemigo, aseguró el secretario del Consejo Supremo de Seguridad Nacional de Irán, Mohammed Baqer, en un mensaje difundido por la agencia Tasnim, vinculada a la Guardia Revolucionaria iraní. Solkadar, que sustituyó a Ali Larijani en el cargo de tras su muerte en bombardeos israelí-estadounidenses, afirmó que las ofensivas de Teherán contra objetivos estadounidenses en países de Oriente Medio no cesarán hasta vengar la sangre de los niños inocentes. Entre ellos están los 168 menores fallecidos en un ataque contra una escuela primaria en Minab en el primer día de la guerra contra Irán, lanzada por Israel y Estados Unidos el 28 de febrero. En otras noticias, los dos grandes incendios forestales que asolan las provincias limítrofes de Madrid y Ávila en el centro de España han quemado unas 25.000 hectáreas por el momento, favorecidos por las condiciones atmosféricas, y han obligado a la evacuación de 73.000 personas de numerosos municipios. El presidente del gobierno español, Pedro Sánchez, anunció este sábado que los dos siniestros descontrolados y próximos entre sí pasan a gestionarse como uno solo, de modo que se unificará el mando de la emergencia nacional declarada en la zona. El general jefe de la Unidad Militar de Emergencias, Francisco Javier Marcos, justificó la decisión para gestionar de manera conjunta los fuegos y ganar tiempo en una situación crítica de miles de hectáreas quemadas. La gravedad de la situación es tal que el municipio de Cenicientos, donde se instalaría el mando único, tuvo que ser también desalojado y ahora se trasladará a Navalcarnero. Desde el jueves y especialmente en las últimas horas, ambos fuegos han forzado la evacuación de 38.000 personas de Ávila y unas 35.000 en Madrid, que se añaden a las miles que siguen confinadas en sus viviendas. Y el presidente de Argentina, Javier Milei, viajó a Brasil para acompañar el lanzamiento de la candidatura del senador

0: Flavio Bolsonaro. Fue recibido este sábado por el gobernador de Sao Paulo, Tarciso de Freitas, quien le otorgó la orden de Ipiranga, el máximo galardón del gobierno regional. Milei llegó a la sede del gobierno paulista junto con su hermana, Karina Milei, antes de asistir a la convención del Partido Liberal, la formación de Bolsonaro. El mandatario argentino fue recibido con los máximos honores en el Palacio Dos Bandeirantes, pero en vez de un tapaje el ojo, le fue extendido uno azul. El cambio de color en la alfombra fue un detalle del mandatario regional para hacer referencia a la llamada ola azul latinoamericana, expresión utilizada por los aliados de la derecha al avance de gobiernos conservadores en la región.
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0: El Ministerio Público y la PDI iniciaron la búsqueda de cuatro personas desaparecidas posterior al temporal que afectó a la región de Coquimbo. Un nuevo sistema frontal ingresó a la región del Biobío. Se esperan vientos que podrían superar los 100 kilómetros por hora. Un carabinero de Franco falleció en un accidente de tránsito tras colisionar con un bus del sistema red de la región metropolitana. El exalcalde de Payaco, Miguel Ángel Carrasco, declarará ante la PDI por la investigación por delitos económicos durante su administración. Un chileno fue extraditado desde España para enfrentar a la justicia por delitos de connotación sexual en Chillán, en la región de Ñuble. Y en Arica comenzó la primera etapa del desalojo de una de las tomas del Cerro Chuño. El operativo se realizará durante varios días. Exactamente, 14 horas con 3 minutos.
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3: Un hombre fue detenido por mantener un laboratorio clandestino para fabricar droga en Valdivia, incautándose 5 kilos de pasta base de cocaína avalada en cerca de 75 millones de pesos. El operativo estuvo encabezado por detectives de la Brigada Antinarcóticos de la Policía de Investigaciones, diligencias coordinadas por la Fiscalía SACFI que buscaban capturar a la persona que estaba detrás de un inmueble con varias sustancias ilícitas en la población Pablo Neruda. Al interior del laboratorio clandestino, los funcionarios policiales encontraron droga que era recibida y distribuida por un hombre de 35 años, por lo que procedieron a su detención. El jefe de la Brigada Antinarcóticos, subprefecto Gabriel Cornejo, detalló que el operativo terminó con la incautación de 5 kilos de pasta base de cocaína avalada en cerca de 75 millones de pesos.
4: Se logró establecer que había recibido una cantidad indeterminada de droga, se coordinó con la fiscalía, se realizaron las gestiones para conseguir una orden de entrada y registro y se logró la incautación de 5 kilos de cocaína base, 75 millones de pesos podría ser la droga dosificada, al comercializarla dosificada 75 mil dosis.
3: Cornejo afirmó que es materia de investigación si el laboratorio estaba siendo utilizado por otros sujetos, indagatorias que deben ser desarrolladas por la Fiscalía. Además, confirmó que en el operativo se incautaron sustancias que posibilitaban mediante un proceso químico aumentar la cantidad de droga que recibía el imputado, quien finalmente quedó a disposición de la justicia. Operativo que además se suma a los resultados de una búsqueda de prófugos de la justicia que permitió la captura de 19 personas por diversos delitos como microtráfico de drogas, ilícitos contra la propiedad, conducción en estado de ebriedad, amenazas, daños y falsificación de documentos, además de 7 arrestos por órdenes judiciales vinculadas a deudas de alimentos que superan los 21 millones de pesos.
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3: La Corte Suprema rechazó un recurso que buscaba revertir un fallo que acogió una demanda laboral de una exfuncionaria de la Asociación Patrimonial Cultural de Los Ríos. La afectada denunció acoso laboral por parte del exdirector del organismo, Juan Vázquez, debido a situaciones que ocurrieron en 2024 que finalmente afectaron a su integridad psíquica. La abogada demandante, Eugenia Pinuer, señaló que Vázquez le negó a su representada la compensación de horas extras y le aumentó sus funciones,

0: lo que imposibilitó que pueda ejercer todas las tareas que él le instruía a su jefatura. Eso no es todo, porque Pinuer dijo que el empleador impidió que la denunciante acceda a la auditoría externa que contrató la Asociación Patrimonial Cultural, donde estaba siendo responsabilizada de diferentes situaciones ocurridas en el organismo, lo que impidió que pueda defenderse de las acusaciones.
1: Se le negó de manera arbitraria el acceso a la auditoría externa que había contratado la Asociación Patrimonial Cultural para poder defenderse de la medida disciplinaria que se le estaba aplicando en este caso, que era y que finalmente le dio origen a una multa y una sanción de amonestación escrita en la hoja de vida a raíz de una serie de dos hallazgos que se le habían supuestamente encontrado en esta auditoría externa.
0: Según la abogada, esta situación desencadenó en una denuncia en fiscalía posterior que querella que está en tramitación. Con estos antecedentes, el Juzgado de Letras del Trabajo de Valdivia acogió la demanda laboral, ordenando el pago de indemnizaciones por daño moral que se aproxima a los 50 millones de pesos. El fallo buscó ser revertido a través de un recurso de nulidad que finalmente fue rechazado por la Corte de Apelaciones de Valdivia. En los últimos días, la Corte Suprema declaró inadmisible un recurso de unificación de jurisprudencia en contra de la sentencia de primera instancia, dando un nuevo golpe a los intentos de la APC de anular la resolución.
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0: El tercer Tribunal Ambiental de Valdivia rechazó un recurso que buscaba dejar sin efecto un dictamen que ordenó reparar el daño ambiental en el humedal de Angachilla. La causa se remonta al 2023, cuando la justicia acogió una demanda presentada por la Municipalidad de Valdivia en contra de Nicolás Reichert, apuntando a construcciones que generaron afectaciones al ecosistema. El tercer tribunal ambiental ordenó al demandado reparar el daño ambiental causado en el humedal de Angachilla, ordenando además la destrucción de las obras ejecutadas e intervenciones en el lugar como disposición de tierra o relleno. Además, se le exigió que implemente un plan con lineamientos técnicos y jurídicos que debía ser presentado en noviembre del 2025. No obstante, el demandado presentó en marzo de este año un incidente de nulidad por incompetencia del tribunal que finalmente fue rechazado. Luego presentó una excepción de imposibilidad de incumplimiento de la sentencia, argumentando que no tiene las facultades legales para cumplir con lo ordenado por la justicia, ya que el predio en cuestión correspondería a una tercera persona. Dicha acción legal fue negada por el Tribunal Ambiental y reiteró que se debe reparar el daño ambiental. Fallo que fue valorado por la alcaldesa de Valdivia, Carla Andman, esperando que ahora se pueda cumplir con lo ordenado por la justicia.
5: Con esto se da término a cualquier acción judicial que el demandado pueda llevar adelante. La sentencia está firme y, por lo tanto, nuestra expectativa como municipio en representación de los valdivianos y valdivianas es que la sentencia se haga efectiva y que el demandado cumpla con el fallo que lo mandata a reparar el daño ambiental generado y que queda absolutamente probado.
0: El tribunal determinó que Reichert retiró la primera capa de vegetación, compactación de suelos y posterior relleno del humedal, afirmando que se trata de un daño ambiental significativo, dado que requerirá de la intervención humana para su restauración. Por otro lado, agrega que el demandado no rindió prueba de que el predio en cuestión no fuera de su propiedad, aunque recalcó que es irrelevante para obligar a la reparación del daño ambiental al tratarse de un tema de interés colectivo y no individual. La radio se contactó con el denunciado para conocer su postura de los hechos, pero señaló que primero hablará con su abogado antes de referirse al fallo.
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0: La empresa ligada a la familia Piñera Morel presentó una adenda en respuesta a las observaciones ciudadanas por el proyecto habitacional en Valle Acoyque, en la comuna de Futrono. Con una inversión que alcanza los 35 mil millones de pesos, la inmobiliaria Arenas Blancas, vinculada a los hijos del expresidente Sebastián Piñera, ingresó al Servicio de Evaluación Ambiental, una iniciativa que busca construir 208 conjuntos habitacionales a orillas del lago Ranco. Pero en medio de su tramitación, el proyecto recibió observaciones de la ciudadanía y de organismos públicos que apuntaban a posibles impactos ambientales, principalmente por el tratamiento de aguas servidas en Bahía Coique. La empresa presentó una adenda complementaria ante el CEA, respondiendo a las inquietudes de la comunidad. A través de un comunicado, la inmobiliaria detalló que el proyecto incorpora una moderna planta de tratamiento de aguas servidas con tecnología internacional que busca emular los procesos naturales de autodepuración de los humedales. En la adenda precisan que la vía principal y disposición de agua tratada es el riego de áreas verdes, por lo que no se contemplan descargas al cauce del río, disminuyendo al mínimo el impacto ambiental. Por otro lado, desde la inmobiliaria agregaron que la planta cuenta con un sistema de lagunas de tormenta capaz de recibir 6.800 metros cúbicos para enfrentar los excedentes de lluvias intensas, cumpliendo con los estándares del permiso ambiental sectorial correspondiente. La empresa señala que el abastecimiento de agua potable proviene de pozos subterráneos y no del lago Ranco ni del río Coique, sin afectar a la disponibilidad del recurso. Por último, recalcan que el diseño propuesto mantiene el acceso público a la playa de Bahía Coique y contempla el mejoramiento de la costanera y la habilitación de un paso peatonal con accesibilidad universal, incorporando veredas, cruces peatonales, paraderos de transporte público y señaléticas. La adenda fue enviada a diferentes organismos públicos para que sea analizada y se pueda señalar si cuenta con la normativa ambiental, si se cumple con los permisos sectoriales o si se presentan nuevas observaciones. Para ello, los servicios tienen hasta el 6 de agosto para enviar sus informes. Mientras tanto, la inmobiliaria ligada a la familia Piñera Bonell precisó que el proyecto contempla tres fases que se desarrollarán en 10 años. La primera está prevista para el 2027 con la construcción de 44 departamentos y 10 casas. La segunda busca ejecutar la misma cantidad de viviendas y la última consiste en la construcción de 100 departamentos. La empresa afirma que la iniciativa busca generar más de 500 puestos de trabajo, buscando ser un incentivo para el desarrollo económico de la región.
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0: Con una nueva directiva nacional y regional, el Partido por la Democracia buscará aumentar la representatividad, los cargos de elección popular en la región de Los Ríos. De visita en Valdivia, el recién asumido presidente del PPD, el diputado Raúl Soto, se reunió con militantes y autoridades de la zona con el fin de ir coordinando las diferentes acciones que impulsará la colectividad con miras a los futuros procesos electorales. En entrevista con la radio, Soto se refirió a los próximos desafíos al encabezar la nueva directiva nacional. A nivel regional, el parlamentario recalcó que buscan aumentar la representatividad en cargos de elección popular, trabajo que comenzará a partir de ahora para presentar a la ciudadanía los mejores nombres en los futuros comicios.
6: A nivel regional queremos tener mucha más presencia. Hoy día tenemos una relevancia importante, sobre todo en la provincia de Ranco, ¿no es cierto? Tenemos tres consejeros regionales, pero el día de mañana eso sí tiene que traducir en presencia parlamentaria. Necesitamos diputados, necesitamos senadores también de nuestro sector, necesitamos más concejales, más alcaldes, ¿no es cierto? Vamos a empezar desde ya a preparar a las mejores personas para el día de mañana, ponerlas a disposición, ¿verdad?, para los cargos de representación popular que se van a disputar, ¿verdad?, el 2028-29.
0: El presidente del PPD mencionó que ese trabajo lo realizarán en coordinación con la nueva presidenta regional, la concejala de la Unión, Jessica Cosio, quien tendrá la misión de liderar esta búsqueda de figuras que podrían ser electas por la ciudadanía. El diputado Raúl Soto se refirió a la actualidad del partido, señalando que están en una buena posición al ser una de las colectividades tradicionales que lograron sobrevivir con el paso del tiempo. En ese sentido, su esfuerzo ahora se centrará en ser un puente entre las necesidades de la población con las decisiones políticas, pero también criticó al gobierno de José Antonio Kast al formar parte de la oposición, cuestionando algunas medidas que afectaron a la población como el alza de los combustibles o la mega reforma, apuntando sus dardos a algunas propuestas como la indemnización a empresas que se anule la resolución de calificación ambiental por fallos judiciales.
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3: El Ministerio de Salud aumentó la cobertura de vacunación contra la influenza a toda la población. Las temperaturas continúan bajando en pleno invierno, lo que puede generar un aumento en enfermedades respiratorias que, en algunos casos, podría provocar consecuencias más graves en las personas. Para ello, el Ministerio de Salud aumentó la cobertura de vacunación contra la influenza a toda la población. Así lo confirmó el Seremi de Salud, Felipe Bastidas, señalando que la decisión se enmarca en un aumento de circulación viral en la región.
4: El Ministerio de Salud amplió la cobertura de vacunación contra la influenza a toda la población, y esto obedece a algunas cosas bien particulares, sobre todo lo que tiene que ver con la caracterización que estamos en el periodo de invierno, que obedece principalmente que aumenta la humedad, baja las temperaturas, las personas salen menos y eso significa que están en lugares cerrados por mucho más tiempo. Sumado también a que hay un aumento de la circulación viral, principalmente de virus influenza A y B.
3: El director subrogante del Servicio de Salud de Los Ríos, Eric Vargas, señaló que si bien no hay una meta estratégica, sí se busca generar una denominada cobertura de rebaño.
5: La cobertura, si bien es cierto, digamos, no hay una meta estratégica, la idea es generar el proceso de rebaño, que es el 80% de cobertura de la población expuesta, digamos. Estamos a 4 puntos de eso, pero particularmente en términos comparados vamos arriba un punto con respecto al año pasado, y eso, créanme, que significa tener menos urgencias y menos hospitalizaciones graves por esta razón. Por lo tanto, las vacunas sí tienen un efecto en los procesos de atención hospitalaria.
3: Vargas mencionó que en toda la red hospitalaria de la región existen vacunas disponibles para los usuarios. Desde la Seremi de Salud, en tanto, se detalló que la cobertura de vacunación en la región actualmente alcanza un 77%, equivalente a más de 167 mil personas que corresponden a grupos de riesgos priorizados.
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3: Apoderados criticaron la falta de respuestas del Servicio Local de Educación Pública a las reparaciones estructurales que se deben hacer en el establecimiento, principalmente estamos hablando en la Escuela Rural de Los Guindos. Se trata de un problema y una demanda que la comunidad educativa viene exigiendo hace varios años, cuando comenzaron a encontrarse finalmente falencias en diferentes sectores del inmueble ubicado al sur de la capital regional de Los Ríos. En principio, estos problemas apuntan a un principalmente a arreglos que se tenían que hacer en un principio durante las vacaciones de invierno, pero que finalmente no ocurrieron, y se refiere principalmente a piso deteriorado con hoyos incluso en algunos sectores que fueron tapados provisoriamente con una plancha metálica. La presidenta del Centro de Padres de la Escuela Rural de Los Guindos, Marilyn Díaz, recalcó que hasta el momento no han recibido ningún tipo de respuesta por parte del SLEP a estas reparaciones comprometidas por parte del organismo.
6: Lo que es infraestructura, lo que nos preocupa también mucho es el tema del pasillo, y llevamos como 2-3 años más o menos con ese pasillo roto, mal, pudriéndose cada día y con hoyos. No tenemos respuesta, no tenemos respuesta de eso, y tampoco tenemos respuesta con lo que es el cerco, que está chocado, que el portón está doblado y que no tiene ninguna funcionalidad finalmente.
3: Falencias que en un principio fueron planteadas al disuelto DAEM de Valdivia, pero que en los últimos meses también se planteó al Servicio Local de Educación Pública para finalmente coordinar las diferentes acciones que permitan hacer estas reparaciones al interior del establecimiento educacional. Sin embargo, hasta el momento no han recibido mayores respuestas, y señalando que de momento solamente se ha resuelto el tema del agua potable, que en un principio se mantuvo con algún cierto de preocupación, pero se trata de un problema que finalmente fue resuelto por parte de LESLEP. Además, se trata de un problema que también fue expuesto por parte del Centro de Alumnos del establecimiento, que envió anteriormente una carta al Servicio Local de Educación Pública para exigir que se realicen los respectivos arreglos, apuntando también a una poca seriedad del organismo para enfrentar este problema. La radio le consultó sobre esta situación al equipo de comunicaciones del SLEP de Valdivia, sin embargo, señalaron que no se referirán al tema sin entregar mayores motivos.
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2: Se asoma el sol en algunas partes de la región de Los Ríos después de varios días con intensas precipitaciones. Las temperaturas en gran parte de la región van a bordear eso de los 11, 12 grados, como es el caso, por ejemplo, acá en Valdivia, donde la temperatura alcanzará los 12 grados, mientras que en Corral los termómetros alcanzarán los 10 grados. En los Lagos y Payaco los termómetros alcanzarán los 12 y 11 grados respectivamente. Mismas temperaturas se proyectan para la comuna de La Unión, mientras que en Futrono se espera una máxima de 10 grados. En Panguipulli se espera una máxima de 12 grados, mientras que en el Tume, muy cerca de la precordillera, se espera una máxima de 8 grados, mientras que en la comuna de San José de la Mariquina se proyecta una máxima de 12 grados. Horas con 22 minutos, les hemos ofrecido exactamente una hora y 22 minutos de información independiente, pero usted siga en sintonía de la radio porque ya viene un resumen con lo mejor del deporte.
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2: Esta jornada continúa la fecha 16 del fútbol chileno, la segunda rueda ya del campeonato nacional, que en las últimas horas ha tenido una noticia bastante importante, por así decirlo, como es la contratación de Bocinha, que será el nuevo arquero de Colo-Colo. También conoceremos las reacciones a la incorporación del portero caboverdiano, pero de esto nos cuenta más Benjamín Rojas.
4: Continúa la fecha 16 del campeonato nacional. Hoy se disputan dos partidos. El primero, a las 17:30 horas, Huachipato recibirá a Cobresal en Talcahuano, en el Estadio CAP, mientras que a las 20, Universidad Católica enfrentará a Deportes La Serena en el Estadio Claro Arena. Los cruzados necesitan ganar para acercarse a Colo-Colo, que tras su victoria el día de ayer por 3-1 contra Deportes Limache, quedó 13 puntos por encima de la UC. Y hay otro dato importante, que es que el equipo de Daniel Garnero tendrá además un exigente segundo semestre con tres frentes por disputar: la Copa Chile, el Campeonato Nacional y la Copa Libertadores, donde enfrentará a Estudiantes de La Plata en agosto. Sobre esta situación, sobre este contexto, se refirió el defensor de la UC, Juan Ignacio Díaz.
5: Bueno, bien, como terminamos este semestre, creo que lo terminamos muy bien. Bueno, ahora nos toca pelear los tres frentes. Yo creo que hay dos equipos para afrontar de todo este semestre. Creo que el equipo está muy bien y nada, hay que seguir trabajando, que se vienen partidos muy importantes.
4: Y ahora vamos con una noticia que ayer se tomó los portales deportivos de nuestro país y algunos internacionales, y es que Colo-Colo acordó la llegada del arquero de Cabo Verde, Josimar Díaz, más conocido como Bocinha, que tras un gran mundial con Cabo Verde llegó casi a los 30 millones de seguidores en redes sociales. Ayer Eni Almosa lo anunció antes del partido contra Deportes Limache, pero hay una persona que no se refirió al respecto, y ese fue el entrenador Fernando Ortiz, y hay antecedentes aquí. Primero, el arquero titular antes de la llegada de Bocinha es Gabriel Maureira, de 19 años, que tomó la titularidad tras la lesión de Fernando De Paul. Por otro lado, es la edad que tiene Bocinha, tiene 40 años, Gabriel Maureira tiene 19, se habla de que podría tapar al juvenil de Colo-Colo, y la otra, que es más un pro que una contra, son los seguidores que tiene Bocinha, lo que puede atraer mucha importancia a nivel comercial y a nivel mediático. Sobre esto se refirió Fernando Ortiz tras la victoria de Colo-Colo contra Deportes Limache.
6: Claro que estoy feliz. Tenemos un mundialista en Colo-Colo. ¿Cómo no voy a estar feliz? Sus actuaciones ha llevado que pongamos el ojo en él. Yo estoy de acuerdo totalmente en esta incorporación y también destaco la actuación de Gabriel en esta noche. Entonces va a estar una línea.

0: tremenda competencia entre Bocinha, Gabriel y los demás que están.
1: Y por último, en la Fórmula 1, Lando Norris se quedó con la pole position para el Gran Premio de Hungría. El piloto de McLaren fue el más rápido en la clasificación. Y ojo con esto, superó por solo 12 milésimas al británico Lewis Hamilton de Ferrari. Tercero quedó el compañero del británico Charles Leclerc. Y de esta manera, y ojo, esto es interesante porque McLaren vuelve a conseguir una pole position después de 10 carreras. Y eso que el anterior campeón de la Fórmula 1 fue Lando Norris, piloto de McLaren. La carrera ya se disputará mañana en el circuito de Hungaroring desde las 9 de la mañana.
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buenas tardes a todas y todos los que nos escuchan hasta ahora. Hoy te vamos a estar acompañando durante esta tarde con información contingente, actualidad, digamos, cultura, lo que se va a estar haciendo acá en la capital regional, en la región también, y lo que pasa, por supuesto, en materia nacional e internacional. Oye, te contamos que hasta ahora, acá en Valdivia, hay una sensación térmica de unos 12 grados. Sería como una tregua a este sistema frontal que se viene para los próximos días, porque, claro, se espera que el cielo esté parcialmente nuboso, nubes y claros, ¿cierto? De aquí hasta mañana. Mañana por la madrugada, ¿cierto? A eso de las 5 de la mañana partiría la lluvia más intensa y, bueno, esto se extendería ya por lo menos hasta el martes. Bueno, vamos a entrar un poco más en detalle respecto de esto y más cosas para que sigas en sintonía acá de la radio.

Oye, seguro supieron de la polémica, esto en el mundo de las redes sociales, sobre la influencer Josefa Sáez, en este video en el que se muestra que su padre le da wasabi a su perro. Bueno, recordemos que esto es como una salsa muy picante. Y bueno, aparecieron una serie de comentarios, todo esto criticando fuertemente toda la situación. Y los especialistas también tienen cosas que decir al respecto. Y claro, hablan de que hay alimentos que las mascotas jamás deberían consumir, porque claro, pueden tener consecuencias incluso mortales. Bueno, acá Catrina Márquez, vocera del Colegio Médico Veterinario de Chile, Colmevet, y especialista en nutrición de perros y gatos, no solo destacó que lo picante es una agresión química al sistema digestivo de perros y gatos, luego de ver esto de la influencer y que claro, se volvió un blanco de críticas. Ella además entregó una serie de alimentos que jamás se le deben dar a la mascota. Por ejemplo, el chocolate. Tiene un compuesto, se dice que contra más oscuro es el chocolate, más peligroso. Puede provocar desde vómitos hasta arritmias, convulsiones e incluso la muerte. Las uvas y las pasas también pueden generar una falla renal aguda, incluso en pequeñas cantidades. Muy importante evitar uvas y pasas. La cebolla y el ajo. ¿Sabías que puedes destruir los glóbulos rojos? Esto puede causar anemia, ya sea crudo, cocido o en polvo. Evitar ajo y cebolla. Hay un compuesto, el xilitol, que está en los chicles, en los productos sin azúcar en general. Este igual puede causar una hipoglucemia en tu mascota. Las macadamias, estas son como un tipo de nuez. Esto puede causar temblores, debilidad y aún no está bien documentado cómo funciona, pero claramente está dentro de las cosas que no le deberías dar a tu mascota. Los huesos cocidos, porque estos se astillan y pueden generar fracturas dentales o perforar el intestino. El alcohol y la cafeína, ambos son tóxicos incluso en pequeñas cantidades para el tamaño de tu mascota, que claro, no lo pueden procesar tan fácil como nosotros. Bueno, además, acá el especialista dice que si es que no sabes con certeza si es que un alimento es seguro o no para tu mascota, mejor abstenerse, no dárselo o consultar a un especialista. O por último, bueno, en las redes había muchos comentarios sobre, claro, deudora de cada contexto, pero aún así investigo, por último busco en Google, ¿cierto? Así que le puedo dar esto a mi mascota. Bueno, habían muchísimas críticas respecto a esta influencer, que además se supo que, aparte de este caso puntual con su mascota, habían otros casos que involucraban a un ave. Bueno, te vamos a contar más de eso más adelante.

Claro, te estábamos contando sobre el caso de esta influencer que a todo esto trabajaba con marcas, ¿cierto? Bueno, también hay mucha polémica respecto de toda esta situación. Por acá incluso hay algunos comentarios de los auditores sobre esto mismo, que claro, sobre las excusas que dio. Dijo que si hubiese sabido el revuelo del video, no lo hubiese subido. O sea, claro, hubiese quedado ahí en la impunidad. No se entiende nada, dice acá el auditor. No sé cómo hay personas que siguen a este tipo de gente, además. Los peores, lo que votan. Bueno, él manda saludos además desde Lickenray. Bueno, pero esta polémica no se queda acá, y es que por ahí reflotó un video que ya había publicado antes sobre un loro. Mira, te contamos. Es que ella sugirió acá intervenir las alas de un loro africano para impedir que este loro vuele. Bueno, la situación surge, claro, en el contexto de lo que pasó con el perro que el padre le da a Wasabi. Esto lo critican mucho y reaviva esto de la polémica de el... Aparece finalmente esto del loro. Se llama loro yaco africano. Bueno, el padre acá lo habría adquirido como una nueva mascota de parte de la familia, y durante la grabación la familia conversa sobre si es que van a dejar que esta ave vuele en la casa. El padre comenta, dejemos que vuele, pero acá Josefa dice, papá, si vuela, vuela, pero yo encuentro que hay que operarlo. Y bueno, ella acá asegura que otro familiar tendría también un loro y que lo habrían intervenido para que no volara. Entonces acá en imágenes se muestra efectivamente al loro. Es un ave exótica, esto es un punto no menor, que este ave puede llegar a costar casi 2 millones de pesos chilenos. Bueno, la polémica de esto de que ella propone intervenir las alas de esta ave para que no vuele, hay otro punto que critican bastante, que es el uso del collar de ahorque de este perro que aparece en el video del Wasabi. Y bueno, acá un veterinario, un especialista dice que este es un método completamente obsoleto ya,

Que hoy el entrenamiento con las mascotas se debe basar en el respeto, la empatía, el refuerzo positivo. Bueno, además que claro, estos collares al día se generan mucho dolor, malestar, miedo, aunque el animal aparente obedecer, ¿cierto? Obedece porque tiene miedo. Bueno, sobre el registro en el que aparece este perro que recibe el wasabi, el especialista además dice que, claro, estas acciones no son muy defendibles de ningún lado, porque claro, darle wasabi o cualquier producto picante al perro con la lógica de reírse, grabarlo, documentarlo, subirlo, está completamente fuera de lugar. Así que bueno, eso es parte de la controversia, todo esto que se ha levantado a raíz del video que subió la influencer que trabaja con Falabella y la marca Sibila.

Oye, son las 2 de la tarde con 51 minutos y varios auditores han estado comentando esto de la influencer chilena, que claro, está en el ojo del huracán en redes sociales, luego de que reflotaran estos videos, o sea, aparte del video de donde le dan wasabi a su mascota, este video donde ella sugiere que le corten las alas a un loro exótico para que este no vuele. Bueno, diversos comentarios han aparecido igual acá en el WhatsApp de la radio, diciéndonos, claro, cómo esto es posible, ¿no? Nos dicen, el wasabi tiene raíces de nabos, es muy fuerte, puede producir taquicardia. Precisamente, igual de eso estábamos hablando previamente, de los alimentos que por ningún motivo tienes que darle a tus mascotas. Y en esa categoría, claro que están los alimentos picantes. Bueno, acá igual un auditor nos comparte un poco de su experiencia, de sus mascotas, y nos contaba de que él, bueno, tiene varias mascotas, que los deja bastante libres, eso sí, pero que ellos son felices, y precisamente en ese punto en el que se comenta sobre el comportamiento de la mascota de este influencer y el hecho de que utilice el collar de ahorque, él dice, bueno, igual lo condena, ¿cierto? Como los animales deben estar libres. Claro, se entiende que en contexto hay contextos y contextos, y hay que usar la correa, claro, pero hay un límite bastante claro entre usar la correa y usar el collar de ahorque, que además acá igual aparece un especialista que comenta lo mismo, ¿cierto? Como esto de enseñar con miedo a que te obedezca a tu mascota, está muy fuera de lugar, muy ya venció ese tipo de forma de educar a la mascota. Bueno, eso entonces con la situación de Josefa Sáez, esta influencer que ha sido funada ampliamente en redes sociales.

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5: Vamos con una nueva revisión de noticias. El legislador UDI Mario Gravarría calificó como dudoso que el ex subsecretario Rodríguez haya sido sometido a 2 exámenes de drogas en menos de un año, nos informa Benjamín Zamorano.
6: El diputado UDI Mario Gravarría se refirió a la salida del ex subsecretario Rodríguez, la que calificó como lamentable, y aseguró que pese a no conocerlo personalmente, siempre tuvo una buena opinión de su trabajo, por lo que considera que se perdió una persona que estaba realizando un aporte importante. Además, el parlamentario explicó que tanto los funcionarios de gobierno como los legisladores deben someterse a estos controles y relató que a él le correspondió realizarse un examen hace poco más de un mes, con muestra y contramuestra, cuyos resultados recibió hace unos 15 días. Además, señaló que le llamaba la atención que existiera un examen con resultado negativo y que, 2 meses después, se hubiera realizado una nueva prueba, cuando, según dijo, este procedimiento solo se efectúa una vez al año. Por ello, el diputado afirmó que espera que la situación se pueda esclarecer lo antes posible, tanto por el bien del ex subsecretario como para evitar que se le vincule injustamente con temas de drogas. 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
5: La diputada del Partido Republicano, Chiara Barchesi, cuestionó el uso de recursos públicos en la eventual candidatura de Michelle Bachelet a Naciones Unidas. Dominga Hernández con los detalles.
7: Así es, la diputada del Partido Republicano, Chiara Barchesi, criticó el eventual uso de recursos públicos. Todo esto para respaldar, la postulación de la expresidenta Michelle Bachelet a la Secretaría General de las Naciones Unidas. En ese sentido, también aseguró que se trataría de fondos de todos los chilenos.

0: menos los que serán destinados a una candidatura que a su juicio responda a intereses ideológicos. Asimismo, la parlamentaria sostuvo que Bachelet está en total libertad de continuar con su campaña para liderar el organismo internacional, pero cuestionó que el Estado financie ese proceso. Con todo, Barquese afirmó que la exmandataria no representa a todos los chilenos en esta candidatura, por lo que los recursos públicos deben respaldar una iniciativa que a su juicio responde a una determinada visión política.
1: Vivienda rural quedó convertida en escombros al incendiarse en las cercanías de Purranque, en la provincia de Osorno. Los detalles con Eduardo Palacios.
2: Se trata de una emergencia atendida por bomberos de la comuna de Purranque, esto al sur de la provincia de Osorno, quienes se trasladaron hasta una localidad rural denominada Coligual. En ese sector, al llegar, encontraron una vivienda completamente destruida por la acción del fuego y sus dos moradores con lo puesto, observando cómo la destrucción era completa. Respecto del origen y causa de la emergencia, todo es materia de investigación, indicándose que el hecho no deja personas heridas, pero sí la afectación emocional para los dos moradores de una vivienda de campo que vieron cómo el fuego en cosa de minutos redujo a escombros el esfuerzo de toda una vida. Ahora se ha señalado que el Departamento Social del municipio intervendría para ir en apoyo de quienes lo perdieron todo, mientras el bombero solamente se dedicó a la remoción de escombros para evitar algún rebrote en el lugar donde se origina esta emergencia. En Osorno, Bio Bio, la radio.
1: Hasta acá el informador. La temperatura a esta hora en Los Lagos es de 11 grados.
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de la tarde con 10 minutos, te seguimos acompañando acá en la radio. Oye, si estás planeando ir a la nieve este fin de semana a la zona de Curacautín, llega temprano, la subida de la Reserva Nacional Mar Alcahuello está habilitada desde las 8 de la mañana.

Oye, ¿sabías que la última encuesta Ipsos reveló que los consumidores en general están privilegiando los microplaceres antes que el lujo, ¿cierto? Como el lujo tradicional. Y, bueno, hay varios testimonios acá en este reportaje sobre estos autorregalos que están muy cargados de un tono de... Me lo merezco para eso trabajo. Porque claro, acá la gente encuentra la felicidad, la gratificación en este tipo de gasto, que es como un gasto pequeñito. Y acá los expertos explican este fenómeno psicológico, sociológico y también económico en esta forma de consumo. Bueno, claro, esto puede ser, estos microplaceres pueden estar en la ropa, en los zapatos, en libros, un concierto. No importa mucho lo que cueste, porque el sentido de me lo merezco es lo que piensan las personas. Bueno, esta es la premisa.

Es una subida de dopamina muy particular que no suele igualar a ninguna otra cosa. Bueno, acá una compradora dice, yo soy muy buena para comprar tonteras en Shein, en AliExpress o en Temu, cosas así. Cosas probablemente muy insignificantes para la mayoría de las personas, pero a mí me da felicidad. Me pasa que compenso con dinero el placer que me genera comprar por otras sensaciones que tengo. Si estoy muy frustrada por el trabajo, si me siento sola, voy y compro y eso me hace sentir bien por un momento. Bueno, estos no son comportamientos aislados. Y es que claro, te lo decíamos antes, acá la última encuesta de Ipsos, ante este escenario de estrechez económica, dice que la compra de artículos de lujo tradicionales fue desplazada por esta idea de darse gustitos. Desde la empresa definen gustitos como cualquier actividad pagada que se hace voluntariamente, pero con el objetivo de relajarse, de entretenerse, claro, alegrarse o que le da algún tipo de sentido de plenitud en su vida. Desde pedir delivery, comprarse cosas para sí mismo. Estos dos puntos, de hecho, fueron los más seleccionados. Pedir delivery y comprarse cosas a uno mismo. Bueno, a pesar de esto, los placeres ocupan un lugar frágil en el presupuesto. Los autorregalos son la principal categoría en que las personas dicen que reducirían sus gastos, si es que lo necesitan. Bueno, este fenómeno surge, claro, en el contexto de una economía donde gran parte de los trabajadores dispone de márgenes acotados para consumir. Según el INE, el año pasado, la mitad de las personas ocupadas en Chile recibió ingresos laborales mensuales iguales o inferiores a 680 mil pesos. A este se suma un mercado laboral incierto, con una tasa de desocupación de 9,4%, esto en el trimestre entre marzo y mayo de este año. Bueno, y claro, el costo de vida sigue aumentando. En junio, el índice de precios al consumidor acumuló un alza de un 4,3% en 12 meses. Bueno, tenemos más testimonios respecto de personas con este mismo sentido de me lo merezco de para este trabajo. Te vamos a seguir contando un poco más de esto y la explicación psicológica y más completa que tiene. Así que sigue con nosotros acá en la radio.

estábamos contando sobre la encuesta Ipsos y lo que revela sobre el comportamiento de los consumidores, ¿cierto? Que están privilegiando esto de los microplaceres en lugar del lujo tradicional. Pequeños gastos, todo esto en el contexto de la estrechez económica. Claro, en el contexto de la estrechez económica, estos microplaceres. Bueno, acá Cintia Cáceres es una médico geriatra de 37 años. Actualmente dice no tiene hijos, por lo que trabaja para ella. Cuenta que su debilidad es la ropa. En el pasado compraba ropa más barata, pero ahora para ella es una inversión en su imagen. Dice, para mí es importante la imagen que proyecto. Tiene mucho que ver con cómo la gente te ve, cómo te trata. Entonces, en el caso de la ropa, siento que sí me lo merezco, para algo trabajo, dice. Bueno, Cintia trabaja 35 horas a la semana, más un turno nocturno donde trabaja 14 horas seguidas, y dice que gracias a ese esfuerzo puede darse estos microplaceres cada cierto tiempo. Uno trabaja obviamente para pagar su deuda, para pagar su vida, pero también hay gracia en darse gustitos. Pienso que me lo merezco, que para eso trabajo, que la vida es hoy, que estoy joven y que después a lo mejor uno va a tener otros gastos. Que no tengo hijos, así que tengo más libertad para poder darme esos gustos. Bueno, Romina Mera tiene 26 años y trabaja como coordinadora de asuntos estudiantiles en un programa de bachillerato. En general, gasta en ropa, maquillaje y skincare, aunque hay un gasto del que dice que no se puede privar. Salidas. Si quiero ir a un panorama, hacerlo. Si quiero ir a un concierto, hacerlo. No quedarme con las ganas de hacer las cosas. Dice que constantemente piensa, me lo merezco. Dice que es su mayor justificación. Cuando siento culpa, pienso, ay no, pero voy a gastar, dice. Bueno, una parte de mí dice, para eso trabajo también. Pienso constantemente que el vivir es ahora. Nadie me asegura que el día de mañana esté. Si trato de ahorrar como por el mañana, pero igual siento que para algo trabajamos y por algo nos sacrificamos tanto. Nos levantamos temprano todos los días, sacamos una carrera que nos costó sacar. Al final la vida no es solo trabajar de 9 a 6 y ya. Uno tiene que disfrutar ese esfuerzo. Gastas tanto tiempo de tu vida trabajando y es tan poco el tiempo destinado a solo disfrutarlo que ¿por qué no disfrutarlo dándote esos gustos? Bueno, si se dan cuenta, estos son puros testimonios de gente como relativamente joven, ¿cierto? Como entre los 20 y los 40 años. Y claro, también da a conocer acá una situación bastante particular, bien poco enfocada en esto de, por ejemplo, la idea de tener una casa, como que la idea ahí se está un poco esfumando. Sobre todo en la generación millennial, por ejemplo, también se ha hablado mucho sobre esto. Bueno, Jorge Atia explica que desde la sociología se plantea que el consumo es una forma de integración social en las sociedades actuales. Lo que consumimos no es indiferente, dice. De alguna manera, el consumo tiene que ver con una fuente de identidad. Reflejamos quiénes somos y quiénes queremos ser. Estamos comunicando las cosas que nos gustan, las cosas que no nos gustan, con quién queremos asociarnos y con quiénes no.

0: Oye, te veníamos contando sobre esta encuesta, la encuesta Ipsos, que revela el comportamiento de los consumidores actualmente en el contexto de la estrechez económica, los márgenes que quedan, ¿cierto? Cómo la gente está gastando ese margen, que claro, acá señalan que ya no está puesto en grandes lujos, usualmente está puesto en comprar algunas cosas en Shein, por ejemplo, en Temu, quizás cosas más elaboradas también, ropa, zapatos, libros, incluso un concierto. Bueno, detrás de todo esto hay un discurso muy cargado al me lo merezco, para eso trabajo, la vida soy, claro, muy en ese sentido. Y también te contábamos sobre los testimonios de esto mismo, gente que dice esto, claro, este mismo discurso de que, claro, la vida no es solamente trabajar de 9 a 6, uno tiene que disfrutar ese esfuerzo. Bueno, te decíamos de que esto tenía un componente etario importante que habla de las nuevas generaciones y esto de que no hay mucha certeza en el futuro también. Bueno, María es uno de los casos de aquellas personas que no ahorran nada de sus ingresos, o muy poco. Bueno, que cumple con sus responsabilidades mes a mes, es lo primero que hace antes de gastar. Dice que no guarda ningún porcentaje para su jubilación o para después. Le estoy faltando a la María del futuro que no tiene ni tendrá ahorros. Pero la María del presente está feliz y no lo quiero cambiar. Eso dice. Pero bueno, según el sociólogo Atria, él dice que esto no es un problema de la clase baja y la clase media, sino un problema general. Él dice, incluso en los grupos de alto ingreso existe incertidumbre sobre cómo me voy a costear el futuro. Sigue existiendo mucha incertidumbre respecto a la proyección hacia la vejez, por ejemplo. Está bastante estudiado que la gente considera que su pensión va a ser baja y por ende está constantemente mirando qué va a poder hacer hacia el futuro. La gente evita pensar en jubilarse, busca maneras alternativas de conseguir recursos y entonces entiende que su preocupación por el presente no puede inhibir la preocupación también por el futuro. Bueno, desde la psicología, Roberto Fernández explica que la generación Z no es que haya una falta de proyección, pero sí hay una proyección más inmediata que se va reconfigurando. De alguna manera ya se ha perdido, al menos en una parte de la sociedad, esta idea de que la satisfacción se logra estudiando una carrera, teniendo un trabajo. La idea más bien es que vas a vivir bien o vas a ser feliz. Esa es como la meta, ¿cierto? Bueno, remarca además que los cambios que estamos viviendo en los patrones de consumo no son solamente un tema económico, sino también un tema psicosocial. Y bueno, él resume su percepción con un ejemplo. Yo siempre decía, cuando en algunos momentos se hablaba de que este país se cae a pedazos, bueno, el país se caía a pedazos, uno trataba de ir al cine o algún restaurante de viernes a las 9 de la noche y había que hacer cola.
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¿tú conoces a Rosalía? Bueno, Rosalía, desde que se volvió famosa hasta ahora, ha tenido unos giros importantes en su carrera musical, en todo lo que tiene que ver con la estética, con, bueno, con su música en general. Y es que esta fue, anoche, fue la cuarta visita de Rosalía a Chile y marcó un hito no solo para su ascendente relación con el país, que recordemos que debutó en Lollapalooza el año 2019, también como una revelación global en esta temporada. Bueno, pero acá, en esta edición, también formó parte de la cartelera local de conciertos de este año. Bueno, claro, ayer viernes, como te contábamos, la cantante española ofreció la primera de cuatro fechas del Tour Lux Tour 2026, una gira impulsada por su elogiado último disco Lux, que se estrenó el año pasado. Bueno, se escuchó casi íntegro ante un repleto y customizado Movistar Arena. Bueno, con velos blancos, imaginería mariana y camisetas con letras del disco destellando en las tribunas, la española ofreció un espectáculo inspirado en los pilares macizos del álbum. Las texturas de la música sinfónica, la noción de la trascendencia espiritual, la experiencia femenina y su vínculo personal con Dios. Todas vetas en que Lux se matizan con su propio historial amoroso. Bueno, una playlist previa con maestros de la música clásica que anticipaba lo que vendría. En el primer aplauso, de hecho, fue para la orquesta, que se apostó frente a un escenario cubierto al modo de una caja de embalaje. Y fue justamente dentro de esta caja de embalaje donde emergió Rosalía, vestida de bailarina y en una actitud de ballet, para dejar las primeras postales de la noche. Ouverture, sexo, violencia y llantas, reliquia y porcelana. Esta última canción contó como con una auténtica style, que, bueno, esto tiene que ver con una postura en ballet, que es sobre puntas de pies y en una fina y armónica sucesión de pasos. Bueno, con un show dividido en cuatro movimientos, un concepto propio de la música clásica, Rosalía se sacudió de cualquier tipo de polémica mundialera, porque recordemos, había habido una polémica y había comentado algo a Argentina que finalmente simplemente tenía que ver con una canción que estaba aquí, era de ella. Bueno, en fin, la cosa es que, claro, ella se sacudió aquí esta polémica y Lux aparece como un pasaje inolvidable, una desgarradora versión de Mío Cristo la dejó abatida y entre lágrimas. Bueno, y acá es una artista muy completa, una interpretación muy emotiva además y genuina, que se revalorizó aún más gracias a uno de los movimientos más interesantes del show, cuando un video pregrabado que marcaba ya el fin del primer acto mostró al ballet tras bambalinas imitándola con graciosa blur, esto como una señal como de burla, pero cariñosa. Bueno, esto distendió un poco la situación y bueno, también el público reaccionó bastante contento, muy eufórico. Bueno, con el tono de respuesta, sobre todo por el carácter sacro de Lux, su gira promocional se respira en cada mínimo detalle, dicen acá. Bueno, esto tiene varias secciones, incluso hubo una sección de confesiones, que esto ya se ha estado viendo en otros conciertos de Rosalía. Te vamos a contar, y es que de esto participó una artista chilena sumamente conocida. Te vamos a contar un poco más de esto más adelante, así que sigue acá en la radio.

Oye, bueno, te estábamos contando sobre este concierto que tuvo Rosalía anoche. Esta es la cuarta vez que se presenta Rosalía en Chile. Bueno, tiene muy buena llegada con el público. Por ahí podemos ver algunos videos en redes sociales donde le gritan, mijita rica. Y está como que no entiende. ¿Cómo? ¿Cómo dijo? Bueno, en fin, como que hay mucho feeling ahí entre el público. Ella sin duda tiene su fanaticada acá en Chile. Bueno, te estábamos contando un poco sobre el concierto y, claro, una parte muy importante de los conciertos de Rosalía en esta edición deluxe, este tour, es el confesionario. Claro, el confesionario, esto tiene que ver, claro, con la confesión católica, digamos, esta costumbre. Y bueno, esta vez, en esta versión, acá, contexto nacional, le tocó a Fran Valenzuela. Te contamos un poco. Bueno, te contamos un poco de la situación, el contexto completo. Lo que pasa es que hasta el 2022, la cantante nacional, Francisca Valenzuela, estuvo en pareja con el productor musical Vicente Sanfuentes. Una relación que, según reveló, duró 8 años. Esto lo revela además en el confesionario. Bueno, en medio de la gira, Lux, la cantante española, la invita, ¿cierto? Y acá Francisca Valenzuela revela que tuvo un fugaz romance con un conocido rockstar sudamericano. Ella no quiso revelar quién era, pero bueno, lo puede buscar un poco y lo encuentra. Terminó abruptamente, dice ella, porque le fue infiel frente a sus ojos. Bueno, todo esto, dice, ocurrió después de su separación. Ella dice que volvió más bien a su vida de soltera, a las citas, y en una oportunidad después de un show, este artista se le acerca, le invita a salir. Bueno, ella dice que finalmente el encuentro demoró en concretarse porque eran personas muy ocupadas, pero esto no detuvo el romance. Dice, él estaba de gira, yo también, llegó un momento, nos encontramos, el romance de 3 días encerrados, claro, dice, estaba en shock, no sabía qué estaba pasando conmigo. Pero eso no es todo. Y es que ella dice que a solo días de conocerla, ella ya se imaginaba que se iba a casar, que iba a tener hijos con él. Bueno, pero acá, claro, las carreras artísticas los volvieron a separar y al poco tiempo él le vuelve a escribir y se encuentran. Se encuentran en una ciudad, le dice ven a mi concierto, para el concierto. Me siento con toda su familia, dice acá a Fran Valenzuela, sus amigos. Y dice después finalmente vamos al after,

juntamos allá. Ella dice, yo voy con mi mejor outfit, la cartera, los pendientes, la mejor ropa. Llego y no lo encuentro en la fiesta. De pronto veo en una esquina como una sombra, dice, y lo veo revolcándose con otra. Eso le cuenta acá a Rosalía en el confesionario. La situación, dice, le rompió el corazón. Me sentí de 13, 14 años cuando te rompen por primera vez el corazón. Pero eso no fue lo único, dice. Después él fingió que nada había pasado. Dice, me quedo parada mirando. De repente me ve y sale a saludarme. Piolita. Y me dice, mi amor, qué bueno que viniste. Y yo, ¿seré weona? Bueno, eso fue lo que relató Francisca Valenzuela en el show de Rosalía de anoche.

Tan solo 9 minutos nos separan de las 4 de la tarde. Oye, te contamos un poco cómo está la situación del tránsito hasta ahora acá en la capital regional. Si es que tienes planeado aprovechar la tarde, salir de repente. Oye, te contamos que al menos acá en la capital regional, en el centro, no habría tanto tráfico hasta ahora. Bueno, te contamos eso sí, que en Avenida Ramón Picarte habría algo de tráfico, pero esto llegando a la plaza, ¿cierto? Está una parte muy corta de la calle Avenida Ramón Picarte, esto es a la altura de la escuela número 1, desde este sector, llegando a la plaza, ¿cierto? A la altura del Centro Nuevo, por ahí, más o menos ahí habría tráfico. Eso lo reportaron hace tan solo un minuto acá, quienes son usuarios de Waze. Bueno, aparte de este sector, habría algo de tráfico también en el sector, esto es el sector regional, por Santiago Buera, ¿cierto? Muy cerca de

Santander, esto entre Avenida Francia y llegando a Pedro Montt. Hasta ahora habría tráfico moderado, eso sí, nada muy terrible, digamos. Estaría bastante expedito el tránsito hasta ahora en la capital regional, si es que está planeando salir. Bueno. También hay un poco de tráfico, eso sí, en Avenida Circunvalación Sur, esto a la altura de Nueva San Luis, pasando por General René Schneider. También en General René Schneider habría tráfico hasta ahora, un poco más de tráfico. Esto desde la altura de la escuela Angachilla hasta la intersección con Avenida Circunvalación Sur. Igual un tramo corto, pero acá los auditores señalan que, claro, los usuarios de Waze más bien señalan que habría tráfico. También en Rubén Darío, en una esquina que ha estado bastante complicada últimamente. Esto es Errázuriz con Rubén Darío, un tramo cortito, esto pasando Avenida Ramón Picarte, igual habría tráfico hasta ahora. Pero son sectores bastante puntuales los que están con tráfico acá en la capital regional. Eso entonces te contamos. Quédate con nosotros que ya muy pronto viene El Informador.

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7: Vamos con una nueva revisión de noticias. Más de un centenar de agricultores afectados se registra en la región del Biobío, según el primer catastro de daños agrícolas provocados por los temporales. Mario Tapia, de Radio Biobío, Los Ángeles, con los detalles.
8: La entrada de agricultores en la provincia de Biobío y región del Biobío muestra que unos 117 productores pequeños y medianos han sido afectados por las inclemencias del tiempo en los temporales que han afectado a la zona. Son catastros preliminares, según indicó la Seremi de Agricultura, debido a que se debe seguir catastrando, ya que las condiciones climáticas adversas han continuado y van a continuar, y por tanto el balance general debe hacerse ya al final del periodo climático que está afectando a la zona. Se informó que de esos 117 afectados, más de 45 son de la provincia del Biobío y corresponden a daños en estructuras de galpones, también en viveros y también algunas colmenas de apicultura que han sido dañadas por los últimos temporales en la zona de Biobío. 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

0: Valparaíso recuperaron el histórico escudo que había sido sustraído desde su mausoleo en el cementerio número 2. Nos informa Aníbal Rosales desde Radio Biobío en Valparaíso.
1: Así es, la

0: séptima compañía del Cuerpo de Bomberos de Valparaíso informó que recuperó el histórico escudo que había sido robado desde su mausoleo. La institución, conocida como la Bomba España, informó que logró recuperar la pieza de bronce que fue sustraída desde el cementerio número 2 ubicado en el Cerro Panteón de Valparaíso. El escudo mide cerca de 50 por 50 centímetros y permanecía instalado en el mausoleo desde fines de la década de 1960. La compañía agradeció el apoyo de sus voluntarios y de las personas de Valparaíso que colaboraron en la búsqueda, aunque no entregó mayores antecedentes sobre las circunstancias en las que fue encontrada la pieza. La recuperación permitiría reinstalar el escudo antes del la tradicional romería que la institución realiza el próximo 15 de agosto en el mausoleo. Desde la región de Valparaíso, Bio Bio la radio.
1: Un helicóptero del ejército rescató a una mujer que dio a luz en su casa en la comuna de Canela y la trasladó junto a su hijo recién nacido al hospital de Illapel. Gonzalo Meri nos cuenta más.
2: Una evacuación de emergencia debió realizar un helicóptero E-Curiel perteneciente a la Brigada Aérea del Ejército de Chile. El hecho ocurrió en una localidad apartada al interior de la comuna de Canela, donde una madre debió dar a luz en su propia casa debido al aislamiento de la familia. Hasta ese lugar llegó el helicóptero para trasladar a la madre y su hijo de 45 minutos de nacido hasta el hospital de Illapel, donde fueron internados en buen estado de salud tanto la madre como el recién nacido. La comuna de Canela es una de las comunas que se encuentra aislada y se está estableciendo la conectividad con ella a través de la vía aérea y también carros especiales del ejército que se encuentran desplegados en toda la región de Coquimbo. En La Serena, Bio Bio, la radio.
1: En materia internacional, te contamos que España y Francia afrontan este sábado una situación crítica por los incendios forestales, con más de 285 mil personas afectadas entre ambos países, teniendo en cuenta evacuados y confinados, y decenas de miles de hectáreas calcinadas, en un verano marcado por las altas temperaturas y las condiciones meteorológicas extremas. En España, los dos grandes incendios que afectan a las provincias limítrofes de Madrid y Ávila, esto en el centro, han arrasado o dañado unas 45 mil hectáreas, según las distintas estimaciones oficiales, y afectan ya a más de 85 mil personas, de las cerca de 60 mil que han sido evacuadas y unas 29 mil que permanecen confinadas. Ante la magnitud de la emergencia, el gobierno nacional asumió el mando único para coordinar las labores de extinción. Hasta acá El Informador. La temperatura a esta hora en San José de la Mariquina es de 11 grados.
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Oye, son las 4 de la tarde con 11 minutos. Te seguimos acompañando acá en la radio. 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Oye, ¿sabes que tenemos una información bastante particular? ¿Sabías que la Corte Suprema confirmó la revocación de la matrícula de un estudiante de enseñanza básica que registró en un año 42 anotaciones negativas, esto en Curanilahue, en la región del Biobío? Bueno, esto habían sido, señalan acá, reiterados episodios graves, tales como porte de armas blancas, agresión a compañeros, que incluso resultó con lesionados, el uso de lenguaje obsceno y realización de gestos de connotación sexual, tanto a docentes como a compañeras. Bueno, te contamos que la madre del estudiante apeló sin éxito, eso sí, a la Corte Suprema, asegurando que su hijo no fue incorporado al programa de integración escolar y que este cuenta con antecedentes médicos. Bueno, los ministros confirmaron la sentencia del tribunal de alzada penquista y con ello la revocación de la matrícula. Bueno, esto fue valorado por el abogado del establecimiento educacional, Víctor Alarcón. Él dice, da cuenta de que el establecimiento siempre se sujetó estrictamente al principio de legalidad del procedimiento que nos rige. Y esto también al establecimiento los deja sumamente satisfechos, porque permite demostrar que, en definitiva, los procedimientos sancionatorios deben tramitarse y deben concluirse. Y que cuando se respeta la normativa, no hay ninguna entidad que pueda dejar sin efecto lo resuelto, siempre y cuando, como en el caso concreto, se respeten las reglas del procedimiento. Bueno, junto a la resolución de la Corte de Apelaciones y la Superintendencia de Educación, validó no solamente el procedimiento sancionatorio del colegio, sino que también las medidas de acompañamiento. Bueno, en esta oportunidad, estas medidas las aplicó el establecimiento, pero bueno, en definitiva, se revocó la matrícula y, bueno, la Suprema confirmó la expulsión de este estudiante de enseñanza básica que, como te decíamos, acumuló 42 anotaciones negativas en un año.

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1: El ciclista estadounidense Steve Kuss protagonizó uno de los momentos más impactantes de la etapa 20 del Tour de Francia, al sufrir una violenta caída durante el descenso hacia el Alpe d'Huez, que por poco terminó con el corredor precipitado hacia un barranco. El integrante del Bismalis a Bike peleaba por la victoria de la jornada luego de coronar en el primer lugar del Cor de Sarén y lanzarse al descenso con el ecuatoriano Richard Carapaz, siguiendo de cerca su rueda. Cuando restaban 5,8 kilómetros para la meta, Kuss tomó una curva demasiado abierta, perdió el control de su bicicleta y se estrelló contra las barreras de seguridad instaladas en el sector. Tras el impacto, el estadounidense terminó sobre una red de protección ubicada al borde de la carretera, estructura que evitó que continuara su caída hacia la ladera. Esta escena generó gran preocupación entre los espectadores debido a la pronunciada pendiente que existía en este tramo del recorrido. El riesgoso accidente fue el segundo del descenso y puso fin a las opciones de Kuss de luchar por el triunfo de etapa, que finalmente quedó en manos de Richard Carapaz. A pesar de la espectacularidad del incidente, el ciclista pudo levantarse tras la caída y el episodio quedó solo en un gran susto, aunque las imágenes rápidamente se viralizaron por la cercanía del barranco y el riesgo que implicó el accidente.

Oye, las lluvias intensas y el viento también, claro, han afectado a gran parte del país, diferentes zonas, ¿cierto?, durante las últimas semanas, pero no solamente el impacto de esta situación climática ha impactado a las ciudades, a las personas, también ha impactado a los ecosistemas silvestres, a los animales y las plantas. ¿Sabías que las plantas activan mecanismos que les permiten enfrentar el frío, la humedad y la menor disponibilidad de alimento? Te vamos a estar contando un poco sobre estas estrategias que tienen las especies para enfrentar la situación climática más adelante, para que sigas acá en la radio.

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la tarde con 35 minutos. ¿Y qué te lo estábamos adelantando? Claro, con las lluvias, el clima en general que ha estado bastante intenso estas semanas y ha estado afectando a diferentes zonas a lo largo del país, no solamente ha impactado nuestras vidas, ¿cierto?, cotidianas, las ciudades, también los ecosistemas silvestres, los animales y las plantas. Estas últimas activan mecanismos que, claro, te contábamos, les permite enfrentar el frío, la humedad y la menor disponibilidad de alimento. Y es que cada especie tiene estrategias distintas para hacer frente a este tipo de climas. Esto lo dice Agustín Fuentes, médico veterinario de Parque Tricao. Él dice, algunas disminuyen su actividad, otras cambian su comportamiento o su metabolismo, mientras que el entorno aprovecha esta temporada para recuperar agua, reciclar nutrientes y prepararse para el nuevo ciclo de crecimiento que llega con la primavera. Bueno, las bajas temperaturas generan respuestas muy distintas entre los mamíferos. La yaca, por ejemplo, es un pequeño marsupial nativo que se encuentra en estado de letargo, llamado torpor. Este es un mecanismo similar a una hibernación, pero es de corta duración, dice. Esto le permite disminuir drásticamente su temperatura corporal, su frecuencia cardíaca y su metabolismo, todo esto para ahorrar energía. En cambio, hay animales como el coipo que permanecen activos gracias a su pelaje, que es muy espeso, es impermeable y, bueno, está adaptado a los ambientes acuáticos. Esto le permite desplazarse y alimentarse incluso durante los temporales. Bueno, contrario a la creencia popular, las aves no se quedan en sus nidos cuando llueve. ¿Sabías que buscan refugio entre la vegetación y erizan sus plumas? Esto para conservar el calor. Pareciera que están más gorditas, pero en realidad lo que hacen es atrapar una capa de aire entre las plumas, generando un excelente aislamiento térmico. La lluvia también favorece a los anfibios. ¿Sabías que gracias al aumento de la humedad pueden desplazarse con mayor seguridad y muchas

estas especies aprovechan estas condiciones para reproducirse en humedales, en quebradas y en pozas de los temporales. Bueno, durante los temporales aumentan los avistamientos de la rana chilena y el sapito de cuatro ojos. Bueno, las precipitaciones también permiten que los humedales recuperen parte de su dinámica natural. La vegetación reduce la velocidad del agua y sus raíces ayudan a estabilizar el suelo, disminuyendo acá la erosión. El humedal funciona como una gran esponja. El agua se filtra y es absorbida tanto por el suelo como por los tallos, quedando almacenada para ser liberada gradualmente a medida de que las lluvias van disminuyendo. Así que, claro, este proceso ayuda a retener agua, a filtrar sedimentos y a mejorar el hábitat de aves acuáticas, anfibios e invertebrados.

0: como para atrapar una capa de aire y aislarse del frío. Bueno, algo diferente pasa también con las ranas, los anfibios, ¿cierto? Esto favorece las lluvias, favorecen a los anfibios porque, claro, aumenta la humedad, se pueden desplazar con mayor seguridad y muchas especies también aprovechan para reproducirse humedales, quebradas y en las pozas que dejan los temporales. Bueno, también se decía que en esta época se ven más la rana chilena y el sapito de cuatro ojos. Bueno, te contábamos también un poco de cómo funcionan los humedales, que se almacena el agua, ¿cierto?, en esta época y se va liberando gradualmente a medida de que las lluvias disminuyen. Bueno, la lluvia también activa procesos bajo el suelo. La mayor humedad favorece la aparición de hongos que descomponen ramas y hojas caídas y, claro, se devuelven los nutrientes al ecosistema. Paralelamente, el bosque esclerófilo recarga el agua almacenada en el subsuelo, una reserva que utilizará durante los meses siguientes, durante la primavera. Los árboles, dice acá el especialista, no almacenan grandes cantidades de agua, pero sí se recargan y esta recarga los favorece, ya que pueden abrir sus estomas por más tiempo y mejora la fotosíntesis.
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Sí, esta es información del momento. Hace algunos minutos el Ministerio de Salud ha emitido un comunicado de prensa informando que se ha solicitado la renuncia del secretario regional ministerial de Salud de Magallanes, Fabián Barrientos Andrade, debido a la existencia de una investigación judicial en curso. Esta decisión busca resguardar el adecuado funcionamiento de la institución y garantizar que el desarrollo de la investigación se realice con total independencia y transparencia. El Ministerio de Salud reitera así su compromiso con la probidad.

0: la plena colaboración con las instituciones competentes, la designación de quien asumirá la conducción de la Seremía de Salud de Magallanes será informada oportunamente. Se pide la renuncia entonces al Seremi del Ministerio de Salud en Magallanes, Fabián Barrientos Andrade, debido a la existencia de una investigación judicial en curso.
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Oye, los edulcorantes llevan ya décadas en el mercado, pero hay hartas dudas sobre la seguridad que van apareciendo cada cierto tiempo. Muchas veces impulsadas por titulares que no reflejan del todo la evidencia disponible. Te contamos que acá en Chile, su distribución y su venta están reguladas por el Reglamento Sanitario de los Alimentos en el marco de la Ley de Etiquetado de los Alimentos, que exige respaldo de organismos internacionales como el Comité Mixto FAO, OMS, de expertos en aditivos alimentarios, y también la Entidad Europea de Seguridad Alimentaria. Bueno, te contamos que Tanya Van Zubeck, académica de la Escuela de Nutrición y Dietética de la Universidad Andrés Bello, ella dice que estos productos se dividen en tres grandes categorías. Los nutritivos, como la sacarosa, la glucosa y la fructosa, aportan, dice, 4 calorías por gramo, que elevan la glicemia porque el organismo la absorbe como carbohidratos. Están también los no nutritivos, entre ellos la sucralosa, el aspartamo y el acesulfamo K, y los glucósidos del esteviol. Estos, dice, endulzan mucho más que el azúcar en pequeñas cantidades, pero no aportan energía ni modifican los niveles de glucosa en sangre. Y finalmente están los polioles, como el eritritol, el xilitol, el sorbitol y el maltitol. Dice que suman calorías en cantidades mínimas y tampoco elevan la glicemia, aunque su consumo excesivo puede provocar molestias digestivas. Bueno, acá uno de los focos de mayor incertidumbre son los efectos de estos productos en la microbiota intestinal y la regulación del apetito. Recordemos que hace un tiempo salió una información sobre esto mismo. Bueno, según la especialista, la evidencia en humanos todavía no es concluyente porque los resultados varían según la dosis, el tiempo de consumo y factores de la persona. La sacarina y la sucralosa, dice, son las que más se han vinculado a cambios en la composición o la función de la microbiota. Aunque no existe consenso científico que pueda afirmar que los edulcorantes alteran el apetito o la microbiota intestinal. Bueno, algo parecido ocurre con la idea de que estos productos engañan al cerebro y terminan aumentando el deseo por lo dulce. Acá la especialista es categórica al respecto. Dice, se han observado diferencias en la activación cerebral frente al azúcar y los edulcorantes, pero ningún estudio ha demostrado de forma consistente que su consumo aumente el apetito, la preferencia por lo dulce o el peso corporal. Se trata, según dice, de una afirmación sin sustento científico real. Bueno, acá la controversia, dicen, se concentra en tres nombres: la sacarina, la sucralosa y el aspartamo. Te vamos a contar un poco más en detalle sobre esto. También cómo afectaría a población más vulnerable, por ejemplo, niños, embarazadas, personas con diabetes, los edulcorantes en general, y bueno, todo esto sobre cuál sería finalmente lo ideal, para que sigas atento acá en la radio.

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3: Vamos con una nueva revisión de noticias. Carabineros detuvo en Lampa a una persona con orden de detención vigente por infracción a la ley 20.000. Jorge Villegas con los detalles.
4: Claro, porque en horas de esta tarde, en medio de patrullajes preventivos en la comuna de Lampa, personal de la 59 comisaría de esa comuna lograron la detención de una persona que mantenía una orden vigente de aprehensión, esto por infracciones a la ley 20.000. Fue sorprendido en ese contexto con dinero en efectivo y una gran cantidad de droga, ¿no? Justamente por ese sector. Es por eso que estos patrullajes preventivos se lograron, que personal de carabineros se percatara de la presencia de esta persona y tras ser fiscalizada se dio a conocer, ¿no?, que esta mantenía una orden vigente de detención, por la cual ya está prendida por carabineros y también puesta a disposición de los tribunales producto de esta ley vigente, también por la infracción a la ley 20.000, la cual mantenía esta persona antes de su detención. Bio Bio, la radio.
3: El senador de Renovación Nacional, Andrés Longton, respaldó los cambios anunciados por el Ejecutivo en cuanto a remuneraciones e incentivos a carabineros, nos informa Benjamín Zamorano.
5: Claro, porque el senador de RN, Andrés Longton, valoró las indicaciones firmadas por el presidente José Antonio Kast a carabineros, asegurando que constituyen una de las reformas más importantes para la institución en las últimas décadas, especialmente en materia de condiciones laborales y remuneraciones. Según declaró, a su juicio, estas medidas permitirán aumentar el ingreso de nuevos aspirantes y reducir la deserción registrada en los últimos años. En ese sentido, Longton señaló que actualmente existe un déficit de cerca de 12.000 carabineros, el que espera pueda revertirse con estas iniciativas. Además, destacó que más de 1.400 funcionarios serán liberados de labores administrativas para reforzar tareas operativas junto con mejoras en el equipamiento policial. Respecto a la discusión de las reglas de uso de la fuerza, el parlamentario afirmó que estas deben mantener el espíritu de la ley Naín Retamal, la que, según dijo, permitió recuperar la confianza legal e institucional de carabineros para actuar. Por ello, sostuvo que las nuevas normas deben ser claras, breves y contemplar exigencias.

0: mentes de responsabilidad.
1: El diputado socialista Nelson Venegas afirmó que el gobierno ha tenido una semana de múltiples fracasos en su gestión. Los detalles con Josefa Chamaro.
2: Durante la semana, una serie de declaraciones han tensionado la relación entre el oficialismo y la oposición, sobre todo en el sentido de lo crítica que ha sido esta última por los hechos recientes. Así, el diputado socialista Nelson Venegas afirmó que la semana recién pasada fue una semana de lujo, en el mal sentido, para la administración de José Antonio Kast, ahondando en que el ministro de las Express, José García, fracasó totalmente en la negociación de votos del Senado, mientras que el canciller Francisco Pérez tuvo un pésimo desempeño en cuanto a los aranceles estadounidenses. Sumado a esto, y por último, mencionó el tema de la entrevista a la ex ministra vocera de gobierno, Mara Cedini, en donde dejó mal parado al segundo piso de La Moneda.
1: La Corporación Regional de Turismo de Valparaíso advirtió del impacto de los prolongados cortes de luz en los emprendimientos del sector de la zona. Nos informa Constanza Peña desde Radio Bio Bio en Valparaíso.
3: El gerente general de la Corporación Regional de Turismo de Valparaíso, Sebastián Rabia, advirtió que los prolongados cortes de suministro eléctrico por el sistema frontal están afectando gravemente a los hoteles, restaurantes y otros emprendimientos de la región de Valparaíso. Según explicó, en comunas como Olmué, Puchuncaví, Quintero y Limache, hay establecimientos turísticos que llevan entre 2 y hasta 6 días sin energía, una situación que ha generado pérdidas de alimentos e insumos, además de dificultar su funcionamiento. Hizo un llamado a acelerar la reposición de los servicios básicos, recordando además que el turismo regional está compuesto principalmente por pequeñas y medianas empresas, la mayoría de carácter familiar. Agregó por último que una vez superada la emergencia, la corporación trabajará junto a Cernatur, municipios y gremios en campañas para reactivar la demanda turística y apoyar la recuperación. En la región de Valparaíso, Bio Bio, la radio.
1: Concejales de Lota rechazaron una modificación presupuestaria para la tala y poda de árboles y que se da tras la caída de una rama sobre un adolescente que quedó lesionado. José Manuel Lagos nos informa.
4: Un nuevo revés experimenta el municipio de Lota en torno a esta materia, teniendo en cuenta que ya en mayo pasado el alcalde Jaime Vázquez solicitó sin éxito al Consejo Municipal la modificación presupuestaria de 160 millones de pesos para financiar la tala y poda de alrededor de 500 árboles que necesitan ser intervenidos. Esto a fin de evitar emergencias como la sucedida 2 meses después, cuando parte de un árbol se desprendió y cayó sobre un menor que bajaba por la emblemática escalera de los Tilos. Tras lo sucedido la semana pasada, en medio del sistema frontal, nuevamente se llevó a discusión la solicitud, pero fue rechazada por la mayoría de los ediles. El concejal Alejandro Cartes cuestionó la cifra y dijo desconocer cómo se llegó a este presupuesto, reclamando la falta de antecedentes técnicos, mientras que los ediles José Carrillo y Claudia Tapia piden que el proceso sea transparente. No obstante este nuevo revés para el municipio de Lota, el alcalde Jaime Vázquez anunció la intervención de 100 de árboles, dado el peligro que genera para peatones y residentes. En Concepción, Bio Bio, la radio.
1: Hasta ahora, bomberos atienden una presunta emanación de gas en Valdivia. Nicolás Silva nos cuenta más.
5: Intersección de Schneider con Avenida Circunvalación Sur, específicamente en Villa Angachilla, pasaje 1. Ese es el lugar donde ha sido requerido personal de bomberos para atender la liberación de gas en un cilindro de 15 kilos. Una situación que, como bien decíamos, ya se dirigen hacia ese punto de Valdivia 2 unidades de bomberos para atender esta presunta emanación de gas. Una información que está en pleno desarrollo. 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
1: Hasta acá el informador. La temperatura a esta hora en La Unión es de 10 grados.
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Las 5 de la tarde con 13 minutos. Oye, previamente estábamos contando sobre los edulcorantes, ya que cada cierto tiempo sale más información sobre ellos. Hay bastante incertidumbre en general sobre cuál es el más seguro, cómo elegir la mejor opción. Bueno, antes de eso te contamos que hay controversia en algunos. Por ejemplo, con la sacarina, arrastra desde hace décadas asociación con el cáncer, luego de que estudios en ratas demostraran el desarrollo de esta enfermedad. Con el tiempo se comprobó que ese mecanismo no aplica a los humanos, por lo que según acá un especialista, las recomendaciones actuales se limitan a respetar la ingesta diaria admisible. La sucralosa, por otra parte, ha sido cuestionada por posibles efectos sobre la microbiota y su respuesta insulínica, aunque los estudios disponibles aún no son concluyentes. El aspartamo, por su parte, volvió a la primera plana cuando una agencia especializada de investigación del cáncer lo clasificó como posiblemente cancerígeno para los seres humanos, una clasificación que, según explica la académica, no está respaldada por estudios de gran escala y no ha justificado ningún cambio para su ingesta diaria admisible. Bueno, acá señalan que no existe un edulcorante que pueda recomendarse como el mejor para todas las poblaciones. Eso lo dice acá la especialista y señala que la elección depende del contexto de cada persona. En niños, la indicación es retrasar y limitar el consumo de dulces y salados, especialmente durante los primeros años de vida, priorizando el agua y los alimentos naturales sobre los procesados. Ahora, durante el embarazo, acá la especialista señala que la mayoría de los estudios no muestra daños asociados al consumo de edulcorantes, siempre que se respete la ingesta diaria admisible indicada. La única excepción son las mujeres con fenilcetonuria, que deben evitar el aspartamo porque su metabolismo libera fenilalanina, lo que puede resultar dañino, como que hay una contraindicación. Bueno, en personas con diabetes, el uso de edulcorantes no nutritivos se recomienda para reducir el consumo de azúcares y favorecer el control metabólico. A diferencia del azúcar, que se absorbe rápidamente desde la boca y eleva la glicemia con rapidez, estos productos, los edulcorantes, permiten evitar ese aumento brusco y consecuencias a largo plazo.

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1: Este sábado 25 de julio, desde las 20 horas, se disputa el partido entre Universidad Católica versus La Serena, en duelo válido por la fecha 16 de la Liga de Primera 2026 en el San Carlos de Apoquindo. Te contamos que el encuentro será televisado por la señal de TNT Sports Premium y también podrás verlo online a través de la plataforma de streaming Max. El conjunto cruzado llega a este encuentro tras sufrir una derrota a manos de San Luis de Quillota en Copa Chile. En el torneo local, en tanto, los dirigidos por Daniel Granero se ubican segundos en la tabla con 26 unidades, a 10 puntos del líder Colo-Colo. Por eso que la Universidad Católica buscará un triunfo en casa que le permita acercarse a los albos. Por otro lado, Deportes La Serena también viene de una derrota ante Cobreloa por Copa Chile. En la tabla del campeonato local, los papayeros se encuentran en la casilla 12 con 18 puntos, por lo que buscarán hacerse fuertes de visita para poder escaparse del fondo.

las 5 de la tarde con 26 minutos. Y si estás planeando ir a la nieve este fin de semana a la zona de Curacautín, llega temprano. La subida a la Reserva Nacional Mar del Cahuello está habilitada desde las 8 de la mañana. Oye, ¿sabías que Katy Perry, esta artista súper famosa, esta cantante, criticó públicamente a la administración de Donald Trump tras el uso de su canción Firework en un video difundido en la cuenta oficial de TikTok de la Casa Blanca? Bueno, ella estaba bastante indignada, lo dice textual. Me indigna profundamente. Te vamos a contar un poco del contexto de todo esto, que tiene que ver con ataques militares, te adelantamos, pero te lo vamos a contar más adelante para que sigas acá en sintonía de la radio.

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Hoy te estábamos contando previamente sobre Katy Perry, esta cantante que criticó públicamente a la administración de Donald Trump tras el uso de su canción muy famosa Firework en un video difundido en su cuenta oficial de TikTok en la Casa Blanca. Bueno, la publicación mostraba imágenes de ataques militares mientras sincronizaba la letra de esta canción que se publicó el año 2010 con explosiones y mensajes dirigidos a Irán. Bueno, acá el artista aseguró que nunca autorizó el uso de su música y expresó su rechazo absoluto al contenido del video. Su respuesta se suma a una serie de reclamos realizados también por otros músicos que han cuestionado el uso de sus canciones en publicaciones políticas vinculadas a la administración de Donald Trump. Bueno, además, acá Perry manifestó su molestia mediante una publicación en TikTok. Ella acá explica que el mensaje original de la canción fue completamente desvirtuado por el contexto en que apareció. Ella dice: me indigna profundamente ver que Firework se utilice en la cuenta de TikTok de la Casa Blanca como música de fondo para videos de ataques militares. No lo autoricé, no me lo pidieron y desde luego no lo apruebo. Asimismo, la cantante recordó que escribió esta canción con un propósito muy distinto. Según explicó, la canción nació como un mensaje de apoyo para quienes enfrentan momentos difíciles en su vida. Claro, algo nada que ver. Ella dice: escribí esta canción para que fuera un himno de esperanza, sanación y fortaleza interior para quienes atraviesan sus momentos personales más oscuros. Después ella sostuvo que el video contradice el significado que siempre ha querido transmitir con su música. También lamentó que un mensaje de superación fuera asociado a imágenes de violencia. Ver un mensaje de autoestima y superación personal convertido en banda sonora de destrucción y violencia es una completa violación de todo lo que representa mi canción. Mi música busca unir a las personas, no glorificar la guerra. Bueno, mientras tanto, la publicación de la Casa Blanca apareció en medio de la tensión entre Estados Unidos e Irán. Bueno, aunque Donald Trump ha señalado que Washington mantiene abierta la vía diplomática, también afirmó que el país está preparado para actuar si lo considera necesario. De igual forma, el Comando Central de Estados Unidos ha mantenido operaciones contra objetivos iraníes, relacionados con infraestructura militar, misiles y programas de armamento. Este fue el contexto que aumentó la controversia por el uso de esta canción asociada a la esperanza en un video de carácter bélico. Por otra parte, Perry no es la única artista que ha cuestionado este tipo de publicaciones. Ariana Grande también criticó recientemente el uso de una versión de su canción Bye en un video sobre operativos migratorios del

0: romance difundido por la Casa Blanca. Otras figuras como Sabrina Carpenter, Olivia Rodrigo, Celine Dion, Neil Young y los Rolling Stones incluso han expresado su rechazo al uso de sus canciones en campañas, actos políticos o publicaciones relacionadas con Donald Trump, alegando que estas no son autorizadas y que contradicen el mensaje que buscan transmitir con su música.
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2: José Luis Alarcón.

0: El año 1879 inició su regreso a Chile, pero en ese momento se iniciaba la Guerra del Pacífico, por lo que en Antofagasta el general Erasmo Escala lo hizo bajar del barco que lo traía y lo embarcó como grumete en el Cochrane. Al poco tiempo ya era patrón de bote. También fue timonel de las torpederas Fresa y Guacolda. Participó José Luis Alarcón Alarcón en la captura del Huáscar, en el asalto de Arica, en la toma de Pisagua y en las batallas de Chorrillos y Miraflores y también en el combate de Angamos. Cuando terminó la guerra, pidió su retiro de la Armada y entonces volvió a Valparaíso para dedicarse a la carpintería. En la Guerra Civil del año 1891, Alarcón se puso del lado de los balmacedistas e hizo unas corridas marítimas casi legendarias. Con el levantamiento de la escuadra, el gobierno, recuerdan ustedes, perdió su poder marítimo y no tenía cómo transportar sus tropas al norte que estaba en poder de los revolucionarios. El capitán Emilio Garín, comandante del transporte imperial, se ofreció para la misión e instaló la base de operaciones en Valparaíso, armando al imperial con 3 cañones, 4 ametralladoras y una brigada de 50 marinos. ¿Qué ocurrió? Ahí apareció José Luis Alarcón, que se embarcó como ayudante de condestable, es decir, ayudante del sargento a cargo de la artillería. Este barco, la Imperial, hizo 7 viajes sin ser sorprendido por la escuadra revolucionaria. Transportó tropas a Coquimbo, a Huasco y a Hilo y sacó de Chañaral a toda la gente que voluntariamente quería trasladarse al sur y también bombardeó Pisagua. El triunfo de la revolución, vale decir, la derrota de los balmacedistas, sorprendió al Imperial en Valparaíso, por lo que elevó anclas con destino al Callao, donde Garín lo entregó al cónsul de Chile, licenciando a la tropa. Y José Luis Alarcón entonces permaneció en Perú y se quedó allí 2 años trabajando en la que era su profesión, carpintero. A fines de 1893 volvió de nuevo a Valparaíso y allí se dedicó a la construcción, lo que continuó realizando luego en Santiago. Fue José Luis Alarcón Alarcón, fundador de la Sociedad de Artesanos La Unión y de la Sociedad Mutual de Comerciantes, de la que fue director, tesorero y presidente por varios periodos. José Luis Alarcón Alarcón falleció finalmente en febrero del año 1930.
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Oye, son las 5 de la tarde con 50 minutos y acá en la radio te seguimos acompañando. ¿Sabías que tenemos información actualizada? Este sábado se produjo la detención de Nelson Jace Macei, el último de los condenados por el secuestro y el homicidio de Víctor Jara. En horas de la mañana, efectivos de la Policía de Investigaciones lograron la captura de Jace Macei, quien se encontraba prófugo de la justicia. Bueno, cabe consignar que también fue condenado por el secuestro y el homicidio de Litré Quiroga, abogado y militante del Partido Comunista. Bueno, esta es información preliminar. Aún se está construyendo la noticia, así que, bueno, sin duda te vamos a seguir actualizando respecto a esto mismo. Sigue acá en Sintonía de la Radio.

Hoy tan solo 5 minutos nos separan de las 6 de la tarde. Te contamos que han habido cambios en el flujo del tránsito hasta ahora en la capital regional. Bueno, lo que sí continúa es el tráfico pesado en Picarte, en Avenida Ramón Picarte. Esto se ha extendido desde la altura del Colegio María Auxiliadora, ¿cierto? Esto muy cerca del terminal de buses. Más o menos a esta altura se extiende hasta la Plaza de la República acá en la capital regional. También en la Costanera hasta ahora habría tráfico ligero, eso sí, en distintos puntos de la capital regional, también a la altura de la salida sur. Esto paralelo, eso sí, en calle Errázuriz. Rubén Darío, con Errázuriz también habría tráfico pesado a esta hora. También en General René Schneider, esto llegando a Circunvalación Sur. Toma esto en cuenta si es que te toca transitar a esta hora por la capital regional. Quédate con nosotros que ya muy pronto viene El Informador.

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7: Vamos con una nueva revisión de noticias.

0: Alcaldes de comunas cordilleranas de la provincia de Biobío rechazaron la instalación de locales que bajo una fachada comercial terminan dedicándose al comercio ilegal. Nos informa Mario Tapia de Radio Biobío en Los Ángeles.
1: En una declaración pública, alcaldes de las comunas cordilleranas de la provincia del Biobío, encabezados por su presidente, Pablo Ruti, alcalde de Quilaco, rechazaron categóricamente los edificios y los negocios fachada y que se dedican a ilícitos como venta de drogas, por ejemplo. Señaló que en algunas comunidades pequeñas cordilleranas se instalan este tipo de negocios, a los cuales llamó a fiscalizar y controlar y regular definitivamente por el beneficio de la comunidad, dijo Rutia. Además indicó que en estas comunidades pequeñas cordilleranas se vienen a instalar algunos extranjeros precisamente con negocios de fachadas, de barberías, de ópticas y que finalmente son negocios ilícitos que nadie controla. Por tanto, señaló, acometerán con una serie de oficios y peticiones a las autoridades para que este tipo de negocio sea fiscalizado. Bio Bio, la radio.
0: Tras un principio de incendio, tres unidades de cuerpos de bomberos concurrieron a un departamento en Viña del Mar. Desde Radio Biobío y la región de Valparaíso nos informa Aníbal Rosales.
2: Un principio de incendio movilizó a tres unidades de bomberos durante la tarde de este sábado en Viña del Mar. La emergencia se registró cerca de las 5 de la tarde en un departamento ubicado en la intersección de 6 Norte con 3 Poniente y de acuerdo con bomberos de Viña del Mar, el fuego comenzó en la cocina del inmueble y fue parcialmente controlado por los propios moradores antes de la llegada de los equipos de emergencia. Una vez en el lugar, los voluntarios terminaron de extinguir las llamas y realizaron una revisión de temperatura para descartar posibles focos activos. Posteriormente, bomberos entregó recomendaciones preventivas a los propietarios del departamento. Desde la región de Valparaíso, Bio Bio la radio.
0: Un recurso de nulidad presentó la Fiscalía y que busca revocar las condenas de en libertad que deberán cumplir los tres jóvenes que asesinaron a un estudiante en Lota en 2024. Nos informa José Manuel Lagos.
3: El recurso de

0: nulidad fue presentado por el fiscal jefe Hugo Cuevas, objeto de que el Tribunal de Alzada Penquista anule las penas en libertad de los tres jóvenes, uno de 18 y dos de 19 años, que en 2024 apuñalaron y dieron muerte a Jeremy Venegas Ortega en Lota. La sentencia de 3 años de libertad asistida especial contempla un plan intensivo de actividades socioeducativas y de reinserción social, además de supervisión por parte de las entidades competentes. Esto lejos de los 8 años de régimen cerrado que en su oportunidad solicitó la Fiscalía en el juicio oral. Por ello, el abogado querellante que representa a la madre del adolescente asesinado, Roberto Quiguilén, valoró el recurso presentado por el Ministerio Público, ya que la impunidad, dijo, no es una opción para la familia ni para la comunidad. El recurso de nulidad fue declarado admisible en la Corte de Apelaciones de Concepción para que esto sea tramitado, ya que se busca que los sentenciados cumplan penas privativas de libertad en un régimen cerrado. En Concepción, Bío Bío, la radio.
1: El diputado del Partido de la Gente, Juan Marcelo Valenzuela, defendió la participación clave de su partido en el Congreso y aseguró que apoyará las iniciativas que favorezcan el crecimiento. Domingo Hernández nos cuenta más.
2: El senador del Partido Liberal, Vlado Mirosevich, afirmó que la decisión del presidente estadounidense Donald Trump representó un perjuicio para la economía chilena al afectar a algunos de los principales productos de exportación del país y calificó esto como el proteccionismo económico como una política que empobrece. En esa línea, el parlamentario sostuvo que sería fácil responsabilizar directamente al gobierno por el nuevo arancel, aunque aseguró que el escenario debe enfrentarse con una postura común. Asimismo, Mirosevich planteó que Chile debe mantener una política de no alineamiento activo, debido a que ambas potencias son socios comerciales relevantes y llamó a resguardar los intereses nacionales frente a esta disputa económica. Con todo, el senador cuestionó a quienes respaldan las políticas comerciales impulsadas por Donald Trump y señaló que esperaba una autocrítica desde ese sector político ante las consecuencias que, según afirmó, tendrá la medida para la economía chilena. 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
1: Hasta acá el informador. La temperatura a esta hora en Futrono es de 9 grados.
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Oye, te estábamos contando previamente de que el militar en retiro, Nelson Jace Massey, el último condenado que permanecía prófugo por el crimen del cantautor Víctor Jara y el director de prisiones Lidre Quiroga, fue detenido este sábado tras una orden de ingreso emitida por la ministra en visita por causas de derechos humanos en la Corte de Apelaciones de Santiago, Paola Plaza. Bueno, la resolución dispone que Jace Massey comienza a cumplir las condenas dictadas en su contra por su responsabilidad en los delitos ocurridos tras el golpe de Estado en 1973. El ex oficial, te contamos, fue sentenciado a 15 años y un día de presidio en calidad de autor de los homicidios de Víctor Jara y Lidre Quiroga, además de 10 años y un día como autor de los secuestros calificados de ambas víctimas. Jace Massey permanecía prófugo de la justicia desde que quedó firme la condena en su contra, siendo el último de los sentenciados por este caso que aún no había sido detenido. El capitán del Ejército de Chile había sido condenado en 2023 a un total de 25 años y 2 días de presidio por su participación en el secuestro, tortura y homicidio del cantautor Víctor Jara Martínez y del abogado, ya estaba entonces director general de prisiones, Lidre Quiroga Carvajal. Estos crímenes fueron cometidos en Santiago en el año 1973.

Tenemos información internacional hasta ahora, y es que las autoridades ordenaron este sábado la cancelación del tramo final del Día del Orgullo LGBTI en Berlín, debido a un incidente en el Tiergarten de la capital alemana. Según las primeras informaciones, un automóvil ingresó al lugar a toda velocidad, dejando al menos a un muerto y 14 heridos. Varios cientos de miles de millas participaron en la celebración llamada Christopher Street Day, esto en Alemania. Bueno, el final del desfile iba a realizarse en la calle 17 de junio, una larga arteria que atraviesa el Tiergarten hasta la puerta de Brandenburgo. Sin embargo, los organizadores pidieron a través de redes sociales a los asistentes que se retiraran a sus hogares. La policía pidió a la gente que no cruce el parque capitalino por la zona de los bosques, que utilizara solamente la calle. Se presume que un vehículo entró al parque Tiergarten, atropelló a varias personas y las hirió. Eso fue lo que declaró la policía. La misma fuente agregó que los heridos están siendo atendidos. Presuntamente entró un coche en el parque, atropelló a varias personas y por eso los bomberos de Berlín están atendiendo a los pacientes en el Tiergarten. Bueno, las autoridades

Que habían desplegado un dispositivo con 2.200 agentes de policía durante esta fiesta, están en búsqueda de posibles sospechosos, responsables del atropello y evidencias en el lugar. Según el diario Bild, el suceso ocurrió a eso de las 10 de la noche, local, digamos, en la calle Lannestrasse, aledaña a Tiergarten, cuando este vehículo de color blanco avanzaba a gran velocidad sobre la multitud. De acuerdo con testigos citados por Bild, un hombre habría descendido del vehículo y habría huido a pie. Los organizadores pidieron, como te decíamos, a los asistentes evacuar en dirección a la estación central de trenes de la capital de forma tranquila. Bueno, la pantalla gigante cerca de la puerta de Brandenburgo tenía un mensaje que decía evacuación, esto para anunciar a los presentes. Bueno, de esta forma entonces terminó el Día del Orgullo LGBTI en Berlín.

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1: El gimnasta británico Gabriel Langton fue trasladado de urgencia a un hospital de Glasgow, esto en Escocia, luego de sufrir una escalofriante caída de cabeza en los Commonwealth Games del Reino Unido. El deportista de 18 años perdió el control mientras ejecutaba su rutina en la barra fija y no logró

sujetarse al aparato, cayendo de cabeza sobre la colchoneta y golpeándose el cuello, lo que generó gran preocupación entre los presentes. La competencia fue interrumpida durante varios minutos para que el personal médico lo atendiera en el lugar. Posteriormente, Langton fue retirado en camilla y con un cuello ortopédico antes de ser trasladado al centro asistencial. A través de un comunicado, el equipo británico de gimnasia agradeció la rápida respuesta de los servicios médicos y confirmó el traslado de Gabriel Langton al hospital. Agradecemos a los equipos médicos que respondieron de inmediato para brindar asistencia. Gabriel Langton fue trasladado al hospital y entregaremos más información cuando esté disponible. Bueno, horas más tarde, la delegación entregó una noticia tranquilizadora al confirmar que el deportista permanecía consciente, podía moverse y conversaba con los médicos que lo atendían. Bueno, esta caída ocurrió mientras Langton reemplazaba al 6 veces medallista olímpico Max Whitlock. Pese al duro momento, el equipo de Inglaterra logró quedarse con la medalla de plata, mientras que Canadá conquistó el oro por primera vez desde los Juegos de Delhi en el año 2010. Según detalló Sky News, el accidente también afectó anímicamente al resto del equipo. El gimnasta Luke Whitehouse reconoció la dificultad de continuar la competencia tras lo ocurrido con su compañero. Fue realmente duro, dice. Tuvimos que recomponernos y concentrarnos en nuestro trabajo. Estoy muy orgulloso de cómo reaccionó el equipo después de la caída de Gabe.

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las 6 de la tarde con 36 minutos. Te seguimos acompañando acá en la radio. Sabes que hay información actualizada igual respecto del ámbito internacional. Bueno, se hablaban de los acuerdos, ¿cierto?, entre Estados Unidos e Irán. Hace ya unas semanas se hablaba de que el estrecho de Hormuz finalmente como que las cosas iban a arreglar, digamos, ¿cierto? Bueno, finalmente esto no fue así. El ejército de Estados Unidos interrumpió casi 14 días consecutivos de bombardeos a Irán, mientras que el presidente Donald Trump espera avances, esto es información actualizada, digamos, de una solución diplomática a la reescalada del conflicto. Esto lo informaron este sábado medios estadounidenses e israelíes. Es que Trump ordenó a las Fuerzas Armadas estadounidenses no ejecutar nuevos ataques el viernes, tras casi 2 semanas de agresiones diarias. Esto para dar mayor espacio a la diplomacia. Bueno, esto lo reportó Axios con base en 2 fuentes anónimas cercanas a esta decisión. En tanto, un funcionario de Israel declaró a la Corporación de Radiodifusión Israelí que el gobierno de este país estaba preparándose para un poderoso bombardeo de Estados Unidos la pasada noche, pero que Trump lo postergó para dar a los iraníes una oportunidad de volver a la mesa de negociación. Las informaciones coinciden con una declaración del ministro de Sanidad de Irán, Qosay Kermanpour, quien señaló en sus redes sociales que afortunadamente no se registró ningún ataque anoche, viernes, ¿cierto? Parece que nuestro querido Irán tuvo una noche tranquila y ninguna parte de su cuerpo fue alcanzada ni golpeada. Eso fue lo que escribió el ministro en la plataforma de X. La noticia trasciende tras 2 semanas, como te decíamos, de haberse reintensificado la guerra de Estados Unidos con Irán después de que Trump diese por terminado el memorando de entendimiento, que además él firmó en junio, para pausar las agresiones que comenzaron el 28 de febrero. Trump reunió el viernes en la Casa Blanca a sus principales asesores, mientras que sopesaba un ataque masivo contra Irán, aunque también aseguró que persisten las conversaciones con la República.

República Islámica para buscar un acuerdo diplomático. Bueno, todo esto tiene que ver con también los aranceles, ¿cierto? También se hablaba de eso ya hace un rato, hace varias semanas, sobre que estarían pagando algo así como un peaje. Bueno, hay como toda una situación bastante compleja. Las últimas dos semanas de ataques cruzados han revelado que han elevado a 18 la cifra de militares estadounidenses fallecidos desde que empezó la guerra el pasado 28 de febrero. Claro, mientras que el precio del barril del petróleo rozó los $100 durante la semana, su mayor nivel esto desde mayo. Como otra señal de distensión, Qatar anunció hoy que reanudará todas las actividades de navegación marítima para todo tipo de buques a partir del domingo, o sea, a partir de mañana. Más de 10 días de suspensión por la escalada de la guerra entre Irán y Estados Unidos en la región. Bueno, pero el secretario del Consejo Supremo de Seguridad Nacional de Irán, Mohammed Baqir, avisó también ahora que sus ataques contra intereses estadounidenses continuarán hasta la rendición total del enemigo.

0: ¿Sabes la que ha armado? Fue cantada y es todavía interpretada por miles de personas. Pero dejemos que el propio Bosé nos cuente cómo nace la historia de Don Diablo.
1: Don Diablo, a ver, y cuando un día mi sobrina, más fue en la Ciudad de México, me pregunta, tío, ¿quién es el Diablo? Y a ver cómo le explicas a una niña de 4 o 5 años quién es ese personaje malévolo sin asustarla. Porque era importante no asustarla. Entonces empecé a pensar en cómo se lo iba a explicar y dije, tenía esta canción, tenía que ponerle una letra y dije, pues para que no se le olvide nunca jamás en la vida, voy a escribir no una explicación, una canción entera. Y así nació Don Diablo. Una canción muy divertida, muy picante y que deja claro quién es, pero sin asustar.
0: Con el recuerdo de su pequeña sobrina Bimba, fallecida hace algunos años, Bosé cuenta cómo escribió Don Diablo y cómo le explica a una niña de 5 años quién es este personaje sin que genere mayores traumas. Don Diablo, Miguel Bosé, ten cuidado, yo lo digo por sí, en la cápsula.

0: Oye, salió el último balance de SENAPRED. Te contamos que se han registrado 13.993 damnificados, 15 desaparecidos y 13 fallecidos. Pero la mayor cantidad de damnificados, te contamos que se registra en la región de Coquimbo, con 10.221, seguida de la región de Atacama, con 1.090, y Valparaíso con 878. Todo esto en el contexto de el clima, ¿cierto?, que ha estado afectando a una parte importante del país. Bueno, Coquimbo, la región más afectada, registra 8 desaparecidos, 6 fallecidos, así como cerca de 1.525 viviendas destruidas. En cuanto a Santiago, te contamos que los albergues en la comuna de Puente Alto se mantienen desactivados. En cuanto al Centro Educacional San Ramón, las 23 personas que se encontraban albergadas ya no mantienen esta condición. Actualmente no habrían personas albergadas en la región metropolitana. Para atender estas situaciones de emergencia, la Dirección Regional de SENAPRED ha entregado múltiples elementos de emergencia en los municipios de la región, vía adelantamiento y por fondos de emergencia. Ahora, en cuanto a los estados de las rutas, en la concesión de la ruta del Algarrobo, esto entre La Serena y Vallenar, te contamos que se mantiene restringido el tránsito en ambos sentidos para todos los vehículos. Durante esta jornada, hoy día sábado, se habilitó la ruta entre La Serena y Copiapó para el paso de los vehículos, todo tipo de vehículos, entre las 8 de la mañana y las 2 de la tarde, en dirección de sur a norte. Pero en la tarde, iría desde las 4 de la tarde hasta las 8 de la noche en dirección de norte a sur. Bueno, respecto de los cortes de luz y de agua, en cuanto al suministro de luz, habrían 6.734 personas sin electricidad en la región de Coquimbo. En cuanto a la región de Atacama, serían 1.377 clientes sin electricidad. En total, en el país, hasta ahora habrían 16.637 personas sin electricidad. En cuanto al suministro de agua, esto hay más. Hay 121.594 clientes afectados, la mayoría en la región de Coquimbo y también en la región de Atacama. Además, en la comuna de Ovalle, esto en la región de Coquimbo, se encuentra desplegado el hospital, un hospital modular de campaña del ejército, esto ahí para gestionar la situación, la emergencia.
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Tan solo 3 minutos nos separan de las 7 de la tarde. Esta parte de la programación ya está terminando, pero recuerda que muy pronto viene Radiograma Vespertino para que sigas en sintonía.

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2: Un nuevo sistema frontal ingresó al BioBio con trombas marinas y vientos que podrían superar los 100 kilómetros por hora. El Ministerio Público y la PDI comenzaron la búsqueda de cuatro personas que permanecen desaparecidas tras el paso del temporal por la región de Coquimbo. El gobierno avanza en la recuperación de las zonas afectadas por las lluvias con mejoras en conectividad y servicios básicos mientras comienzan a definirse el financiamiento para la reconstrucción. Este sábado se inicia la primera etapa de desalojo del cerro Ceños Ñuño en Arica, que contempla la intervención de más de 200 viviendas. El Ministerio de Salud solicitó la renuncia del Seremi Magallanes Fabián Barrientos debido a la existencia de una investigación judicial en curso. Un carabinero de Franco murió tras un accidente de tránsito en la comuna de Ñuñoa. El funcionario habría perdido el control del auto impactando la parte trasera de un bus del sistema Red. Por violaciones de mayor de 14 años y producción de material pornográfico infantil, fue formalizado un chileno extraditado desde España. En Osorno, la PDI busca el autor de la muerte de un hombre de 45 años. La víctima presenta heridas cortopunzantes. El exalcalde de Paillaco, Miguel Ángel Carrasco, declara ante la PDI a raíz de la investigación por delitos económicos durante su administración. Un violento robo a un supermercado de Reñaca dejó un saldo de 4 detenidos y un guardia lesionado. La Fundación Libera respondió a las críticas del mundo político y empresarial y aseguró que el gobierno no actuó a tiempo para evitar el alza de los aranceles impuestos por Estados Unidos. En el exterior, el ejército de Estados Unidos interrumpió casi 14 días consecutivos de bombardeos a Irán mientras el presidente Donald Trump espera avances de una solución diplomática a la escalada de conflicto en Medio Oriente. Varias personas resultaron heridas en Berlín tras un atropello registrado durante las celebraciones del Día del Orgullo LGBTI. Un vehículo embistió a un grupo de participantes de la actividad, informó la policía.
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2: Muy buenas tardes, ¿cómo están? Siendo las 19:04 de este sábado 25 de julio, vamos a la revisión de las noticias en Radiograma Vespertino.

0: neblinas, precipitaciones y vientos que bordearían los 111 kilómetros por hora, proyectó la Armada en medio de dos avisos de mal tiempo y otro de temporal para la región del Biobío vigentes hasta este próximo lunes. El sistema frontal se caracterizará por mucha inestabilidad en el sector costero y la probabilidad de granizos y tormentas eléctricas. Nos informa José Manuel Lagos desde Radio Biobío en Concepción.
1: En lo que respecta al fin de semana, los efectos del sistema frontal se traducirán en vientos que podrían bordear los 111 kilómetros por hora, marejadas con rompientes en borde costero y la caída de 80 milímetros de lluvia en el Biobío. A ello se suma un aviso especial de trombas marinas y que incluso afectarían a regiones como el Maule. Así lo señaló el capitán de corbeta Gonzalo Bertolotto, jefe del Centro Zonal de Meteorología Marina de Talcahuano.
2: Actualmente tenemos vigente dos avisos de mal tiempo y temporal. Uno para el día sábado 25 y el otro para el día domingo 26 y lunes 27, ambos en los sectores de Punta Boyeruca hasta Corral. Además, tenemos vigente un aviso de probabilidad de la ocurrencia de nubes convectivas asociadas a trombas marinas para el día domingo 26 y lunes 27, desde la región del Maule a la región de Los Ríos.
1: Desde el Servicio Nacional de Prevención y Respuestas ante Desastres, su director regional, Alejandro Sandoval, indicó que el sistema frontal podría extenderse hasta el próximo lunes. Por ello, el llamado a evitar situaciones de riesgo, dada la posibilidad de voladura de techumbres, teniendo en cuenta que durante los últimos días, en la zona centro-sur del país se reportaron lesionados e incluso una persona fallecida por subir al techo de una vivienda en medio de labores de limpieza.
3: Hay que ser muy cauto, lamentablemente me parece que en la región de la Araucanía falleció una persona realizando un trabajo de ese tipo. Hay que ser muy precavido, evitar conductas de riesgo que puedan provocar daño a las personas. Esperamos que los vientos no sean tan intensos como lo que los vivimos la semana pasada. El foco de este sistema frontal es que es un sistema frontal con isoterma alta.
1: Las autoridades anticiparon que producto del anterior habrá mucha inestabilidad en el sector costero del Biobío e incluso podrían registrarse tormentas eléctricas. Respecto a la isoterma alta, desde la Dirección General de Aguas se encontrarán monitoreando el comportamiento de los ríos ante el aumento de sus caudales.
0: Zona de riesgo sanitario por el rebalse de fosas sépticas a causa de las intensas lluvias que se han registrado en los últimos días fueron declaradas 7 villas en las que residen 407 familias de la localidad de Hualpín, en la comuna de Teodoro Schmidt, en la costa de la Araucanía, aproximadamente 85 kilómetros al sur poniente de Temuco. Desde Radio Biobío en Temuco nos informa Carlos Martínez.
4: La emergencia fue constatada por equipos de la Seremi de Salud de la Araucanía ante las reiteradas denuncias de los vecinos, cuyos domicilios no cuentan con red de alcantarillado y solo tienen baños con pozo, los que se rebalsaron a causa de las intensas lluvias, generando que las aguas servidas escurran por los patios de las propiedades y por la vía pública, generando un alto riesgo sanitario. Mediante una resolución firmada por el Seremi de Salud en la Araucanía, José Bravo, se declaró zona de riesgo sanitario a las villas Entre Ríos, Trehuaco, Estadio, Araucanía, Araucaria, El Resplandor y El Progreso de la localidad de Hualpín, en la comuna de Teodoro Schmidt, donde residen 407 familias. El alcalde de la comuna, Baldomero Santos, confirmó que la emergencia derivó de la lluvia intensa registrada en la zona.
5: La cantidad de lluvia que cayó en el frente anterior, la verdad que nos complicó bastante en las poblaciones de Hualpín y eso hizo que tuviéramos que declarar, ¿no es cierto?, una emergencia sanitaria. Las familias están, digamos, con esta situación hoy día de los malos olores.
4: Como medida inmediata, el municipio pidió ayuda al nivel regional, por lo que desde el SENAPRED Araucanía se enviaron 407 cajas con alimentos y kits de aseo buscando paliar la emergencia, sin perjuicio de que se deben acelerar los proyectos que permitan instalar una red de alcantarillado en la citada localidad. A nivel regional, la Araucanía se mantiene con alerta temprana preventiva por el ingreso de nuevos sistemas frontales este fin de semana que se anticipan con viento, abundante lluvia y nieve. En la Araucanía, Biobío, la radio.
0: El sistema frontal que golpeó al norte del país, el gobierno mantiene su despliegue para recuperar la conectividad y los servicios básicos en las zonas más afectadas. En Coquimbo, las autoridades reportaron avances en rutas y suministro de agua mientras comienza la discusión por los recursos que serán necesarios para la reconstrucción. Más detalles con Valentina Ubreque.

0: Superada la etapa más crítica del sistema frontal, las labores se concentran ahora en recuperar los servicios básicos y la conectividad en las zonas afectadas. Uno de los principales avances se produjo en la Ruta 5, donde este sábado se habilitó nuevamente el tránsito entre La Serena y Copiapó en ambos sentidos, aunque con circulación restringida entre las 8 de la mañana y las 6 de la tarde. Al respecto, el subsecretario de Obras Públicas, Nicolás Balmaceda, aseguró que la emergencia ha logrado ser contenida, aunque reconoció que todavía existen trabajos pendientes para recuperar completamente la infraestructura dañada.
1: En un esfuerzo público-privado, la verdad que hemos podido superar esta emergencia, un acto de la naturaleza para el cual nadie está preparado. Efectivamente hay temas pendientes de la región, pero lo primero es valorar lo que se ha logrado.
0: A esto se suma la recuperación del suministro de agua potable, otro de los principales problemas que dejó el temporal, por lo que el delegado presidencial regional de Coquimbo, Víctor Pino, explicó que los equipos continúan trabajando en la reposición del servicio.
2: Estamos con la reposición de la electricidad en la región de Coquimbo en un 98,8%, adicionalmente en materias de recursos hídricos, de agua potable. La conurbación Serena Coquimbo ya está en un 75% de clientes con agua potable.
0: Mientras avanzan esas labores, comienza también la discusión por el costo de la reconstrucción. Solo en La Serena se estima que serán necesarios cerca de $50 millones, mientras que a nivel regional la cifra podría alcanzar los $500 millones. En paralelo, Hacienda activó el Fondo Nacional de Reconstrucción para canalizar donaciones destinadas a recuperar infraestructura y principalmente equipamiento afectado. Por lo anterior, el viceministro de Obras Públicas y de Transporte y Telecomunicaciones, Luis de Grange, aseguró que los equipos continúan trabajando en medio de la emergencia y valoró los avances alcanzados hasta ahora en la región de Coquimbo.
3: Y esta es una situación de emergencia en que como Estado se refleja la importancia de estar en los territorios. Estamos trabajando sin cansancio, hemos recuperado el agua potable en Ovalle, en la región de Coquimbo ya hemos avanzado.
0: Las labores continuarán durante los próximos días y uno de los principales desafíos será recuperar completamente las zonas que permanecen aisladas. Solo en Coquimbo el temporal dejó más de 500.000 viviendas destruidas y cerca de 40.000 personas aisladas.
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6: La delegación presidencial provincial Biobío observa muy de cerca investigaciones que servicios públicos siguen por muerte en trágicas circunstancias de trabajador de empresa contratista desde concesionaria Nahuel Buta. En tanto, diputado del Distrito 21, Patricio Pinilla, apuntó a responsabilidades en condiciones de seguridad y contrato tampoco de contratista como empresa concesionaria titular. Más información junto a Mario Tapia desde Radio Biobío en Los Ángeles.
7: Al respecto, el delegado presidencial provincial de Biobío, Juan Pablo Mellado, dijo a la radio que no dejarán sola a la familia del trabajador y que la han estado acompañando en todo momento, asegurando que los hechos están en plena investigación de organismos como la Dirección del Trabajo, la PDI, el MOP, entre otros. Esta tragedia ocurrió en la ruta Q180 Los Ángeles Nacimiento, en medio de un temporal de viento y lluvia, cuyas ráfagas de viento alcanzaron los 70 u 80 kilómetros por hora. En medio del temporal de viento y lluvia, donde le fue ordenado labores de despeje de la ruta por caída de árboles, donde minutos más tarde lamentablemente le cayó un árbol al trabajador, causándole lesiones graves y la muerte.
8: Pero hay que extremar las precauciones. Y sobre todo las empresas tienen la responsabilidad de cuidar a su gente. Por lo tanto, les vamos a pedir a todos que extremen todo cuidado. Nada sobra en eso.
7: En tanto, el diputado del Distrito 21, Arauco, Biobío y Lota, Patricio Pinilla, está solicitando una investigación directa a los empleadores para saber qué dice la ley respecto a las condiciones de trabajo en las concesionarias cuando existe un riesgo de trabajo en lugares abiertos. Si bien esta era una condición natural, se deben de mencionar las consecuencias de efectuar tareas, dijo, en esas condiciones de tiempo y el riesgo que implica, según el diputado Patricio Pinilla.
9: Fue una situación bastante grave. Un trabajador aparentemente que tenía funciones de jornalero, que había contratado en términos muy genéricos, se le pasó una motosierra para que pudiese cortar madera. La información que tenemos es que él no estaba capacitado para ese tipo de trabajo, que es un trabajo muy, muy complejo y peligroso, y no tenía la herramienta necesaria, en condiciones también de inseguridad, porque el temporal se estaba desarrollando de todas maneras.
7: Agregó Pinilla que se debe analizar profundamente la seguridad que se les proporciona a los trabajadores para este tipo de faenas. Asimismo,

0: Señaló que si bien se trata de una empresa contratista, no se puede eludir la responsabilidad de la empresa concesionaria titular, que dicho sea de paso, señaló, deben ser fiscalizadas con mayor intensidad y rigurosidad. En Los Ángeles, Bio Bio, la radio.
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5: Una persona fallecida y al menos 3 heridos graves se dejó hace instantes una violenta colisión múltiple en la ruta que une Talca con San Clemente. Tenemos información del momento junto a Miguel García. Miguel, buenas tardes.
6: Muy buenas tardes, efectivamente, hace pocos minutos ya los equipos de emergencia han confirmado del fallecimiento de al menos una persona, 3 heridos de extrema gravedad, como saldo de esta violenta colisión múltiple de al menos 3 vehículos que colisionan, 2 de ellos en forma frontal, acá en la ruta internacional CH-115, ruta que une Talca con San Clemente a la altura del kilómetro 3, frente a la empresa Copeval, en donde por causas que van a ser investigadas por efectivos policiales de carabineros, 2 vehículos colisionan en forma frontal, un tercero impacta por la parte posterior a otro y termina volcando a un costado de una zanja, generando cortes del tránsito en ambos sentidos, vale decir, en dirección hacia Talca como aquellos que van en dirección hacia la comuna de San Clemente, producto de este violento accidente de tránsito que deja ya una persona fallecida, 3 heridos de carácter grave, algunos de ellos atrapados, por lo cual ha sido necesario el trabajo de 2 unidades de rescate del Cuerpo de Bomberos Talca, varias ambulancias que en este minuto están derivando a los heridos hasta el principal centro asistencial de la capital maulina. Dentro de los próximos minutos se estaría instruyendo en este lugar los efectivos de la Subcomisaría Investigadora de Accidente de Tránsito CIA de Carabineros Talca a fin de establecer la dinámica de este nuevo y fatal accidente que enluta nuevamente las vías de la región del Maule y que se suma a otro accidente que dejó una víctima fatal en la ruta San Javier Constitución. Noticia en desarrollo en el lugar en Talca, ruta CH-115, Bio Bio, la radio.
5: Este sábado se inició la primera etapa del desalojo del sector Cerro Chuño en Arica, que contempla la intervención de más de 200 viviendas. Más información junto a Andrés Bravo desde Arica.
7: Efectivamente, se dio inicio al desalojo administrativo de 215 viviendas en el sector del Cerro Chuño. Además, se realizará el cierre perimetral del sector, la derratización y posteriormente la demolición de los inmuebles. Labores que son ejecutados por una empresa con experiencia en este tipo de obra a nivel nacional. Paralelamente, el Ministerio de Desarrollo Social y Familia, en coordinación con la Municipalidad de Arica, dispone de albergue transitorio encabezado por la Villa Albergue del Estadio Carlos Dimmer, además de otros dispositivos especialmente habilitados para brindar apoyo a quienes requieran de una solución temporal. Este procedimiento se desarrolló con la presencia del subsecretario del Interior, Máximo Pavés, quien llegó al sector y entregó también lo que respecta a declaraciones sobre este desalojo.
8: Este es un operativo que busca proteger la vida y la salud de las personas. Hoy el Estado en su plenitud vuelve a entrar en Cerro Chuño, lugar que ha sido utilizado por asociaciones criminales, que ha sido un lugar para el tráfico de drogas, el acopio de armas, las casas de tortura y los entierros clandestinos.
7: Esta corresponde a la primera etapa del proyecto de erradicación y demolición de Cerro Chuño, recordando que son más de 700 viviendas que serán intervenidas. Esta iniciativa, que contempla una inversión total cercana a 9.900 millones de pesos. El inicio de estas obras es posible gracias a la aprobación de más de 3.000 millones de pesos por parte

0: parte del Consejo Regional de Arica y Parinacota, recursos que permiten ejecutar esta fase inicial, mientras que las etapas posteriores serán financiadas por el Ejecutivo, consolidando uno de los proyectos de recuperación urbana, sanitaria y de seguridad más relevante para la región. En Arica, Bio Bio, la radio.
1: En Osorno, la Policía de Investigaciones busca al autor de la muerte de un hombre de 45 años. La víctima presenta reiteradas agresiones con un arma corto punzante. Más detalles desde Radio Bio Bio en esa ciudad con Eduardo Palacios.
2: El hecho ocurrió en el sector de Ovejería Abajo, en la parte sur de esta comuna, donde el aviso a carabineros dio cuenta que en plena calzada, a un costado de un establecimiento educacional correspondiente a la escuela deportiva, yacía el cuerpo de un hombre que luego se constató estaba sin vida. El fiscal de turno instruyó a la Brigada de Homicidios de la Policía de Investigaciones de esta ciudad a realizar los peritajes propios de su especialidad, todo esto al mando de la comisaria Alejandra Ramírez.
3: A raíz de un comunicado de la Fiscalía Macrozona Sur, personal de turno concurrió hasta el sector de Ovejería Abajo de Osorno, calles Jaime Izaguirre con Pedro Subercaso, exactamente. En el lugar se encontró una persona fallecida, que es un hombre de 45 años de edad, el cual presentaba múltiples lesiones cortopunzantes, las cuales produjeron su muerte.
2: Resulta clave el empadronamiento a testigos y la búsqueda de registro de cámaras en la zona, en un procedimiento que se mantiene en desarrollo y hasta el momento sin detenidos. En Osorno, Bio Bio, la radio.
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1: Por violación de mayor de 14 años y producción de material pornográfico infantil, fue formalizado un chileno extraditado desde España. El imputado era investigado junto a otros sujetos por una red de pedofilia en Chillán, en la región del Ñuble. Los detalles con Camila Elso desde Radio Bio Bio en Concepción.
6: Se trata de una investigación denominada Operación Tailandia de la PDI, que destapó una red de pedofilia que operaba en Chillán, en la región de Ñuble, determinando que 20 personas estarían involucradas, de ellas 14 se encuentran condenadas. El subprefecto Iván Velázquez, jefe de la Brigada de Delitos Sexuales Chillán, dijo que en esta ocasión se detuvo un hombre chileno de 35 años por estar vinculado a hechos de connotación sexual.
7: Se encuentra involucrado en una investigación de largo aliento que se realizó en la ciudad de Chillán, investigación llevada a cabo por esta brigada especializada. Por delitos de connotación sexual, se pudo determinar en el plazo de esta investigación, que fue desde 2023 a la fecha, de los hechos en los cuales se le imputa delitos de esta connotación hacia una víctima única. A este imputado se le logró establecer varios delitos de connotación sexual. Por esa razón, se solicitó a través del Ministerio Público la orden de captura.
6: El sospechoso salió del país por pasos habilitados en 2024. Posterior a ello, se emitió una orden de captura. Así lo relató el comisario Enrique Gutiérrez, de la Oficina Central Nacional de Interpol Santiago, quien confirmó que estaba en Málaga, España.
8: Fue localizado en la comuna o en la ciudad de Málaga, en España. En ese sentido, las autoridades chilenas y españolas coordinaron la publicación de una notificación roja en contra de esta persona, la cual se materializó en noviembre del año 2025 y en diciembre del 2025 fue detenida por la policía de ese país para posteriormente, ya ahora en julio de este año, ser extraditado a Chile.
6: La fiscal subrogante de Chillán, Valentina Ormazábal, indicó que Luis Alejandro Gómez y Ribarra fue finalmente formalizado en el territorio.
9: De garantía de Chillán resolvió acceder a la medida cautelar de prisión preventiva del imputado Luis Alejandro Gómez y Ribarra por los delitos de violación de menor de 14 años, violación de mayor de 14 años y producción de material pornográfico infantil, todos en carácter de reiterado.
6: El líder de la red era el padrastro de la víctima y reclutaba a los otros imputados, una niña que fue abusada en reiteradas ocasiones desde los 8 a los 17 años.
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2: Con 24 minutos, seguimos revisando las informaciones en Radiograma Vespertino. Conectada a ventilación mecánica, permanece una mujer de Palena contagiada con antivirus e internada en el hospital de Concepción. Robinson Cárdenas con detalles desde Radio Bio Bio en Puerto Montt.
3: La paciente de 37 años, con origen en la provincia de Palena, ha sido trasladada hasta el Hospital Regional de Concepción con la finalidad de poder estabilizar su estado clínico. De acuerdo a lo que se ha detallado desde el Ministerio de Salud en la región de Los Lagos, en principio, esta mujer fue atendida en el hospital de Chaitén, donde se le realizó un test rápido que terminó dando positivo, gestionándose desde ahí su traslado hasta el hospital de Puerto Montt. Desde el principal centro asistencial de la región de Los Lagos, fue derivada hasta Concepción, donde permanece estable y siendo monitoreada por expertos médicos, dijo la Seremi Evelyn Brintrup, al confirmar que la afectada está conectada a ventilación mecánica, pero estable.
4: Que actualmente se encuentra conectada a ECMO con evolución estable dentro de su gravedad. El PCR ANTA fue ya confirmado en el laboratorio de Valdivia.
3: Se ha detallado también que se está realizando el estudio correspondiente para dar con el origen del contagio y se ha informado que vive con su hijo de 10 años, quien a la fecha no presenta sintomatología. En Puerto Montt, Bio Bio, la radio.
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2: Un test de drogas, esa es precisamente la nueva complicación del gobierno, y es que durante la semana el subsecretario de Hacienda debió presentar su renuncia, esto tras haber arrojado positivo en un examen de consumo de estupefacientes. Ahora distintos expertos han manifestado que quizás no fue la mejor decisión desvincularlo de manera inmediata, argumentando que puede existir un margen de error en este tipo de test. Los detalles con Josefa Ciamaro.
5: El gobierno del presidente José Antonio Kast definió desde un inicio una postura clara frente al consumo de drogas durante su administración. En esa línea, al comienzo de su mandato se aplicó un test de drogas, específicamente uno de pelo. Hoy es justamente ese examen el que vuelve a generar complicaciones para el Ejecutivo. El ahora ex subsecretario de Hacienda, Juan Pablo Rodríguez, presentó su renuncia luego de que su test arrojara positivo. Cabe recordar que Rodríguez no es la primera autoridad de esta administración que deja su cargo por este motivo. En junio, el Seremi de Agricultura de Arica y Parinacota también renunció tras obtener un resultado positivo. En ese contexto, el criterio adoptado por La Moneda ha sido consistente y sin excepciones. Esto pese a que Rodríguez negó de manera tajante ser consumidor activo de drogas. Asimismo, es relevante señalar que el test de pelo permite detectar consumos crónicos de estupefacientes. Sin embargo, en casos de consumo de ciertos fármacos podrían producirse eventuales confusiones. Sobre este punto, la doctora María Fernanda Cavieres, toxicóloga de la Facultad de Farmacia de la Universidad de Valparaíso, explicó las diferencias entre una prueba de orina y una de pelo.
6: La orina te permite detectar consumo muy reciente, mientras que el pelo te permite detectar un consumo más bien crónico.
5: La decisión del gobierno de solicitar la renuncia inmediata ha generado amplia controversia, especialmente considerando que el test de pelo podría requerir mayores respaldos. Así lo señaló Francisco Leturia, expresidente del Consejo para la Transparencia.
7: ¿Queremos asumir el costo de pincharle la vena a cada funcionario público una vez a la semana? ¿O preferimos esta casa de brujas? Porque despedir a un funcionario leal en forma infamante, además de ser injusto y temerario, es muy costoso económicamente.
5: Por su parte, Alberto Prech, también experto en transparencia, sostuvo que este tipo de casos responden a estándares y definiciones propias.
8: Cuando los gobiernos establecen un determinado estándar, ese estándar debe cumplirse. Y el estándar cuando este gobierno era oposición, era muy elevado en estas materias, y por lo mismo, independiente de que uno esté o no esté de acuerdo con aquello, ese estándar debe cumplirse.
5: En este escenario queda por ver cuál será el curso de acción que adoptará el gobierno. Asimismo, surgen dudas respecto a qué podría ocurrir si una tercera autoridad obtiene un resultado positivo.
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2: Como una cacería de brujas, calificó una de las defensoras de los acusados en el caso Convenios la investigación del Ministerio Público en torno al traspaso de los 1.200 millones desde el GORE a la corporación Kimun. Tildó la indagatoria como sesgada. Los detalles con Damari Subiabre desde Radio Bio Bio en Puerto Montt.
12: En el desarrollo del juicio oral del caso Convenios en los Lagos, la abogada del exfuncionario del gobierno regional acusado de recibir sobornos para alterar la experiencia de la corporación Kimun, aspecto clave en el traspaso de los 1.200 millones de pesos en una sola cuota, la defensora Tabata Recabarren acusó una cacería de brujas por parte del Ministerio Público. En sus alegatos de apertura, la representante de Rodrigo Fuentes afirmó que su cliente testificó que cumplió con la orden de salir a buscar instituciones para adjudicar fondos, la que no se consideró dolosa por la Fiscalía.
13: Es el elemento que le permite unir la Fundación Kimun con los funcionarios al GORE. Sin embargo, mi representado es simplemente un fusil útil para lograr la mayor contaminación delictual extra-GORE como intra-GORE. Es ahí entonces donde surge la cacería de brujas. La última prisión preventiva que se solicita en etapa investigativa es la de mi representado. Y el único nombre que él señala es un nombre que hoy día no está aquí, el señor Vallespín.
12: Según la tesis del Ministerio Público, Fuentes y la lobista Viviana Guzmán acordaron una coima para beneficiar a Kimun con el fin de que se adjudicara los 1.200 millones que posteriormente, según sostiene Fiscalía, fueron desviados con otros fines. En conversación con la radio, Fuentes defendió su inocencia. En Puerto Montt, Bio Bio, la radio.
2: El exalcalde de Paillaco, Miguel Ángel Carrasco, declarará ante la PDI por la investigación por delitos económicos durante su administración, descartando de que se hayan cometido ilícitos en su periodo como jefe comunal. El municipio, en tanto, se querellará para formar parte de las indagatorias. Nicolás Silva nos cuenta más detalles desde Radio Bio Bio en Valdivia.
14: Detectives de la Brigada de Lavado de Activos de la PDI se presentaron en la Municipalidad de Paillaco el jueves en la mañana, luego de recibir autorización judicial para allanar las oficinas de SECPLAN, el Departamento de Finanzas y alrededor de 15 domicilios. Procedimiento que se enmarca en una investigación por delitos económicos y funcionarios que se habrían cometido entre el 2021 y 2024, por lo que se incautaron documentos físicos y digitales para ser analizados. Miguel Ángel Carrasco era el alcalde en el periodo investigado. En conversación con la radio, la ex autoridad señaló que, de acuerdo a los antecedentes que él maneja, no se habrían cometido delitos durante su administración. Carrasco confirmó que declarará ante la PDI por la investigación que apunta a su gestión municipal.
15: Voy a declarar a la PDI el día lunes a las 8:30. Existen informes de control, existen auditorías externas donde, desde el punto de vista administrativo, todo se hizo bien. bien. Desde los antecedentes que yo tengo, es que yo no tengo conocimiento de que existía un delito.
14: El actual alcalde de Paillaco, Cristian Navarrete, confirmó que se querellarán para hacerse parte de la investigación.
16: Si es que existen eventuales comisiones de delito, se debe llegar hasta las últimas consecuencias. Los fondos públicos deben ser resguardados, por supuesto. Entonces, si avanzamos en este proceso, vamos a reunir los antecedentes necesarios para presentar una querella y ser parte también de esta investigación.
14: Navarrete señaló que también fue citado a declarar en su calidad de ex concejal de la comuna durante el periodo investigado. El jefe comunal recalcó que hasta el momento no pueden instruir un sumario, ya que no conocen los antecedentes indagados por la fiscalía, aunque afirmó que reunirán la información.

0: necesaria para iniciar un proceso que permita establecer responsabilidades administrativas. La región de Los Ríos, Bio Bio, la radio.
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3: Un accidente de tránsito se registró en Chillán, en la región del Ñuble. Guillermo Escárez, desde esta ciudad, nos informa.
4: Dos personas lesionadas es el saldo del volcamiento de un vehículo menor en el kilómetro 407, enlace de salida sur de Chillán Viejo con la ruta 5 Sur. En el lugar, un vehículo que se dirigía de norte a sur chocó contra la barrera, posteriormente volcó, dejando dos personas lesionadas fuera de riesgo vital. El tránsito permanece controlado mientras bomberos de Chillán y carabineros trabajan en el lugar. Corresponde al kilómetro 407 en el enlace salida sur de Chillán Viejo, en Empalme con la ruta 5 Sur. 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
3: Confirmó que ya negocia con Estados Unidos para intentar excluir a productos chilenos de nuevo arancel del 12,5%. En paralelo continúa la controversia por el rol de las organizaciones que denunciaron presuntas falencias de Chile para combatir el trabajo forzoso, mientras parlamentarios del oficialismo y oposición cuestionaron la decisión de Washington. Sebastián Cornejo tiene los detalles.
5: Sigue las reacciones tras la decisión de Estados Unidos de elevar de 10% a 12,5% los aranceles por parte de exportaciones chilenas, en el marco de una investigación sobre los mecanismos para prevenir la importación de productos elaborados mediante trabajo forzoso. La medida abrió un debate luego de que las ONG Fundación Lidera y Ecoceanos participaran en audiencias de la oficina del representante comercial de Estados Unidos, donde denunciaron presuntas falencias de Chile para combatir el trabajo forzoso y cuestionaron condiciones laborales en la agricultura y salmonicultura. Desde el mundo empresarial surgieron críticas contra ambas organizaciones, acusándolas de perjudicar la imagen internacional del país y afectar la competitividad de los exportadores. Frente a esos cuestionamientos, la presidenta de la Fundación Libera, Carolina Rudnick, aseguró que nunca buscaron sanciones para Chile y sostuvo que el gobierno reconocía desde el año pasado las observaciones formuladas por Estados Unidos.
6: Esta situación efectivamente está mal enfocada en primer lugar porque nosotros no solicitamos aranceles a Estados Unidos. Los países que quedaron en el 10 ni siquiera tuvieron que sacar la ley. Suscribieron un acuerdo donde se comprometieron explícitamente.
5: Parlamentarios tanto de oficialismo como de oposición reaccionaron a este anuncio. El diputado republicano, integrante de la Comisión de Relaciones Exteriores de la Cámara, Stefan Schubert, calificó la medida como desproporcionada y lamentó que haya sido efecto de la actividad de las ONG chilenas.
7: No es una buena noticia la decisión unilateral adoptada por Estados Unidos. Es muy lamentable que haya surgido por una denuncia de dos ONG chilenas. Claramente responde a un cierto sector y yo creo que es bueno que den explicaciones de cuál es la finalidad de buscar de esta forma perjudicar las exportaciones de nuestro país.
5: Por su parte, la diputada comunista Lorena Pizarro cuestionó la estrategia internacional del gobierno y acusó a la administración de Donald Trump de utilizar medidas económicas para presionar a otros países.
8: Y además, tengo casi la certeza que no se van a enfrentar al gobierno de Trump como debiera hacerse. Trump se ha transformado en el gran matón del mundo, pero no solo eso, un payaso sin control que te enfrentas a él, te manda a castigar, ¿no? Yo más bien me preguntaría, ¿Chile va a defender los intereses de Chile?
5: En paralelo, la subsecretaria de Relaciones Económicas Internacionales, Paula Esteves, admitió que el alza de aranceles la veía en venir y confirmó que Chile no responderá con medidas recíprocas. Además, informó que ya comenzaron negociaciones para intentar excluir del gravamen a productos como salmones, frutas y vinos.
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1: Tras suspender su votación al último minuto, el Ejecutivo busca la manera de obtener el respaldo necesario para aprobar la norma restante del proyecto de mega reforma, mientras el debate sobre los fondos municipales y su compensación continúa. Los detalles con Fernando Ríos desde Santiago.
2: A la espera de la votación decisiva fijada para el 4 de agosto en la sala del Senado, quedó el Plan de Reconstrucción Nacional, una de las iniciativas prioritarias del gobierno de José Antonio Kast. La definición de esa fecha se produce luego de un inesperado tropiezo, y es que el Ejecutivo decidió bajar al último minuto la votación del informe sobre el mecanismo de compensación a los municipios, citando falta de quórum. El episodio fue calificado como un bochorno del gobierno, generado por la inasistencia de parlamentarios, cuyos votos eran determinantes para la aprobación de la norma. El proyecto cuenta, eso sí, con un importante respaldo. 76 alcaldes oficialistas suscribieron una carta pidiendo al Senado aprobar la compensación para las 345 comunas del país, la que aseguran que la iniciativa garantiza el 100% de los recursos municipales. Uno de los firmantes, el alcalde de Santiago, Mario Desbordes, manifestó su respaldo al eliminar las contribuciones para los mayores de 65 años y respondió a las críticas de la oposición, señalando que estas no provienen de una mirada municipalista, sino de un enfoque partidista ideológico.
3: Lamento profundamente la actitud de algunos alcaldes de izquierda, de un grupo de alcaldes de izquierda que han sido virulentos en sus declaraciones y enfrentando municipios, un municipio con otro. Me alegro que se eliminen las contribuciones para los adultos mayores que han pagado toda una vida.
2: Con todo, el aplazamiento no despeja las dudas sobre el trámite final en el Congreso. Representantes de la UDI e independientes podrían complicar el avance del texto, dado que sus votos resultan clave para que la mega reforma sortee su último obstáculo. Entre ellos están los senadores Gustavo Sangüesa y Matías Walker. Este último solicitó incorporar a la iniciativa la reconstrucción de la región de Coquimbo, golpeada por el reciente sistema frontal.
4: El gobierno ya anunció que va a ingresar un veto por la prohibición del anatocismo, por el tema de los intereses. Espero que de la misma manera se considere el interés de la región de Coquimbo de tener su propia reconstrucción.
2: Los esfuerzos del Ejecutivo persistirán durante la próxima semana, que es distral, mientras que la reforma deberá esperar a ver la luz de manera formal hasta el próximo 4 de agosto.
1: Varios proyectos aún pendientes y sin mayoría propia para aprobarlos, el gobierno se mantiene buscando votos en el Congreso. En este escenario, el Partido Nacional Libertario y el Partido de la Gente pasaron a tener una participación clave en las negociaciones. Más detalles con Dominga Hernández.
5: Con reformas que aún deben ser discutidas en el Congreso, el gobierno necesita reunir los apoyos para sacar adelante sus principales iniciativas en un parlamento donde ninguna fuerza política cuenta con mayoría propia. Ese escenario ha obligado al oficialismo a intensificar las conversaciones con distintos sectores para asegurar los votos necesarios en cada discusión. En ese contexto, el Partido Nacional Libertario y el Partido de la Gente pasaron a convertirse en actores relevantes para el avance de la agenda legislativa. Asimismo, los respaldos podrían resultar decisivos en distintas votaciones, aunque ambas colectividades han dejado en claro que analizarán cada proyecto por separado y que sus votos dependerán del contenido de las iniciativas que impulse el Ejecutivo. En el caso del Partido Nacional Libertario, sus dirigentes insistieron en que el gobierno debe avanzar en los proyectos de indulto para uniformados involucrados en causas vinculadas al estallido social y en la iniciativa Escucha tu Corazón. El Partido de la Gente, en tanto, respondió a las críticas surgidas desde el oficialismo y su directiva descartó acuerdos políticos permanentes con el Ejecutivo. En ese contexto, la diputada del Partido Nacional Libertario, Paulina Muñoz, explicó por qué la bancada condicionó su respaldo al avance de las iniciativas que considera prioritarias.
6: Ahora en la agenda legislativa nosotros vamos a apoyar lo que sea mejor para Chile. Nosotros no estamos casados con nadie ni los votos están en el bolsillo de nadie. Y me parecería muy incoherente que el presidente no apoyara el proyecto de indultos que estamos llevando adelante y de Escucha tu Corazón porque se ha declarado un hombre prohibido.
5: Desde el Partido de la Gente, la diputada Sandra Parisi aseguró que seguirá evaluando cada proyecto de manera independiente y descartó negociar sus votos con el Ejecutivo.
7: Que el PDG seguirá evaluando cada proyecto por su mérito. No ponemos condiciones políticas ni negociamos nuestros votos. En un Congreso donde ninguna fuerza política tiene mayoría por sí sola, el diálogo y el respeto no son una opción, son una necesidad.
5: Con todo, el gobierno enfrentará esta etapa marcada por las negociaciones con

0: modernizar los incentivos y ampliar la carrera funcionaria de carabineros, una iniciativa que se enmarca en el plan de seguridad que ha impulsado el presidente José Antonio Kast, junto a otras leyes como las reglas de uso de la fuerza. Entre los puntos que contempla este proyecto está aumentar el estipendio para alumnos, incrementando el sueldo de 70.000 a 246.000 pesos líquidos, incrementar la gratificación de riesgo hasta un 100% del sueldo y la creación de una asignación por eficiencia institucional. Al respecto, el senador RN Andrés Lonton calificó a estas medidas como las mejoras más grandes que ha tenido Carabineros.
1: Son quizás los cambios y mejoras más grandes que ha tenido Carabineros en las últimas décadas desde el punto de vista de las condiciones laborales y remuneracionales que van a tener nuestros policías. Y en ese sentido va a permitir un incremento en los aspirantes a ser carabineros.
0: Sin embargo, se ha armado un gran debate en cuanto a la complementariedad y contradicciones en las que podrían entrar la ley Naín Retamal y reglas de uso de la fuerza. El diputado UDI, Mario Lavarría, explicó que el proyecto de RUF, por sus siglas, establece normas más estrictas en cuanto al actuar de las policías.
2: Las leyes de reglamento uso de la fuerza serían un poco más estrictas respecto del cumplimiento o incumplimiento de dichas reglas por parte de las fuerzas de seguridad, en relación a las normas que establece la ley Naín, que establece una presunción de inocencia general para carabineros.
0: Asimismo, el senador del PS y miembro de la Comisión de Seguridad de la Cámara Alta, Juan Luis Castro, defendió que no se tratarían de normas incompatibles.
3: La ley Naín Retamal y la ley próxima de reglamento de uso de la fuerza no son contradictorias, al revés, pueden estar perfectamente sincronizadas en la medida que las reglas del uso de la fuerza que están ahora en comisión mixta avancen para determinar gradualidad.
0: Y es que el miércoles 5 de agosto deberían iniciar los trabajos de la comisión mixta sobre uso de la fuerza para tramitar esta iniciativa que lleva 15 meses detenida y la que deberá tratar distintos asuntos, incluido el controversial rol que tendrá la justicia militar en ciertas instancias. Además, el gobierno tendría planificado presentar una serie de indicaciones para resolver diferencias específicas de esta iniciativa, las que deberán ser resueltas por quien resulte elegido como presidente de la comisión.
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5: El accidente de tránsito provocó la muerte de un carabinero de Franco durante esta madrugada en la comuna de Ñuñoa. Las causas son investigadas por departamentos especializados de la misma institución. Más detalles con Jorge Villegas. Jorge, muy buenas tardes.
6: Buenas tardes, claro, vamos a comenzar con lo segundo que tú mencionas, un hecho que tomamos conocimiento hace algunos minutos que tiene que ver con el homicidio consumado y otro frustrado que se perpetró con arma de fuego acá en un CTE de la comuna de Independencia. Todo esto ocurrió hace algunos instantes acá en calle Firmín Vivaceta, donde nos encontramos en estos momentos y podemos ver el trabajo de la Brigada de Homicidios Centro Norte de la Policía de Investigaciones en compañía también de la Fiscalía ECO, ¿no? Esta fiscalía del equipo contra el crimen organizado y homicidios. Las circunstancias de estos delitos aún están siendo materia de investigación. Nosotros estamos acá en la espera de poder tener una vocería por parte de las policías tras levantar las primeras diligencias acá en este sector. La víctima se trataría de una persona extranjera quien falleció producto de estos disparos y otro se mantiene internado en un centro asistencial. Preliminarmente tendría relación con este hecho, por lo tanto nosotros estamos a la espera de confirmar estos antecedentes y también tener una versión más clara del móvil de este homicidio y también las circunstancias, ¿no? Cómo fue que ocurrió y también la cantidad de disparos. Se encuentra el sitio del suceso cercado en este momento, al menos por la parte de la vereda. La circulación de la calle se encuentra por este momento aún habilitada, bien digo. Es por eso entonces que vamos a mantenernos aquí a la espera de tener mayores antecedentes oficiales, ¿no? Producto de este homicidio consumado y otro frustrado con arma de fuego que se registró aquí en un CTE de la comuna de Independencia en calle Fermín Vivaceta. Otro hecho que tú mencionabas y con el que vamos a profundizar a continuación tiene que ver con la lamentable noticia, ¿no? El fallecimiento de un funcionario de Carabineros quien de Franco a eso de las 5:40 de esta madrugada transitada por Avenida Grecia, ¿no? En la comuna de Ñuñoa en dirección hacia el oriente. Fue a la altura de Pedro de Valdivia cuando por causas que están siendo investigadas habría perdido el control de este vehículo particular, impactando en la parte trasera de un bus del sistema del transporte público red que se encontraba justamente estacionada en esa intersección. se encontraban pasajeros al interior de este bus de transporte público. Sin embargo, no se lamenta ninguna persona lesionada y tampoco fallecida producto de este accidente, salvo, como lo mencionábamos, el funcionario.

0: de Carabineros, quien por circunstancias que están siendo investigadas, tú bien lo decías, por la sección de investigación de accidentes de tránsito de Carabineros, quienes tienen que dilucidar las causas exactas y también descartar si es que el funcionario se mantenía, bien digo, en óptimas condiciones al momento de perpetrarse este accidente. Quien entregó, digamos, un llamado a la conciencia producto de la conducción, ¿no? Digamos, en este contexto de importantes lluvias que pueden ocasionar accidentes de este tipo, fue el teniente coronel Cristian Trabra, quien del subprefecto, bien digo, de los servicios de la prefectura Santiago Oriente, a quien escuchamos a continuación.
1: Aprovechamos a hacer un llamado una vez más a los ciudadanos que en estas condiciones climáticas tenemos que ser extremadamente cautelosos en lo que es la conducción, porque ocurren efectivamente accidentes como el que estamos lamentando ahora.
0: Claro, las causas y el contexto de este accidente está siendo investigada por la sección de investigación de accidentes de tránsito de Carabineros. Es tarea también del servicio médico legal dilucidar si es que el funcionario se mantenía o no bajo los efectos del alcohol. Por el momento no se ha mantenido información. Por el momento se consultó también si el interior del vehículo había algún indicio de consumo de alcohol. También fue descartado, es por eso entonces que estamos a la espera de tener mayores antecedentes del estado de salud, ¿no?, del funcionario de Franco al momento de colisionar con este bus del transporte público. Mientras, nosotros nos mantenemos acá en la comuna Independencia, esperando mayores antecedentes de este homicidio consumado y frustrado en contra de ciudadanos extranjeros acá en la comuna de Independencia. 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
2: Las lluvias intensas provocadas por el sistema frontal podrían generar alzas temporales en frutas y hortalizas debido a los problemas de conectividad y transporte, según advirtió el ministro de Agricultura, Jaime Campos. La autoridad descartó un desabastecimiento y aseguró que no hay daños estructurales en la agricultura chilena, agregando que la cosecha de uva pisquera ya había concluido al momento de las precipitaciones. Sin embargo, productores viñateros de Atacama y Coquimbo cuestionaron esas declaraciones, asegurando que las lluvias sí afectaron a los valles de la zona norte y criticando que se minimizarán el impacto del sistema frontal sobre el sector, aun cuando está siendo evaluadas sus consecuencias. El gremio destilador advirtió que los daños no se limitan a la cosecha. Asimismo, hicieron un llamado a que las autoridades recorran las zonas afectadas y advirtieron que minimizar la emergencia podría retrasar la ayuda que requieren ciertos productores. En la Araucanía, el presidente de Agricultores de Mayeno, Sebastián Naveillo, señaló que hasta ahora los cultivos han resistido de buena forma las precipitaciones, ya que las lluvias se encuentran dentro de lo habitual para la temporada.
3: El sector agrícola se ha visto afectado principalmente por los prolongados cortes de luz. Si bien hemos tenido bastantes precipitaciones, pero no ajeno a lo que habitualmente el sur de Chile tiene. Es por eso que nuestros cultivos hasta ahora han logrado soportar de buena forma.
2: Por su parte, Camilo Guzmán, presidente de la Asociación Gremial de Agricultores de Chile, aseguró que el sistema frontal dejó afectaciones como pradenas anegadas, pérdidas de forraje e invernaderos dañados. Según señaló, estos efectos podrían traducirse durante las próximas semanas en el aumento del precio de algunas hortalizas y mayores costos para la producción de leche y carne. Además, Guzmán cuestionó las condiciones económicas que enfrentan a los productores, señalando que el sector agrícola ha enfrentado este evento descapitalizado y solicitando precios que permitan a los agricultores mantener su actividad.
4: El temporal dejó praderas anegadas, forraje perdido, invernadero en el suelo. En las próximas semanas esto se traduce en hortalizas más caras y en presión sobre el costo de producir leche y carne. Pero el daño de fondo es otro. Este evento estaba anunciado hace mucho tiempo y el campo lo enfrentó descapitalizado, porque cuando el precio lo fija un comprador único, el precio miente.
2: Mientras las autoridades apuntan a una afectación principalmente logística, los gremios agrícolas advierten que los efectos del sistema frontal podrían impactar en los costos de producción y en el precio de algunos alimentos durante las próximas semanas.
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2: Al menos una persona murió y otras 15 resultaron heridas este sábado durante la fiesta del Día del Orgullo LGBTI en un atropello múltiple con un vehículo cuyo conductor se dio a la fuga tras dejar el choque que utilizó contra los participantes del evento celebrado en el centro de Berlín. Sobre las 22 horas, un coche entró en el Tiergarten desde hiriendo a varias personas. Contamos por ahora con 15 heridos y una persona muerta, explicó un portavoz policial policial a los medios de comunicación en el lugar de los hechos.

0: El portavoz policial explicó que los agentes buscan a un posible sospechoso o posibles sospechosos responsables de este atropello. Hay un amplio dispositivo policial desplegado en la zona empleada a estas jornadas por miles de personas para celebrar el Día del Orgullo LGBTI, que fue suspendido antes de tiempo. El coche utilizado en el atropello fue encontrado por las autoridades vacío después de que quedara parado ante un árbol gran parte del centro de Berlín. De este sábado era escenario del fin de esta fiesta del Día del Orgullo, una cita que reúne anualmente a cientos de miles de personas. Tras la suspensión del evento, los participantes de la fiesta fueron evacuados siguiendo las órdenes de la organización. La policía de Berlín había desplegado para asegurar el evento más de 2.000 policías. El ejército de Estados Unidos interrumpió casi 14 días consecutivos de bombardeos a Irán, mientras el presidente Donald Trump espera avances de una solución diplomática a la escalada del conflicto, según informaron este sábado medios estadounidenses e israelíes. Trump ordenó a las Fuerzas Armadas estadounidenses no ejecutar nuevos ataques el viernes, tras casi dos semanas de agresiones diarias, para dar mayor espacio a la diplomacia, reportó Axios con base en dos fuentes anónimas cercanas a la decisión. En tanto, un funcionario de Israel declaró a la Corporación de Radiodifusión Israelí que el gobierno de este país estaba preparándose para un poderoso bombardeo de Estados Unidos la pasada noche, pero que Trump no lo postergó para dar a los iraníes otra oportunidad de volver a la mesa de negociación. Las informaciones coinciden con una declaración del ministro de Sanidad de Irán, quien señaló que en sus redes sociales, que afortunadamente no se registró ningún ataque la última noche. Parece que nuestro querido Irán tuvo una noche tranquila anoche, valga la redundancia, y ninguna parte de su cuerpo fue alcanzada ni golpeada, escribió el ministro en la plataforma X.
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0: Violencia registrado la noche de este viernes en un supermercado Unimark de Reñaca terminó con 4 personas detenidas, entre ellas 2 menores de edad, además de un guardia lesionado. Los involucrados fueron sorprendidos mientras sustraían abarrotes y artículos de limpieza y tras ser interceptados comenzaron a lanzar objetos contra los trabajadores del recinto. Detalles junto a Aníbal Rosales desde la región de Valparaíso.
5: 4 personas fueron detenidas luego de participar en un robo con violencia ocurrido cerca de las 21 horas de este viernes en un supermercado Unimark ubicado en la avenida Edmundo Eluchans en el sector de Reñaca en la comuna de Viña del Mar. De acuerdo con la información entregada por el capitán Danilo Muñoz de la primera comisaría de Viña del Mar, el hecho fue protagonizado por un grupo compuesto por al menos 7 u 8 personas entre adultos y menores de edad. Los involucrados comenzaron a sustraer abarrotes y artículos de limpieza desde el establecimiento y al ser descubiertos e interceptados por los guardias, reaccionaron de manera violenta y comenzaron a lanzar objetos contundentes contra el personal y las instalaciones. Así lo detalló el capitán Danilo Muñoz.
6: El delito se está ejecutando por al menos 7 u 8 personas, entre adultos y menores de edad, los que al ser sorprendidos por los guardias de seguridad comenzaron a lanzar objetos contundentes. Uno de estos elementos contundentes logra impactar el brazo de uno de los guardias de seguridad, causando lesiones leves.
5: La agresión provocó daños considerables en los ventanales del acceso principal del supermercado y uno de los objetos también impactó en el brazo brazo de un guardia, quien resultó con lesiones de carácter leve. Desde la Cámara de Comercio y Turismo de Reñaca manifestaron su preocupación por el episodio. Su presidente, Santiago Pérez, señaló a la radio que el gremio mantiene contacto permanente con las policías para informar situaciones sospechosas y colaborar en las medidas preventivas.